0: Nunca llega tarde, Señor Padre amado. Tú siempre llegas a tiempo, Señor Padre amado de la gloria. Y vamos a seguir confiando en ti, Señor Padre amado de la gloria. En el nombre de Jesús, porque tú eres un hombre fiel, Señor Padre amado. En el nombre de Jesús, aleluya. También te pido, Señor Padre amado, por cada Señor Pastor, Señor de este ministerio, aleluya. Señor Padre amado. Nuestros pastores Mari y Jonathan, Señor, en Corazón, Puerto Rico, Señor Padre amado. Pastores Virginia y Pedro Andino, Señor de Yonkers, Señor Padre amado, Nueva York. También nuestros pastores, Señor José y Chilo, Señor Padre amado, y Gracie Rodríguez, Señor de Brownsville, Texas, Señor Padre amado de la gloria, que tú lo sigas bendiciendo de una manera especial, Señor Padre amado, sigue supliendo, Señor Padre amado, las necesidades, Señor, que ellos tengan, Señor Padre amado, sigue añadiendo lo que han de ser salvo a sus congregaciones, Señor Padre amado de la gloria, y siga obrando sus peticiones, Señor Padre amado de la gloria, que tú le des la fuerza cuando se sienta que ya no puedes más, Señor, que tú, Señor, le des la fuerza, Señor Padre amado del águila, Señor Padre amado, que ellos sientan que puedan obrar, Señor Padre amado de la gloria, en el nombre de Jesús, que nunca se sientan solos, Señor Padre, en el nombre de Jesús, que tú también obres su salud, Señor Padre amado de la gloria, y te siga glorificando de una manera especial en sus vidas, Señor, y sus familiares, Señor Padre amado de la gloria, en el nombre de Jesús, aleluya. También te presento los niños, Señor Padre amado de la gloria, que tú, Señor Padre amado, cuide a los niños, Señor, que son tuyos, Señor Padre amado de la gloria, en este año escolar, Señor Padre amado de la gloria, ya que son tantas cosas que han pasado, Señor Padre amado, que tú cuides cada niño, Señor Padre amado, en las escuelas, Señor Padre amado, que tú cuides su entrada y su salida, Señor. Cada vez que se monten en el autobús, se bajen, Señor Padre amado, adentro de la escuela, Señor Padre amado de la gloria, que tú los cuides, Señor, que tú los guardes en el hueco de tu mano, Señor Padre amado de la gloria, y los cuides de una manera especial, Señor Padre amado de la gloria, en el nombre de Jesús, que aquellos que te sirven, Señor Padre amado, que tú los sigas usando de una manera especial, Señor Padre amado de la gloria, en el nombre de Jesús, te presento, Señor, a Sabarita, Señor Padre amado de la gloria, que tú la sigas bendiciendo de una manera especial, Señor, que tú la cuides de todo mal y todos los peligros, Señor Padre amado, que tú la guardes de toda enfermedad, Señor Padre amado de la gloria, en el nombre de Jesús, y que tú, Señor, la uses para gloria y honra de tu nombre, Señor Padre amado de la gloria, Padre amado de la gloria, porque a ella le gusta, Señor, alabarte, Señor Padre amado de la gloria, aunque pequeña está, Señor Padre amado de la gloria, pero ella es un ejemplo, Señor, para los adultos, Señor Padre amado de la gloria, en el nombre de Jesús, también te presento, Señor Alía, Señor Padre amado, que tú la cuides, la guardes, Señor Padre amado, y la proteja, Señor Padre amado de la gloria, y la libre de todo peligro y toda enfermedad, Señor Padre amado de la gloria, ya que esa niña, Señor Padre amado de la gloria, es atacada a través de la salud, Señor Padre amado de la gloria, que es, Señor Padre amado, que este año escolar, Señor Padre amado de la gloria, tú la cuides de toda enfermedad, Señor Padre amado de la gloria, reprendemos toda malicia de enfermedad de su cuerpo, Señor Padre amado de la gloria, en el nombre de Jesús, aleluya, y te pido por todos los niños, Señor del mundo, Señor Padre amado, son niños que están siendo abusados por sus padres, Señor, por secuestradores, Señor Padre amado de la gloria, en el nombre de Jesús, depredadores sexuales, Señor Padre amado, ten misericordia, Señor. Señor, te pido que tú los cuides y los protejas, Señor, de toda persona maligna, Señor Padre amado, que le quieren hacer daño, en el nombre de Jesús. Santo eres Jehová, también te pido, Señor Padre amado, por aquellos que están enfermos en sus hogares, en los hospitales, Señor Padre amado de la gloria, personas que estén, Señor, en sala de emergencia, Señor Padre amado, sala de intensivo, Señor, en sala de operación, Señor Padre amado, todo departamento de hospital, Señor Padre amado de la gloria, que tú te pasees, Señor Padre amado de la gloria, y tú obres, Señor Padre amado, en cada vida, Señor, conforme tu voluntad, Señor Padre amado de la gloria, pero que reconozcan, Señor Padre amado, que no fue el médico ni la medicina, Señor Padre amado, fue por tu gracia, Señor Padre amado de la gloria, que han sido sanados, Señor Padre amado de la gloria, en el nombre de Jesús, aleluya. También te pido por los matrimonios, Padre amado de la gloria, que tú te con, Señor Padre amado, obre cada matrimonio que tú has unido, Señor Padre amado de la gloria, matrimonio que tú has llamado a hacer tu voluntad, Señor Padre amado de la gloria. Oh, poderoso Dios, Señor Padre, ayúdanos cada uno, Señor, seguir el ministerio, Señor Padre amado de la gloria, que tú nos has dado, Señor Padre amado, que el amor de cada uno siga creciendo, Señor Padre amado de la gloria, que haya más comprensión y entendimiento, Señor Padre amado de la gloria, en el nombre de Jesús, bendice, Señor, el matrimonio de nuestros pastores, Señor Padre, los de nuestros misioneros, Señor Padre amado de la gloria, de nuestra hermana Claribel, Señor Padre, en el nombre de Jesús, y mi matrimonio, Señor, que ya de pronto, Señor Padre amado, hemos de cumplir 8 años de casado, Señor Padre amado, y toda la gloria y la honra es tuya, Señor Padre amado de la gloria, y te damos las gracias, Señor Padre amado de la gloria, Señor Padre amado, porque en alto y baja, Señor Padre amado, tú, Señor, nos has mantenido, Señor, amándonos, Señor, en medio de todas las situaciones, Señor Padre amado, y siguiendo hacia adelante, Señor Padre, en el nombre de Jesús, y todos los matrimonios, Señor Padre amado, que tú has unido, Señor Padre, que tú sigas obrando en ellos, Señor Padre, en el nombre de Jesús, aleluya. También te presento, Señor Padre amado de la gloria, los homosexuales, las lesbianas, Señor Padre amado, los drogadistas, Señor Padre amado, los alcohólicos, Señor Padre amado de la gloria. Todos aquellos que estén, Señor Padre amado, en pecado, Señor Padre amado de la gloria, que tú rompas esas cadenas, que tú los libertes, Señor Padre amado de la gloria, porque Señor Padre amado, hay muchos que te sirvieron, Señor Padre amado de la gloria, pero se alejaron de tu presencia, Señor Padre amado de la gloria, cayeron, Señor Padre amado de la gracia tuya, Señor Padre amado de la gloria, y cayeron en sitios bajos, Señor Padre amado de la gloria, pero no hay nada imposible para ti, Señor Padre amado de la gloria, en el nombre de Jesús, tú lo puedes libertar de él. Señor Padre amado, nuevamente, Señor, libertarlo, Señor Padre amado, y darle otra oportunidad, Señor Padre amado de la gloria, porque tú viniste a salvar almas, Señor Padre amado, tú no viniste, Señor, a ver almas perderse, Señor Padre amado, por eso tú muriste en la cruz del Calvario, por todos nosotros, Señor, por nuestros pecados, Señor Padre amado de la gloria, en el nombre de Jesús, por eso te pido, Señor, que tú tengas misericordia de ellos, Señor, y los ayude a levantarse, Señor Padre amado, y pueden ser siervos tuyos que prediquen tu palabra donde quieran que vayan, que den su testimonio, Señor Padre amado, aquellos que necesitan, Señor Padre, en el nombre de Jesús, aleluya. Te presento este culto de principio a fin, Señor Padre amado de la gloria, que tú me uses la lectura bíblica, Señor, en el devocional, Señor Padre amado de la gloria. En la segunda parte, Señor, que tú uses nuestro pastor, Señor, y cada hermano que vaya todo, Señor Padre amado, participar, Señor Padre amado de la gloria, que cada uno, Señor Padre amado de la gloria, tú nos llenes de sabiduría y entendimiento de tu palabra, Señor Padre amado de la gloria, y cada uno tengamos nuestra vasija boca arriba, Señor, para ese aceite del cielo, para mantener nuestras lámparas encendidas hasta que tú vengas a buscar tu iglesia, Señor Padre amado, y salgamos de aquí más renovados, más llenos de ti, Señor Padre amado, que no salguemos de este lugar como llegamos, Señor Padre amado de la gloria. Te pido todo esto en el nombre del Padre, del Hijo y del Espíritu Santo. Amén. Gloria a Dios, aleluya, poderoso Dios. Mi alma te alaba, Jehová. Dios me lo bendiga, Dios me lo guarde nuevamente. Vamos a abrir nuestra Biblia en Jeremías capítulo 12. Jeremías capítulo 12.
1: Aleluya. Santo Dios, aleluya, Santo Jesús, qué bueno tú eres, Dios.
2: Gloria a Dios.
0: Gloria, gloria a Dios, aleluya. Jeremías capítulo 12. Cuando lo tengan, me dice amén.
1: Amén.
0: Gloria a Dios, aleluya. Poderoso Dios, alabanzas a tu nombre, aleluya. Alabanzas a Jehová, aleluya. ¿Lo tenemos todo?
1: Amén.
0: Amén, aleluya. Y la palabra se lee en nombre del Padre, del Hijo y del Espíritu Santo. Amén. Justo eres tú, oh Jehová, para que yo dispute contigo. Sin embargo, alegaré mi causa ante ti. Porque es próspero el camino de los impíos, y tienen bien todos los que se portan deslealmente. Los plantaste y echaron raíces, crecieron y dieron frutos cercanos. Estás tú en sus bocas, pero lejos de sus corazones. Pero tú, oh Jehová, me conoces, me viste, me probaste y probaste mi corazón para contigo. Arrebátalos como a ovejas para el desgolladero y señálalos para el día de la matanza. ¿Hasta cuándo estará desierta la tierra y marchita la hierba de todo el campo? Por la maldad de los que en ella moran, faltaron los ganados y las aves, porque dijeron, no verá Dios nuestro fin. Si corriste con los de a pie y te cansaron, ¿cómo contenderás con los caballos? Y si en la tierra de paz no estabas seguro, ¿cómo harás en la espesura del Jordán? Porque aún tus hermanos y la casa de tu padre, aún ellos se levantaron contra ti. Aún ellos dieron grito en pos de ti. No le creas cuando bien te hablen. Y dejado mi casa, desamparé mi heredad. He entregado lo que amaba mi alma en manos de sus enemigos. Mi heredad fue para mí como león en la selva. Contra mí dio su rugido, por tanto la aborrecí. Es mi heredad para mí como ave de rapiña de muchos colores. No están contra ella aves de rapiña en derredor. Venid, reuníos, vosotras todas las fieras del campo, venid a devorarla. Muchos pastores han destruido mi viña, hollaron mi heredad, convirtieron en desierto y solada mi heredad preciosa. Fue puesta en asolamiento y lloró sobre mi desolada. Fue asolada toda la tierra porque no hubo hombre que reflexionase. Sobre todas las alturas del desierto vinieron destruidores, porque la espada de Jehová devorará desde un extremo de la tierra hasta el otro. No habrá paz para ninguna carne. Sembraron trigo y segaron espinos. Tuvieron la heredad, mas no aprovecharon nada. Se avergonzarán de sus frutos a causa de la ardiente ira de Jehová. Así dijo Jehová con todos mis malos vecinos que tocan la heredad que hice poseer a mi pueblo Israel. He aquí que yo los arrancaré de sus tierras y arrancaré de en medio de ellos a la casa de Judá. Y después que los haya arrancado, volveré y tendré misericordia de ellos. Y los haré volver cada uno a su heredad y cada cual a su tierra. Y si cuidadosamente aprendieren los caminos de mi pueblo, para jurar en mi nombre, diciendo, vive Jehová, así como enseñaron a mi pueblo a jurar por Baal. Ellos serán prosperados en medio de mi pueblo. Mas si no oyeren, arrancaré esa nación sacándola de raíz y destruyéndola, dice Jehová. Amén. Que el Señor añada bendición a su santa y poderosa palabra. Señor, te damos gracias por esta palabra que ha sido leída. Señor Padre amado de la gloria, te pido, Señor Padre amado, que tú sigas hablando a nuestra vida a través de tu santa y poderosa palabra, Señor Padre amado de la gloria. Pero lo más importante, Señor Padre amado, que la pongamos por obra, Señor Padre amado de la gloria. Te pido todo esto en el nombre del Padre, Hijo, Espíritu Santo. Amén. Gloria a Dios. Aleluya. Poderoso Dios.
1: Santo Jesús.
0: Gloria a tu nombre, Jehová. Aleluya. Como primer corito vamos a cantar. Gloria a Dios, aleluya. Poderoso Dios, La madrugada aún estaba oscura. Gloria a Dios, aleluya.
1: Vive Dios.
0: Poderoso Dios, aleluya. La

Amén, aleluya. Aleluya. Si analizamos ese corito, gloria a Dios, aleluya. Cuando uno está de noche, que el Señor nos levanta, gloria a Dios, aleluya. En vez de estar pensando en pajaritos preñados, ni estar metido en el teléfono, póngase a orar. Tráele tus problemas al Señor, gloria a Dios, aleluya, que Él es el único que puede resolver tus problemas, gloria a Dios, aleluya. Muchas veces a esa hora de la noche tratamos de buscar a alguien a llamar para contarle nuestros problemas, cuando el Señor está 24/7 disponible para escuchar nuestros problemas, gloria a Dios, aleluya, porque ningún hombre aquí abajo puede resolver nuestros problemas. Hay muchos que quieren ver nuestra caída en vez de nuestra levantada, gloria a Dios, aleluya, quieren vernos derrotados, gloria a Dios, aleluya, pero el Señor quiere vernos, gloria a Dios, aleluya, cada día más peleando la batalla, gloria a Dios, aleluya, poderoso Dios. Como próximo corito vamos a cantar Cristo rompe las cadenas, gloria a Dios, aleluya.

0: Amén, gloria a Dios, aleluya.
1: Gloria,
0: y como aleluya. Último corito, vamos a cantar. Yo tengo un barco que va por alta mar antes de entrar en la parte a nuestro pastor.

0: Gloria a Dios. Amén, aleluya. Dios me lo bendiga, Dios me lo guarde, nuestro pastor con nosotros. Gloria a Dios, aleluya. Poderoso.
1: Dios, Dios le bendiga, hermana. Amén, Dios le guarde. Dios bendiga a nuestra hermanita Clarien. Dios bendiga a su esposo, son nuestros pastores asociados, hermano Angelito. Que Dios bendiga a nuestra pastora, mi amada esposa. Voy a arrancar por ahí para abajo. Dios bendiga a nuestros evangelistas, Eddie William Varela y María Estel Varela. Dios bendiga a nuestra hermana Claribel Nieves, diaconisa de la iglesia, predicadora de la palabra, buena cocinera y qué más. Ah, y hace unos pasteles que ya no se hacen, de esos así ya no se hacen, de verdad ya la gente no usa pasteles. Hoy estaba hablando a alguien conmigo, alguien que no era puertorriqueña, ¿verdad? Pero ¿sabe lo que son los pasteles? Ayer y me estaba hablando de los pasteles, aleluya, y dije, que hay gente que lo hacen bueno. Aleluya, así que le damos la gloria a Dios por todas esas bendiciones que Dios nos da, amado. Dios me los bendiga y me los cuide a todos. Dios bendiga también a todos los que están en la sintonía, aleluya, en esta hermosa noche, y que el poder de Dios se manifieste en sus vidas. Y hoy vamos a continuar donde nos quedamos la otra vez. Amén, estábamos, aleluya, en el libro de Isaías, ¿verdad? Capítulo, vamos para el capítulo 6 hoy, no. 529, le toca a la hermana María Estel Varela. Aleluya. Dele por ahí, gente. Gloria a Jesús. Ay, Samarita, Dios te bendiga. Ella estaba por ahí, que nos vi cantando. Mire, esa niña cuando danza, escúcheme bien, esa niña cuando usted la ve está danzando. Porque aquí ella no ha visto a nadie que danza de la forma que ella danza. O sea que no puede decir nadie que está imitando, ¿sabe? Y claro, lo que se imita que es bueno no es malo. ¿Okay? Pero ella cuando danza es un danzar especial y diferente, tocada por el Espíritu, aleluya, y yo me gozo. Antes se subió hasta aquí y empezó ahí a danzar ahí y a moverse de una manera que no se mueve nadie así. A Dios le damos la gloria por esa bebecita linda que tenemos por ahí. Amén. Bien, le toca a nuestra hermana María Estel Varela. Adelante.
2: Amén, aleluya. Amén. Dios le bendiga. La palabra se encuentra en Isaías capítulo 5 verso 29 y dice así: su rugido será como de león, rugirá a manera de leoncillo, crujirá los dientes y arrebatará la presa, la llevará con seguridad y nadie se la quitará. No sé.
1: ¿Tú entiendes, mi amor? Sí, sí, adelante, hermana. Sí, sí, que le pueda ir a gesto.
2: Aleluya. Aquí está hablando acerca de los ayes, ¿verdad? Que iba a venir
1: de los
2: sobre
1: malvados. Amén.
2: Ajá, a Judá y Jerusalén por haberse apartado de Dios, por haber hecho las malas cosas. Y dice que su rugido será como de león. Bueno, el rugido del león es grande y todo el mundo le tiene miedo. Rugirá a manera de leoncillo, crujirá los dientes y arrebatará la presa. O sea que se lo va a devorar todo. Y se la llevará con seguridad y nadie se la quitará. O sea, ya cogió la presa, ya no hay más nada.
1: Aleluya.
2: Ella la tiene.
1: Amén. Aleluya. Sí, señor, una vez que usted le sirve a Dios, tiene una bendición. Y es que el Señor dice en su palabra, los que son míos, dice, nadie me los arrebatará de mi mano. Pero por el contrario, los que son del enemigo, amados, aleluya, pueden gritar, pueden brincar, pueden saltar, aleluya, y nadie los va a consolar, nadie los va a ayudar. Gloria a Dios, aleluya. ¿Por qué? Porque han dejado a Dios. Es como la palabra lo dice, me han dejado a mí, que soy fuente de agua viva, y han cavado para sí cisternas rotas que no retienen agua. Aleluya. Cisternas vacías, porque al no retener el agua, está hueca, vacía. Y hay creyentes, amados hermanos, que son semejantes a esas cisternas. Porque le entra la bendición un día, están contentos y felices, y el otro día tú no sabes ni qué son. Aleluya. ¿Y qué son? Un quesón es un queso bien grande. Aleluya, ¿verdad, hermano? Eso es quesón, un queso bien grande. Aleluya. Y hablando de queso, hace días que yo no hago queso. Voy a tener que hacer un día de esto. Gloria a Dios. Hace falta como el queso del país. Gloria a Dios. Aleluya. Amén. Así que voy a comprar en estos días leche buena para hacer queso bueno. Gloria a Jesús. Mi alma te alaba. Así que, amado hermano, gloria a Dios. Aleluya. Es importante que entendamos. Aleluya. Que el que no hace la voluntad de Dios va a tener problemas. Y cuando venga la debacle que va a venir, especialmente si usted está dándose de cuenta o mirando lo que está aconteciendo, están pasando cosas raras en diferentes partes del globo terráqueo. Y tú dices, pero ¿qué es esto? Si ayer estábamos así y hoy estamos asados. Así mismo es. Un día el lechón está en el cojal y otro día está en la vara. Y en la mesa. Y nosotros no somos lechones, pero somos siervos de Dios. Pero a veces actuamos como lechones. Gloria a Dios, aleluya. Mi alma te alaba. Y entonces lo que viene tras de nosotros es la debacle. Porque el enemigo de la sangre lo que está buscando es un descuido suyo para atacarlo. Y atacarla, ¿verdad? Cuando digo atacarlo, me refiero a ambos sexos. Aleluya. Para ver qué usted hace. Pero también de no estar observando. A ver cuál es la actitud suya cuando es atacado por el enemigo. Sabemos que el enemigo nos va a atacar, hermano, pero ¿cuál es la actitud que tenemos que asumir? Mirar hacia arriba y buscar el blanco de la soberana vocación que es Cristo Jesús, el Señor nuestro.
2: Gloria a Dios.
1: Y no importando, aleluya, lo que sucede, grite, pero diga: Jesús, hijo de David, ten misericordia de mí. Como gritaba, aleluya, aquel ciego. Gloria a Dios, aleluya. Y como debe gritar cada persona que necesita de Cristo. Como debe gritar cada persona que tenga, aleluya, esperanza viva de que Dios va a hacer un milagro en su vida. Aleluya. Y si no, como quiera grite, aleluya. Porque el Dios del cielo tiene el control de nuestras vidas. Tiene el control de nuestros corazones y de nuestras almas. Y nos va a ayudar, hermano. No piense jamás en la vida como el enemigo le dice. Ya tú verás que Dios no te va a ayudar.
2: Aleluya.
1: Aleluya. Y rápido piensas negativo. No. ¿Tiene necesidades? Déjelo en las manos de Dios. Ah, eso es fácil, pastor, como usted no tiene. ¿Quién? Yo le cambio la mía por la suya. Gloria a Dios. Mi alma te alaba. Lo que pasa es que hemos aprendido a confiar en un Dios que no se vende. En un Dios real y verdadero. Que su mano esté extendida para obrar milagros. Y cuando él tiene la mano extendida, como siempre la tiene, y usted va, aleluya, y acude a él, inmediatamente él lo va a tocar. Pastor, pero yo llevo mucho tiempo orando y no pasa nada, porque no tiene fe. Aleluya. Cuando tú tienes fe, es diciendo lo que es, como si, amén. Cuando tú tienes fe, lo que no es, tú tienes que decir que sí es.
2: Aleluya.
1: Esa es la fe. Porque dice la Biblia que en Hebreos 11:1, la sustancia de lo que se espera, la convicción de lo que no se ve. Tú no lo ves, pero lo estás esperando. Y lo vas a declarar ya. Mira, a mí me pasan una de cosas raras. Aleluya. Hoy, después que salí del bañar, me estaba secando. Y de repente vino este aro que tengo aquí. Y se me metió por aquí para arriba y me levantó el labio para arriba. Yo dije, mira qué malicia. Y yo me choqué, me molestaba y me dolía. El enemigo siempre va a buscar la forma de que usted sufra algo. Para ver qué usted dice. Porque como él sabe que hay mucha gente que está acostumbrada, que cuando le pasa algo, aleluya, dicen mal. O rápidamente le da coraje y ahí el enemigo se mete. Pero usted tiene que darle una lección. Cuando algo le pasa a usted que no está de acuerdo a lo que usted está esperando, diga aleluya. Eso fue lo que yo dije, aleluya. Y dije, no, espérate, son tres, aleluya y aleluya. Uno para el Padre, uno para el Hijo, otro para el Espíritu Santo. Y a que me dolió, después se fue el dolor rápido. Y no solamente eso, no me quedó marcado el labio. Mira, mi amor, yo dije a mi esposa, nena, mira qué pasó ahí. Aleluya. Porque sabe lo que es que usted esté bañándose de momento. El aro, le eche para arriba así, se lleva el labio para arriba. Como que se encajó ahí. Yo digo, pues esto es liso. ¿Cómo es posible? Esto es liso. Aleluya, es que cuando el enemigo se las arregla. para que usted sufra. Aleluya. Y usted reniegue de Dios o usted haga algo negativo, va a tratar y va a intentarlo hacer con cualquiera. ¿Cómo va a ser, pastor, que usted le pasó eso? Acuérdese que Jesús lo tentó en el desierto. Acuérdese que Jesús lo tentó, aleluya, cuando estaba en ayuno. Y Jesús es Dios, el Hijo de Dios, nuestro Dios, Salvador y Libertador. Y él lo tentó. Porque él no tiene miedo, él va donde quiera. A ver lo que cae. Es como aquel, en la escuela había un muchacho que le gustaba una muchacha. Y me dice, Miguel, ¿qué tú crees que yo debo hacer? Dame un consejo. Y yo, ¿qué consejo te voy a dar yo? Pues a ver, esa muchacha a mí no me gusta, que diga que te gustes a ti.
3: Bendito Dios.
1: Háblale, dile tus sentimientos. Pero es que yo no sé cómo hacerlo. Escríbelo un poema. Y yo no sé si escribir poema.
3: Bendito Dios.
1: Ay, bendito. Pobrecito de ti. Ni romántico eres entonces. ¿Para qué tú quieres novia? Aleluya. Mira, te voy a ayudar. Te voy a escribir un poema. Toma. Ahí tienes. Se lo escribí, se lo di. Llévaselo allá. Unos versos ahí te escribí. Ya se los llevo.
3: Gloria a Dios.
1: Aleluya. Y al otro día vino para acá y me dice, gracias. Yo, ¿por qué? Porque ahora la muchacha me habló y le gustó los versos. Y se pasó hablando de mí. Qué lindos versos tú compones. Yo, pero tú no dijiste que no fuiste tú. No, pierdo. Yo, pues no, eres un mentiroso, entonces es peor. Aleluya, pero si ella me pregunta a mí, no me va a preguntar de hecho, porque ella no sabe que yo te conozco. Aleluya, pero si me pregunta, tengo que decir yo entonces, mentir, que fuiste tú. Y no, yo no voy a mentir, pero sí. Aleluya, dile la verdad. Porque uno cuando está buscando una relación, debe empezar con verdad. No debe empezar con mentira, porque una relación mentirosa con verdad. No debe empezar con mentira, porque una

0: va a decir que le pida a Dios, que le pida a Cristo, pero es que yo lo hago. Pero hay que ver cómo tú lo estás haciendo, si tienes fe cuando lo dices. Porque si tú no tienes fe, tú no agradas a Dios. Aleluya. Y si tú no agradas a Dios, ¿cómo Dios te va a bendecir? Lo primero que tienes que hacer es agradar a Dios, no a los hombres, a Dios primero. Y Él va a bregar con tu vida. Así que si a usted las cosas no le salen muy bien, aleluya, a diario, pues, busque la forma de agradar a Dios. Y pregúntele qué le gusta a Él. Es como cuando va gente a mi casa o que van a ir. Yo le pregunto, ¿qué usted quiere? ¿Qué a usted le gusta? Hoy hay empanadilla. ¿Empanadilla de qué?
1: Aleluya.
0: ¿De queso? ¿Ah? ¿De jamón? ¿De langosta? ¿Ah? ¿Eh? ¿Usted no? Déjame decirle, yo nunca he comido una empanadilla de langosta. Nunca. Hoy me voy a comer la primera, con ustedes abajo, con ustedes abajo. Aleluya, porque yo nunca las he hecho. No las he hecho, pero debe ser bueno. Amén. Así es que hoy las van a probar y después me dan el voto. Me dicen si le gustaron o no. A mí me dijo un pastor que era vecino de aquí. Me dice, mira, majero, tú no me preguntes a mí si yo quiero comprarte lo que tú haces, porque todo lo que tú haces es bueno. Así me dijo el pastor de aquí al lado. Era mi amigo. Todo lo que tú haces es bueno. Y yo, ¿cómo tú sabes eso? Sí, porque todo lo que tú haces que me manda a mí, que me manda, es bueno. Aleluya. Bueno, está bien. La gloria se la doy a Dios por eso. Amén. Así que vamos a ver a quién le toque el otro, que si no yo sigo predicando por ahí para abajo y me mando. Y, ay, Dios mío, llega el sábado y, ay, santo Dios. Ya, mi para el domingo es mañana. Amén.
2: Ya estaban empacando la empanadilla.
0: Sí, ala. Aleluya.
2: Hermano, Dios le bendiga.
0: Amén.
2: Estamos en Isaías 5:30, el último versículo.
0: Aleluya.
2: Y dice así: en nombre del Padre, del Hijo y del Espíritu Santo.
0: Amén. Amén.
2: Y bramará sobre él en aquel día como bramido del mar. Entonces mirará hacia la tierra, y he aquí tiniebla de tribulación, y en su cielo se oscurecerá la luz.
0: Aleluya.
2: Estamos viendo, estos son los juicios, ¿verdad?, que Dios le va a mandar
0: a los malvados.
2: Judá. Amén, a Jerusalén malvados. También, porque ellos le dieron la espalda a Dios.
0: Amén.
2: Ellos se fueron a adorar dioses ajenos, sabiendo que tenían un Dios poderoso.
0: Aleluya.
2: Un Dios que ellos creyeron, ¿verdad? Uh-huh. Le dieron la espalda, viendo todas las maravillas y todas las cosas lindas que Dios hacía para ellos.
0: Aleluya.
2: Y ellos vieron que a ellos darle la espalda al Señor, vieron toda la tribulación que le vinieron a ellos, fueron todos devastados, ¿verdad?
0: Uh-huh.
2: Ellos fueron sacados ahí de la misma Jerusalén.
0: Uh-huh.
2: Muchos se fueron para Persia, bendito Dios, otros se fueron para Egipto.
0: Uh-huh.
2: Vimos muchos muertos ahí dentro de Jerusalén por culpa de qué, del pecado.
0: Del pecado,
2: porque el pecado es la muerte.
0: Amén.
2: Ellos a lo bueno decían malo, a lo malo decían bueno. Hay tanto, uh-huh, hay aquí, ¿verdad?, en este, en estos versículos, bendito sea el Señor.
0: Aleluya.
2: Que uno se ha dado cuenta cómo el hombre le gusta hacer lo malo y no lo bueno.
0: Aleluya.
2: Amén.
0: Eso es así. Y no es porque Dios quiere que sea de esa manera. Y no es porque no hayan sentido a Dios o hayan visto la presencia de Dios en su vida. Porque aquel pueblo judío, Dios estaba con ellos, hermano. Siempre que ellos clamaban, aparecía el Señor y los ayudaba. Le daba la mano. Venía el enemigo y ellos, y el Señor venía y le daba la victoria. Pero llegó un momento dado que Dios lo va a dejar solo a ver qué pasa. Vamos a ver qué sucede. Si a ver qué, si aprenden entonces que sin mí no pueden vivir. Porque es que lo dice la Biblia, sin mí, dice el Señor, nada podéis hacer. Y hay gente que cree que pueden vivir sin Dios. Hay gente que se quedan en las casas a ver si no se congregan, hermano, pensando que sin Dios lo pueden hacer. Y después cuando oyen el mensaje dicen, no, el pastor no sabe que yo estoy buscando a Dios en mi casa. Mira, hermano, en ninguna parte en la Biblia dice que tú busques a Dios en tu casa. Si lo dijera, puede decírmelo a mí. Y yo entonces, a lo mejor hago lo mismo, me quedo en casa y busco a Dios en mi casa. Si usted me convence de eso. Pero eso no es real. Eso es cosa de vago, de gente que no aman a Dios de verdad. Porque yo tengo que estar donde está Dios. ¿Y cuál es el lugar donde está Dios? En la casa de oración y puerta del cielo. Ahí es que está Dios esperándome, aleluya, para escucharme. Gloria, aleluya. Ahí está lanzando la nena. Gloria, gloria a Jesús. Aleluya. Ella se goza. Hasta en el mensaje ella danza. Gloria a Dios. Ella sabe que estoy hablando de ella. Gloria a Dios. Ahí estaba danzando, así miren. Pero bien, sí. Así que ella danza, ahora la vi bien. Así ella le hace así. Aleluya. Y aquí no, nadie danza así.
1: Aleluya.
0: Eso se lo dio el Señor. Aquí está, por ahí, tienen que ver.

0: se caiga nada más. Aleluya. Pero si ella quiere predicar aquí conmigo, era yo que te digo. Gloria a Jesús. Mi alma te alaba. Ahí va. Aleluya. Gloria a Jesús. Aleluya, aleluya, aleluya. Ahí va. Ahí va, mami, te va a buscar. Gloria a Dios. Ella tiene confianza. Ella es de aquí. Gloria a Jesús. Amén. Aleluya. Es la bebé de todos nosotros. Aleluya. La tuvo hermano Angelito y hermana Clarían, pero es de todo. Así que yo le voy a decir a ella que nos la preste un mes a cada uno. ¿Verdad? Para así. Ayudarla a cuidar y a la misma vez la alimentamos y aleluya. No, hermana, eso pasó con todos nosotros.
1: Bendito Dios.
0: Eso pasa. Pero es buena bebé. Es buena. Hay otros bebés que son más malos. Mira, hay otros bebés que tú lo ves todo el tiempo. Y aquí han venido, usted lo ha visto. Aleluya. Y esa niña desde pequeña siempre ha sido humilde, mansa. ¿No? Sí. Por eso es mansa y humilde. Eso sí, se mueve, corre, y eso es normal. El día que uno no ve a los hijos cogiendo y brincando, uno se siente triste. Porque a mí me pasaba eso. Los veía motetados y yo me sentía mal. Pero mientras yo los veía cogiendo y brincando, están saludables, están bien, y a Dios le doy la gloria por eso. Y usted que está escuchando, haga lo mismo. Usted tiene hijos pequeños, aleluya, mientras usted los ve, que brincan, que saltan, que corren, que a veces estorban un poquito, molestan un poquito. Gloria a Dios por eso. Pero hay otros que no, ni eso. Yo he visto casos de niños que han nacido cuadrapléjicos y así han estado y han crecido. Aleluya, mira, ahí está danzando ya. Ella parece que está viendo algo ahí bueno. Aleluya, bien. ¿A quién le toca? Hermana Clarían, le toca. La hermana Clara. Amén.
2: Gloria a Dios.
3: Amén. Dios les bendiga.
0: Amén.
3: Estamos en Isaías, empezamos el capítulo 6.
0: Ajá.
3: Tengo que leerle el 1, el 2, el 3 y el 4 porque van juntos.
0: Sí, amén. Amén.
3: Dice así la palabra del Señor en el nombre del Padre, del Hijo y del Espíritu Santo. Amén.
0: Amén.
3: En el año que murió el rey Usías, vi yo al Señor sentado sobre un trono alto y sublime, y sus faldas llenaban el templo. Por encima de él había serafines. Cada uno tenía seis alas, con dos cubrían su rostro, con dos cubrían sus pies y con dos volaban. Y el uno al otro daba voces diciendo, Santo, Santo, Santo, Jehová de los ejércitos, toda la tierra está llena de su gloria. Y los quiciales de las puertas se estremecieron con la voz del que clamaba y la casa se llenó de humo.
0: Aleluya. Amén. Santo.
3: Ahí está el largo que ya se me olvidó el empezar y el terminar, pastor.
2: Gloria a Dios.
0: No me puede seguir leyendo y explicando. No hay problema. Gloria a Dios.
3: Aquí dice que en el año que murió el rey Usías, bueno, si no me equivoco.
0: Sí.
3: El profeta o Isaías, no sé.
0: Usías.
3: Dice que vio al Señor sentado sobre un trono alto y sublime, y sus faldas llenaban el templo.
0: ¿Quién lo vio? El profeta Isaías.
3: Isaías.
0: Ajá.
3: Porque Usías fue el que murió.
0: Ajá.
3: Sí. Amén. Dice, por encima había serafines, cada uno tenía seis alas. Con dos cubiertas sus rostros, con dos cubrían sus pies y con dos volaban. Y el uno al otro y el uno al otro daba voces diciendo, Santo, Santo, Jehová de los ejércitos, toda la tierra está llena de su gloria.
0: Aleluya.
3: Bendito Dios, los serafines pues daban voces. Uh-huh. Diciendo Santo, Santo, porque la tierra estaba llena de la gloria del Señor, de la presencia del Señor.
0: Amén.
3: Y tierra,
0: hacen los querubines y los serafines.
3: Amén.
0: Que son ángeles.
3: Ángeles.
0: Que siempre están adorando a Dios. Siempre.
3: Amén.
0: Siempre. Aleluya, esos son los que están siempre, santo, santo, santo, a Dios sea la gloria. Y así nosotros tenemos que hacer también, pero no lo queremos hacer a veces. A veces hay que mandarnos a alabar a Dios y no queremos alabar. O lo alabamos cuando nos conviene, cuando nos parece. Pues no, hay que alabar a Dios siempre. Y dígale usted cuando ore, Señor, yo quiero ser como los querubines y los serafines, que siempre te adoraban y te adoran. Quiero adorarte, Señor, y Él te va a dar espíritu de adoración y espíritu de alabanza. Porque es un espíritu que tiene que entrar en tu vida para que tú lo sientas y lo hagas. Bien, ¿a quién le toca? Mana Clary. Amén.
3: Amén. Estamos en Isaías 6:5. Entonces dije, ay de mí que soy muerto, porque siendo hombre inmundo de labios y habitando en medio del pueblo que tiene labios inmundos, han visto mis ojos al Rey Jehová de los ejércitos. Ya. Pues él ya está como asustado porque dice, soy muerto, que ya va a ser muerto porque él ha sido un hombre inmundo. Y ha podido ver, ha tenido visión de lo que del Señor, de las cosas que van a suceder y todo. So, ahora él está, tiene miedo. A veces uno, como digo, a veces es como tiene uno que ver para creer, mucha gente como
0: aleluya, sí,
3: para poder creer en las cosas del Señor. Y ahí pues el Señor le está mostrando que él es un Dios poderoso ahí, y está viendo todo lo que es capaz el Señor,
0: todo lo que hace Dios. Yeah.
3: Amén.
0: Claro que sí. Claro que sí, aleluya. Dice que este estaba en el 5. Entonces dije, ay de mí, que soy muerto, aleluya, porque el profeta, aleluya, pensaba que si tú veías a Dios, o veías algo así como él, lo que él vio, aleluya, pues iba a morirte.
1: Aleluya.
0: Por el contrario, cuando tú tienes visiones celestiales, tienes que gozarte.
1: Gloria
0: y darle la gloria a Dios, porque significa, aleluya, que un propósito tiene Dios,
2: aleluya,
0: contigo. Y él quiere demostrarte a ti que Él está contigo. Aleluya, y te está ayudando. Y no importa las situaciones que tú tengas, Él está a tu lado.
2: Aleluya.
0: ¿Sabe qué dice? Que está a tu lado siempre. No es, aleluya, cuando usted lo necesite nada más. Él a veces está en nuestra casa.
2: Amén.
0: Y es huésped invisible. Dice la Biblia que es oyente silencioso en la conversación.
2: Aleluya.
0: O sea que tenemos que tener cuidado pues hablamos y qué hacemos.
2: Amén.
0: Aleluya. Por eso este hombre decía que soy de labios inmundos, ¿verdad? Pasa que también, pues claro, está, el ser humano tiene esa costumbre de hablar cosas que a veces no son. O hablar barbaridades o barrabasadas, pero eso sucede. Cuando nosotros estábamos en el mundo hacíamos eso. Pero ahora en el Señor no. Ahora de nuestros labios sale alabanzas a Dios.
2: Amén.
0: Había una alabanza que alguien la compuso una vez, yo me acuerdo que nosotros la cantábamos en la iglesia. Mi boca no cantará otra cosa que no sea alabanza al Señor. Aleluya. Amén. Porque hay gente a veces que cantan cancioncitas. Hey. Llegan los días del enamoramiento por ahí, que la gente llama el día del amor y empiezan a cantarle cancioncitas.
1: Dios.
0: Y a algunos cristianos se les sale el aleluya, el celote que lo tienen sembrado en el corazón, para afuera le sale.
1: Aleluya.
0: Y comienzan a decir cosas y a hacer cosas que no están en la palabra y que Dios, aleluya, no puede ver que un creyente verdadero las diga.
2: Aleluya.
0: Y es así, creyente tiene que cuidarse de lo que dice, ni en broma. Yo a veces hablo con mi esposa cosas en broma así, y digo, espérate, stop in the highway, párate en la cajetera porque ya no se puede, ni en broma. Porque el Dios del cielo no es broma, es real y verdadero. Y nos ama y nos exige. Aleluya. Mi alma te alaba. Gloria a Dios. Entonces me ven a mí riendo porque estoy con la beba también acá predicando y mirando la beba por ahí. Gloria a Jesús. Amén. Aquí le toco.
2: Amén.
0: Mano, angelito. Adelante.
2: En el versículo 6 dice así.
0: Ajá.
2: Dice: y voló hacia mí uno de los serafines, teniendo en su mano un carbón encendido, tomando del altar con unas tenazas, y tocando con él sobre mi boca, dijo: he aquí que esto toco tocó tus labios, y es quitada tu culpa y limpio tu pecado.
0: Aleluya.
2: Amén. Verdad, gloria a Dios. Uno sigue con la visión que el Señor le dio al profeta Isaías.
0: Aleluya.
2: Y habla de que, ¿verdad?, de que uno de los serafines voló a donde él, y la gloria dice, teniendo un en su mano un carbón encendido, imagino que es como una antorcha, más o menos, ¿qué significa eso?
0: Sí, quizás en aquel tiempo, como no había antorcha, pero sí, literalmente puede decirse que era un carbón encendido, o un leño, como decíamos acá, un tizón prendido. Gloria a Dios, aleluya. Mi alma te alaba, pero así es. Amén. Adelante, hermano.
2: Gloria, dice que lo tomó del altar. Ajá. Con una tenaza.
0: Aleluya.
2: Gloria, dice que eso viene del fuego del altar.
0: Del fuego del altar.
2: Amén. Dice que tocando con él sobre mi boca, dijo, he aquí que esto tocó tus labios. Y es quitada tu culpa y limpio tu pecado. ¿Eh? Que le estaba diciendo que lo perdonaba.
0: Sí.
2: Que lo había limpiado de su pecado. Uh-huh. Y gloria a Dios, era como, entiendo yo, como decirle que iba a pasar el carbón encendido por sus labios, porque sé que tocó sus labios con ese carbón encendido.
0: Con ese carbón. No, porque se estaba quejando de que era pecador. Sí. ¿Sabes? De repente hay cristianos que le pasa eso. Y a veces yo tuve situaciones en la iglesia allá donde yo decía a un hermano o una hermana, hermano, usted le toca dirigirlo. Porque yo a veces no le decía a nadie. Yo siempre pensaba que cada quien debe estar todos los días preparado para hacer la voluntad de Dios. Y no hay que estarle diciendo para que se prepare. No. Usted tiene que estar preparado todo el tiempo. Ayune, ore, busque a Dios y alábelo. Y esté ready para cuando lo pongan. Por eso yo lo agarraba de sorpresa. Usted le toca dirigirlo hoy, hermano. Amén, hermano, decían. Porque ya aprendieron. Y otros decían amén. Y otros decían, ay, hermano. Pero usted me mandó a dirigirlo hoy a mí. Y yo no estoy preparado. Entonces, si Cristo viene, yo le decía. Wow. Que si Cristo viene, usted se queda. No. Yo me voy con Cristo. Pero entonces me dice que no está preparado.
2: Sí.
0: Y empezaba y se ponía medio turbado y a lo último terminaba haciendo lo que se le pedía.
2: Bien.
0: Porque nosotros tenemos que estar ready todos los días de nuestras vidas. Porque si vamos a esperar estar ready cuando Jesús venga, bien, aleluya, el Señor, por eso es que el Señor no nos dice la hora ni el día, gloria, en que Él vendrá a levantar su iglesia. Sí. Porque si lo dice, entonces toda esa gente mala que están por ahí, que lo que hacen es abusando de los demás, haciendo cosas negativas, poniendo el evangelio, aleluya, en boca de todos, porque el evangelio está siendo vituperado por causa de mucha gente, hermano. Eso es lo que hacen, la maldad y lo malo. Y después rápido la gente dice, ¿y eso qué es evangélico? Mira, pues eso es evangélico lo que hacen. Entonces paga justo por pecadores. Porque si por lo menos dijera, mira este que dice que es cristiano, lo que hace es a él solo, o a ella sola. Pero no, incluyen a todos. Mira, la iglesia esa, aleluya, porque rápido paga la iglesia. El pastor ese, aleluya, y paga el pastor también. Y yo digo, pero yo, ¿qué yo hice? Aleluya, pues nada. Pero la gente van a juzgar justo, como dice, decía mi mamá, justo por pecadores. Y lo dice la Biblia. Hay personas que son justos y otros pecadores. Y todos vamos a ser juzgados, todos. Todos vamos a comparecer ante el gran trono blanco, ante la presencia de Dios, para ser juzgados. Yo siempre le he dicho a ustedes, porque alguna vez me preguntó un hermano y me dijo, hermano, ¿y para qué vamos a estar allá arriba si nosotros no tenemos que ir a juicio porque nosotros somos de Cristo?
2: Exacto.
0: Sí, hermano, lo que pasa es que eso es un juicio, pero es de premiación. Todo lo que vamos a estar allí, el Señor nos va a hablar a nosotros y nos va a mostrar. Y va a decir, fulano, ¿qué hizo esto? Y te pagó sal. Y va a haber otros más que le va a decir, fulano, ¿qué lo hizo? Para el infierno que va. Y ahí mismo lo suman al infierno.
1: Dios.
0: O sea, que va premio y condenación. Ese va a ser el juicio. Premio para aquellos que hemos hecho la voluntad del Señor y le servimos y le amamos y seguimos haciendo lo que Él quiere que hagamos. Y condenación para aquellos que son de labio mentiroso, que todavía no se han pasado el tizón por los labios y siguen hablando mal. Aleluya. Hay cristianos en las congregaciones que va a haber que buscar un tizón y pasárselo por los labios a ver qué pasa, a ver si cambian. Gloria a Jesús. Amén. A mí, yo por poco me pongo la sortija en el labio. Yo no sé cómo es eso. El aro. Imagínate que yo venga para acá con un aro en el labio. Hombre, no, ¿qué es eso? Yo que prenda, oye. Ya, oye, me dolió mi amor, ¿sabes? Cuando yo me pasó eso, yo estaba, me dio un dolor ahí grande. Y yo decía, oye, prenda el diablo bien duro. y seguía adorando a Dios, y cuando llegaba donde estaba tú ya no me dolía. Gloria a Dios. Dios alivia los dolores.
2: Gloria a Dios.
0: Amén. Amén. ¿Algo más, hermano? Bien, ¿a quién le toca? A mi esposa. Adelante, mi amor. Adelante.
4: Amén. Gloria a Jesús. La palabra se encuentra en Isaías 6:8. ¿Verdad?
0: Sí.
4: Y dice así: en el nombre del Padre, del Hijo y del Espíritu Santo. Amén. Amén. Después oí la voz del Señor que decía: ¿a quién enviaré y quién irá por nosotros? Entonces respondí: yo, heme aquí, envíame a mí. Gloria a Jesús. Aquí estamos viendo cuando, ¿verdad? Yo estoy pensando en cuando estaba el Señor allá arriba en el trono, estaban diciendo: vamos a ver a quién vamos a enviar.
0: Así mismo.
4: Para esa generación terrible, rebelde, contumace, porque tú sabes que Dios ha sufrido mucho con el pueblo judío y también con nosotros. Bendito sea el Señor, aleluya. Entonces, pues el Señor, Jesús dijo que lo enviara a él.
0: Amén. Envíame a mí.
4: Envíame a mí. Y Dios lo envió.
0: Amén.
4: Pero que mucho sufrió por nosotros, ¿verdad? Sí. Y pasó por muchas, como si nosotros nos mereciéramos ese sacrificio tan grande.
0: Sí.
4: Pero muchas personas lo tienen en poco y, ¿sabes? El Señor sufre, ¿no?, a pesar de todo, porque Dios ama a todos nosotros, pero nosotros somos los que le damos la espalda a Dios. Y tenemos que pedir siempre al Señor que nos ayude a estar siempre mirándolo a Él y que no quitemos la mirada del Señor.
0: Sí, porque Él nunca nos deja.
4: Claro que no, Él nunca nos deja, Él siempre está a nuestro lado.
0: Amén. Y claro.
4: Y poderoso.
0: Claro, cuando Jesús
4: aleluya.
0: Dijo: heme aquí, envíame a mí.
4: Ya. Yeah.
0: Porque él podía enviar ángeles.
4: Sí, Señor.
2: Bendito Dios.
0: Dios podía enviar ángeles. Pero fíjese lo que hizo por nosotros. Envió a su único hijo.
4: Lo único que tenía.
0: Lo único.
4: Yeah.
0: Aleluya. Por eso hubo un momento que cuando Jesús estaba en la cruz.
4: Santo eres, Señor.
0: Que estaba muriendo en la cruz.
4: Aleluya.
0: Aleluya. Y una de las palabras que Jesús expresa en esa cruz fue por eso. El Padre como que viró la cara.
4: Bendito sea Dios.
0: Porque acuérdese,
4: fue terrible,
0: que esa emoción espiritual también nosotros la sentimos.
4: Bendito Dios.
0: Porque fuimos engendrados por el Señor. Y ahora en la nueva criatura igual.
4: Gloria a Dios. Aleluya.
0: Por eso Jesús le dijo en esa palabra, ¿qué le dijo?
4: ¿Ah? Padre, perdona a los que no saben
0: lo que hacen. Que no saben lo que hacen. Aleluya. Pero le dijo algo más. Le dijo algo más, lo más importante. Padre, Padre mío, ¿por qué me has desamparado?
2: Aleluya.
0: Y usted dice: ¿lo habrá desamparado? No. Es que miró para el lado porque la situación que estaba pasando su hijo no era fácil.
4: Bendito Dios.
0: Aleluya. Y así como nosotros, hermano, cuando vemos un dolor por alguien que nosotros amamos, que son nuestros hijos, aleluya, nos duele. ¿Y dónde aprendimos eso nosotros?
2: Gloria a Dios.
0: De Dios. Se viene. De Dios el Padre.
4: Amén.
0: A través del Espíritu Santo y a través del sacrificio, aleluya, que hizo Jesús por nosotros. Nadie estaba preparado por ese sacrificio.
4: Eso como nosotros los padres que enviemos a nuestro hijo, un hijo, ¿verdad? Uh-huh. A hacer algo. Y cuando uno mira que lo golpean, los maltratan y le hacen tantas cosas, pues uno se siente triste.
0: Yes.
4: Y uno a veces no quiere ver la situación. Por eso que dicen que ojos que no ven, corazón que no siente, es un dicho así que la gente dice.
0: Dicho pueblerino.
4: Ah, pero fue duro lo que pasó el Señor por nosotros.
0: Sí.
4: Está mal agradecido que son.
0: Sí. Nosotros no merecemos, hermano, ni un ápice de lo que Dios hizo por nosotros. De verdad se lo digo. Lo que pasa es que Dios, en su infinita misericordia y bondad,
2: aleluya,
0: nos hizo aceptos, porque nos aceptó para salvarnos. Y por esa aceptación, aleluya, fue que envió a Jesucristo.
1: Aleluya.
0: Mi alma te alaba. Y había más allá arriba que podía mandar, hermano. Podía mandar querubines, serafines, quien fuera. Pero el mismo Jesús dijo: he aquí, yo voy, envíame a mí. Aleluya. Y por eso que ese sacrificio es completo.
1: Bendito sea tu nombre.
0: Porque no fue la sangre de machos cabríos, ni la sangre de serafines, ni de querubines, ni de ángeles, ni de nada. Fue la sangre del unigénito del Padre. Gloria a Dios. Amén. ¿A quién le toca?
1: Aleluya.
3: Amén.
0: Amén.
3: Gloria a Jesús. Isaías 6, 9.
0: Amén.
3: Dice así: y dijo, anda y ve y di a este pueblo, oíd bien y no entendáis, ved por cierto, mas no comprendáis. Sí, vemos en los versículos anteriores, ¿verdad?, que Dios está preguntando de quién, a quién enviaré, pero vemos a Isaías diciendo, aquí estoy yo, envíame a mí. O sea, él se ofreció.
0: Aleluya.
3: Aleluya. Y entonces el Señor le dice, anda y di a este pueblo, oíd bien y no entendáis. Ved por cierto, mas no comprendáis. O sea, lo envió a él a que les hablara, pero este pueblo no iba a entender, no iba a ver, estaba ciego y no iba a comprender las palabras que él iba a hablar a través de Isaías.
0: Amén. Son ciegos espirituales, como muchos cristianos a veces, que no le entra en el cuento de la caperucita roja, pero es porque son ciegos espirituales y sordos espirituales y mancos espirituales y ¿qué más? Cojos espirituales, ¿qué más? Aleluya, porque tienen todos los sistemas de ellos funcionan, todo, pero para el Señor no, porque la parte del Señor es espiritual. Eso es lo que mucha gente no entiende, cuando es espiritual y cuando es carnal, y por eso es que no entiende. Gloria a Dios. Amén. Aleluya. Santo.
5: Dios le bendiga, hermano.
0: Amén.
5: Isaías 6:10, y dice así: en nombre del Padre, del Hijo y del Espíritu Santo. Amén.
0: Amén.
5: Engruesa el corazón de este pueblo y agrava sus oídos y ciega sus ojos, para que no vean con sus ojos, ni oigan con sus oídos, ni su corazón entienda, ni se conviertan, y haya para él santidad. Estamos viendo, ¿verdad?, que le está dando como una ceguera, sordera a ellos, para que no puedan oír ni ver las cosas que Dios quiere con ellos.
0: Amén.
5: Y vamos a ver, si nos vamos a Mateo, bendito Dios, Mateo 13 y 14. Mateo 13, 14 y 15 dice, de manera que se cumple en ello la profecía de Isaías que dijo, de oídos oiréis y no entenderéis, y viendo veréis y no percibiréis, porque el corazón de este pueblo se ha engrosado. Pero ya estaba como que la maldad de este pueblo ya estaba como ya demasiado fuerte. Y dice, y con los oídos oyen pesadamente, están como cansados, y han cerrado sus ojos.
0: Amén.
5: Ciegos se han quedado, para que no vean con los ojos. Amén. Y oigan con sus oídos y con el corazón entiendan y se conviertan y los sane.
0: Amén.
5: El Señor estaba hablando a ellos, ¿verdad?, de una buena forma, pero ellos quieren hacer la forma de ellos.
0: No entiendo.
5: Pues como tú no quieres hacer lo que yo digo, pues vamos a hacerlo al revés, a ver cómo te gusta.
0: Amén.
5: Ahí cuando estamos viendo que lo bueno es malo y lo malo bueno.
0: Lo malo bueno.
5: Para que el Señor se glorifique, ¿verdad? Como todos nosotros nos pasa lo mismo, a veces nos enfermamos, bendito sea Dios.
0: Aleluya.
5: Y vemos la mano de Dios, como Dios obra en nosotros, por medio de la medicina, por medio de un milagro, ¿verdad?, que Dios hace para nosotros. Amén.
0: Aleluya. Amén. Y de una vez vamos a buscar las versiones del Nuevo Testamento.
2: Gloria a Dios.
0: Que nos hablan, aleluya, en el Evangelio según San Mateo, según San Marco y según San Lucas, de esa situación que pasó ahí en ese momento. Amén. Así que le voy a dar para que me busquen estos textos y me los lean ahora. Vamos a buscar, aleluya, Mateo 13, 14 al 15. Ah, lo leyó el hermano. Ah, pues Marcos 4, 12. Marcos 4:12.
2: Vive Jesús.
0: Y está el otro que es Lucas, aleluya, 8:10.
5: Mateo 4:12 dijo.
0: Sí, Mateo 4:12.
5: Su aventador está.
0: No, perdón, Marcos 4:12.
5: Marcos.
0: Ajá.
5: Vamos para Marcos.
0: Su aventador está en su mano.
5: Marcos 4:12. Para que viendo vean y no se perciban.
0: Amén.
5: Y oyendo oigan y no entiendan, para que no se conviertan y les sean perdonados los pecados. Pecadores.
0: O sea, el Señor está, le está hablando, y no es porque Dios los odie ni los aborrezca, es que Dios sabe lo que van a dar. Dios sabe lo que van a hacer, hermano. Él espera un cambio del hombre, un cambio a través de los tiempos. Cuando el hombre se convierte a él, él espera que haya un cambio, que cambien. Pero no, hermano, eso es momentáneo. Quizás una conversión emocional.
2: Poderoso Dios.
0: Y yo no sé si usted lo sabe, pero hay conversiones carnales, otras emocionales, pero hay conversiones espirituales. Que esa es la genuina. Cuando tú vas a buscar a Cristo, porque lo amaste, porque te tocó el corazón, porque te sigue amando y tú lo quieres buscar. Pero algunos lo buscan por conveniencia.
2: Gloria.
0: Aleluya. Como yo le dije una vez a ustedes, que un hombre le dijo a otro: oye, yo quiero que tú me ayudes. ¿Y a qué te voy a ayudar? Porque yo quiero fundar una religión. Aleluya. Porque la gente que funda religiones viven bien. Mira, yo conozco un pastor que está al lado de casa y tiene un cajón nuevo, una casa nueva. Tiene hasta un yate. Eso no es de Dios. Gloria a Dios, aleluya. Y él le dijo: ¿pero cómo es eso? Sí, porque yo quiero que la gente me sirva, y yo quiero, ¿sabes?, ser como esta mujer que se murió y dijo que iba a resucitar. Todavía la están esperando. Aleluya. ¿Cómo se llama esta señora? ¿Ah? Juana, pero él no, él decía, tenía un nombre. Mita. Y se quedó, todavía están esperando que resucite, y no se levantó, ni se va a levantar, porque del infierno no va a salir nadie. Aleluya. Aunque se convierta en el infierno, porque ahí mucha gente se convierte. Cuando ven que le pasan las cosas, ay, yo voy a buscar de Cristo ahora sí, pero que no puedo buscar ahora. Tienes que buscarlo ahora, que no estás todavía en el infierno, ahora que estás acá en la tierra, para que le demuestres a Dios que tú verdaderamente lo amas y le sirves. Aleluya. Y hay personas, amados hermanos, que viven de esa manera. Vamos a buscar, buscamos Marco ya, ¿verdad? Lucas 8:10. ¿Quién me lo lee?
2: Amén.
0: Amén, hermano Angelito.
2: Sí, a vosotros os es, y les dijo, a vosotros os he dado a conocer los misterios del reino de Dios, pero a los otros por parábolas.
0: Amén.
2: Para que viendo no vean y oyendo no entiendan.
0: No entiendan. O sea, ¿a quién le dio potestad de saber los misterios? A los discípulos. Y al resto le hablaba en parábola, para que viendo no vean y oyendo no oigan. Aleluya. En otras palabras, que vivan una vida ficticia. Gloria a Dios. Y usted dice, pero que Dios no quiere ayudar a uno para salvarse. Él te está ayudando, pero Dios te conoce. Dios sabe lo que tú vas a dar de aquí a 10 años o de aquí a 5, donde tú vas a estar. Gloria a Dios. Es más, de aquí a una semana Dios sabe lo que tú vas a hacer. Sea el nombre de Jehová bendito. Vamos a buscar otro texto más y con este vamos a acabar. Hechos. Sí, vamos a buscar. No, pero yo quiero buscar Hechos 28, del 26 al 27. Amén. 28, del 26 al 27. ¿Quién me lo quiere leer?
1: Aleluya.
0: Aleluya. Monami, tú mismo. Hechos de los Apóstoles. 28. Del 26 al 27. Y tú lo tienes ahí, los tres, 26, 27 y 28. Tiene ahí en escala. Pero que le gusta memorizar la palabra y quieren aprenderla. Y lo vamos a usar de una forma asociativa. Ahí tiene. Ahí está la escala. 3. 26, 27 y 28.
2: Aleluya.
0: Hechos 28, de 26 al 27. Adelante. Adelante, mi amor. 26. 26. Y 27.
4: Amén, la palabra se lee así. Ve a este pueblo y diles: de oídos oiréis y no entenderéis, y viendo veréis y no percibiréis.
0: Amén.
4: Porque el corazón de este pueblo se ha engrosado, y con los oídos oyeron pesadamente.
0: Amén.
4: Y sus ojos han cerrado para que no vean con los ojos y oigan con los oídos, y entiendan de corazón y se conviertan, y yo los sane.
0: Aleluya. Dios quiere salvar al hombre, ¿cierto? ¿Ah?
4: Amén, sí, señor.
0: Lo que pasa es que el hombre no se deja. El hombre quiere vivir como le da la gana. Y vamos a ver eso desde Génesis. Porque Dios quería que Adán y Eva se perdieran. Él los creó inclusive para que vivieran en el Edén. Aleluya, un lugar especial. ¿Pero qué pasó? Comenzaron a mirar para el lado y claro, usted me puede decir a mí que la culpa la tuvo Eva y el otro la tuvo Adán y cada uno. Pero mire, hermano, ambos tuvieron la culpa. Primero, porque Adán escuchó lo que él le dijo porque se lo habló a Adán. Y Adán, Eva estaba ahí, Eva escuchó. Aleluya. Y Eva sabía. Y Adán podía corregirla. ¿Pero qué hizo él? Se fue a ponerle el nombre de los animales y dejó a Eva sola. Por eso es que el matrimonio tiene que cuidarse. Que cada uno esté con su pareja. Porque cada oveja debe estar con su pareja. Aleluya. Y no dejar al marido abandonado, ni la mujer, ni el marido a la mujer abandonada tampoco. Que sean uno. Aleluya. Que caminen juntos. Yo aprendí eso de la palabra. Y yo nunca me gusta salir para ningún lado solo. Nunca. Yo tengo que ir para algún lado, nena, tengo que ir para tal sitio. ¿Quieres ir conmigo? Vamos. Porque también ella me dice, vamos. Porque hay mujeres, no, yo no voy a meter solo. Wow, qué terrible cosa. La mujer tiene que aprender, hermano, que si tu marido te dice, y es algo bueno, acompáñame que tengo que ir a hacer tal cosa. Porque a veces los maridos cuando van a comprar ropa, les gusta que la mujer vaya, porque ¿y cómo me queda este? ¿Y cómo me queda el otro? Al igual que la mujer cuando van a comprar ropa, le gusta que el marido vaya a ver cómo le queda. Y es bueno si somos creyentes. Así la mujer no va a buscarse una ropa que aparezca un saco de batata o de calabaza, chichón por todos los lados. Aleluya. O un tipo de vestimenta que no esté apropiada. Aleluya para una mujer cristiana. O sea que yo digo que la pareja debe andar junto siempre. Aunque la gente decía, solo la. Antes, que solo la hace, solo la paga, pero en el matrimonio no, porque la palabra matrimonio es uno, pero son dos que se convierten en uno. Qué lindo, ¿verdad? Y después entonces vienen los otros, que son los hijos. ¡Aleluya! Qué pena que los hijos son tan desobedientes a veces, y al ser desobedientes pues no están acorde ni a tono con los padres que sirven a Dios, están por otros lados, pero ese es el mundo en que vivimos.
2: Gloria a Dios.
0: Y desgraciadamente es así. Así que vamos a dejarlo hasta ahí hoy. Aleluya. Y vamos entonces a ver los hermanos que estuvieron en sintonía. Y no sin antes recordarle, hermano, que no se pierde el culto el domingo. Llegamos aquí a las 11 a orar. Y a las 11:50 hacemos el clamor. Y a las 12 y o 12 y 10, a la hora que terminemos el clamor, el devocional. Y después viene el mensaje de la palabra. Amén. Adelante, hermanito. Dígame. Amén. Gloria a Dios.
2: Estuvieron en sintonía en esta noche, Noel Rosario.
0: Dios bendiga a mi sobrino, Noel Rosario, hijo de mi hermana Wanda Sánchez. Así que Dios los bendiga a los dos y bendiga, aleluya, a la esposita de Noel, Nairín Colón. Aleluya, Dios los bendiga y los cuide mucho. Amén. Y a los bebés, él tiene una, ¿cómo se llama? Una jumpla de varones. ¿Cuántos tiene? ¿Tres? No, Noel tiene tres varones y una nena, ¿verdad? Son tres varones y una nena. Son buenos esos nenes, muy buenos. ¿Ah? Con ella. Ah, bueno, porque tiene otro en otro lado. Ah, dos más. Oh. Ay, Dios mío, ese muchacho. Pero ya él se recogió. Amén. A buen vivir. Amén. ¿Quién más?
2: Dios, Rosa y de Jiménez Vega.
0: Hermana Rosa, Dios la bendiga, Dios la cuide y bendiga a su esposo Juan. Y bendiga a sus hijos Darren y Kioy, a sus hijas a Lady, Gigi, Sol Marie y Heidi. Y que bendiga a Keiliani, que es la nena de Heidi. Que Dios la bendiga también. Amén.
2: Gloria a Dios.
0: Santo.
2: Pastores Virginia y Pedro.
0: Dios bendiga a nuestros pastores de Yonkers, Virginia y Pedro Andino. Estuvimos hablando con ellos hoy. Aleluya. Especialmente con a la pastora Ville, porque el hermano Pedro no habla mucho. No habla mucho. Si él lo que hace se ríe por todo lo que ella dice, lo que decimos nosotros, y siempre está gozando. Así que Dios me los bendiga y me los cuide. Hasta quebrantado de salud, él ha estado en estos días, pero todavía le queda largo camino. Así que siga para adelante, confiando en Dios, que Dios del cielo tiene el control de la vida de ustedes y de las de nosotros. Amén. Gloria a Dios. ¿Quién más?
2: Chuyita Solano.
0: Dios bendiga a nuestra hermana Chuyita Solano, de Tijuana, México, de Baja California. Y Dios bendiga a su esposo Rosario Lomeli. Y Dios bendiga a todos sus hijos, hijas, nietos y nietas. Que Dios los bendiga y los cuide. Y a la hermanita también. Ya lleva con nosotros 10 años. Desde que la emisora de radio se fundó, ella entró y ya no se ha ido. La gloria de Dios. Aleluya. Amén. Santo.
2: Edith González.
0: Dios bendiga a nuestra prima y hermana en Cristo, Edith González. Dios te bendiga, Edith. Y Dios bendiga también a todos tus hijos, hijas, nietos y nietas. Y a tu esposo, Héctor. Que Dios los bendiga y los cuide mucho. Amén. Aleluya.
2: Marangeli Rivera.
0: Dios te bendiga, hermana Marangeli Rivera Bonilla, de Itaca, Nueva York. Dios te bendiga, hermana Marangeli. Aleluya. Y sigue para adelante en Cristo, que la diferencia está en buscar a Dios y hacer su voluntad. No te dejes engañar por el enemigo. Acuérdate que vino a hurtar, la matar y a destruir, pero Cristo vino a deshacer las obras del diablo. Señor, los reprende. Aleluya. Amén.
2: Familia Mendoza.
0: Dios bendiga a nuestros hermanos y amigos de allá de Brownsville, Texas, de la Iglesia Pentecostal Filadelfia de Fe y Poder, que pastorea a nuestros hermanos, compañeros de milicia, José y Rodríguez Junior Chile y su amada esposa Gracie, la familia Mendoza. Esos son los que llevan la música y los cantantes de la iglesia, que lo hacen muy bien los tres, tanto el papá como ella cantando y el hijo también tocando instrumentos. Dios los usa mucho. Ella estuvo quebrantada de salud en estos días, no sé cómo ha estado, pero yo me imagino que ya debe estar mejor. Estamos orando mucho por ella y yo sé que Dios del cielo va a seguir haciendo la obra y nunca se deje, aleluya, vencer y no se rinda, hermana. Siga para adelante, en el nombre de Jesús. Amén. Aleluya. Gloria a Dios. Aleluya.
2: Betsy Marrero.
0: Dios te bendiga. Esa es mi amada hija de allá de Florida, de mis hijas. Ella está en Florida, yo tengo otras por acá y allá y donde quiera, por ahí tenemos. Aleluya. Pero esa es mi hija mayor, que Dios la bendiga y la cuide. Betsaida Marrero Nieves. Dios te bendiga. Y de hasta cuál de la mayor, Dios te bendiga. Así que familia de la hermana Clarian también, por todos los lados, por parte de nosotros y por parte, aleluya, del papá. Así que Dios bendiga a mi amada hija y bendiga a su esposo, aleluya, y bendiga a Javier, aleluya, y bendiga también a Javierito y a la bebé, aleluya, Nicole, pero la bebecita, Rosa. Que Dios los bendiga y los cuide a todos ahí, aleluya, en Florida, en Orlando. Dios me los cuide mucho. Amén. Gloria a Dios.
2: Florentina Ortiz.
0: Aleluya. Resucitó la hermana Florentina. Dios te bendiga, hermana Florentina. Les llevo cariñosamente a la pastora Florentina Ortiz, está por ahí. Que Dios te bendiga y te cuide. Y Dios bendiga a su esposo. Oye.
2: Aleluya.
0: Gilbert. Que Dios lo bendiga y lo cuide. Y lo bendiga a toda su familia y su hijo. Tiene un hijo que se llama Mark también, así que Dios los bendiga y los cuide mucho. Ahora mismo yo no sé dónde está viviendo ahora. ¿En el mismo sitio? Ah, pues ella está en el mismo sitio. En Syracuse. Aleluya, que Dios la bendiga y la cuide mucho, hermana. Siempre aquí a la orden, ¿ok? Dios le bendiga.
2: Amén. Carlos Gómez.
0: Dios te bendiga, hermano Carlos Gómez. Dios te guarde. Que la bendición de Dios esté contigo siempre. Dios te siga ayudando. Gloria a Dios. Oye, ¿qué pasa ahora? Gloria a Jesús. Mi alma te alaba, está contenta. A Wanda, ver, ¿quién va, hermano?
2: Wanda Janet Negrón.
0: Aleluya, Dios te bendiga, hermana Wanda Janet Negrón. Dios te bendiga y Dios te cuide. Yo creo que debe ser familia de nosotros porque yo soy Negrón por parte de mi papá. Mi papá era Marrero Negrón. Aleluya. Porque mi abuela se llamaba Petra Negrón. Aleluya. Así que esa familia. En Puerto Rico todos los apellidos son de un lado. Lo que pasa es que unos se van para un lado, otros para otro y como que ya después se encuentran. Ah, pero tú de esta familia, y empiezan a sacar parentesco, y cuando vienen a ver, son familia. Así que Dios te bendiga, sierva, Dios te guarde. Amén. ¿Quién más?
2: Aleluya. Raido, reino de Dios.
0: Amén. Dios te bendiga, hermana, hermana Alondra, en Jacksonville, Florida. Que Dios te bendiga a ti, a toda tu familia, Alondra, Dios te guarde. Gloria a Dios, aleluya. ¿Y quién más está por ahí?
2: Gladys Cruz.
0: Hermana Gladys Cruz, de la ciudad señorial de Ponce, en la Isla del Encanto, Puerto Rico. Mira, auxilio, mira, ella está lavando. A ver,
2: Enrique Collazo,
0: hermano Quique, Dios lo bendiga y lo cuide, hermano Quique Collazo, de la Iglesia Pentecostal Filadelfia, aleluya, de allá de Corozal, del Bajo Abra, carretera 821, kilómetro 1.7, aleluya. Que Dios los bendiga y los cuide donde está enclavada la segunda emisora radial de este ministerio. Que Dios me los bendiga y me los cuide mucho, hermano, y hacia adelante. Saludos a toda la congregación y a todo aquel que vea por ahí, que usted conoce y yo conozco. Démele salud. Gloria a Dios. Aleluya. Aleluya. Amén.
2: Julia Monclova.
0: Dios bendiga a la hermana Julita, hermana Julia Monclova. Dios te bendiga, sierva del Señor. Ya vive en Pensilvania. Esperamos que un día nos visite por aquí, hermana. Aleluya. Si usted no tiene quien la lleve, usted venga que nosotros la llevamos. Solamente para traerla, nada más necesita que alguien la traiga. Gloria a Dios, para que se goce con nosotros acá. Dios le bendiga. Amén.
2: Gloria a Dios. Evangelista Maribel Vélez.
0: Dios bendiga a nuestra hermana y amiga, programadora de este ministerio los sábados a las 8 de la noche, tiempo finales. Aleluya, al evangelista Maribel Vélez. Que Dios bendiga a su papá, nuestro amigo y hermano Federico, a su mamá Margarita y a su hijo Adiel Gabriel. Que Dios los cuide mucho en esa hermosa montaña de Las Marías, que debe hacer calor ahora, porque ya estaba haciendo un calor en estos días bien fuerte en Puerto Rico. Pero cuando llueve, pues llueve. Y no ha llovido, ¿verdad? No han dicho nada de la lluvia.
2: No, en la hora está toda buena la lluvia.
0: Está lloviendo, ¿verdad? Sí. Estamos esperando que el río de la Plata crezca y, aleluya, y baje por ahí para abajo el agua que hace falta para que la gente pues tengan agua y no haya que racionarla.
2: Mayagüez, ¿ah? No hay agua, pero es por...
0: Sí. Ah, va. Gloria a Dios. Entonces sí que se va a poner buena la cosa.
2: Mayagüez no hay agua en algunas áreas porque hay un problema técnico con una situación maquinaria, pero no es porque...
0: No es porque no haya agua. Sí. Sí, porque Mayagüez es la ciudad de las aguas puras.
2: Gloria a
0: Dios. Sí, ahí es verdad. Es verdad eso, ¿verdad, hermano? Amén. Sí. Amén. Y ahora, y la cosa es que hay unas maquinarias que se usan con luz para mover el agua. Y si no hay luz, pues tampoco hay agua.
2: Una muchacha, una empleada de Duma se lastimó y tuvieron que llevarla de emergencia.
0: ¿Sí?
2: Estaban reparando una avería y la muchacha se quedó pinchada con una maquinaria y tuvieron que llevarla.
0: Pero está bien.
2: Se atrasó. No ha sabido más nada, pero creo que estaba
0: entendiendo. Pero cuando eso pasa, las obras se atrasan.
2: Y porque la gente maldiciendo, hasta familiares míos, maldiciendo
0: a Duma y a todo el mundo. Porque la gente lo que quieren es que entonces le haga fácil. Y después tan insulsos que son, que no bregan. Chacho, no.
2: Yo dije que yo estaba diciendo a mi familia que hasta aquí hay problemas. Hay lugares, nosotros somos bendecidos porque hay lugares en Pensilvania.
0: No hay agua.
2: En este verano que han estado 3 días sin luz. Sí,
0: y agua a veces también.
2: También. Pero agua. No es.
0: Pero la luz. Allá. La luz. Que aquí nunca se va la luz.
2: Pero hay áreas que se han quedado en Pensilvania.
0: Se han quedado. Sí, amén.
2: 3 días sin luz. Este mismo verano pasó por unas tormentas que hubieron y eso.
0: Sí. Y eso está donde quiera hay problemas. Lo que pasa es que nosotros tenemos que aprender a resolver los problemas, a darle las gracias a Dios por los problemas, aleluya, y seguir para adelante. Pero con criticar y maldecir no hacen nada. Lo que hace es que se están buscando problemas con el de arriba. Y entonces la cosa se le va a complicar. Aleluya. Amén. Así que yo aconsejo a mis hermanos puertorriqueños que están escuchando en esta hora, que usted, aleluya, cuando oye a esa gente así hablando malo y hablando de los demás, dígale, mire, mejor oremos. Invítelo para su casa, vamos a orar. Póngalo de jodilla, a ver si se convierte. Gloria a Dios, aleluya. Porque la gente no aprende, hermano. La gente cree que los gobiernos y la gente que trabaja en el gobierno son esclavos de la humanidad. Ellos tienen un trabajo que hacer, pero también son seres humanos, que tienen hijos, que tienen familia. Y a veces dejan hasta la familia para estar bregando con la persona, para quedar bien. Amén. Bueno, no más ninguno, ¿verdad, hermano? A nuestros vecinos María y Samuel, que Dios me los bendiga y me los cuide. Y una vez más les recuerdo que el domingo estamos aquí a las 11 de la mañana orando hasta las 11:50 y después de ahí en adelante ora, la oración y lo que Dios nos dé. Yo estoy orando a Dios que me dé palabra, ¿verdad? Para ustedes y para mí también. Y Él lo hace siempre. A Él le damos la gloria.
2: Aleluya.
0: Así que no se quede en su casa, véngase a gozar. Y si usted vive por ahí y quiere congregarse con nosotros, aleluya, dé la vuelta por acá. Y si no, venga para que se goce de la palabra. Vamos entonces a orar, amado, póngase de pie. Y si usted tiene alguna petición ante el Señor, aleluya, póngala en esta hora. Aleluya, ante la presencia de Dios, levantando su mano. Y vamos a orar por esa petición y vamos a orar por todos los demás. Y que Dios se glorifique. Padre, en el nombre poderoso de Jesucristo. Señor, gracias, Padre, porque tú siempre nos hablas. Y a través de tu palabra en el día de hoy, como siempre, nos has hablado. Te pido, Padre, que tú bendigas a todos y cada uno de los que estuvieron en la sintonía. los que están en sus hogares, papá, y los que están aquí en esta hora, que tú sigas, te sigas glorificando como solamente tú lo sabes hacer, que tú los bendiga y los cuide a todos, Señor, y conteste sus peticiones, las que están en tu voluntad, y les ayude a seguir hacia adelante. Te pido también, Padre, que tú bendigas al dador alegre, que trajo su ofrenda, diezmos al alfolí, y que le multiplique, Señor, al 100 por 1. Ahora, Padre amado, te pido que en esta noche nos dé sueños placenteros y un grato amanecer en ti, y que nos lleve a nuestros respectivos hogares libres de accidentes y de peligros, con la bendición del Padre, del Hijo y del Espíritu Santo. ¡Amén! Sin santidad. Y la iglesia del Señor dice: ¡Amén! Dios les bendiga, Dios les guarde, el Señor técnico disponga de la cámara y de los micrófonos. Amén, amén. Aleluya. Santo.
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Gloria a Jesús. Aleluya. Dios le bendiga, amado. Dios le guarde. Gloria al nombre de Jesucristo. Le damos toda la gloria a Dios en esta hora por poder estar con cada uno de ustedes. Gloria a Dios, aleluya. En este su programa, Vuelve a la Senda Antigua. Gloria a Dios. Mi alma te alaba a Dios, que este programa junto con mi amada esposa, Clarian Ortiz, y este servidor, Ángel Ortiz, aleluya. Bendito el nombre de Jesús. Y verdad, pues en esta hora, pues gloria a Dios, le damos la bienvenida a todos. Aleluya. Y recordándote que estás en sintonía, gloria a Jesús, a través de Radio Unción, Fe y Poder, 1710 AM, originando transmisión desde Bethlehem, Pensilvania, y al mundo entero a través de Radio Unción, Fe y Poder. com. Recuerda que también nos puedes sintonizar en TuneIn Radio, nos puedes sintonizar en aleluya, en Facebook, nos puedes sintonizar en la aplicación. Y también le anunciamos que si usted, ¿verdad? Oye, mi amigo oyente, mi hermano, ha tenido problemas con su teléfono para la aplicación, si tiene iPhone, y gloria a Dios, pues aleluya, hubo un momento dado, por un tiempo, que la aplicación pues de Apple, lo que verdad para los iPhones, pues estaba teniendo problemas. Y ya, pues, gloria a Dios, pues está funcionando. Pero no fue por problemas de nosotros, sino, ¿verdad? Aleluya, de la compañía Apple. Y, ¿verdad? Y tristemente, pues, cada día que pasa, pues estas compañías se están poniendo más estrictos. Especialmente cuando se trata de la palabra de Dios, usted sabe cómo es, aleluya. Mi alma te alaba a Dios. Y pues triste, pero así sucede, mi amado hermano. Pero le damos la gloria a Dios, que ya, aleluya, pues la aplicación está nuevamente, aleluya, disponible para que usted la pueda bajar, ¿verdad? Para su dispositivo Apple, iPhone o iPad. Cualquiera de eso, pues usted puede bajar la aplicación ahí y gozarse con nosotros, pero pues sabemos, por lo general, la mayoría de la gente pues tienen Android. Gloria a Dios. Así que gloria a Jesús, pues queremos anunciarle eso. Aleluya, que ya puede descargar la aplicación para su iPhone. Gloria a Dios. Así que gloria a Jesús, aleluya. También nos puede sintonizar marcando el número telefónico. Gloria a Dios. Que es el código de área 605 y en el número 313-0591. 605-313-0591. Ese es el numerito, ¿verdad? Para usted sintonizarnos, ¿verdad? Vía telefónica. Como usted hace una llamada, ahí marca el teléfono y nos puede sintonizar. Pero algunas compañías, como el anuncio, pues cobran también por ese servicio. Y gloria a Dios, hay unas cuantas compañías, T-Mobile y Metro. Y sí, es, pues cobran, pero no sé, que hay otra más, pero no me recuerdo. Aleluya. Pero algunas no cobran, así que si usted pues, no le cobran, pues le doy gloria a Dios y puede escucharnos por ahí. Pero gloria a Dios, pues la internet está muy accesible para todos hoy en día. Así que, ¿verdad? Gloria al nombre de Jesucristo. Pues le damos la gloria a Dios de todas las maneras, porque Dios es bueno siempre y para siempre su misericordia. Gloria al nombre de Jesús. Y queremos saludar a todos los hermanos y amigos que nos sintonizan. Gloria a Dios, comenzando por nuestros pastores y presidente Miguel Iniza Marrero. Aleluya, queremos saludar también. Y gloria a Dios, a los hermanos de nuestra congregación. Aleluya, los hermanos Eddie William Varela y su amada esposa, nuestra hermana pastora María Esther Varela también. Dios bendiga también, aleluya, a nuestros hermanos Eduardo y Carla Santiago, aleluya, nuestra congregación evangelista de nuestra iglesia y presidente de damas y caballeros. Así que Dios bendiga a sus hijos, aleluya, Eliseo y Ezequiel. Dios bendiga a la hermana Mariela y Dios bendiga al hermano Guillermo, gloria al nombre de Jesús. También Dios bendiga a nuestro hermano Ismael Dylan, aleluya, y nuestra hermana Evelyn Cruz, y gloria al nombre de Jesucristo. Nuestra hermana Caribel Nieves, mi amada suegra también. Y gloria a Jesús y a todos aquellos que nos sintonizan en esta hora. También María y Samuel, gloria a Dios. La evangelista Maribel Vélez, Dios me la bendiga también. Y Dios bendiga a su hijo Abdiel Gabriel. Y Dios bendiga a su papá Federico. Y a su mamá Margarita.
Y también saludamos a María Quiles y a Papolo, gloria a Dios, de Corozal, que siempre nos sintonizan. Aleluya. También, y gloria a Jesús, a todos los demás hermanos, ¿verdad?, de Puerto Rico. Y gloria a Jesús, y Pastor y Mary Jonathan, y Enrique Collazo, José Luis Rivera. Gloria a Dios. La programadora Silvia Ortiz, su hermana Viviana, y gloria a Dios. Y también, ¿verdad?, a todos aquellos que nos escuchen de la isla del encanto, Puerto Rico. Gloria de hombre de Jesús. Aleluya. Mi alma alaba a Dios. Sigue siendo la isla del encanto, aunque ¿verdad?, los hombres han querido hacer la isla del espanto, pero sigue siendo la isla, no la isla del encanto, la isla del cordero. Pero qué triste, amado, que el hombre, gloria a Dios, daña esta tierra. Por eso es que nosotros no podemos, aleluya, arriesgarnos a esta tierra, porque aquí está gusanienta, apestosa y llena de pecado y de maldad. Aleluya. Y por eso que el Señor permite muchas situaciones, que no, las cosas aquí cada día se pongan peor, porque si de lo contrario el hombre estuviera más arraigado aquí. Aleluya. Y cuando vemos todo lo que está pasando, eso nos hace anhelar la venida del Señor. Que el Señor venga a buscar su iglesia. Pero si nosotros estamos, aleluya, y muy cómodos aquí abajo, pues aleluya, pues es triste. Que entonces muchas veces nos olvidamos hasta de que Cristo viene. Por eso es que Dios tiene que permitir situaciones y pruebas en nuestras vidas. Aleluya. Para que veamos que aquí no hay nada que buscar, llamado hermano. Aleluya, porque esto va de mal en peor. Donde hoy en día, pues, aleluya, este mundo sumergido en la maldad y la idolatría. Aleluya. Gloria al nombre de Jesucristo. Donde hombres, aleluya, se han creído que son dioses. Mi alma alaba a Dios. Y es triste, amado hermano, que esté pasando eso. Aleluya. Mi alma alaba a Dios, pero la gente cada día más, Dios no le interesa, amado hermano, pero sí le interesan los hombres acá abajo. Gloria al nombre de Jesucristo. Y la idolatría es tanto al hombre aquí abajo, amado, que una cosa diabólica hoy en día. Aleluya. Vemos cantantes del mundo que hoy en día promueven tanta basura y tanto pecado, y la gente, esos son los dioses de ellos. Aleluya. Mi alma alaba a Dios. En mi país, amado hermano, el dios de mayoría de la gente, de jóvenes y todo, ahora es el cantante ese Bad Bunny ahora. Gloria a Dios, aleluya. ¿Por qué razón? Porque usted ve las noticias, cómo eso se está, aleluya, comportando la juventud con esos cantantes hoy en día. Aleluya, que ese es el Dios de ellos. Pero dígale usted, invítalo usted para un culto a ver si va a ir. Pero sin embargo, aleluya, algunos acamparon para un concierto mundano de un cantante. Mire eso. Acamparon 2 o 3 días. Aleluya, pero yo digo, wow. Si para Dios fuera de esa manera, amado hermano, pero no es así. Aleluya, porque al Señor lo que es de Dios lo siguen censurando, lo siguen sacando. Aleluya, y dan pleitesía a hombres, que lo que proviene es el pecado, el satanismo, toda basura, que no es de Dios. Mi alma te alaba a Dios, aleluya. Así tristemente está pasando. Aleluya, por eso es que nosotros tenemos que cada día más mirar para arriba. Aleluya. Poderoso Jesús, oh gloria a tu nombre, Jehová. Y verdad, amado, que uno verdaderamente se indigna con el hombre, y aleluya, y poderoso Dios ha cambiado, aleluya, la gloria de Dios por las cosas de aquí abajo, por la idolatría a los hombres, aleluya. Mi alma te alaba a Dios, pero gloria a Dios, después no nos quejemos. Después no nos quejemos las cosas que pasen, mi amado hermano. Aleluya. Porque la gente, cuando viene en juicio a los países, y rápido claman a Dios. Pero mientras tanto, no lo buscan. No le interesa nada de Dios. Aleluya. Mi alma te alaba a Dios. Y qué triste es eso, amado. Y otros, gloria a Dios, aleluya, lo que se han dedicado es a cazar las almas. No a, ¿verdad? No a edificarlas.
gloria a Dios, aleluya, a sacarla de la iglesia. Algunos a endurecerlos más para que no busquen de Dios. ¿Y endurecerlos cómo? Bueno, hay gente que gloria a Dios, aleluya, tiene la lengua tan larga, gloria a Dios, aleluya, que están mandando a la gente cada día más para el infierno. ¿De qué manera? Bueno, hablando mal de los siervos de Dios, hablando mal de la iglesia, aleluya, poniendo familiares en contra. Eso es lo que están haciendo. Gloria al nombre de Jesús. Y no saben el daño que hacen. No saben el daño que están haciendo. Pero ¿sabes qué, amado hermano? Pobre de ellos. Porque Dios, aleluya, le va a demandar esa sangre de esa gente que se van allá, que se pierdan por cuenta de su lengua. De su lengua larga y viperina. Gloria a Dios, aleluya. Su lengua venenosa, amado hermano. Gloria al Señor. Aleluya. Porque, gloria a Dios, mucha gente no cree en Cristo, no quieren buscar de Dios hoy en día, por cuenta de esas lenguilargos que hay por ahí. Gloria a Dios, aleluya. Mi alma te alaba a Dios. Pero, aleluya, dale gracias a Dios, mi amado hermano, que Dios te ha dejado que todavía puedas tengas lengua, porque Dios está llenado con esos lenguilargos. Gloria al nombre de Jesucristo. ¿Cuánta gente, amados, y gloria a Dios, en nuestra iglesia han tratado de destruirla y todavía tratan? Gloria a Dios, aleluya, hablando y bochinchando, gloria a Dios, haciendo daño, gloria a Dios, aleluya. Mi alma te alaba a Dios. ¿Cuánto a nosotros quizá nos tienen por el piso hablando mal de nosotros? Bah, a montón por ahí. ¿Por qué razón? Aleluya, porque hemos decidido y aleluya, seguirle a Cristo y no a los hombres. Gloria a Dios, aleluya. Porque nosotros no podemos ponerle a ningún hombre aquí abajo antes que a Dios. Sea familia, sea mi amigo, sea el vecino, sea quien sea. Sea, aleluya, el jefe del trabajo. No podemos poner nada por encima de Dios. Aleluya. A ningún hombre, gloria a Dios, aleluya. Porque a los hombres les encanta que los demás lo obedezcan. Pero, gloria a Dios, aleluya, el que hay que obedecer es a Dios primero. Gloria a Dios, aleluya. Dijo el apóstol Pablo, si yo fuera, aleluya, si yo agradara a los hombres, no fuera siervo de Cristo. Lo que él dijo, agradara a los hombres, no fuera siervo de Cristo.

que la gente le gusta, amado hermano, que digan eso. Alabanzas a Dios. Pero gloria a Dios. Esto no se trata de eso, amado. No se trata de que de irse sobao para el infierno. Así muchos se están yendo a las congregaciones porque no los exhortan, no le enseñan la palabra como está escrita y están sobaditos. Aleluya. Están dormiditos, bien dormiditos. Gloria a Dios. Y sin embargo, pues el diablo, pues riéndose de ellos. Oh, gloria a Dios. Y hoy en día está pasando de esa manera. Aleluya, cada día más. Y la gente de las iglesias permiten más cosas. Pero lo que pasa es que a la vez que tú permites un poquito, esa levadura se sigue leudando. Se sigue leudando y se convierte más grande. Y eso es lo que pasa hoy en día. Gloria a Dios, aleluya. Mi alma te alaba a Dios. Y en un momento dado los pastores dicen, ay, no es malo que la mujer se recorte, que se ponga sus pantaloncitos, porque hay pantalones de mujer y de hombre, ¿verdad? Pero ¿qué pasa? Por esas cosas que son pecados y son abominación a Dios, y empezaron a permitir cosas así, y cada día más ahora, váyase a ver cómo están, peor. Gloria a Dios, aleluya. Hoy permiten el pantalón, mañana permiten la tanga. Ah, no, eso no es tanga, porque la playa se hizo para eso. Póngase su tanguita, hermano. ¿Por qué entonces Dios creó la playa? Pues sí dicen, porque son filósofos. Tienen mucha lógica, pero no fundamento bíblico. Gloria a Dios, aleluya. Mi alma te alaba a Dios. Y quizá muchos lo conocen, pero no, o sea, no les conviene hablarlo. Aleluya. Poderoso Dios. Sino que aleluya, mi alma te alaba a Dios. Tú es en la escritura para su propia perdición, como dijo el apóstol Pedro. Mi alma te alaba a Dios, los indoctos inconstantes, dice la Biblia, que tú es en la escritura para su propia perdición. Gloria a Dios, aleluya. Y así muchos están haciendo hoy. Y gloria a Dios, aleluya. Muchos creen que porque quizá, aleluya, están en prosperidad, Dios está con ellos. No, mentira. Si fuera así, los millonarios, Dios estuviera con ellos, ¿no? Alabado Dios, aleluya. No es así. Poderoso Dios. O porque quizás le van algunas cositas supuestamente bien. Oh, Dios está conmigo. Ve que yo tenía razón. Mentira. No, eso no es así. Gloria a Dios, aleluya. Lo que pasa es que, amado hermano, gloria a Dios. Enemigos, los que son de él, los deja tranquilos. Este, de hecho, este con la lengua, como yo se la tengo, hablando de la iglesia y de todo, ya yo lo tengo en mi mano. Déjalo quieto, no lo moleste. Gloria a Dios, aleluya. Bendito el nombre de Jesucristo, pero a los que son de Dios, él los ataca. Gloria a Dios, aleluya. Y está atacando de una manera terrible, amado hermano. Gloria a Dios, aleluya. De todas formas que él pueda atacar, lo está haciendo. Gloria a Jesús. ¿Y dónde más está atacando a la iglesia? Una de las cosas más terribles en esta hora es a través de la finanza. ¿Ven? O sea, es una. Y a través de los familiares. Esas son las dos ataques más, de los más terribles que se están viendo en estos tiempos. Gloria a Dios, aleluya. Mi alma te alaba a Jesús. ¿Por qué razón? Porque el enemigo sabe que le pega poco tiempo. Aleluya. Y él no es, ¿verdad? Él no es tonto. Sí lo ves y no lo ves a la misma vez. Gloria a Dios, aleluya. En el sentido de que, aleluya, él sabe, él lleva estudiando a los hombres, sabe que al hombre, aleluya, le hace caer, que al hombre, aleluya, lo agobia, él sabe eso. Entonces, gloria al nombre de Jesús, por ahí va a atacar. Mi alma te alaba, pero déjame decirte una cosa, que Dios no va a permitir que tú seas atacado más de lo que puedes resistir. Porque así fue con Job. Gloria a Dios, aleluya. Job, Satanás no pudo pasar más de la jaya que Dios le dijo. Gloria al nombre de Jesucristo. Pudo tocar su cuerpo a lo último porque Dios le dijo, ok, puedes, pero no lo dejó, no le podía tocar su vida. ¿Ven? Mi alma te alaba, y así hace Dios con nosotros. Pero los que son de Satanás, él los deja tranquilos. Gloria a Dios, aleluya. Por eso es que, amado, no esté mirando, como dice el salmista, que por poco dijo que se le deslizaba por estar mirando la prosperidad de los impíos. Gloria a Dios, aleluya. ¿Ve? Y así nos pasa a nosotros. No podemos mirar la prosperidad de los impíos, porque esos mismos son impíos. No son de Dios. Mi alma te alaba a Dios, no tienen la salvación.

Y nosotros tenemos la salvación, que es lo más grande, lo más que nada, nada en este mundo, ni todo el dinero del mundo puede comprar esa salvación. Aleluya. Qué lindo es eso, amado, pero gloria a Dios. A veces nos olvidamos de eso. Gloria a Dios. Mi alma te alaba. Entonces, gloria a Dios. Aleluya, mi alma te alaba a Dios. Pues el enemigo está usando todo lo que sabe que al hombre, al avance a Dios, le puede afectar. Pero nosotros, si estamos con aleluya, si Dios con nosotros, ¿quién contra nosotros? Aleluya, podrán hablar de ti. Podrán, gloria a Dios, aleluya, ponerte por el piso. Aleluya. Ver donde te quieren ver los pies, te quieren ver la cabeza. Pero ¿sabes qué? Pelearán contra ti, pero no te vencerán. Aleluya, gloria a Jesús. Mi alma te alaba a Dios. Aquellos que tú le diste en la mano y hoy en día, gloria a Dios, aleluya, son hasta perseguidores tuyos. No te preocupes por ellos. Porque que se levante contra ti, lo hará sin mí, dice el Señor. Aleluya. Mi alma te alaba a Dios. Sin Dios lo hacen. Lo hacen con el diablo. Señor, los reprenda. Pero el que está con nosotros es más grande que el que está en el mundo. Aleluya. Gloria a Jesús. No te amedrentes. No temas. Porque Dios está contigo y está conmigo, con los dos. Aleluya. Porque esta palabra también es para mí. Gloria a Dios. Aleluya. Mi alma te alaba a Dios. Pero gloria a Dios, no podemos dejar que los ataques nos amedrenten. Vengan de quien vengan. Aleluya. Gloria a Dios, aleluya. Mi alma te alaba a Dios. Porque ¿sabes qué? Y gloria a Dios, aleluya. Cada cual va a pagar el precio por su extravío. Gloria a Dios. Cada cual va a pagar por lo que hace. Aleluya. Pero el enemigo sigue trabajando. Gloria a Dios, porque él quiere desarticular la iglesia, perdón. Gloria, quiere desarticular toda la iglesia de Dios. No esas iglesias que no dicen, ¿verdad? Que no le enseñan la Biblia a la gente, ¿eh? Que no, aleluya, viven en santidad. Ese es el enemigo, no le importa. Contra eso, esa le encantan esa. Y le lleva gente todos los domingos. Montones de gente. Vete para allá, que esa iglesia es buena. Vete para allá, que allí nos regañan. Vete para allá. Aleluya. Mi alma te alaba a Dios. Que ahí puedes vestir como Shakira y te vas a ir para el cielo. Así le dice el diablo a esa gente. Gloria a Dios, aleluya. No vayas a aquella iglesia del pastor majero, porque ahí no puedes vivir como tú quieres. Gloria a Dios. Mi alma te alaba a Dios. Y así el diablo le dice: avanzas a Dios. Vete a aquella iglesia que no te prohíben los pantalones, que no prohíben el maquillaje. A gloria a Dios, aleluya. Mi alma te alaba a Dios. Que no te prohíben que puedas darte tu bailadita. Que no te prohíben que puedas, aleluya, gloria a Dios, darte tu cervecita. Que no te prohíben que te puedas dar el trago de tequila. Que no te prohíben que te puedas dar la fumadita del tabaco de marihuana. ¿Ves? Eso es lo que la gente quiere hoy en día. Mi alma te alaba a Dios. Gloria a Dios, aleluya. Vete a aquella iglesia donde puedes mascarte el tabaco y no te dicen nada. Pues no te dicen nada porque Dios no está ahí. Alaba Dios, aleluya. Pero así pasa, amados. Así están las congregaciones hoy en día. Y los líderes, peor. Muchos son los primeros que están torcidos más que gloria a Dios, aleluya. Que rabo de un puerco. Gloria a Dios, aleluya. Ven y alma te alaba a Dios. Y andan de una manera terrible, amado hermano. Gloria a Dios, aleluya. Y sabrá Dios qué más hacen. Lo que se puede ver por ahí en las redes y lo que la gente dice. Pero si se vea, imagínate que harán. Y gloria a Dios tras bastidores. Gloria al nombre de Jesucristo. ¿Ven? Y muchos pues tratan solamente, aleluya, hacer sus fechorías, pero se esconden de las redes sociales. ¿Ves? No deja que le tiren fotos. Aunque algunos siempre ahí se les zafa. Siempre, es que siempre sale a la luz. Todo sale a la luz, mi amado hermano. No hay nada encubierto que no debe ser manifestado, dijo Jesús de Nazaret. Aleluya. ¿Eh? Y gloria a Dios. Al no ser, ¿verdad? Al no estar encubierto, todo va a salir. No importando que tanto tú lo ocultes. No importando, aleluya. Gloria a Dios, aleluya. Que estabas ayer, gloria a Dios, y tomándote una cervecita por ahí escondido. Y después vas al altar a llevar la palabra como si nada ha pasado. Gloria a Dios, aleluya.
o hablar de la venida de Cristo. Yo lo he escuchado. Esos pastores así. Pastores, bueno, no son pastores, pero dicen que son, es otra cosa, ¿verdad? Del dicho al hecho hay un largo trecho. Gloria a Dios. Entonces, pues, tú los ves, aleluya, y haciendo toda clase de pecado. Gloria al nombre de Jesucristo, adúltero y fornicario, borrachón y de todo. Y después tú los ves hablando, oh, hay que estar listo que Jesús viene. Aleluya. Mi alma te alaba a Dios. Pero bueno, yo creo que es que lo hablan por hablarlo. No lo sienten en su corazón, porque si lo sintieran no hicieran esos pecados que hacen. Aleluya, porque sabe que se pueden quedar. Mi alma te alaba a Dios. Y es como esa película del arrebatamiento que tanto reflexionamos cuando la vemos. Aleluya. Mi alma te alaba a Dios. De aquel pastor que se quedó y la congregación le cayó a palo. Así va a pasar con muchos. Le avanzas a Dios. Porque mucho bueno que le pase. Porque no es que no han tenido la oportunidad de cambiar. Pero es que, aleluya, son más fieles a los hombres que son fieles a Dios. Mi alma te alaba a Dios. Porque ninguna congregación donde permiten, aleluya, gente carnú en los altares, yo voy a estar ahí, gloria a Dios, aleluya. Mi alma te alaba, pero hay gente que no. No son en nada. Yo no me meto en eso, yo se lo dejo a Dios, que Dios bregue. Gloria a Dios, aleluya. Mi alma te alaba a Dios. Que ponen a aquella hermanita, y, aleluya, que parece una sirena en el altar, aleluya, a predicar o a dirigir. Eso no es nada. Gloria a Dios, aleluya. Yo no pido la mano de la pajita del hermano. Se dice mucho, pero se quedan ahí de brazos cruzados. Aleluya. ¿Y qué pasa? Que esas personas, muchas veces, amado, llegan el momento, usted ve que dicen así, pero llegan un momento dado que se lo creen. Gloria a Dios, aleluya. Que se creen eso. Y ya, el diablo logró engañarlos. Gloria a Dios. Mi alma te alaba a Dios. Y así está el enemigo engañando. Aleluya. Le está enseñando a la iglesia a ser pillo. Porque hoy en día muchas congregaciones ya no creen que diezmar. Gloria a Dios, aleluya. Y como yo tuve una discusión con un familiar mío una vez en las redes sociales. Porque él decía que no llegué a diezmar. Mi alma te alaba a Dios. Y como yo le dije que era un pillo, pues se ofendió conmigo. Gloria a Dios, aleluya. Pero así pasa, y son gente nacida en el Evangelio. Aleluya, gente que supuestamente conocen la Biblia. Pero gloria a Dios. Mi alma te alaba a Dios. No nos escuchan a nosotros, porque como día tú dejaste los otros días. ¿Qué sabes tú? Así que eso es lo que ellos saben decir. Aleluya. ¿Y qué pasa, amado? Que muchas veces lo que estamos es echándole perlas a los cerdos, porque ya ellos están y atados. Ellos están por un espíritu de hol. Ellos están, aleluya, endemoniados. Oh, pero no aman a Dios nada. No saben, no tienen nada de Dios en su vida ya. Aleluya. Y es triste lo que está pasando. Gloria a Dios, aleluya. Porque gloria a Dios, y muchos así son ingreídos. Como nacieron en el Evangelio, pues se cree que son la gran cosa y no es así. Aleluya. Esto no es de gloria a Dios, esto no es del que lleve más tiempo, es del que se someta a Dios. Aleluya. Es del que quiera agradar a Dios. De eso es esto. Gloria a Dios, aleluya. Mi alma te alaba a Dios. Pero el problema es, amado hermano, que nosotros tenemos que seguir firmes. Gloria a Dios. Y nunca fluctuar. Por eso yo tanto admiro a mi pastor, aleluya, y a nuestros pastores, ¿verdad? Que él lleva, aleluya, 45 años en Cristo y siempre ha sido en el primer amor, en las primeras obras. Él nunca, aleluya, ha cambiado. Pero usted ve mucho que quizá empezaron con él, aleluya, que hoy en día llevan un evangelio totalmente distinto. Gloria a Dios, aleluya. Llevan una palabra que no tiene nada que ver con Dios. Gloria a Jesús. Y nosotros solo que tenemos que procurar que mientras pasen los años, nosotros nos mantengamos en lo que hemos creído firme. No en otra cosa. Pues entonces, si nosotros nos dejamos engañar y nos enfriamos, ¿qué pasa? Que después, aquello que era pecado, lo empezamos a ver como que es bueno. Empezamos a llamarle a lo bueno malo y lo malo bueno. ¿Ves? Porque hoy en día, como a lo bueno le llaman malo,
¿Por qué razón? Porque, y gloria a Dios, porque los tiempos han cambiado. Porque, y gloria a Dios, aleluya, yo no voy a andar con, ¿verdad? Así dicen algunos. Como la mujer pues tiene que vivir en santidad, la cual que el hombre también. O sea, yo no voy a andar con una mujer que parezca una vieja. O yo no voy a andar con un hombre que parezca un viejo, así dicen. Aleluya. Pero, por gloria a Dios, aleluya, bueno, mi alma te alaba a Dios, pues entonces en el infierno, pues no vas a andar con ella porque está llena de gusanos. Digo que ahí en el infierno no va a haber nada de eso. Y en el infierno lo que va a haber la rebeldía, el odio, eso es lo que va a reinar en el infierno. Mi alma te alaba a Dios. La gente, y gloria a Dios, aleluya, y poderoso Dios, cayéndose encima unos a otros, maldiciendo, haciendo todas esas cosas. Por el fuego que va a haber en el infierno tan terrible, gloria a Dios, aleluya. Mi alma te alaba a Dios. Y eso es lo que pasa, amado. Pero la gente, todo bien, gracias. La gente cree que ya avanzas ahí porque estuvieron quizá unos años en la iglesia y, ¿verdad? Sentaditos ahí, pues ya se van a salvar por eso. Nunca vivieron han vivido en santidad, nunca se han sometido a Dios. Alabado Dios, aleluya. Si no, poderoso Dios, llego aquí, se sentaban en una congregación. En la casa nada, oraban, nada, no, nada, cero, nada. No conocen ni la Biblia. Tú le preguntas, ¿qué es ayuno? Oh, yo no sé lo que es eso. Oh, no ayude una vez con el principio y más nada. Eso, no saben nada. A ver, avances a Dios que vive. Entonces, pues, procuran de esa manera que pueden ser salvos. Yo dije, pero ¿qué es esto? Gloria a Dios, aleluya. Porque quizás son buenos a su manera, ¿verdad? Yo soy bueno, yo he ayudado a gente, no, es que eso no te va a salvar a ti. Eso es parte, ¿verdad? Porque las obras hay que hacerlas, pero aleluya, ¿de qué sirve si no hay una fe genuina? Gloria a Dios, aleluya, en el Señor, poderoso Dios, aleluya. Y eso es lo que pasa, amado. Gloria a Dios, aleluya. Mi alma te alaba a Dios. No es, esto no es del que empezó bien, esto de que persevera hasta el fin. Aleluya. Y nosotros tenemos que procurar perseverar hasta el fin. Pedirle socorro a Dios todos los días. Decirle a Dios que nos ayude todos los días. Aleluya, porque siempre hay cosas que nos quieren, a Dios, aleluya, estancar, que nos quieren, que quieren meterse en nuestra vida para que no avancemos. Y quieren meterse en nuestra vida, aleluya, para que no alabemos su nombre. Aleluya. Y así que reprenderlo, mi amado hermano. Gloria a Dios, aleluya. Poderoso Dios. Que nos sintamos débiles, pero gloria a Dios, busquemos fuerzas del cielo, aleluya, porque Él es el único que nos las puede dar, es el único que nos puede mantener firme contra toda esa hinchanza del diablo, que el Señor los reprenda, aleluya. Mi alma te alaba a Dios. Pero hoy en día, amado, hay que andar como andamos, aleluya, un campo minado, aleluya, porque enemigo, usted no sabe quién el enemigo tenga para hacer, para aleluya, para traicionarte, para hacerte la vida de cuadrito, para tratar, aleluya, de detenerte. Quizás quien menos tú te imaginas, el diablo quiere usar. Quizás quien menos tú te imaginas, el diablo va a levantar contra ti. Aleluya. Bendito el nombre de Jesucristo. Y analice usted en el pasado. Mira el pasado, no para recordar lo malo, pero gente que están hoy en día levantada contra ti. ¿Usted alguna vez pensó que iban a ser esas personas? ¿El enemigo le va a usar de esa manera? No. Gloria a Dios, aleluya. Va que algunos son buenos actores. Delante de ti, wow, qué lindo. Una labia terrible. Un poder de convencimiento terrible. Pero detrás de ti, te quieren ver, aleluya, arrastrado. Gloria a Dios, aleluya. Te quieren ver muerto y así ministro. Que quieren ver a otro ministro así, ¿cómo? Yo ese, Dios mío, yo no sé, yo no puedo encontrar una ley. ¿Cómo un pastor puede pararse en un altar y hablar la palabra mientras odia a otro pastor, mientras odia a su hermano, mientras odia a un familiar? ¿Cómo lo puede hacer? Aleluya. Ha perdido el temor a Dios. Aleluya. Y así está pasando, amados. Gloria, aleluya. Gloria a Dios, tenemos que tener mucho cuidado. Y tenemos nuestro norte, nuestro primer, ¿verdad? Nuestra prioridad tiene que ser agradar a Dios. Gloria a Dios, aleluya. Ya eso de agradar a los hombres para que los hombres se sientan bien, no, eso hay que dejarlo ya. Gloria, porque como le digo, mientras más pasa el tiempo, aleluya,
mi alma te alaba a Dios, más enemigo va a atacar, más enemigo va a usar la gente que menos tú te imaginas. Gloria, porque como la gente no está buscando de Dios, pues tienen espacio para esa malicia meterse adentro de ellos. Gloria a Dios, aleluya. Y así es, amado. Y mientras más tiempo pase, más gente va a querer dar nuestro testimonio, más gente va a hablar mal de nosotros. Y simplemente, ¿por qué? Porque decidimos seguir a Cristo. Por eso es la única manera. Aleluya. Y mientras más, como dice el dicho, el que solo la hace, solo la paga. Más, andar, gloria a Dios, aleluya, con el Padre, el Hijo y el Espíritu Santo. O bien, sí que andan. No a mitad de apretón, no nada de esas cosas. Mi alma te alaba a Dios. ¿Por qué razón? Porque, aleluya, nuestra vida espiritual languidece. Aleluya. Mi alma te alaba a Dios. Hay que cuidarnos, mi amado, en estos tiempos. Hay que andar con una astucia terrible, pero no estoy hablando de una astucia diabólica, no es astuto como la serpiente, como dice la Biblia. Mi alma te alaba a Dios, pero mansos como palomas. No se olvide eso. Gloria a Dios, aleluya. Y hay que andar así astuto. Mi alma te alaba a Dios. ¿Por qué razón? Porque, aleluya, el enemigo está por ahí planeando a ver a quién levanta contra ti. A ver a quién se descuida para usarlo, para convertirlo en cizaña. Aleluya. Así está el enemigo. Pero ¿lo vamos a dejar? No. En nombre de Jesús. ¿Verdad? Siempre por de todo hay que poner el nombre de Jesús. Porque sin él nada podemos hacer. Aleluya. Pero nosotros lo que tenemos es que seguir firmes. Gloria a Dios, aleluya. Y todo aquello que aleluya, que es pía de tropiezo, que quiere interponerse. Gloria a Dios, aleluya. Hay que orarle a Dios, Señor, quítanos de las piedras de tropiezo. Aleluya. Pero también nosotros tenemos que ponerle nuestra parte. Porque hay cosas que nosotros las podemos sacar nosotros mismos y estamos pidiéndole a Dios que las saque, ¿verdad? Gloria a Dios, aleluya. Entonces, amados, y gloria a Dios, aleluya. El enemigo nos quiere que ninguno se salve. Por eso es que nos levanta calumnia, nos levanta persecución, nos ataca de todas maneras, nos ataca en la finanza, nos ataca en el trabajo, nos ataca usando los vecinos, nos ataca hasta los de dentro de la iglesia también los puede usar si se dejan. El enemigo es así, amado, no perdona a nadie, no perdona a familia, no respeta a nadie. Es lo que está buscando a quién usar. Gloria a Dios. Pero dice la Biblia que las puertas del infierno no padecerán contra la iglesia. Pero una iglesia es firme y poderosa, y llena de unción y de poder, no cualquier iglesia. Alabado Dios, aleluya. Esa manada pequeña que el Señor viene a buscar, que está llena de Dios, esa es la que te puede, el infierno no podrá prevalecer contra ella. Gloria a Dios, aleluya. Pero gloria a Dios, amado, es necesario que nosotros también seamos probados. A ver si verdaderamente amamos a Dios. O amamos más a nuestros familiares que a Dios. Porque a veces sucede eso. Somos probados y salimos que amamos más a nuestra familia que a Dios. ¿Ves? Entonces ya automáticamente caemos en una idolatría. Porque todo lo que es antes que Dios se convierte en una idolatría. Gloria a Dios, aleluya. Mi alma te alaba a Dios. Y gloria a Dios, y demostrarle que nosotros amamos a Dios primeramente. Gloria a Dios, aleluya. Mi alma te alaba a Jesús. Gloria a Dios. Entonces, ¿solo qué pasa? Pero la Biblia, como la gente no la entiende, no la lee, no la escudriña, pues no puede entender esto. Y menos tiene el Espíritu Santo, porque por más que la ley no tiene el Espíritu Santo, nada va a entender. Gloria a Dios, aleluya. Mi alma te alaba a Jesús. Y entonces, ¿solo qué pasa? Gloria a Dios. Y la Biblia dice primero que primero es Dios. Aleluya. Dice la misma palabra, dice, el que ama hasta padre y madre más que a mí, no es digno de mí. No es digno de ser mi discípulo. Wow. Gloria a Dios, aleluya. Mi alma te alaba a Jesús. Pero la gente no lo entiende. No entiende eso. Alabado Dios, aleluya. Pero nosotros tenemos que primero Dios. Primero Dios siempre. Gloria al nombre de Jesucristo. Y a todo aquello que quiera interponerse en el medio,
para que tú pongas a otra persona antes que a Dios, pues lo siento. Dios primero. Gloria a Dios, aleluya. Poderoso Jesús, porque has llamado. Aleluya, la gente, el enemigo la sigue usando. Tirando indirecta. Como uno es tonto y uno no sabe. Gloria a Dios, aleluya. Hablan contigo y tiran una indirecta. Mi alma te alaba, Jesús. Pero ¿qué pasa? Que gloria a Dios, aleluya. Cuando Dios diga poner su mano, van a llorar lágrimas de sangre. Gloria a Dios, aleluya. Porque gloria a Dios, Dios le ha dado mucho chance a tanta gente, amado hermano, de que se arrepientan, de que aguanten su lengua. Pero no. Ellos no van a dar su brazo a torcer porque son orgullosos. Aleluya. Mi alma te alaba a Dios. Pero aleluya. Venido Dios, aleluya. Dios cuida de lo suyo. Mi alma te alaba a Dios. Pero como le digo, nosotros tenemos que tener cuidado. En la isla no podemos hacer yugos desiguales con nadie. Gloria a Dios, aleluya. Mi alma te alaba, Jesús. Y mientras nosotros hagamos lo que nos toca, aleluya, Dios va a hacer el gesto. Mi alma te alaba, Jesús. No, tenemos que amar a todo el mundo, pero no es un amor de que yo voy a dejar que me pisoteen a mí y que vengan a mi casa a hacer lo que haga la gana y que vengan a querer cambiar tu vida. No, Señor. Eso no tiene nada que ver con el amor. Dice la Biblia, es mejor represión manifiesta que amor oculto. Porque eso de amor oculto es mentira del diablo. Mejor que usted manifieste una reprensión, aunque se enojen y no los quieran, pero usted hizo lo que le tocaba hacer y que Dios haga el gesto. ¿Ven? Así que gloria a Dios. Aleluya. Y todo, pero todo, recuerden, todo lo que sucede en nuestra vida, esa es la palabra, que todas las cosas os ayudan a bien, aquellos que, para los que aman a Dios, dice la Biblia, con los que conforme a su propósito son llamados. Todo va para bien. Aleluya, porque todas esas pruebas, todas esas persecuciones, si nosotros, ¿verdad?, nos mantenemos firmes en el Señor, nos ayudan a fortalecernos. Mi alma te alaba a Dios. Y como dijo Job en el capítulo 23, mi libro de Job, obviamente, y dijo Job, capítulo 23, versículo 10, mas él conoce mi camino, me probará y saldré como oro. Aleluya. Y así Dios quiere que tú salgas como oro. Aleluya. Mi alma te alaba a Dios. Y tú vas a salir como oro y aquellos que el enemigo usó serán dejados en vergüenza. Aleluya. Pero ¿cuál va a ser la vergüenza? Aleluya. Que gloria a Dios, aleluya. Que Dios, mi alma te alaba a Dios, te levante cada día más. Y que si Dios no se arrepiente, pues la vergüenza más grande va a ser que cuando venga Cristo se quedan, van a quedar las quizás, van a perder. Gloria a Dios, aleluya. Pero claro, nosotros no queremos que nadie se pierda, tampoco. Pero hay gente, amados, que tristemente se van a perder. Eso no hay, aleluya, que tapar el cielo con la mano. Gloria a Dios, no se puede tapar el cielo con la mano. Mi alma te alaba a Jesús. ¿Por qué? Porque son tercos. Mi alma te alaba a Dios. Hay gente que ni siquiera en su lecho de muerte que han querido aceptar a Cristo porque son romanos. Mira eso. Mi alma te alaba a Dios. Y eso es una tristeza, pero ya ahí no se puede hacer nada. Dios le da al hombre libre albedrío, pero de todo le tendrá que dar cuenta a Dios. Y si no, aleluya, acepta a Cristo en su vida y le sirve, pues lamentablemente no va para ningún lado. Gloria a Dios, aleluya. Si no, a ser condenado eternamente. Así que, amado hermano, gloria a Dios, aleluya. Bendito Dios, sigamos hacia adelante, gloria a Dios. No importando lo que pase en nuestra vida, amado. Aleluya. Porque Dios tiene el control. No nos dejemos engañar por el enemigo, que Dios no tiene el control. Sí, Dios tiene el control. Lo que pasa es que quizá Dios nos está probando. De alguna manera, para algún propósito. Aleluya. Porque Dios tiene que fortalecernos para ponernos donde Él nos va a poner. Mi alma te alaba a Dios. Y así es, amado. Muchas veces toda esta situación, todas las pruebas que pasamos, es un training. Oh, gloria a Dios, aleluya. Un training para que usted se fortalezca y esté listo para eso. Gloria a Dios, aleluya. Mi alma te alaba a Dios. Pero a nadie le gusta.
Nadie le gusta ser traicionado. Nadie le gusta ser perseguido. Pero la misma Biblia dice que lo que te goces cuando somos perseguidos, porque somos bienaventurados. Pero ¿qué nos cuesta a nosotros entender eso? Wow, muchísimo. Pero le damos la gloria a Dios en esta hora. Gloria a Dios, aleluya. Mi alma te adora a Dios, porque para siempre es su misericordia. Y olvídate, amado. Olvidemos de todo el que hable. Aleluya, de ti. Aleluya, preocupémonos qué Dios dice de nosotros. Aleluya, porque Dios está viendo todo. Tú, espía que me estás escuchando, Dios, todo lo que tú estás diciendo contra los siervos de Dios los escucha. Dios escucha todo, no seas ignorante. Gloria a Dios, aleluya. Está como el salmista cuando decía, dice el necio en su corazón, no hay Dios. Pero tú te crees que no hay Dios porque ve que no cree que no te están escuchando. Aleluya. O crees como dijo Jesús que en estos tiempos muchos os matarán pensando que hacen un favor a Dios. Hay muchos que se pasan matando con la lengua pensando que le están haciendo un favor a Dios. Mentira. Gloria, le está haciendo un favor a Satanás. Que ese es tu Dios, ese es tu amo, Satanás. Gloria a Dios, porque aquel que peca, aleluya, aquel que gloria a Dios, aleluya, que persigue la iglesia, es de Satanás. No es de más nadie. De Satanás, de Belcebú, de Leviatán, de todo lo que, cualquier nombre que quieras decir. Mi alma te alaba a Dios. Mi alma, pero el nombre es bíblico, porque le dicen que si el chitín, que si el otro nombre por ahí que dice, no me acuerdo. Gloria a Dios, aleluya. No, el diablo, que si no lo reprenda. Poderoso Jesús. Ese es tu Dios. Aleluya, porque para eso te dedicas a eso. Aleluya, trabajas para esa gente que persigue el líder, trabajan para el diablo. Porque eso es lo que hacen, persiguiendo y hablando y moviendo la lengua. Y esto es así, y sin ser así. Alabado Dios, aleluya. Pero gloria a Dios. Y mi alma te alaba. Recuerda, amado, que todo lo que tú siembras vas a cosechar. ¿Ven? No lo estás viendo ahora, pero lo vas a ver luego. Porque cuando usted siembra una planta, usted no lo ve ahora que rápido que sea el otro día, ¿no? Se toma su tiempo. Otra menos. Hay árboles que para dar fruto se tardan 5 años. Otros hasta más, otros hasta menos, ¿verdad? Pero así es cuando tú siembras corrupción. Y cuando siembras también para bien. Hay cosas que hay bien que tú siembras hoy que no lo vas a ver quizás en muchos años. Pero con el mal pasa de esa manera igual. O sea, cualquier cosa sea que tú siembres, dice la Biblia, que lo que el hombre sembra, eso también segará. Pero no es que tú lo vas a sembrar, no es que tú lo vas a hacer quizás ahora. Quizás Dios está teniendo misericordia de ti. Pero ¿qué va a pasar de aquí a un par de años? ¿Ves? Dios te va a dar por donde más te duele. Así que, aleluya, basta ya. Gloria a Dios, aleluya, y arrepiéntete, gloria a Jesús. Mi alma te adora a Dios. Así que, gloria a Dios, pues Dios bendiga a esos espías que están por ahí. Saben lo que los amamos y oramos por ustedes para que un día, aleluya, Dios rompa sus cadenas y gloria a Dios, aleluya, y sean siervos de Dios y testifiquen. Mira, yo me pasaba espiando en la emisora Radio Unción Fe y Poder y me pasaba hablando de los pastores majeros y de todos los hermanos ahí, pero ahora le sirvo a Dios. ¿Ve? Eso es lo que quisiéramos escuchar, pero aleluya. Es gente que son terribles, amado. Gloria a Jesús. Así que, gloria a Dios. Te recuerdo que Dios está viendo todo lo que tú hablas. Está escuchando, perdón. Todo lo que tú hablas. Aleluya. Y todo eso, mi alma te alaba a Dios. Está siendo grabado para ese día del gran juicio. Aleluya. Así que, ten cuidado de convertirte en piedra de tropiezo. Porque Dios te va a sacar. Mi alma te alaba a Dios. Y yo saca piedra de tropiezo. Y Dios tiene que mover una vida en un ataúd, lo va a hacer. Porque saca las piedras de tropiezo. Gloria a Dios, aleluya. Lo he hecho antes y conozco testimonio de las veces que Dios ha hecho eso. Mi alma te alaba a Dios. Porque no importa, Dios no tiene excepción de personas. Alabado Dios, aleluya. Poderoso Dios. Amén. Así que tenemos que nosotros meditar en nuestros caminos y oír la voz de Dios, porque no la estamos escuchando, sino estamos oyendo la voz del enemigo. Estamos oyendo nuestro propio yo. Alabanzas a Dios,
Pero no, amado, Dios es bueno. Y es bueno para siempre su misericordia. Aleluya. Y recuerda que yo estaré con vosotros hasta el fin, dijo Jesús. Así que este fue tu programa, Vuelve a la Senda Antigua. Gloria a Dios, aleluya. Mi alma te alaba a Dios. Y bendito el nombre de Jesús, que es transmitido lunes y viernes a las 10:30 por este, aleluya, tu emisora, Radio Unción, Fe y Poder. Aleluya. Bendito el nombre de Jesús y le damos toda la gloria a Dios. Ven, así que, pues, gloria a Dios, esto es un mensaje de amor también. Gloria a Dios, porque Dios nos ama y no quiere que ninguno se pierda. Gloria a Dios, aleluya. Y Radio Unción Fe y Poder no vino aquí para estar sobando el pecado a nadie. Eso es lo que la gente pensaba en el principio. Gloria a Dios, aleluya. Porque hoy una malicia por ahí que se ha pegado también de que no se puede hablar la palabra fuerte ni doctrinar en la emisora porque eso es para las almas. Miren, Señor, reprende, si las almas saben más que tú y que yo. No son como tú, que eres hipócrita. Las almas saben que está bien y que está mal. Gloria a Dios, aleluya. Y cuando las almas escuchan esta emisora, dicen, wow. No, ya no se habla como se habla en esta emisora, porque ya la gente lo que hacen es hablando basuras y gloria a Dios, y hablando muy lindo, pero sin esencia bíblica, sin esencia de Espíritu Santo, sino en la carne. Gloria a Dios. Así que Dios me los bendiga y yo los guarde. Vamos a orar. Nos oramos, seguimos por ahí para abajo. Gloria a Dios. Pero Dios es el que sabe lo que hay que llevar. Yo tenía por ahí unos capítulos para llevar. Ese de Job será lo que iba a llevar, pero Dios no quiso que fuera eso. Pero sí lo leímos al principio porque tienen que ver un poco con esto. Gloria a Dios, aleluya. Así que, hermano, Dios me los bendiga y Dios los guarde. Y recuerda, Dios te bendiga. Cristo te ama. Él viene pronto. Así que pídele al Señor que te ayude, que cambie esa lengua. Aleluya. Te quites orgullo para que puedas reconocer en dónde has caído y levantarte nuevamente. Aleluya. Poderoso Dios, porque Dios al que viene a él, él no lo echa afuera. Ni a un corazón contrito y humillado, él le va a despreciar. Pero gloria a Dios, dice que la Biblia, que el altivo lo mira de lejos. ¿Eh? Dios no se lleva con los altivos. ¿Ven? Ese es el problema. Y que vamos a orar y nos vamos, dándole toda la gloria a Dios. Gracias, Señor, te damos en esta preciosa hora. Dios mío, bendice a cada vida que estuvo en sintonía. Gracias porque me has hablado a mí primero y le has hablado a los demás que están en sintonía. Padre, glorifícate. Usa cama, senda, Padre. Dale fuerza a todo, Padre. Rompe toda traba. Suple toda necesidad, Padre mío. Todo ataque del enemigo quebrantado contra finanzas. Aleluya. Contra todo. Tú lo rompas en el nombre de Jesús. Tú das maldiciones a las rompas en el nombre de Jesús, Padre, para la gloria y la honra de tu nombre. Bendice a cada uno que estuvo en sintonía. Bendice a nuestros pastores y presidentes, dando unción y poder, y dándole fuerza. Sigue supliendo sus necesidades, Señor amado, conforme a tus riquezas en gloria. Alabado, hijo, aleluya. Bendice a cada programador. Dale unción, dale poder cada día más. Úsalo. Úsalo, Padre mío, dándole palabra para llevarla a cada vida que la necesita, mi Dios. Sigue supliendo la finanza de este ministerio radial, Padre. Aquellas que ya quebrantadas de salud también. Pasa tu mano de sanidad sobre ellos. Aquellos que han sido intervenidos quirúrgicamente. Aquellos que están en recuperación. Pon tu mano, Padre, y sánalo, Señor, en el nombre de Jesús. Pero sobre todo, sálvalo, Padre, para la gloria y la honra de tu nombre. Bendice a cada vida. Gloria, aleluya. Mi alma te alaba a Dios y a aquellos, Dios mío, que también se pasan espiando, Padre, bendícelos, Padre. Rompe esas cadenas, Padre mío. Alabanza, cambia sus vidas, Señor, porque solamente tú lo puedes hacer. Nosotros no podemos hacer nada, Padre. La gloria y la honra es para ti, mi Dios. Gracias, Padre amado. Y perdónanos, Señor amado, si te hemos fallado en esta hora, Padre. Aleluya, porque siempre te podemos fallar todos los días, Padre, ya sea de pensamiento, de obra, palabra, Señor. Ayúdanos, Señor, y restaura nuestro nombre en el libro de la vida. Y ayúdanos a seguir hacia adelante, Señor, y cada día más perfeccionándonos en ti, Padre. Y que en nombre de Jesús, gracias te damos, Señor, y te doy la gloria y la honra, Señor, en el nombre de Jesús, por usarnos y por hablar nuestras vidas, Señor. Amén. Dios te bendiga y Dios te guarde. Este fue tu programa, Vuelve a la Senda Antigua. No hay tiempo para más, así que no te olvides, ya dentro de unos minutos, un programa grabado de nuestros pastores también, a las 11:30 de la noche. Así que no te lo pierdas, que Dios va a seguir hablando tu vida, en el nombre de Jesús. Amén. Dios.

0: 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Con un saludo cordial, afectuoso para todos los hermanos que ya están en la sintonía. Nosotros, aleluya, adorando y glorificando el nombre del Cristo que vive y reina por los siglos de los siglos. Así que un abrazo fraternal de parte de la familia de Radio Unción Fe y Poder. Mi amada esposa y este humilde siervo de Dios como presidente, nuestros técnicos, aleluya, Ángel Ortiz Junior y Claría Nieves, aleluya, respectivamente, saludos de parte de todos ellos, y también, aleluya, a todos los programadores, y saludos a través de los, amén, no solamente a los programadores, sino de ellos para ustedes también. Aleluya. Así que Dios me los bendiga y me los cuide. Dios bendiga a la pastora Ana Julia, que ya está en la sintonía. Dios me la bendiga y me la cuide, esperando que el Dios del cielo siga obrando milagros y prodigios en sus vidas y glorificándose como Él solamente sabe hacerlo. Así que vamos inmediatamente a orar en esta hermosa tarde para que así el Dios del cielo nos dé sabiduría, entendimiento de su palabra y hable a nuestras vidas como solo Él sabe hacerlo. Santo Padre de la gloria, recibe la gloria y la honra. Te alabo, te glorifico y venga de tu presencia, mi Dios. No solamente para clamar, sino primeramente para darte la gloria a ti por todo, porque tú te la mereces. Para adorarte y glorificarte, porque tu palabra dice, Padre mío, aleluya, paga tu puesto a Jehová y sacrifícale alabanza. Tu palabra dice que sacrifica alabanza me honrará. Y para mí es un placer y un privilegio adorarte, porque tú mereces toda la alabanza, toda la pleitesía, todo el poder y toda la unción. ¡Aleluya! Porque tú eres Rey de Reyes y Señor de Señores. Te pido que nos bendiga a mí, a mi amada esposa. Que tú, Padre mío, aleluya, perdone nuestros pecados. Te pido perdón, Dios mío, siempre. Porque podemos fallarte de pensamiento. Eso es lo más que podemos fallarte, mi Dios amado, sin saberlo, Dios mío, aún sin pensarlo, Jehová. Pero por eso te pedimos perdón diariamente, para que si hay algo que no, aleluya, que no te agrade, tú lo quites, Padre. Como decía el cantante, y si hay algo que estorba, oh Señor, quítalo tú, con tu poder, quítalo tú. Aleluya, gracias Dios mío, porque tú lo haces cuando nos ponemos en tus manos. Estoy en tus manos, porque tú eres mi Dios, no hay otro Dios. El único Dios verdadero y poderoso eres tú. Gracias por ello, Padre mío. En esta hora te pido, Jehová, por cada uno de los hermanos que están en la sintonía de Radio Unción Fe y Poder, por los que han estado con nosotros durante todo el tiempo que estamos en el aire, hace un año precisamente, específicamente. Que tú bendiga, aleluya, a nuestros técnicos, a Angelito allá en Queens y Claría Nieves acá en Staten Island. Una vez más te pido por mi amada esposa que la bendiga y que la cuide, que la mantenga sana, Padre mío. Que no permita que nada, Dios mío, aleluya, venga a su vida a perturbar su paz y ninguna enfermedad. Venga a su cuerpo, Padre, que te lleve todo lo que estorba. Igualmente con mi persona, Padre mío. Porque si tú no eres el que edifica la casa, en vano trabajan los que le edifican. Y si tú no obras en nuestra vida, ¿quién va a obrar, Señor? ¿A quién iremos? ¿A quién iremos, Señor? Como dijo el apóstol Pedro, si solamente en ti hay palabras de vida eterna. Glorifícate, Padre amado, en la obra de Puerto Rico, ya sea Pentecostal, Filadelfia, de Fe y Poder, y nuestros pastores allí, Mari y Jonathan. Bendícelos y cuídalos, dale sabiduría, entendimiento, para poder, Dios mío amado, de la gloria, rendir cuentas buenas de la mayordomía que tú has puesto en sus manos. Que tú supres sus necesidades, las que están en tu voluntad, Padre mío. Que te glorifique sus peticiones también, las que están en tu voluntad, Señor amado. Que te glorifique también en sus hijos, Yadiel, Misael y Jonathan Samuel, que los cuide, que los proteja, que los mantenga sanos, que siga obrando milagros, prodigios, portentos y maravillas en cada uno de ellos. Que te glorifique en la congregación que estás puesta en sus manos, que bendiga a cada hermanito por nombre y por apellido.
1: Santo eres Jehová.
0: Los que están enfermos como la hermana Rosa, sánalos pronto para que puedan estar contigo, adorando, glorificando y bendiciendo tu santo y bendito nombre.
1: Aleluya.
0: Glorifícate, Padre mío, en cada uno de ellos. Sigue añadiendo a la iglesia a los que han de ser salvos. Lleva las almas a ese lugar. Y también, Padre mío, engendra en la nueva criatura en cada uno de los que están congregados. Que te glorifique de una forma especial y poderosa, supliendo las necesidades, aleluya, espirituales primeramente y las materiales. En la iglesia como institución y en cada uno de los hermanos como miembros. Glorifícate en todo, Padre mío. También te pido por la Iglesia Pentecostal Filadelfia de Fe y Poder, que radica en la 548 de la Broadway en Bethlehem, Pensilvania, la cual para tu gloria y tu honra dirigimos este humilde siervo tuyo y mi amada esposa. Señor, danos sabiduría cada día para poder entender sí, tus misterios, tus decretos y llevarle la palabra necesaria, que es el pan, Dios mío. Aleluya a las ovejas. Glorifícate, Dios mío. Ayúdanos. Sin ti no somos nada, pero contigo somos más que vencedores. Te pido, Padre amado de la gloria, que te glorifique y siga añadiendo a la iglesia los que han de ser salvos. Que engendre la nueva criatura en todos aquellos que están ya en la congregación nuestra. Que siga añadiendo los que han de ser salvos, los que están quizás retenidos, que están muy lentos, Dios mío, en el empuje. Dale más empuje. Dale más unción y más poder. Ayúdalos a caminar contigo, Padre. Glorificamos y adoramos tu santo y bendito nombre. Te pedimos por cada uno de ellos por nombre y apellido. Que las peticiones de ellos que están ante tu consideración, aleluya, tú las toques, las bendiga y las provea. Que sean gratos, aleluya, a ti. La meditación de mi corazón, aleluya, sean gratos. La alabanza sea grata, Dios mío. Que cada uno pueda sentir el deseo de adorarte y de servirte. Gracias, porque yo sé que tú lo vas a hacer así. Suple las necesidades, Dios mío, de la iglesia como institución y de cada uno de nosotros como individuo. Que no nos falte nada. Aleluya, que tú proveas, Dios mío. Aleluya. Que tú proveas lo que tú quieras hacer con nosotros, porque tú eres Dios. Siempre esperamos en ti, aleluya, en que tú puedes hacer la obra. Y confiamos en ti, en que ya está hecho. Aleluya. También te pido por mi amado hijo Miguel Ángel Marrero Jr. Aleluya, su amada esposa Yesenia Varela de Marrero. Que bendiga a sus hijos Mikey, Michael y Jeremiah. Y te glorifique en sus vidas, dándole la salud, dándole la paz, dándoles el gozo, dándole la dirección espiritual tuya para que puedan hacer tu voluntad plena y perfecta, que puedan dirigir la obra que tú has puesto en sus manos con bien. Sigue añadiendo a ella los que han de ser salvos y los que están adentro, engendra la nueva criatura. Que entiendan, Padre amado de la gloria, que estamos viviendo tiempos finales. Lo que tú le has suplido, Padre mío, no permita que ningún demonio lo toque, Padre mío, sino por el contrario, que tú sigas añadiendo a sus vidas la bendición, aleluya, que edifica. La bendición que no quita, sino que añade. Exacto. La bendición que es la espiritual, Dios mío. Y de ahí viene la material. Porque tu palabra lo dice, buscar primeramente el reino de Dios y su justicia. Las demás cosas serán añadidas. Exacto. Lo demás se va a añadir y va a llegar. Y va a llegar a tiempo, Padre mío. La gloria te la doy a ti. Bendito bendice, Dios. Padre amado, la obra. Aleluya, de Staten Island. Bendice nuestros pastores allí. Iglesia Pentecostal Filadelfia de Fe y Poder. Nuestros pastores Mariestel y Ernesto Sánchez. Que te glorifiques en ellos de una forma especial y poderosa, Señor. Gloria. Que tú obres, Dios mío, dándole la salud, que es lo más que necesitan, para seguir hacia adelante. Aleluya. Que te glorifiques en sus vidas, Padre amado, de una forma espectacular, usándoles, Padre amado, y siga añadiendo a la iglesia a los que han de ser salvos. Y a cada uno, Dios mío, de los que están congregados, aleluya, bendíceles y cuídales y manténlos firmes. Que no miren hacia atrás, sino hacia el frente. Aleluya. Que tú, Padre mío, supla todas sus necesidades. Primero las espirituales y después las materiales. También te pido por los pastores, aleluya, Ana y José. Bendícelos y cuídalos, Padre mío, pastores también de este ministerio. Que ya en breve, Padre mío de la gloria, pues vamos a tener, aleluya, el placer de anunciar por aquí. Que ya están, ya ellos lo han dicho, Padre mío, pertenecen a este ministerio. Y yo clamo, aleluya, por ellos. Para que tú me los bendiga y me los cuide, me les dé sabiduría, me les dé entendimiento. Siga añadiendo a la iglesia a los que han de ser salvos, que tú supla todas sus necesidades para que la obra siga hacia adelante. Los que están adentro engendra la nueva criatura en ellos y síguete glorificando en cada uno. Dale unción y poder, aleluya, para que sigan hacia adelante haciendo tu voluntad. Gracias. Bendice las obras que están en Guatemala, esas 10 obras, Dios mío, que se han levantado ahí con mucho trabajo. Aleluya, cuídalo y protégelos a todos y los pastores. Enséñale tu verdad. Que anden en tu verdad, Padre mío. Que compren la verdad y no la vendan. En el nombre de Jesucristo yo te lo pido. Lo declaro hecho, confiando que tú lo haces. Que no eres, no hay otro, sino tú, el Dios Todopoderoso. Recibe la gloria y recibe la honra, Padre. Amén. Gracias te damos, mi Dios. Úsalos conforme a tu voluntad en esta hora, Padre, para tu gloria y para tu honra. Así que, amados hermanos, Dios les bendiga. Y a los que están allá, aleluya, en Brasil, Deus Abancoe. Aleluya, esperando que se estén gozando y disfrutando de la bendición del Todopoderoso Dios. Aleluya. Quiero decirle que ayer nos quedamos, estamos estudiando, estamos unos textos bíblicos que tengo ahí. Mi esposa los tiene y me los va a leer. Que son, aleluya, de estamos cómo resistir la tentación. Y estaba hablando ayer que no somos tentados de parte de Dios, porque somos tentados de acuerdo a nuestras propias concupiscencias. ¿Y qué es la concupiscencia? Tu maldad, tu pecado. Aleluya. tu interés por hacer lo malo y no lo bueno. Eso es lo que te tienta a ti. No es Dios. Aleluya. Porque hay veces que hay gente, amados hermanos, que quieren hacer lo bueno. Lo quieren hacer, hermano, y se le hace bien difícil.
1: Bendito Dios.
0: Pero hay algunos que saben hacer lo bueno y no lo hacen. Eso es pecado, dice la Biblia. Así que ya vamos al texto de hoy. Aleluya. Para leerlo y comenzar a explicar. Sea el nombre de Jehová bendito en esta hora. Amén. Amén.
1: Gloria a Dios.
0: Vive Dios.
1: Se encuentra en el Salmo 119, versículo 9 al 11.
0: Salmo 119, versículo 9 al 11. Vamos a leer el primero, que es el 9. Amén. Vive Dios.
1: Dice la palabra: en el nombre del Padre,
0: aleluya,
1: del Hijo y del Espíritu Santo.
0: Amén.
1: ¿Con qué limpiará el joven su camino? Con guardar tu palabra.
0: Amén. Mire qué cosa. ¿Con qué limpiará el joven su camino?
1: Aleluya.
0: Ahora, ¿por qué el salmista David decía eso? ¿Con qué limpiará? Aleluya. Porque, amados hermanos, nadie puede solo. Nadie. Tú no puedes solo. Ni yo tampoco. Necesitamos a un Salvador. ¿Y qué dice la palabra? ¿Con qué limpiará el hombre, el joven su camino? Con guardar tu palabra. Y no es que la guarde en el closet, ni en el jopero, ni en el, ni en el biuro, ni en el automóvil, en la gaveta. No. Es que tú la escudriñes y la atesoras en tu corazón. Aleluya.
1: Gloria a Dios.
0: Para cuando haya necesidad de ponerla por obra, tú la pongas por obra. Mire, cuando un estudiante de mecánica va a estudiar mecánica, va a estudiar porque en un momento dado va a tener al frente un motor, una transmisión, algo para poder reparar. ¿Y cómo lo va a hacer si no tiene conocimiento? Si usted no tiene conocimiento de la palabra de Dios, joven que me escucha, dama que me escucha, caballero que me escucha, porque usted y yo somos jóvenes del ayer, por si acaso.
1: Aleluya.
0: Seguimos siendo jóvenes. Entonces, gloria a Dios, pues, si usted no tiene la herramienta para trabajar ni el conocimiento, ¿cómo lo va a hacer?
1: Aleluya.
0: ¿Cómo usted puede vencer las tentaciones si no a través de la palabra de Dios?
1: Santo.
0: Pero guardándola, no escondiéndola, guardándola en tu corazón, poniéndola por obra, lo cual hoy día no sucede. Hoy día la palabra de Dios, aleluya, forma un segundo plano en los seres humanos. En la juventud, ni se diga, hermano. Usted le pregunta algo y no sabe nada. Yo le decía anoche a la iglesia, a los jóvenes, que hoy los jóvenes que están aquí en Estados Unidos no saben ni español ni inglés.
1: Bendito Dios.
0: Estamos hablando de los jóvenes que vinieron de Latinoamérica. Son puertorriqueños, son centroamericanos y latinoamericanos. El inglés lo hablan malísimo. Porque en vez de preocuparse por aprender el inglés clásico de la escuela, se van en pos de la calle, porque la calle los domina, la calle los arrebata, la calle los tiene cautivos, pero no viven cautivos de la palabra de Dios.
1: Bendito Dios.
0: Y por eso tienen problemas, y cuando vienen a ver, están barranca abajo en el pecado, sin fe, sin Dios y sin esperanza. Y cuando analizan volver atrás, se dan cuenta que se les ha hecho muy tarde.
1: Bendito Dios.
0: Porque hay oraciones que llegan al trono de la gracia demasiado tarde. Y lágrimas que también llegan muy tarde al trono de la gracia. Así que tenemos que preocuparnos por la salvación. Por eso dice la Biblia, ¿con qué limpiará el joven su camino? Con guardar tu palabra. Vamos a ver qué más dice. Que guardar la palabra.
1: Dice, con todo mi
0: corazón. Vamos a ver qué.

0: le pasa a los cristianos, hermano, si no buscan esa vera de Dios, ese Espíritu Santo, esa palabra viva para ponerla por obra, se van a morir.
1: Bendito Dios.
0: Claro, cuando la buscamos de verdad, cuando nos sometemos a Él de verdad, pero alguna gente acepta lo que le conviene y lo que no le conviene no lo acepta.
1: Aleluya.
0: Y casi siempre lo que no le conviene a ellos es lo que le conviene de parte de Dios para su vida, lamentablemente. Porque ellos no saben decir, no saben discernir qué es lo que le conviene o qué es lo que no le conviene. Entonces necesitan ponerse a la orden del día con Dios y preguntarle a Dios qué es lo que, aleluya, lo que necesitan. Por eso que dice la palabra, preguntar por los caminos. Cuál sea, amén, cuál sea la voluntad de Dios. Plena y perfecta en tu vida. Hay que preguntarle a Dios siempre, ¿estoy bien? ¿Me falta algo?
1: Santo.
0: Están comunicados con Dios, no cuando te conviene. No cuando tienes una necesidad. Como decía mi mamá lo decía bien feo. Decía, cuando tienes un gas atorado, pues yo decía otra palabra. Entonces viene.
1: Vale.
0: Entonces aparece. Y así hay mucha gente cuando tiene un gas atorado en el vientre, que no saben ni por dónde va a salir. Entonces vamos ante la presencia de Dios.
1: Bendito Dios.
0: Y a veces muy tarde, porque anteriormente yo te estaba brindando esa misma oportunidad a ti, para que tú entonces le sirviera e hiciera la voluntad de Él, pero no lo estabas haciendo. Sencillamente porque no te daba la gana. Porque no te encontrabas preparado o preparada. Porque muchas veces nosotros nos olvidamos que el que prepara al hombre Dios. Mucha gente piensa rapidito, bueno, si Dios me llamó a mí, tengo que ir a un instituto a estudiar para estar preparado. Hermano, eso se llama prepararse acá abajo en la carne. Pero la preparación mayor es en el Espíritu.
1: Aleluya.
0: Y el mismo Espíritu te va a guiar a ti a toda verdad, a toda justicia. No te va a dejar caer. Pero las letras te matan. El apóstol Pablo decía que la letra mata, pero el Espíritu Santo da vida. Y mucha gente vive en la letra. Saben tanto, hermano, y no saben nada.
1: Gloria a Dios.
0: Porque el peor error del ser humano es creerse que sabe sin saber nada. Porque la Biblia dice que el que se cree ser algo sin ser nada, a sí mismo se engaña. Que tienen que entender que el que llama es Dios, el que capacita es Dios, el que sana es Dios, el que bautiza es Dios, y el que viene es Cristo, que es Dios también.
1: Aleluya.
0: Ahí está. Toda nuestra vida cifrada en Dios. Yo tengo mi amada hija en Puerto Rico que es pastora. Ella antes, cuando no era nada, ¿verdad? Ella simplemente trataba de esforzarse, pero no se esforzaba lo máximo. Y cuando nosotros la aconsejábamos, y ella pedía un consejo, ella decía, ora a Dios.
1: Aleluya.
0: Ella decía, pero siempre orar. Pues claro, orar es hablar con Dios. Y el mejor consejo te lo va a dar Dios. Pues es que la Biblia dice, hay de aquellos que tomen consejo y no de mí, para añadir pecado a su pecado. Dime, nena, ¿hay alguien por ahí en sintonía? Amén.
1: No, está todo bien.
0: ¿Comentario?
1: No, saludos.
0: Ah, porque tú me tocaste aquí, yo pensé que había alguien.
1: Entonces,
0: amén. Aleluya, esa es la señal. Para ver si hay alguien por ahí para poner, para dar lectura al mensaje para que la gente lo escuche. Así que, mi amado hermano, esa es la situación. Pensamos a veces que son caprichos de nosotros los cristianos estar velando por la seguridad espiritual de la iglesia. A nosotros nos toca. Porque para que usted lo sepa, los pastores tenemos que rendirle cuenta a Dios por la iglesia. A mí me toca más fuerte todavía, porque tengo que rendirle cuentas a Dios por todas las iglesias que están en el ministerio, empezando por los pastores. Y tengo que entonces velar porque se lleve a cabo las cosas como son, para que la iglesia se mantenga como debe ser. Y mucha gente a veces no entiende eso, hermano. Aleluya. Cuando comenzamos este ministerio, mucha gente entraron, pero cuando vieron la palabra, que era dura, se desaparecieron.
1: Aleluya.
0: Desapío. Cuando empezamos el ministerio radial, muchos entraron. Pero cuando vieron que aquí había normas y leyes, estatutos, que había que hacerlo, que usted no puede venir aquí a hablar lo que le da la gana, sino la palabra viva de Dios, entonces muchos no.
1: Gloria a Dios.
0: Mire, había, yo me acuerdo que había uno, hermano, que adoraba a la paloma. Y le voy a decir algo, hermano. No es que yo diga que usted, aleluya, no adore lo que usted le dé la gana. Eso es su problema.
1: Bendito Dios.
0: Pero mi deber es advertirles lo que la Biblia dice. Y yo tuve que hablar con mucha gente y llamarlos. Muchos entendieron y dijeron, eso está bueno, pero otros no entendieron. Ah. Había uno que estaba en el ministerio de nosotros, en la emisora, y tenía una página, en las páginas sociales del internet, donde tenía una paloma gigante. ¡Aleluya! ¡Wow, hermano! Es que a la gente le hace falta ver algo para adorar. Tan peor que el pueblo judío, que si no veían a Moisés, ¡aleluya!, querían un Dios. Así anda la iglesia hoy día. ¡Aleluya! Entonces están adorando lo que no tienen que adorar. Por ejemplo, la Biblia te dice en Éxodo 20, no te harás imagen de ninguna cosa que esté allá arriba en el cielo, ni abajo en la tierra. Escuche bien.

0: imagen, no te la vas a hacer. Y menos que eso te pondrá gente allí y le adorará. Porque yo soy Jehová tu Dios fuerte y celoso. Escuche esto.
1: Aleluya.
0: Mas sin embargo, hay mucha gente por ahí en las congregaciones que tienen una paloma en el templo, en el altar, en las Biblias. ¿Sabe qué dicen? Que ese es el símbolo del Espíritu Santo.
1: Bendito Dios.
0: Yo no sé de dónde sacaron ellos eso. Y quizás como son brutos, van a decir, no, hermano, la Biblia dice que el Espíritu Santo bajó en forma de paloma. Claro que sí. Porque Dios quería mostrarle la deidad de la Trinidad a aquella gente. Y qué mejor que cuando Jesús estuviera ahí, en las aguas, hermano. La gloria de Dios se manifestó. Jesús bautizándose. El Padre hablando desde el cielo. Este es mi amado Hijo en quien tengo contentamiento. Algunas versiones bíblicas dicen en quien tengo complacencia. Pero dice que bajó en forma de paloma el Espíritu Santo. Tomó forma. Pero no quiere decir que el Espíritu Santo es una paloma. Cuando usted adora imágenes de hombre o de animales, más bien de animales, eso se llama totemismo. Totemismo es, aleluya, un derivado de la sociología antropológica que dice, gloria a Dios, aleluya, que cuando una persona adora y tiene, le da ese culto a los animales, está entrando en un totemismo, ni siquiera es cristiano. Entonces la gente tiene la paloma a mano como algo sagrado. La tienen en las solapas de la jopa. Cuando hay que hacer una actividad, una campaña, preparan unas capias, se las ponen a la gente con la paloma. Mira, en la iglesia de Puerto Rico, cuando yo empecé a ministrar y ya la iglesia estaba creciendo, pasó eso. Y ahí fue que Dios me habló. Y me dijo que yo no puedo hacer imagen de lo que está allá arriba en el cielo, ni abajo en la tierra. Y si el Espíritu Santo está allá arriba, yo no puedo hacer una imagen del Espíritu Santo acá abajo y decir que es la paloma. Hace un par de años fui a una iglesia en Florida y vi un león. ¿Tú te acuerdas de eso, verdad, nena? Un póster de un león, hermano.
1: Sí, eso es así.
0: En el altar.
1: Aleluya.
0: Y si yo no le pregunté al hombre, porque Dios me mostró. Si usted le pregunta, le va a decir, no, hermano, porque Jesús es el león de la tribu de Judá. Eso simboliza a Jesús. Óigame, está el disparatero por ahí botado que hace orilla, hermano. Está que ni votándolo se acaban. Pero es porque todavía el Dios del cielo no ha entrado a sus corazones. Lo que hay en ellos es mero capricho, mera falsedad, mero engaño. ¡Aleluya! Y después dice que son de Cristo. Ahora mi deber y el deber de todos los pastores que amamos la sana doctrina es decirle la verdad, hermano. Ese hermano pretendió mejor irse de la radio y seguir adorando a la paloma porque sigue adorando a la paloma. Cuando esté en el infierno con ti paloma, entonces no se queje. Dios quiera que me esté escuchando, es de Colorado, ¿sabes? Por si acaso. Amén. Así es que Dios quiera que cuando esté en el infierno, no se pueda quejar allá abajo.
1: Aleluya.
0: Porque usted no puede adorar ningún Dios extraño ni ajeno. Y menos animales, y menos comparar algo acá abajo con que es Dios. No se puede. Él es Dios y no comparte su gloria con nadie, menos con una paloma. Y yo he escuchado gente que hablan de que la paloma lo va a bautizar. Es más, yo todas las alabanzas que hablan de paloma las eliminé de la radio.
1: Aleluya.
0: Las eliminé de mi vocabulario y de mi música. Yo me acuerdo que yo cantaba una mucho que decía, envía la paloma con fuego celestial, anídale en tu pecho, déjala penetrar, olvida las tristezas y vuélvete a gozar, que ahora la paloma te quiere bautizar. Mire, qué paloma va a bautizarte a ti.
1: Aleluya.
0: Es un disparate. Y como yo cantaba eso también. Uh-huh. Y lo admito. Se oye bonito, pero no todo lo que parece bonito, es de Dios.
1: ¡Aleluya!
0: Hay muchas cosas, amados hermanos, que tenemos que meditar. Y no podemos dejar que el enemigo de las almas nos engañe. Porque él vino a eso, a hurtar, a matar y a destruir.
1: ¡Aleluya!
0: Pero Cristo vino a deshacer las obras del diablo. Señor, lo reprenda. Así que usted no puede adorar nada que no sea al Padre, al Hijo, al Espíritu Santo.
1: Bendito.
0: Tal como son, como deidades.
1: Santo.
0: No buscando sustitutos porque no los tiene.
1: Aleluya.
0: Yo soy Miguel Majero, no tengo sustituto. Y cualquiera se puede parecer a mí.
1: Aleluya.
0: Aleluya, pero no me puede sustituir. Porque somos únicos, cada ser humano es único. Es más, somos tan únicos que las huellas dactilares que tenemos son diferentes a las de todo
1: Bendito
0: el mundo.
1: Bendito Dios.
0: Aleluya. Y nos podemos parecerle muchas cosas. Y cuando nos parecemos es cuando somos la iglesia de Cristo, que somos uno. Ahí nos parecemos, cuando nos parecemos a Cristo.
1: Aleluya.
0: Aleluya. Pero, hermano, de otra manera no. Entonces la gente son locos adorando y la cosa más grande del mundo es que la gente cuando ven algo sobrenatural, algo raro, en vez de preguntarle a Dios, ¿es tuyo, Señor?, lo practican.
1: Aleluya.
0: Lo practican. Y después, aleluya, cuando las cosas le van mal. ¿Y qué me pasa? Porque no hay Espíritu Santo. Y mucha gente orando por avivamiento. Queremos un avivamiento. Hermano, ¿y saben lo que es un avivamiento? Son como los políticos, que tú los oyes hablando de política. Y no son políticos, son gente común. Y tú y hablas de política, y hablas de Trump, y hablas de esta mujer, de ¿cómo se llama ella? De Hillary Clinton, y hablan de todo el mundo. Y hablan de política. Y tú le preguntas, ¿y qué es política?
1: Bendito Dios.
0: Y no saben. No saben. Y la política es el arte de gobernar. ¿Ok? Ahora bien, hablan del Evangelio. Hablan de Cristo. Hablan del trino Dios, pero no lo conocen.
1: Aleluya.
0: Solo de oídas. De oídas te había conocido, ahora mis ojos te ven. Eso dijo Job, hermano. Porque de oídas lo conocía, de oídas. Hay un Dios que está ahí. Y la mayor parte de la iglesia, el 85% de la iglesia contemporánea, escuchan al Señor, lo conocen de oídas.
1: Aleluya.
0: Solo hay un 15%. Amán, Solí. ¡Aleluya! Que lo conocen face to face, cara a cara. Que saben quién es Dios. Que saben los alcances. La magnitud de su poder. Su templanza. Todo lo que es Él. Su amor hacia la humanidad. Pero un 85% no lo conoce. Por eso no lo honran ni le sirven.
1: ¡Aleluya!
0: Entonces cada día lo que quieren es aprender lo que otros le enseñan. Y si les parece bonito, lo van a poner en práctica, aunque no lo diga la Biblia.
1: Bendito Dios.
0: Y les voy a decir algo, usted y yo van a ser juzgados por la Biblia. Dice la Biblia que van a ser abiertos los libros grandes y pequeños en el cielo, para juzgar. Así que usted tiene que vivir de acuerdo a la palabra. No viva fuera de la palabra, porque entonces estaría al margen de Dios. Y eso equivaldría a que su vida espiritual estaría en grave peligro.
1: Bendito Dios.
0: De morir. Aleluya, porque la paga del pecado es muerte. Amén. Comentario.
1: Amén. El hermano Alan.
0: Amén.
1: Dice, pastor, yo creo que dice como paloma. Y si dice como, no quiere decir que es paloma.
0: No, exactamente, sí. Yo estaba parafraseando ahí. Gracias, hermano.
1: O sea, que la gente...
0: Vino en forma de paloma, uh-huh. Como paloma. Pero no quiere decir que eso es el Espíritu Santo. Y usted ve que hoy día en las Biblias lo hay. En las Biblias. Tienen hasta cruces en las Biblias.
1: Uh-huh.
0: En los altares. En los púlpitos, en los yaques que reciben, que los compran y los mandan a hacer. Cuando la cruz es otra cosa, instrumento de maldición.
1: Santo.
0: Que dice la Biblia, maldito todo aquel que es colgado en un madero. A Jesús se lo humilló, dice la Biblia, hasta lo sumo. Y lo mataron en la cruz. Porque los judíos querían humillarlo. Que tenían ganas. Así como me tienen ganas a mí mucha gente. Que no quisieran verme aquí predicando. Quisieran verme acabado, sepultado. Pero hay Miguel Ángel Majero para rato.
1: Bendito.
0: No porque lo diga yo, porque Dios me lo ha dicho.
1: Aleluya.
0: Y seguiremos hablando la palabra, gústele o no le guste a quien no le guste. El que no le guste, mire, mucha gente han estado aquí y se han ido.
1: Bendito.
0: Amén, se han ido de la radio. No, ya no escuchan este ministerio. Estaban antes ahí, y ya de momento, espérate, porque me jacó la llaguita. Me echó yodo. Porque mientras estás hablando cosas que son para otro, aleluya, gloria a Dios, como muchos hermanos que están en la iglesia y están cuando llega el mensaje, habla Señor, amén, gloria a Dios, así es, pero cuando le hablan a ellos hacen glup, se tragan la lengua, bajan la cabeza, se ponen a leer la Biblia o si no se van para el baño. Aleluya. Dime,
1: el hermano Alan dice, sí, dicen que Dios es el león de la tribu de Judá.
0: Uh-huh.
1: Yo entiendo que es el que manda.
0: Claro.
1: Así como el león es el rey de la selva. Así es Dios nuestro rey en todo lugar.
0: Eso es así. Gracias, hermano Alan, por su comentario. Así mismo es. Uh-huh. Pero no quiere decir que usted va a tener ahora un león como Dios suyo. Mire, ya basta con los dioses paganos que la gente tiene por ahí. Se va a ver usted también pagano, hermano. Ya en estos días tienen a Cupido, que llaman el Dios del amor. ¿Quién le llama el Dios del amor? Los católicos romanos. Y la iglesia cristiana, ya tú verás las campañas por ahí. Ya tú verás cuántos hermanitos van a estar por ahí mandando mensajes de amor. Y después dicen, pásalo para adelante. Mira, reprende al diablo. Conviértete a Cristo y una buena vez. Y no seas hipócrita. A ellos no les agrada la hipocresía y la falsedad. ¿Eres o no eres?
1: Salta.
0: Si eres, demuéstralo.
1: Aleluya.
0: Si no eres, aleluya. Entonces, no digas mentira de que tú eres y no eres. Así que mi amado hermano, ya usted va a ver, porque la iglesia católica, el día del amor. La iglesia evangélica, el día de la amistad.
1: Aleluya.
0: Mire, yo le digo a usted, si usted quiere hacer una campaña de la amistad, hágala. Pero no la haga en febrero, por el amor de Dios. Eso es obvio. Hágala en cualquier mes del año, abril, más, ni en marzo, ni en enero, ni en febrero, por si acaso. Hágalo en abril, mayo, junio, julio, agosto, septiembre, octubre, noviembre y diciembre. ¿Cuántos meses quedan? 9 meses, después de esos 3.
1: Aleluya.
0: Y usted hace, vamos a hacer aquí una campaña del amor de Dios y de la amistad de Dios. Pero la gente lo confunde. ¿Cómo le dice el día del amor, cuando todos los días son del amor? Y la iglesia mundana, cristiana, falsa, dice el día de la amistad. Hermano, y a usted le toca. Escúcheme bien. Y le voy a decir por qué le toca. Si usted ve una persona que va, que le habla a usted de y le manda postalita y mensaje, háblele la verdad.
1: Bendito Dios.
0: Porque la Biblia dice, escúcheme, para que se lo aplique. Usted y yo somos, aleluya, atalayas de Dios. Dice la palabra que la atalaya, cuando ve a uno cometer pecado, lo amonesta por su pecado. Le dice la verdad. Por la Biblia, ahora. Si cuando la persona es amonestada, no acepta la amonestación, él se perderá por su pecado, pero la sangre de él no va a caer sobre usted.
1: Aleluya.
0: Si en cambio usted ve a una persona que está cometiendo pecado y no la amonesta por su pecado, él se perderá por su pecado, pero la sangre de él caerá sobre usted. ¿Me escuchó? Hay que decir la verdad.
1: Santo.
0: Hay otra cosa. Si hay una persona cometiendo pecado y usted lo amonesta por su pecado y él se arrepiente de su pecado, salvará un alma. Así que eso es lo que dice la palabra y yo lo creo. Hágalo. Usted ve a alguien cometer pecado, dígale, usted está mal. No haga eso. Pero hay gente que lo aplauden. No solamente lo aplauden, lo siguen también en el pecado. Y eso incluye a pastores también.
1: Aleluya.
0: Pastores que antes predicaban sana doctrina y ahora se han cambiado el mensaje. ¿Qué hace usted ahí metido? ¿Qué hace ahí? Escapa por tu vida, como le dijo el ángel a Lot, pues te vas a perder. Te vas a perder. No te vas a ir con Cristo. Con Cristo se va a ir una iglesia santa y pura. Una iglesia que es como Hebreos 12:14, que vive en paz y en santidad. Porque hay mucha gente que no tiene paz, hermano, y santidad tampoco. Amén. Así que, ¿qué tiene más el texto? ¿Qué más tiene? Tiene otra partecita más. Hay otros versículos más.
1: El 10 dice.
0: El 10, vamos a escuchar el 10.
1: Antes que te diga eso,
0: dime.
1: La hermana Rosa pregunta qué significa Bet.
0: ¿Qué?
1: Porque aquí cada versículo tiene Bet, Dailet, Trey. Los nombrecitos que están arriba.
0: Yo no te puedo decir eso.
1: Estamos 119.
0: Sí, pero no los veo ahora mismo.
1: Que son,
0: eso son siglas.
1: Ajá, sí. ¿Qué significaba eso?
0: Son versículos. Si es BRS.
1: No,
0: versículo.
1: BET.
0: BET, BET. Uh-huh. Yo no sé porque es que la Biblia le ponen tantas cosas a veces. No te puedo decir.
1: Como aquí dice.
0: Dame la mía, mi Biblia, ah, please. Abiu, dame la cara.
1: Dame la cara. Esos son los nombres de las personas.
0: Oh, bueno. Déjame buscar mi Biblia porque entonces yo le voy a decir lo que significa. Lo que pasa es que yo esa Biblia es muy pequeña, la que tiene mi esposa. Y yo no puedo, ahora mismo yo no puedo ver para pues, decirle muchas cosas a ustedes. Pero vamos a ver el salmo que era.
1: 119.
0: A ver si me lo puede conseguir ahí. Para yo entonces dedicarme a buscar lo que dice ahí. Porque puede ser el versículo, puede ser este.
1: No.
0: Ajá.
1: Versículo no, eso es.
0: Pues entonces, ¿qué es?
1: Eso es como cuando alguien escribió una porción, yo escribí algo y después otro escribió otra.
0: Son los autores, entonces.
1: Ah,
0: sí.
1: 119.
0: Yo lo voy a buscar ahora ese. Espérate, 119, dámelo al principio.
1: Aquí.
0: 119, ¿dónde es que empieza? 119 está aquí, acá.
1: Ajá.
0: ¿Ese es el salmo más largo de la Biblia?
1: Sí.
0: Ese es el más largo. A ver, ¿dónde está? ¿Dónde empieza?
1: Estamos en el
0: versículo. No, yo quiero ver dónde empieza, please.
1: Mi amor, sí,
0: pero búscamelo, porque aquí no lo puedo buscar, yo no veo. Yo tengo problemas, así que yo quiero, Señor, dame la vista, me hace falta, papá. Aleluya. Al no ver, pues me desespero. No, yo quiero el capítulo. Gracias, mijita. Amén. Gloria a Dios. Dice, excelencia de la ley de Dios. Entonces, ahí tiene al principio Aleph, que es el autor de ese salmo, Aleph.
1: Ajá.
0: Y después sigue por abajo, y cada versículo, cada parte que escribieron ellos, que se unió, es el autor. Aquí está donde dice aquí, ¿qué? Que yo no lo veo.
1: Bet.
0: Ajá. Amén. Y también sigue por aquí bajando y vas a encontrar
1: Gimel.
0: Y después vas a encontrar a otros, son autores.
1: Autores que.
0: Dalet. Déjame siquiera ver si aparece alguno que yo conozca para a mí refrendar eso. Aquí está. Como son 119. Es un salmo grande. Aquí está Saín. Saín. Amén. Por acá.
1: Más para allá
0: está la otra. Este es Bau. Sí, voy a seguir cambiando. Y sigo por ahí. Amén. Vive Dios. Aleluya. Santo. Aquí tenemos a Chet. Y tenemos por acá otro que es Ted. Y otro que son los que
1: escribieron
0: esas porciones. Aleluya, también yo. Así que no fue David, Salmo, los que vieron toda esta gente. Aleluya, como la Biblia. Tiene 66 libros con diferentes autores. El Pentateuco, el autor de los cinco primeros libros, fue Moisés, que lo escribió. Que son de Génesis, Éxodo, Levítico, Número, Deuteronomio. Aleluya. También tenemos aquí Lamed. Aleluya. Tenemos por acá Amén. Tenemos por acá Num. Aleluya. No sabemos si ese es el papá de Josué. Num. Aleluya. También tenemos a Samet. También tenemos por acá, aleluya, a... Y yo voy a estudiar un poquito y les voy a hablar más adelante de eso. A Jim, porque hay cosas que uno no las puede hablar así a lo loco si no las estudia. Y sigo por aquí. Aleluya. Tenemos P. Esta es nena, la llamada que estamos esperando. Vive Dios. Amén. Resh. Kof. Y también tiene más. Bueno, son todos los autores, hermano, que están ahí. Así que le doy la gloria a Dios porque eso es así. Cualquier cosa que no sea de esa manera, yo se lo voy a comunicar, créanme. Nunca me había puesto a ver, amén, eso, créanme, hermana Rosa, nunca. Y a pesar de que he estudiado y todo eso, nunca he estudiado esa parte. Pero yo me imagino que es eso. Son los escritores, pero yo para estar más seguro, voy a buscar datos bíblicos, porque eso, la Biblia tiene la respuesta, y datos históricos para traerle esa información. Ahora no lo puedo hacer, porque tendría que dejar el programa para moverme. Y como tengo problemas con la vista, se me cuesta mucho para poder leer. Amén. ¿Quién estaba ahí? Vive Dios. Amén. Aleluya. Santo. Así que eso es lo que hay, mi hermano. Eso es lo que hay. Amén. Vamos al otro versículo. Al que sigue.
1: Dice, en mi oración he guardado tus dichos
0: para no pecar
1: contra ti.
0: En mi oración
1: he guardado
0: mis dichos.
1: Tus dichos,
0: ¿verdad? Tu palabra, para no pecar contra ti, en mi oración. Cuando usted ora, parece que es bueno cuando usted orar escrituralmente. Si usted sabe Biblia, menciónela. Promesas, aleluya, obligaciones que tenemos que hacer para servirle a Dios y cosas que vamos a repetir, amén, a recibir cuando hacemos la voluntad de Dios. Amén. Así que, sigue.
1: Esos fueron los tres versículos.
0: Los tres versículos de ahí.
1: ¿Quién? Ya leíste unos comentarios que hay aquí.
0: Amén.
1: Y después...
0: Sí, adelante.
1: Amén. Ok. Aquí Berto está hablando de cuando ayer se oró por él.
0: Amén.
1: Que dice que el dolor está en cero todavía.
0: Sí, porque se fue, eso se sanó.
1: Que Dios lo sanó.
0: Dice, amén, la gloria sea para el Señor. ¿Qué dice?
1: Así como Jesús lo hizo conmigo, le digo a Blanca que Dios puede ayudarle con su pulmón derecho. Ya, yo también lo creo.
0: Claro.
1: Gloria a Dios que Dios lo puede sanar.
0: Claro que sí, también. Claro que sí. Ahorita vamos a orar por eso también.
1: Sí,
0: ahorita.
1: Por Blanca.
0: Amén, por Blanca.
1: Entonces, dice la hermana Ana, había un pastor que estaba predicando en una iglesia y tiraba palos para aquí y palos para allá. Y había una viejita que todo lo decía, amén. Eso es verdad, pero cuando el pastor dijo, esas viejitas que fuman tabaco escondida, y la viejita dijo, ya se metió el pastor por donde no le importa.
0: Bueno, no tiene que meterse. ¿Es verdad?
1: Sí.
0: Es verdad, porque eso es así. Tú lo ves, la gente que gritan, amén, amén, gloria a Dios, pero cuando le hablan a ellos, hacen ¡glup! La lengua se le fue para adentro, para el corazón le bajó. Para el estómago, y ten cuidado porque el estómago tiene jugo gástrico y pueden digerir la lengua, aunque sería bueno que mucha gente que tiene la lengua larga la metieran ahí y fueran digeridos y se la redujeran, gloria a Dios, aleluya.
1: Santo.
0: Pero eso pasa. Cuando el mensaje es para otro, aleluya y gloria a Dios, pero cuando es para ellos,
1: Santo,
0: se enojan. Y yo le digo una cosa, hermano, de esos hay, están botados por ahí. Cristianos que están en la congregación, usted no le puede decir nada.
1: Exacto.
0: Usted hay que dejarlo que ellos hagan lo que les da la gana y aún así quieren tomar parte, aún así quieren ser protagonistas, pero cuando usted le dice algo que está mal, me voy de la iglesia. Y se cree que van a echar para adelante así. ¿Se cree que ellos van a crecer en algún lado, mi hermano? Se los lleva el diablo completito porque te fuiste enojado con Dios. Y máxime cuando tú dices, a mí me trajo Dios aquí.
1: Aleluya.
0: Ese es el peor error. Ahí me trajo Dios. Y cuando dices eso, entonces tienes problemas.
1: Bendito Dios.
0: Y a mí me ha pasado aquí en una iglesia comenzando, apenas, que no es muy grande, pequeña. Anoche tuvimos como cuánto anoche. Había un grupo bastante. Habían cuatro por allá, habían cuatro por allá, son ocho, por ahí como diez y pico, por ahí, como 10 y 15 por ahí. Gloria a Dios. Está creciendo, la estamos llegando alma. Y faltó una familia. Aleluya, completa, que hubiésemos llegado a 20 y pico ayer. Pero eso es como un sedazo. La gente va escuchando la palabra y tú vas a ver que van desfilando. Así que cuando uno está viendo obra, entran y salen. Y son aves de paso, son gente que llegaron, gloria a Dios, aleluya, pero no para quedarse, sino para ver qué está pasando ahí. Entonces le hablaba ahorita que hay mucha gente que están orando a Dios por un avivamiento, pero ¿cómo van a venir un avivamiento si están en la carne?
1: Aleluya.
0: Un avivamiento está, si usted busca a Dios, porque un avivamiento es un renacer a la obediencia a Dios. Cuando el hombre y la mujer contemporánea comienzan a obedecer a Dios, están en avivamiento. Pero mientras no obedezcan a Dios, están en la congregación, ocupando un asiento. Cuando Dios le habla, salen corriendo. El pastor no los puede regañar porque se mandan solos. Entonces, si usted se manda solo, ¿por qué se congrega?
1: Aleluya.
0: Quédese en su casa, que se lo lleve el diablo con ti, panza y tripa. Y no venga a congregarse porque está haciendo daño a otro. Pero después te va y sigues hablando por allá, dándole la rienda suelta a la sin hueso.
1: Aleluya.
0: Aleluya. Ese es el problema. Y no es Dios el que está trabajando ahí. Es el enemigo. Pero no lo saben. Y aunque lo sepan, no lo entienden. Y aunque lo entiendan, no lo practican. Aleluya. Y tú los ves que predican. Chacho. Predican que tú te quedas asombrado. Pero no viven lo que predican.
1: Aleluya.
0: Pasa que uno le debe decir tú mismo. Ahí a ver si, a ver qué pasa. No viven lo que predican. Y la palabra hay que vivirla. Si tú no la vives, no la prediques. Primero predícatela a ti mismo. Aleluya. Después que tú te la predicas a ti mismo, que cambie. Entonces predícasela a los demás. Eso es así. A ver si hay comentarios por ahí. Si no, vamos al segundo versículo, al próximo. Resistiendo
1: la hermana, está testificando que el hijo de ella también fue sanado.
0: Amén.
1: Hermana Ana.
0: Hermana Ana testifica que el hijo de ella también fue sanado ayer. Amén. De lo mismo. De la espalda, de dolor en las piernas, de adormecimiento. Porque Dios de los cielos hace milagros. Ahora, ¿quién estaba ahí? Dios, nadie más.
1: Aleluya.
0: Oramos de aquí, Dios lo sanó allá. Porque esa es la fe, hermano, que mueve montañas. Y esa es la seguridad que tenemos de que Dios va a hacer lo que Él dijo que iba a hacer. Y como Él es el que lo hace, tranquilo.
1: A ver si a la gloria.
0: A Él le damos la gloria y la honra. Amén.
1: Ok. Pues ahora vamos para Primera de Timoteo.
0: Primera de Timoteo.
1: Capítulo 6.
0: Primera de Timoteo 6.
1: 11.
0: Primera de Timo, 6:11. Primera de Timoteo, 6:11.
1: Dice así: mas tú, oh hombre de Dios, huye de estas cosas y sigue la justicia, la piedad, la fe, el amor, la paciencia y la mansedumbre.
0: Sí, quiero que me lo lea un poquito antes. ¿Este 6 qué? 6:11.
1: 6:11.
0: Léeme el 6:10.
1: 6:10 dice. Dice así: porque raíz de todos los males es el amor al dinero. El cual codiciando algunos se extraviaron de la fe y fueron transportados de muchos dolores.
0: Amén.
1: De muchos dolores.
0: Ajá, amén. ¿Por qué? Por el amor al dinero. ¿Y qué te dice ahora? Más tú, hijo.
1: Más tú, oh hombre de Dios.
0: De Dios, huye.
1: De estas cosas. Y sigue la justicia, la piedad, la fe, el amor, la paciencia, la mansedumbre.
0: La ambición desordenada. La Biblia dice que el pastor, el líder, no puede ser amante, amante de ganancias deshonestas. ¿Qué es una ganancia deshonesta? Le voy a explicar. Porque mucha gente piensa que la ganancia que tiene es honesta, ¿no? Si usted está en una congregación, que usted le sirve al Señor, y claro, cada congregación tiene unas normas. Tiene juntas de oficiales, otras no tienen, otras pues bregan de una manera, otras de otra, pero todos lo hacen bajo la voluntad y la dirección de Dios. Pero hay congregaciones que tienen una junta de oficiales, donde el presidente es un hombre que no tiene llamado de Dios. No lo llamó Dios. Llamó al pastor. Y el pastor tiene que someterse a esa junta. Y el día que el pastor, que el de la junta le estuvo mal el mensaje, lo llaman a la oficina. Escúcheme bien, pues hay que tener cuidado los oficiales que usted nombra y entender siempre que el pastor es miembro ex oficio de cada agrupación. Y no es miembro, es líder. ¿Ok? Que el pastor es árbitro en el altar. Que el pastor es que le toca invitar gente que van a ocupar el altar. No ningún casnú. Entonces, por eso es que la iglesia está así. Como está de la carne, porque funcionan como la carne.
1: Aleluya.
0: Entonces, al pastor le pagan un sueldo. Entonces el pastor tiene que predicar un mensaje, aleluya, acomodaticio, porque lo pueden botar del trabajo. Porque para el pastor, el pastorado es un trabajo con un sueldo. Aleluya.
1: Vive Dios.
0: Y la gente se le olvida que el que trabaja en el altar, viva del altar.
1: Aleluya.
0: Pero es viviendo del altar, no como le da la gana a un grupo. Mire, yo testifiqué a ustedes una vez que en un momento dado, yo tenía como 3 años o 2 en los caminos del Señor ya como pastor. 3 años, yo creo, 2 o 3 años. Luego entonces llegó un profeta a Puerto Rico, un pastor. Y yo siempre respeto la profecía, la escudriño, amén.
1: Aleluya.
0: Y ese hombre fue y me dijo, mira Marrero, el Señor me dijo que te dijera a ti que tienes que dejar el trabajo de la escuela.
1: Aleluya.
0: Secular. Y yo le dije, así dijo Dios, pues yo voy a obedecer. La iglesia, con lo poco que entraba, me iban a pagar un sueldo, cuando yo le hablé. Entonces, de repente, pues las cosas se aflojaron. Yo renuncié, hermano, en el mes de marzo, casi abril, que era terminándose el semestre.
1: Aleluya.
0: Ni siquiera terminé el año, porque yo obedeciendo a Dios lo hice, pero aprendí que no todas las profecías son de Dios, y que hay que escudriñar a los profetas y a las profecías.
1: Aleluya.
0: Porque mucha gente vive por las profecías, se lo está llevando el diablo con toy panza y tripa. Las profecías son buenas y son de Dios. Y que si están de acuerdo a la Biblia. Y yo me dejé llevar por eso. Renuncié, los muchachos lloraron, yo lloré. Me mandaron carta, me mandaron una placa. Y hermano, y cuando empecé, en ese mes, tuve como 2 meses. Y entonces, ¿qué pasa? Que cuando llegó el verano, un hermano que estaba en la iglesia, que estaba en la junta también, le molestaba que la iglesia tuviera que pagarme un sueldo a mí.
1: Bendito Dios.
0: Sí, porque hay gente que le molesta que el pastor cobre un sueldo y se enojan. Pues vete de ahí al infierno, vete de Joma, que Joma está millonaria. Aleluya, hace lo que le da la gana con el dinero. El obrero tiene su salario, dice la Biblia.
1: Aleluya.
0: El sueldo no era gran cosa, porque yo ganaba un poquito más en el trabajo que estaba, pero estaba full time en la obra de Dios como quiera. Y me dejé llevar por esa profecía. Luego entonces vino un hermano y me dijo, mire hermano, si usted quiere, para que usted no sea mucha carga para la iglesia, usted puede ir a trabajar conmigo.
1: Santo.
0: Allí yo estoy en un taller de banistería y dice, hay que bajar, recoger, hacer cosas. Y yo me puse a pensar, mira, Dios me llevó a mí a meditar. Si no, me hubiese llevado a Westinghouse, hoy día no tuviera una pensión, no hubiese terminado como maestro. ¿Y cuántas almas se convirtieron a Cristo ahí, en la escuela? Y fueron sanados muchas almas.
1: Aleluya.
0: Entonces, yo me puse a pensar. Yo dije que sí, ¿verdad? Pide hermano, pero Señor, voy a ir a coger polvorín ahí. Yo soy un profesional. Tú permitiste que yo estudiara por alguna razón. Entonces, ¿por qué esto, Señor? Señor me dijo a mí, ¿pero quién te dijo a ti que tú dejaras la escuela? Ahí me habló. Yo dije, Señor, ¿pero tú me hablaste? No, te habló el hombre. Tú dejaste llevar por el hombre. Yo te guío a ti, te dirijo a ti. ¿De cuándo acá? Tú te dejas llevar por el hombre.
1: Aleluya.
0: Yo sabía que tú ibas a venir, me dijo el Señor. Y cuando yo estaba esperando que tú me hablaras para yo hablarte. Vuelve otra vez a la escuela donde te puse. Porque ahí te puse yo también.
1: Gloria a Dios.
0: Y ahí yo te llamé. En la escuela te llamé yo. Wow, cuando me habló todo eso, me trajo recuerdo. Comencé a llorar y le pedí perdón a Dios.
1: Aleluya.
0: Entonces, cuando llegó el mes de agosto, ya para julio, por ahí me mandaron una carta de la escuela. En otras palabras, no me bajaron de la lista.
1: Gloria a Dios.
0: Aleluya, menos mal. Pero salirme a mí, salirme esos meses. Yo saqué lo que tenía ya acumulado de retiro, lo retiré porque me hacía falta. Y todo eso. Pero que entonces, aleluya, cuando volví de nuevo, tenía la plaza igual. Buen turno, me quedé ahí. Seguí trabajando normal, hermano. Dios no permitió que pasara nada. Y de ahí estuve hasta lo que terminé los 30 años de servicio.
1: Aleluya.
0: Pero por una falsa profecía, hermano. Por poco me veo yo por ahí talando camino, limpiando calle, y como quieres un trabajo.
1: Bendito Dios.
0: Aleluya. Lo que pasa es que cuando tú, Dios quiere que tú hagas algo, Dios te va a hablar a ti.
1: Aleluya.
0: No te dejes por nadie. Escucha bien, pastor, que me escucha. Dice la Biblia que no sucede nada sin que Dios nos revele a sus siervos, los profetas. Dios nos va a hablar a nosotros directamente. Claro, puede usar una persona para confirmar, gloria a Dios. Pero Dios te va a hablar a ti. Hay que tener cuidado con los mensajes de segunda mano. Porque los mensajes de segunda mano son como el humo de segunda mano que te mata. Te mata el pulmón, te mata la vida. Gloria a Dios, aleluya. Así que mi amado hermano, gloria a Dios, me pasó eso. Y hay mucha gente que se dejan llevar por lo que la gente le dice, por profecía. Y le encanta la profecía a mucha gente. Yo creo en la profecía, pero la profecía que viene de Dios. Y Dios ha usado gente para hablarme, aún aquí, en este ministerio. Dios ha usado gente para hablarme. Usted no sabe eso. Y yo me gozo. Y le doy la gloria a Dios por eso. Pero entiendo claramente que el que habla, y cuando Dios te habla, no te confunde. Pero mira qué cosa, hermano. Yo iba, aleluya, a dejar una profesión que Dios me había dado, que con tanto sacrificio estudié, para después, ya que estaba trabajando, amén, cobrando dinero, para entonces irme, aleluya, a recoger basura en un taller de banistería, ganándome quizá a 10 o 15 dólares el día. ¿En qué cabeza cabe eso? Yo me ganaba más de 20 dólares la hora. Gloria a Dios. O sea, lo que pasa es que cuando Dios te habla a ti y tú no tienes... yo lo que pasa es que yo soy muy fiel a Dios, hermano, se lo digo. Tú ya es la gloria, papá.
1: Gloria a Dios.
0: Y a mí, yo cuando Dios me dice una cosa, yo la voy a hacer. Si me habla Dios, aunque me vaya la vida, no me importa. Porque muchas cosas que yo tomo de decisión, hermano, todavía hay gente que ni me hablan por eso.
1: Aleluya.
0: Pero no me importa. Porque después que yo haga la voluntad de Dios, yo voy a hacer la voluntad de Dios plena y perfecta. Hace poco yo estaba por allá, por El Salvador, hace 2 años o 3 atrás, recibí unas noticias, y me puse a llorar. ¿Sabes qué Dios me dijo? Porque tú lloras, mi siervo, tú eres mi siervo. Y yo te llamé y te escogí yo. Cuando Dios me dijo eso, yo me sentí como temblando. Porque eso hizo un eco en mi vida. Yo te escogí y te llamé, y yo, ¿no te acuerdas? Yo te escogí. Tú no tienes que someterte a ningún hombrecito acá abajo, cabezón y casnú. Es a mí que tienes que someterte. Porque yo te guío a ti, te digo lo que tienes que hacer y tú lo haces. Y me agradas por eso. ¡Wow! ¿Cuánto me costó eso a mí? Tomar decisiones.
1: ¡Aleluya!
0: Todavía en Puerto Rico estuve yo hace un par de años atrás y vino Dios y me habló a través de un hermano. Se llama Juan Correa. Me dijo, mira, mi siervo, este año vas a levantar una obra.
1: ¡Aleluya!
0: He sido criticado por eso. A eso me llamó Dios a levantar la obra. Y después puso un ministerio jardial en mis manos. ¿Y por qué lo puso? Me dijo, te lo pongo en tus manos, porque de muchos ministerios jardiales te han sacado. Porque no le gusta la palabra que tú predicas, pero yo, es mi palabra, y yo te voy a dar un ministerio. En tus manos lo pongo para que prediques mi palabra. Pero ay de ti si no la predicas. Y yo digo, wow, tengo que hacer la voluntad de Dios. Porque muchos ministerios cacaraquean mucho por ahí, que tienen santidad, que predican en santidad, pero predican lo que les conviene. No quiero ofender a nadie. Mire, hermano, la palabra por sí sola ofende. Porque la persona que no está bien con Dios, cuando oyen la palabra se van a sentir ofendidos. Y van a decir, ese pastor me regañó. Pastor no regaña. Mira, yo te lo digo a ti una vez yo estaba predicando un mensaje, dando un estudio en la iglesia, en Puerto Rico, al principio, de que el que no diezma le joba a Dios. Es un ladrón. Dije, mire, hermano, si usted no diezma, usted es un ladrón. Y se lo digo ahora también a todo el mundo. ¿Y sabe qué sucedió? Cuando bajo del altar, vino un hermanito, hermano, usted me dijo ladrón a mí. Hermano, para. ¿Qué usted está diciendo? Lo paré. Que yo le dije a usted ladrón. ¿Usted está seguro de lo que usted dice? Yo le dije a usted, mire, señor Miguel López López, usted es un ladrón. ¿Se lo dije? No, pero en el altar dijo que no diezmaba, era un ladrón. Ah, pues usted es un ladrón si no diezma.
1: Santo, aleluya.
0: Usted no le abrió a usted, le abrió a muchos aquí. Pero no le dije al ladrón directamente a usted porque me dio la gana. Es que el que no diezma le joba a Dios, porque lo dice la Biblia. Malaquías 3, jobar el hombre a Dios.
1: Santo, aleluya.
0: Pues vosotros, la nación toda, me habéis robado. Y dijiste, ¿en qué te hemos robado? En vuestros diezmos y ofrendas.
1: Aleluya.
0: Traed los diezmos al alfolí y probadme en esto. Si no, os abriré las ventanas de los cielos y enviaré bendición hasta que sobre y abunde. Y no cuando a ti te dé la gana. Es siempre. Inmediatamente recibes el dinero, tienes que diezmar. Inmediatamente tú recibes el salario, tienes que diezmar. ¿Y por qué se llama salario? Vamos a ver si por allá que me puede decir ahora, ¿por qué se llama salario lo que usted gana? Así que le voy a dar un chancecito porque me lo digan. ¿Por qué se llama salario? Entonces el diezmo hay que darlo, porque es de Dios, eso le pertenece a Dios. Es como yo le digo a usted ahora mismo, hermana, mire, hermano, le voy a regalar $1,000, pero tiene que darme 100. ¿Qué usted hace?
1: Aleluya.
0: ¿Qué usted hace?
1: Agarré.
0: Chacho, digo, no, te doy 200, no te doy 100.
1: Aleluya.
0: Pero la gente son tan tontos que no saben lo que significa eso.
1: Bendito Dios.
0: Todo lo que tú quieres te lo ha dado Dios. Samista David decía, ¿y quién soy yo y quién es mi pueblo?
1: Primera de Crónicas 29.
0: Porque de lo que recibimos de tu mano te damos. O sea, que lo que tú le das a Dios, de lo que tú recibes, cuando tú naciste, que tú tenías nada, ni pamper tenía, ni paño, ni pañales. Entonces, por eso tiene que darle a Dios lo que le toca a Dios.
1: 29:14.
0: Primera de Crónicas. 29:14. ¿Y quién es, y quién soy yo y quién es mi pueblo? Aleluya.
1: Gloria a Dios.
0: Santo. Porque de lo recibido de tu mano es que te damos. O sea, tú Dios te da y tú, aleluya, lo recibes y le das a Dios lo que le toca. Yo no puedo decir aquí que Dios nunca me ha bendecido.
1: Aleluya.
0: Estoy sentado sobre la bendición. Estoy usando una bendición para llevarte a ti bendición de la palabra. Aleluya. Y nunca Dios nos va a dejar desamparado.
1: Gracias, Señor. Aleluya.
0: Porque siempre nos va a amparar.
1: Gracias, Señor.
0: Con su poder y su grandeza. Aleluya.
1: Aleluya.
0: Pero mucha gente, cuando usted le habla eso del diezmo, muchachos, cambian el radio. Ya mucha gente cambiaron el radio y se fueron de ahí.
1: Bendito Dios.
0: Porque no quieren, quieren oír lo bueno. Ay, que yo te amo, que tú eres mi hijo, que estoy contigo. Que eso es la profecía que tú quieres escuchar. Pero eres un mentiroso. Y cuando el Señor te habla de verdad y te dice, eres un mentiroso. Tienes que cambiar la mentira por verdad. Porque si no te vas a perder. Esa profecía no es de Dios.
1: Aleluya.
0: Se convierten entonces en blasfemo del Espíritu Santo. Mi alma te adora.
1: Bendito Dios.
0: Y así quieren ir al cielo. Entonces les gusta que los pastores le pasen la mano. Yo nunca pasé mano. Me la voy a seguir pasando ahora menos. Lo que el hombre sembrare, eso cosechará. Eso es lo que dice la palabra. Y yo lo creo de esa manera. Aleluya. Así es que, amados, tenemos que entender que las tentaciones que vienen a nuestra vida son de nuestra propia concupiscencia. Por ejemplo, vamos a dar un ejemplo. Usted cobró. Se ganó $800 en la semana. Eso es bastante. Esos $800 que usted se ganó, tiene que darle a Dios ¿cuánto? 80. Rápido, no puede esperar. No puede decir, no, cuando vaya al banco. No, no, no. Eso tiene que estar en las manos. Cobraste hoy tiene que caer eso en las manos de Dios. Porque Dios te bendiga. Esa es la diligencia que tú tienes con Dios. Pero mucha gente dice, no, a lo mejor. Y cuando vienen a ver, lo gastan en otra cosa. Y después ya tienen diezmos atrasados. No quieren pagar el recargo que hay que pagar. En los bancos pagan recargo, pero en la obra de Dios, que es un 10%, 15%, que tiene que pagar si tú llevas los diezmos tarde. Ahí entonces viene el problema. Entonces, Dios te va a multiplicar y te va a bendecir si tú haces la voluntad de Dios como es. Y el diezmo no se compromete con nada. Usted no puede usar el diezmo para comprar nada. ¿Quiere comprar algo para la iglesia? Cómpralo con tu dinero. ¿Quiere dar una ofrenda por radio? Como alguna gente que cuando oyen por ahí que están pidiendo, dan ofrenda para que los mencionen. Da la ofrenda, pero de tu bolsillo, no de Dios. Lo de Dios es de Dios. Los diezmos hay que llevarlos al alfolí. Sea el nombre de Jehová bendito. Ahora bien, ese hermanito, yo le hablé y me dijo, pues yo voy a diezmar, pero no voy a ofrendar. Pero hermano, ¿por qué usted es tan terco?
1: Aleluya.
0: Mira, hermano, una ofrenda es un centavo para adelante. No, no, yo voy a diezmar, pero, o sea, un capricho, hermano, caprichoso. ¿Y qué pasó, hermano? La bendición que tenía le fue quitada.
1: Bendito Dios, santo.
0: Tenía una pensión de seguro social, la perdió. La esposa trabajaba, perdió el trabajo. Perdió la casa. Se tuvieron que ir de Corozal.
1: Aleluya.
0: Había sido sanado, hermano, de un cáncer, aleluya, de la próstata. ¿Y sabe qué sucedió? Le volvió el cáncer. Y le volvió peor. Una remisión. Hay que cuidarse uno, hermano. Nosotros no podemos deberle nada a Dios. Es más, y por más que le demos el diezmo, por más que le demos todo el sueldo completo de nosotros y toda la vida de nosotros para servirle, no pagamos el sacrificio del Gólgota.
1: Aleluya.
0: No lo pagamos, hermano.
1: Santo.
0: Por eso que hay una alabanza que dice, ¿cómo podré pagar a mi Jesús el sacrificio que hizo en la cruz? Él murió por mi pecado y por su gracia soy salvado. Yo soy feliz con mi Jesús, porque del mundo Él es la luz. Él es la puerta, pastor de las ovejas. Es el camino de la salvación. Si vienes a Él, no te echa fuera. Donde Él está, también estará. Aleluya. Así que, mi amado hermano, no podemos pagarle a Dios lo que ha hecho por nosotros con nada del mundo. Por más que hagamos, no podemos pagarle, como tampoco una madre. A una madre, hermano, no podemos pagarle nunca, nunca, todo lo que hizo por nosotros. Solamente con tener un becerro metido en el vientre 9 meses, no lo puedes pagar nadie. Dando patadas ahí con nada, como un becerro. Y después nacen y son más becerros todavía, porque le faltan el respeto a los padres y a las madres. Y no cumplen con el mandamiento que dice: honra a tu padre y a tu madre para que tus días te sean alargados en la tierra que Jehová tu Dios te da. No los honran. Se inventan cualquier cosa superflua para pasarle por encima ese mandamiento. Y eso es un mandamiento donde Dios lo habló ahí, en Éxodo 20. Pero luego Jesús acá, en el Nuevo Testamento, por si acaso, lo enfatizó. Que tenemos que honrar padre y madre. Punto y se acabó. Gústele a quien no le guste. Es que mi mamá es una ramera, dicen algunos. ¿Y qué? Tienen que honrarla, tu mamá. Es que mi papá es un alcornoque, pues tienen que honrarlo. Un alcornoque es un árbol, ¿sabes? Por si acaso. Aleluya, mi alma te adora. Sea el nombre de Jehová bendito. Así que, mi amado hermano, entonces, ¿qué estamos haciendo? ¿De qué estamos viviendo? ¿Cómo estamos sirviéndole a Dios? Vamos a seguir, porque si no me quedo ahí. Se me pega la flota ahí a mí, porque es que a mí me encanta la palabra, hermano.
1: Bendito Dios.
0: ¿Hay alguien más por ahí que está hablando algo?
1: Sí, mi hermano dice, Nixa, lo que tiene que poner es en la dirección, porque todos no tienen internet. Que ponga la dirección de ella, y yo se la envío ahí.
0: ¿La dirección de?
1: De aquí. Mm. Si van a ofrendar o whatever.
0: Ah, bueno. Sí, bueno, eso fue mi cuñado Beto, que dijo que si alguien quiere, pues, ofrendarlo, ayudar la obra, pues lo puede hacer ahí, que ponga la dirección, ahí está. La pusimos por ahí, ahí está la dirección. Y tampoco llamamos aquí ni pedimos nada.
1: Aleluya.
0: No podemos, amén, porque Dios es el que obra. Ahora mismo en ti tuve que pagar $60, que hay que pagar de algo ahí. Y cada rato, yo le dije al hermano Angelito que me envíe una nota de todo lo que hay que pagar durante el año para este ministerio. Pues si acaso alguien pregunta, pues mire, eso es lo que hay que pagar, ahí está todo. Además de la página, además del internet, además de la luz, además de muchas cosas que se pagan. Aleluya, porque esto es gastos, hermano. Además de las piezas que se rompen, además de los micrófonos, que gloria a Dios que este año nos dejó el Señor con 2 micrófonos nuevos, que una sierva de Dios me los envió. Que Dios me la bendiga y me la multiplique. Y se mantenga ahí siempre buscando de Dios. Que es lo principal, ahí que está la bendición. Lo más importante. Aleluya, amén. Así es que, ajá, dime, el otro texto.
1: Porque como eso tiene piedad, justicia,
0: sí,
1: amor,
0: sí.
1: ¿Se pasa ya?
0: Sí, ya, está bien, okay. Vamos para el otro.
1: Ahora vamos para Timoteo, segunda de Timoteo.
0: ¿Segunda de Timo?
1: No, Tesalonicense.
0: Segunda de Tesalonicense.
1: 3:3.
0: Segunda de Tesalonicense, capítulo 3, verso 3.
1: Aleluya.
0: Gloria a Dios, mi alma te adora y te glorifica.
1: Amén. La palabra
0: vive Jesús. Aleluya.
1: Pero fiel es el Señor que os afirmará y ayudará del mar.
0: Amén. Mire, pero fiel es el Señor que os afirmará y os ayudará. Amén. En todo momento de dificultad, en todo mal, lo va a sacar Dios. Él es fiel.
1: Aleluya.
0: Pero Él es fiel si usted le es fiel a Él. Porque dice la Biblia que Él honra a los que le honran. Hello. Tú honras a Dios, Él te va a honrar. Y cuando venga el momento difícil a tu vida, Él te va a dar la fortaleza para salir hacia afuera. Te caíste por un rico y te va a mandar la soga para levantarte.
1: Aleluya.
0: Si no, te manda un ángel volando. Trépate ahí encima y sube. Que te voy a sacar de ahí. Del desfiladero de la vida. Pero tenemos, amados hermanos, que serle fiel a Dios. Porque si tú eres fiel, Él te va a dar la corona de la vida. Lo dice la palabra, sé fiel hasta la muerte. Y yo te daré la corona de la vida.
1: Aleluya.
0: Wow. Tremendo. Pero mucha gente no puede serle fiel a Dios, hermano. Porque dentro de su corazón y de su mente está la infidelidad hacia todo. Y claro, el que no le es fiel a Dios no le puede ser fiel a la esposa, ni al esposo, ni a los hijos, ni al trabajo, ni a ningún lado. Pero cuando uno es fiel a Dios, hermano, ahí comienza todo. Ese es el todo de la vida. primero amando a Dios y siéndole fiel, lo demás viene por añadidura. Vamos a ver, ¿no tiene más versículos?
1: Ahí. De Santiago, es que tengo que buscarlo ahí.
0: Santiago.
1: Santiago 1.12.
0: Santiago 1.12, gloria a Dios, aleluya.
1: Aleluya.
0: Aleluya, el apóstol Santiago, capítulo 1, verso 12. Mire qué interesante está ese. Amén. Escuche.
1: Se lee así. Uh-huh. Bienaventurado el varón que soporta la tentación.
0: La tentación. Aleluya.
1: Porque cuando haya resistido la prueba, recibirá la corona de vida.
0: Amén. Hasta ahí. Bienaventurado el varón que soporta la tentación. Y con ese varón, habla de la mujer también. Es lo mismo.
1: Santo.
0: Pero cuando haya resistido, recibirá la corona de vida. Así que usted tiene que saber, hermano, que bienaventurado significa bendecido. Si usted resiste la tentación, usted va a ser bendecido por Dios.
1: Aleluya.
0: Y va a merecer lo que Dios tiene para usted. Sigue, que falta todavía un poquito ahí.
1: Se dice que Dios ha prometido a los que le aman.
0: Exactamente. La corona de vida que ya ha prometido a los que le aman, si tú vences. Pero hay gente que no puede vencer la tentación, hermano. La tentación los vence.
1: Aleluya.
0: Claro, usted tiene que orarle a Dios y decir, Señor, como dice, como el mismo Señor nos enseñó a orar, y no nos deje caer en tentación. Aleluya. Hay mucha gente que dice, no nos metas en tentación.
1: Aleluya.
0: Aleluya. Dios no mete a nadie en tentación.
1: Santo.
0: Es un disparate. Y si está en la Biblia, es una traducción hecha mal hecha. No nos deje caer en tentación. No nos deje. Más líbranos de todo mal. Amén. Así que eso es lo que dice la palabra. Esa es la oración que nos enseñó Jesús a orar. Usted quiere que todos los días de su vida, cuando ora, ore, Señor, no me dejes caer en tentación, no me dejes. Sosténme de tu mano y no caeré de tu gracia. Señor, ayúdame. Ayúdame, Señor amado.
1: Aleluya.
0: Porque si tú me ayudas, voy a estar contigo eternamente.
1: Gloria a Dios.
0: Como tú te lo mereces, te voy a honrar, te voy a servir, pero necesito que tú me ayudes. Sin tu ayuda no valgo nada.
1: Sí, Señor.
0: Tú eres mi ayuda y mi socorro.
1: Aleluya.
0: Tú eres mi pronto auxilio en las tribulaciones, Señor. Óigame, qué lindo, hermano. Cuando Dios trabaja contigo de esa manera. Pero tú tienes que aprender a orar. Siempre tienes que pedirle a Dios en cada oración, Señor, no me dejes caer en tentación. Porque el tentador más grande se llama diablo, Señor, lo reprenda. También se llama mundo. Y la concupiscencia está metida en la carne.
1: Bendito Dios.
0: Aleluya. Así que mira, maestro, usted. Los tres enemigos están ahí con las ponzoñas y las chelíceras preparadas para meterte mano.
1: Aleluya.
0: Para comerte vivo. Y usted me dirá, hermano, ¿y qué es una chelícera? Antes que me pregunten.
1: Sí.
0: Oye, yo hice una pregunta ahorita que no me la contestaron y yo me quedé
1: Santa,
0: en el aire.
1: Aleluya.
0: ¿No te acuerdas cuál fue? Se me olvidó. Se me olvidó. Bueno, si alguno se acordó de la pregunta que yo hice, que no la contestaron, para yo contestársela, por favor, indíquemelo ahí porque se me olvidó. Las chelíceras es una de las partes de los insectos. Es la boca del insecto que muerde y lleva el alimento hacia adentro del insecto. Están los pedipalpos que están afuera, que son como unas cositas así que tocan. Las chelíceras muerden, ahí es que con eso que van a comer, con la chelícera.
1: Aleluya.
0: Amén. Así que vamos. ¿Nadie se acuerda?
1: Todavía no han dicho.
0: ¿Nadie se acuerda? Bueno, vamos a ver.
1: Ok. Estamos ahora en Mateo 6.13.
0: Mateo 6.13, adelante.
1: Yo no sé si tengo que leer el 12.
0: No, léete el 13. Yo te digo así que lee el 12, no te preocupes.
1: Y echaban fuera muchos demonios y ungían con aceite a muchos enfermos y sanaban.
0: Amén. Amén.
1: Hasta ahí
0: llegó.
1: ¿Qué es salario? ¿Qué significa?
0: Ah, salario. Qué bueno. ¿Quién
1: Clarían, Clarían.
0: Ay, hermana Clarían. Oye, hermana Clarían está activa ahí, oye. Cualquiera diría, ni dormida está. Salario. Nadie sabe lo que es un salario. ¿Por qué se llama salario? Se llama salario porque antes se pagaba con sal. Aleluya. O sea, la gente trabajaba y le pagaban con un puñado de sal.
1: Aleluya.
0: Y ahí vino la palabra salario, que viene de sal. Amén. Porque antes se cultivaba la sal, ¿sabes? Se sacaba la sal y se vendía. Y la gente trabajaba en las salinas, grandes salinas que habían.
1: Aleluya.
0: Gloria a Dios. Y por eso se conoce como salario. Gloria a Dios. Gracias, hermana Clarían.
1: Aleluya.
0: Me imagino que aprendieron algo hoy. Gloria a Dios.
1: Entonces, ahí en Mateo 6.13 decía, echaban fuera muchos demonios.
0: Ajá.
1: Y ungían con aceite a muchos enfermos y los sanaban.
0: Amén. Aleluya. Sí, porque las enfermedades, aleluya, son concupiscencias también, hermano, que llegan a la mente del hombre, a las enfermedades que Dios les permite para glorificarse a él. Hay enfermedades que vienen por el pecado, hay enfermedades de diferentes tipos. No podemos decir que todo el que está enfermo está en pecado. Porque yo conozco a la gente hipócrita por ahí, ministros hipócritas, lo voy a decir aquí, duro, que están en los altares. Y cuando venga una persona que está enfermo, pecó. Por eso te enfermaste, porque pecaste. Aleluya. Se enferman ellos, caen en el hospital, no fue que Dios me mandó aquí a descansar.
1: Porque trabajo mucho
0: y me mandó Dios a descansar. Mire qué cosa. Cómo cambian los muñequitos. Sí. Primero era Popeye el Marino y ahora es Drácula. Y los 40 Draculones. Alaba la gloria de Jehová. Mi alma te alaba.
1: Gloria a Dios.
0: Amén.
1: Santo,
0: vamos a ver.
1: Santo,
0: falta algún texto. Sí. Que terminamos ya. ¿Qué hora es?
1: La 1:10.
0: Wow. Tiempo se va rápido. Y tiempo que se va no vuelve. Hay que aprovechar el tiempo. Dame. Dime.
1: Hebreos 4:14-16.
0: Adelante.
1: Hebreos 4:14-16.
0: Yo no lo tengo aquí, lo tiene ella apuntado, porque yo no, hasta que yo tenga la vista buena, entonces yo mismo lo leo, yo mismo lo busco y no hay problema. Amén. ¿Hebreos qué? Ah, pues tú me ayudas, claro que sí. Tú me ayudas cuando yo esté aquí, me traes chocolatito, el café, no hacen broma. Aleluya, dale.
1: Ok, la palabra dice así. Por tanto, teniendo un gran sumo sacerdote, que traspasó los cielos,
0: amén.
1: Jesús, el Hijo de Dios, retengamos nuestra profesión.
0: Amén.
1: Porque no tenemos un sumo sacerdote que no pueda compadecerse de nuestras debilidades, sino uno que fue tentado en todo según nuestra semejanza, pero sin pecado.
0: Amén.
1: Acerquémonos pues firmemente al trono de la gracia para alcanzar misericordia y hallar gracia para el oportuno socorro.
0: Que viene de lo alto. Usted tiene que saber, hermano, que Cristo es nuestro sumo sacerdote. Que Él hizo lo que mucha gente no puede hacer. Y nos enseñó que se puede. Porque Él vino como hombre, hermano. Siendo Dios, dejó su trono de gloria. Y vino a esta tierra y murió como hombre. No para enseñarnos a morir, como decían los romanos. A mí me enseñaron eso, Joma. Yo aprendí eso. Pero eso es falso. Porque antes que Cristo muriera, se muriera la gente. ¿Acaso no se murió Lázaro y Él lo resucitó?
1: Aleluya.
0: Aleluya. Se moría la gente. Para morirse no hay que enseñar a nadie a morir. Él nos enseñó a nosotros un camino perfecto. Y ese camino se puede, aunque estemos en este cuerpo de carne. Él hizo lo que usted puede hacer, y yo también, pero no queremos hacerlo muchas veces. Y es que Él vivió en santidad total. Como hombre, como humano. Y dio su vida como humano en la cruz del Calvario. Para guiarnos al cielo.
1: Aleluya.
0: Por eso ahora tenemos entrada gratuita al cielo a través de Jesucristo.
1: Aleluya.
0: Esa es la entrada. Primero no había entrada. El hombre había pecado, había caído de la gracia de Dios. Y Él vino a expiar, a pagar el precio y darle una entrada. Una entrada expedita al reino de los cielos. Pero que la gente tonta no quieren aprovechar ese camino. Ese es el problema de ellos. Yo lo voy a aprovechar.
1: Santo, aleluya.
0: Y usted también lo va a aprovechar en el nombre de Cristo. Para que así la gloria de Dios se manifieste en su vida. Y no se le olvide, hermano, tenemos entrada ahora al lugar santísimo. ¿Por qué? Por la expiación de la sangre de Cristo en el Gólgota. Dice la Biblia que el velo del templo se rasgó. Y no se rasgó de abajo para arriba. De arriba para abajo. Porque Él lo abrió. Para que usted y yo tuviésemos entrada al lugar santísimo. El cual nadie podía entrar antes.
1: Aleluya.
0: Cuando el sacerdote iba a entrar al lugar santísimo para ofrecer expiación por el pecado, tenía que estar amajado con una soga. Llevaba una campana. Y mientras él se movía, allá adentro sonaba la campana.
1: Aleluya.
0: Dejaba de sonar la campana, lo mató Dios. Había que jalarlo. Porque ninguno se iba a meter allá adentro a sacarlo. Porque lo mataba Dios también.
1: Bendito Dios.
0: ¿Te acuerdas lo que pasó con Usa? Que tenía muy buena voluntad, muy buena fe. Y Dios lo mató.
1: Bendito.
0: Porque él le había dicho que no podían tocarle el arca. Y Usa lo tocó. Ah, pero fue para salvaguardar. Dios es injusto. No, Dios no es injusto. Yo te dije a ti que obedezcas. No importa lo que sea, tú no puedes pensar tú, deja que Dios piense por ti.
1: Aleluya.
0: Amén. Dime.
1: No, que hacerlo bien. Dice, espérate, yo lo que quería era ayudar.
0: Pero sí, no, pero Dios va con que tú...
1: el Señor te dice no...
0: es no.
1: Entonces, viene, ¿cómo se dice? La prueba.
0: Sí, viene la prueba, la tentación.
1: En sentido de la prueba significa de que Dios te va a probar a ver si tú eres fiel. Cuando yo te dije que
0: exacto,
1: no quiera tal cosa, no lo haces.
0: No lo hagas porque te lo dijo Dios.
1: Amén.
0: Pero ven acá, Señor, si es que yo estoy haciendo algo para ti. Mire, ¿cuánta gente no hay por ahí que están envueltas en la obra de Dios? ¿Envueltos? Y el Señor dice, ¿cuál obra? ¿Envueltos?

0: el tiempo que está aprovechando el tiempo, amén, oyendo la palabra. ¿Y tú qué haces? Limpiando. Eso se puede hacer después.
1: Aleluya.
0: Hay gente que dejan de ir al culto por limpiar la casa. Hay gente que dejan de ir al culto por pintar la casa.
1: Santo.
0: Hay gente que dejan de ir al culto porque llevo visita. Hay gente que dejan de ir al culto porque tiene que arreglar el carro. Mi hermano, yo me he ido a Nueva York. Mire, yo me fui para Nueva York 2 semanas con una goma que hacía tic, tic, tic, tenía un chichón. Uh-huh. Esos chichones son un aire que está ahí y se puede romper de un momento a otro. Me arriesgué a que me quedara a pie y tenía que montar una goma, que yo no sé ni dónde está la respuesta de esa guagua, porque yo nunca he tenido que montarle goma. Ni el gato.
1: O un accidente.
0: O un accidente.
1: Innecesario.
0: Así que, embargo, yo en fe me fui. Pero luego, cuando Dios me proveyó, que yo dije, bueno, vamos a montar las gomas, porque cada goma de ese vehículo vale más de $100. Vale $110 cada uno, son 17. Y se me fueron 230 y pico de pesos en dos gomas.
1: Aleluya.
0: Aleluya. Pero mire, hermano, hice un esfuerzo y las puse. Porque ya yo sentía que ya estaba en el borderline. Ya estaba bajo la misericordia de Dios por 2 semanas. Ahora hay que ahora hacer lo que hay que hacer. Porque ya tú conoces lo que hay que hacer. Si tú no lo haces, entonces tienes problemas. Dios te va a decir a ti, ¿por qué no montaste esa goma? Te suplió los chavos. Te dije que estaba mal y ¿por qué no lo hiciste? Aleluya, porque usted se da cuenta cómo es eso.
1: Como dice aquí Santiago 4:17.
0: Santiago 4:17, escuche.
1: Al que sabe hacer lo bueno y no lo hace,
0: le es pecado. Uh-huh. Claro que sí. Tú sabes hacer lo bueno y no lo hace, le es pecado. Aleluya. ¿Queda algún texto más por ahí?
1: Sí, Santiago 4:7-8.
0: Santiago 4:7-8. ¿Ese es el último?
1: No. Tres más.
0: Ah, bueno. Amén, dale.
1: Dice, someteos pues a Dios.
0: A Dios.
1: Resistir al diablo y huirá de vosotros.
0: Exactamente.
1: Acercaos a Dios y él
0: se acercará a vosotros.
1: Pecadores, limpiad las manos.
0: Aleluya.
1: Y vuestro lo de doble ánimo.
0: Y los de doble ánimo.
1: Purificar vuestros corazones.
0: Amén. Purificar vuestros corazones. Óigame, hermano. ¿Qué dice la Biblia? Acercaos a quién, ya dice.
1: A Dios.
0: A Dios y él se acercará a vosotros. Resistir al diablo y huirá de vosotros.
1: Aleluya.
0: Pero mucha gente no saben hacer eso o no quieren hacer. Porque a mucha gente le conviene que el enemigo lo batutee y lo guíe. Le conviene siempre ir al mal porque como que hay gente que se satisface haciendo lo negativo, hermano. Bueno, usted puede ver eso porque hay muchos cristianos que están en la iglesia. Y cuando hay una fiesta, una actividad mundana, ellos se van para la actividad mundana y no van al culto. Usted dice, pero ¿por qué es eso?
1: Y no le importa que sean 10 horas de
0: camino. No le importa, no le importa cuántas horas son, no le importa. Ahora, a veces para ir a la iglesia, que es 15 minutos de camino, 10 o media hora, o si no, bajar de un sitio a otro, le molesta.
1: Santo, aleluya.
0: Le molesta, hermano. Wow, qué terrible.
1: Santo eres Jehová.
0: Acercaos a Jehová y él se acercará a vosotros. Entonces, si no te acercas a Dios, ¿cómo se va a acercar a ti? Cuando se te tranca el bolo y ves que ya no puedes más nada, entonces clamas a Dios.
1: Santo,
0: Señor, Señor, tu palabra dice, clama a mí que yo te responderé. Sí, pero no es a cualquier loco que le dice eso.
1: Santo.
0: ¿Se lo dijo a quién? A Josué. José no era cualquier loco, José era un hombre de Dios que le servía. Entonces, eso va para la gente que le sirven a Dios de verdad. Pero los que no le sirven a Dios pueden clamar. Primero tienes que arrepentirte primero. Pedirle perdón a Dios de tus pecados. Comenzar a vivir en novedad de vida. Y entonces puedes clamar a Dios y Él te responde.
1: Aleluya.
0: Alaba la gloria de Jehová.
1: Gloria a Dios.
0: Otro texto más. Vamos.
1: Amén.
0: Estamos rapidito.
1: Se encuentra en Mateo 26:41.
0: Estamos hablando de cómo resistir la tentación. Amén. Mateo
1: 26:41.
0: Amén.
1: Dice, velad y orad para que no entréis en tentación.
0: Amén.
1: Al espíritu, a la verdad,
0: está dispuesto.
1: Pero la carne es débil.
0: Eso se lo dijo Jesús a quien, a los discípulos.
1: Aleluya.
0: Que velaran y oraran para que no entraran en tentación. O sea, para usted librarse de la tentación, ¿qué tiene que hacer? Ve, ora. Sí. No es que diga a la gente y vele a la gente. Velad a Dios. Buscar la presencia de Dios en vigilia. Pero no es, aleluya, no sin orar. Porque hay mucha gente que ayunan y no oran.
1: Bendito.
0: Pasaste hambre. Vigilan y no oran. Perdiste el tiempo. Dice, velad y orad. ¿Y qué le pasó a los discípulos? Cayeron en tentación. Uno lo vendió. Otro lo negó. Aleluya. Otros se fueron a pescar a sus trabajos. Otros se fueron para otro pueblo. Mira lo que pasó con ellos. Porque no velaron y oraron. Después entonces se arrepintieron de cada cosa que hicieron. Judas se arrepintió de haberlo entregado, de haberlo vendido. Pedro lo negó.

0: tres veces antes que el gallo cantara, como le dijo Jesús.
1: Aleluya.
0: Se arrepintió también, pero por no velar y orar no comprendía el sacrificio del Gólgota que estaba ya dispuesto para Jesús. Por eso cuando vino el centurión romano llamado Marco, le tumbó una oreja.
1: Aleluya.
0: Jesús se lo dijo: Pedro, envaina tu espada, porque el que se ciñe a espada morirá.
1: Aleluya.
0: Mi alma te adora. Y otros dos iban a Emaús. Y Tomás no creía. Mire qué bien. No creía.
1: Estando con él.
0: Ajá. Y estando con él, y él le dijo bien claro: destruye este templo y en ti ya lo edificaré.
1: Santo.
0: Él explicaba las parábolas a ellos. Le decía las cosas como eran. Pero entendiendo, no entendían. Sabiendo, no sabían. Conociendo, no conocían. ¿A quién se parecen? Dame el otro texto. Lo dejo para que piensen, para que piensen.
1: Está en 2 Timoteo 2.22.
0: 2 Timoteo 2.22. Adelante.
1: Huye también de las pasiones juveniles.
0: Ya la vimos eso.
1: Y sigue la justicia, la fe, el amor.
0: Amén.
1: Y la paz. Con lo que el corazón limpio invocan al Señor.
0: Amén. ¿Viste? Con esa situación. Pasiones juveniles. Los jóvenes tienen muchas cosas que vienen a su corazón y a su mente. Mire, una de las cosas que afectan a la juventud es la fornicación. Fornicación con que lo que aparezca. Hasta con un hoyo de araña pelúa. Aún fornicando con su propio cuerpo. Es una pasión juvenil.
1: Aleluya.
0: El enemigo los ataca. Los ataca. Y los científicos dicen, no, eso es saludable. Porque van a descargar presiones de la mente. Hermano, ¿qué tiene que ver la mente con el sexo?
1: Santo.
0: Bueno, sí, eso tiene que ver parte de la mente, pero aquí en este caso no tiene que ver nada. Porque la Biblia te lo dice, huye de las pasiones juveniles. Y esas cosas no se hablan en las iglesias.
1: Bendito Dios.
0: Mira, yo una vez llegué a un lugar y Dios me dijo, mi sierva, que hay jóvenes que están fornicando con su propio cuerpo. Le expliqué lo que era. Los llamé y pasaron un montón de gente al frente.
1: Aleluya.
0: Cuando el pastor miró, casi toda la mayor parte de los jóvenes estaban al frente.
1: Bendito Dios.
0: Y estaban cantando al frente, testificando, predicando, alabando a Dios al frente, y estaban en pecado. ¿Qué le parece? Si usted lo ponen a dirigir y usted es un fornicario de su propio cuerpo.
1: Santo, aleluya.
0: Eso se conoce como masturbación, por si acaso. Esa es la palabra científica que se utiliza. Entonces usted no puede tomar parte, hermano. Hasta que no controle esas pasiones juveniles. Y no las va a controlar usted, ¿eh? Usted no tiene el poder ni la autoridad. Dios lo va a ayudar. Pídele a Dios la ayuda.
1: Gloria a Dios.
0: Porque el oportuno socorro viene de Jehová, que hizo los cielos y la tierra. Amén. Otro más.
1: Amén.
0: Estamos siendo breves.
1: Primera de Pedro 1, de 13 al 16.
0: Primera de Pedro 1, 13 al 16, tres versículos. Primera de Pedro 1, 13 al 16. Adelante.
1: Amén. La palabra se lee así. Por tanto, ceñid los lomos de vuestro entendimiento. Sé sobrio y esperar por completo en la gracia que os traerá cuando Jesucristo sea manifestado.
0: Amén.
1: Como hijo obediente, no os conforméis al deseo
0: de la carne
1: que antes teníais, estando en vuestra ignorancia, sino como aquel que os llamó es santo. Sé también vosotros santos.
0: Amén.
1: En toda vuestra manera de vivir. Porque escrito está:
0: sé santo porque yo soy santo. Eso son para los cabeceros que dicen: no, yo no puedo ser perfecto. Ahí te lo dice.
1: Aleluya.
0: Así que usted no puede, aleluya, pelear ni lidiar contra la tentación si usted no es santo.
1: Aleluya.
0: Aún si uno es santo y busca de Dios, vamos a ser tentados.
1: Aleluya.
0: Pero por su propia concupiscencia. Si usted saca las concupiscencias para afuera, pensamientos negativos, lo que sea, para afuera, Dios te va a dar la victoria.
1: Gloria a Dios.
0: Porque tú y yo tenemos que ser santos. Así como vuestro Padre que está en los cielos es santo. ¿Queda un texto más o se acabaron?
1: No se
0: acabó. Es el último. Así que vamos a ver si hay algún comentario por ahí antes de terminar. Vamos a leer la lista de los hermanos que están en la sintonía. Gloria a Dios. Mi esposa nos va a escribir lo que lo escribe. Quiero decirle que no se olvide que hoy a las 3 de la tarde estará nuevamente pasando este mensaje para los hermanos que no pudieron escucharlo. Y queremos que los hermanos oren por mi hermana Yamilí Melgar. Oren por ella mucho. está recibiendo muchos ataques de enfermedades. Aleluya. Y yo sé que si nos unimos a orar por ella, Dios la va a levantar. Ella es una siervita de Dios humilde, que ama a Dios. Pero como ella lo ama, también el enemigo la quiere destruir. Pero no a la hermano. No va a ser permitido por Dios, porque Dios la ama. Y a quien Dios ama, cuida y protege. Amén. No se lo olvide. Así que ustedes pónganla en oración. Ahorita vamos a clamar por ella al final. Y vamos a estar orando para que Dios la bendiga y la cuide.
1: Sí,
0: amén.
1: Sí, porque le fueron entrando cuatro.
0: ¿No? Sí, cuatro más. Sí, amén. Vive Jesús. Y a veces hay gente que no podemos saludarlo porque entran por otros lugares. Estamos buscando la forma de poder buscar todos esos lugares. Es lo que hace mi esposa ahí siempre, en esa esquinita trabajando. Ella trabaja mucho, buscando textos, leyéndolo, buscando acá, buscando allá. Se goza, se ríe con los comentarios de los hermanos. Aleluya. Y aquí estamos trabajando para usted. Primero para la gloria del Señor y también para el gozo, aleluya, de su alma, amén, llevando la palabra. ¿Quién más?
1: Amén. La hermana Ana, uh-huh, ella está pidiendo oración. Dice, pastor, cuando oren, le pido la oración por el hermano Nicolás Vázquez y Betsaida Anaya. Ella pide oración por ellos.
0: Nicolás Vázquez y Betsaida Anaya. Claro que sí. Vamos a orar ahora cuando terminemos. Ya estamos terminando. Vamos a orar también por la hermana. ¿Cómo se llama ella?
1: Yemilí.
0: Yemilí Mercado. Yo siempre. Ese nombre se me va a veces. El apellido no. Yemilí. Yemilí. Amén.
1: Ya está.
0: ¿Ok?
1: Ya está.
0: Pues vamos a orar, hermanos. Gracias te damos, mi Dios amado. Te doy gracias, Padre mío, por esta bendición de poder estar aquí ante tu presencia, llevando tu palabra a tu iglesia esparcida sobre la faz de la tierra. Invisible para nosotros, pero invisible para ti. Bendice a cada uno de los hermanitos que estuvieron en la sintonía, cada uno por nombre y apellido. Te pido, Padre mío, por la hermana Anaya y por la hermana Bexi y por la hermanita que la hermana Ana pidió oración. Tú la conoces, ya ella lo mencionó y tú lo sabes todo. Te pido que te glorifiques, Dios mío amado, sanando, libertando, salvando y haciendo obras maravillosas. Que obre, aleluya, la esposa de Luis Varela, mi cuñado, en Blanca Rivera, papá, Señor. Ese pulmón que tiene destruido, papá, colapsado. Pon tu mano, Dios. Ínflalo en el nombre de Jesucristo. Y dale un pulmón nuevo, como tú sabes hacerlo.
1: Santo.
0: Glorifícate en la hermana Yamilí.
1: Sí,
0: es tu sierva, Padre, y cómo el enemigo la está atacando.
1: Santo eres,
0: pero no va a pasar de eso. Dime un ataque del enemigo.
1: Bendito
0: y él se va a reponer, Dios mío, porque tú le vas a dar la victoria.
1: Santo.
0: Gracias, porque ya lo hiciste.
1: Gracias.
0: Bendice a la hermana, aleluya, que está por allá en California, Señor amado.
1: Maribel
0: Esteraz, que va a llegar pronto acá a Estados Unidos con su hija y su nieta, Padre mío, glorifícate en el camino, tráelos con bien, cuídalos y protégelos, protege toda la iglesia, los que están en la sintonía, Padre, hermana Rosa, Dios mío, su esposo, Juan, aleluya, bendice, Padre mío, a la pastora, aleluya, Ana Julia, su esposo, Señor amado de la gloria, José, aleluya, bendícelos y cuídalos a ambos. A la hermana Alice y su esposo Daniel, cuídalos a todos, Padre. Sé tú con ellos, cada uno, Dios mío, por nombre y apellido. Si se me olvida uno, tú lo sabes, papá, porque tú los conoces a todos. En el nombre de Jesús, dale la victoria. En el nombre de Jesús, dale la vida. En el nombre de Jesús, dale la paz. En el nombre de Jesús, dale la salvación. Para tu gloria y para tu honra, Señor, lo declaramos hecho. Amén. Bien, mis amados hermanos, Dios me los bendiga y me los cuide. Amén. Vamos a leer la lista, si se me olvidó. Discúlpame. Amén. Aleluya. No, yo estaba orando por los de la lista ya, pero no la había leído. Pero qué bueno. Amén.
1: Está en sintonía la hermana Clarian Nieves.
0: Amén. Dios te bendiga, Clarian.
1: Ángel Ortiz Junior.
0: Amén. Dios te bendiga, Angelito. Amén, Ángel Ortiz Senior también. Dios me lo bendiga.
1: Hermana Lourdes Sánchez.
0: Aleluya, hermana Lourdosia. Y la hermana María. María Esther Sánchez. Amén. Mañana tienen programa.
1: Amén. Hermana Ana y José.
0: Aleluya, Dios me lo bendiga.
1: Hermana Rosa Vega.
0: Aleluya, te bendiga, Rosa Vega.
1: Lidia Escalona.
0: Hermana Lidia, Dios te bendiga.
1: Luis Varela y Blanca Rivera.
0: Amén, Dios me los bendiga.
1: José Febres Rivera.
0: Santo, sí señor, Dios te bendiga.
1: Hermana
0: Carmín, Dios te bendiga.
1: Jesús Araya.
0: Araya, Dios te bendiga también, amén.
1: Alicia y Daniel.
0: Amén, Alicia y Daniel, amén.
1: Migdalia Nieves.
0: Migdi, Dios te bendiga.
1: Alan Calderón.
0: Alan Calderón, Dios te bendiga, Alan.
1: Claudia
0: te cuide.
1: Cristina.
0: Amén.
1: La pastora Mari Jonathan.
0: Amén. Gloria a Dios.
1: Vander Hernán.
0: Hernán. Vander Hernán.
1: Yemilí Mergar.
0: Hermana Yemilí. Ya está por ahí.
1: Ella está
0: sí, amén. Dios te bendiga, hermana. No sé, me gozo que estés ahí. Estamos orando mucho por ti. Vamos a seguir orando. Tú vas para adelante en Cristo. Amén.
1: Claribel Nieve.
0: Amén, hermana Claribel. Dios te bendiga. Y los pastores María Esther y Ernesto Sánchez ahí en Staten Island. Dios me los bendiga.
1: Casa de restauración. Es casa de oración y restauración.
0: Eso es en Costa Rica.
1: Costa Rica.
0: La pastora Marcia Jaime. Dios te bendiga, sierva.
1: Jesús Solano.
0: Hermano Jesús Solano. Dios te bendiga.
1: Yusef Yamet Rodríguez.
0: Yusef Yamet Rodríguez. Dios te bendiga también.
1: Fanny Méndez Rodríguez.
0: Amén, Fanny Méndez. Dios te bendiga.
1: Cecia Rivera.
0: Hermana Cecia. Dios te bendiga y te cuide. Te estaban echando de menos, aunque ella siempre está por ahí. Hermana Cecia, Dios te bendiga. Dios bendiga al pastor Andresito Rivera, nuestro amigo allá en Santa Ana, El Salvador, Colonia, Grano de Oro, Cantón Cantarrana. Dios te bendiga también a la hermana, a la maestra, gloria a Dios, aleluya. Loida Unís Rivera Ayala. Dios me los bendiga todito. Dios bendiga a Dani, a Daniel, amén, José Daniel Acuña. Y Dios bendiga a Juan Acuña, su papá. Amén.
1: Odilia Sandis.
0: Hermana Odilia Sandis, Dios te bendiga.
1: Maribel Esteraz.
0: Aleluya, Dios te bendiga, sierva. Amén.
1: Maribel Cohen Sánchez.
0: Maribel Cohen Sánchez, Dios te bendiga.
1: Nelly Peralta.
0: Nelly Peralta, Dios te bendiga también.
1: Elodia Hernández.
0: Hermana Elodia Hernández, Dios te bendiga.
1: Mallory Monge,
0: Dios te bendiga. Amén.
1: Monín Pérez.
0: Hermana Monín Pérez, Dios te bendiga también. Amén.
1: Lisbeth Ángeles Castillo Mendoza,
0: Dios te bendiga también. A mí se entró alguien ahí porque mandaron un mensaje por ahí. Mira,
1: Santo, aleluya.
0: Que alguien entró por ahí, chequealo para no dejar a nadie por ahí en el olvido. Todos los amamos.
1: Marlu Gómez.
0: No estaba por ahí, ¿verdad?
1: No.
0: Ah, pues Dios te bendiga, Marlu Gómez. Bienvenida. Y recuérdate que este programa se va a repetir a las 3 de la tarde en el día de hoy. Si acaso usted lo quiere escuchar otra vez, pues empecé a hacer la sintonía para que así se goce de la palabra del Trino Dios. Y estoy preparándome para dar un estudio sobre, aleluya, el bautismo del Espíritu Santo. Y estoy esperando, pues, para cuando salga de toda esa situación que tengo, vamos a estar dando ese estudio por aquí. Amén. Por radio.
1: Aleluya.
0: Así que no se lo pierda, hermano, para que así usted pida ese bautismo. Que hace mucha falta en este tiempo final que estamos viviendo. Así que Dios me los bendiga y me los cuide. Gracias a todos por la sintonía. Y que el Todopoderoso Dios inunde sus almas de gozo, de alegría, de contentamiento. Y sobre todo, que irradie en ustedes la belleza de la salvación que Dios tiene para a cada uno en esta hora. No te olvides, a las 6 de la tarde hoy, a las 6, nuestra hija, amén, pastora de Puerto Rico, Mari, amén, en Oasis en medio del desierto. Y por ahí estaremos predicando la palabra en la tarde también. Y en la noche a las 11:30 estaremos en orando por la iglesia con los vigilantes. Dios me los bendiga y Dios me los cuide. Y hasta el día de mañana en otro programa más de todo un poco. Aleluya. Así que gracias por su sintonía. Reciban un cordial y afectuoso saludo y abrazo de parte mía y de parte de mi amada esposa. Aleluya, en esta hermosa tarde. Mantente en la sintonía, síguete gozando y recuérdate, antes de poner la lengua en movimiento, pon tu cerebro en funcionamiento. Para que no te busques problemas. Fin de todo mal. Dios te bendiga y te guarde. Mantente en la sintonía.

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1: Dios bendiga a todos los hermanos y amigos que están en sintonía de Radio Unción Fe y Poder. Este es su programa, El Poder Transformador de la Palabra, con sus hermanos y amigos María Esther y Ed William Varela. 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Esto es para que usted lo aguante unos segunditos en su celular y luego podrá escucharnos. Dios bendiga a nuestros pastores Miguel Ángel y Nitza de Marrero, presidente de esta emisora, ¿verdad? Una emisora que Dios ha puesto en sus manos para que lleven este mensaje a través del mundo entero. Dios bendiga a nuestros técnicos de la emisora Ángel Ortiz y Clarían Ortiz, aleluya. Y Dios bendiga a todos los programadores, aleluya, de este programa de aquí de Radio Unción Fe y Poder, la evangelista Maribel Vélez. Dios bendiga a la pastora Vigi Andino y Pedro Andino. Dios bendiga a Silvia y Beth. Dios bendiga a nuestro pastor Miguel Ángel, aleluya, Nitza de Marrero, pastora. Ángel Ortiz, pastor asociado. Clarían Ortiz, pastor asociada. Gloria de Mierre y Esteban. Y María Varela y Ed William Varela, este servidor, aleluya, para la gloria y la honra de nuestro Señor, llevando palabra, ¿verdad?, cada uno de nosotros, para ustedes, para que ustedes se gocen, aleluya, y así mismo reconozcan y puedan entender las palabras que Dios quiere hablarnos por medio de la Biblia, por medio de su palabra que escrita está para nosotros, aleluya. Le voy a pedir a mi esposa que dé un saludito para luego empezar a orar, aleluya.
2: Amén. Dios bendiga a mi esposo, gloria a Jesús.
1: Amén, aleluya.
2: Dios bendiga a todos los hermanos y amigos que están en sintonía con nosotros en esta linda mañana del Señor.
1: Gloria a Dios.
2: Aleluya, gloria a Jesús.
1: Santo Jesús.
2: Y yo te digo en esta hora que te quedes con nosotros, gloria a Dios, para que tú escudriñes con nosotros las escrituras, gloria
1: Santo.
2: A Dios.
1: Santo, gloria a Dios.
2: Y así tú puedas alimentar tu espíritu, gloria a Jesús.
1: Bendito Dios.
2: No te vayas de la sintonía, quédate ahí
1: Santo
2: con nosotros.
1: Santo Jesús.
2: Dios te bendiga, Dios te guarde.
1: Amén. Padre Santo, Padre amado, te damos la gloria y la honra, Jesús, en esta hermosa mañana, Señor. Mañana que tú nos regalas, Señor Jesús. Gracias, Señor, por todas las cosas que nosotros necesitamos y tú nos las das, nos las regalas, Señor. Gracias por tu amor, por tu misericordia, mi Dios. Porque si no fuera por tu misericordia, Señor, no estuviéramos aquí, Señor. Aleluya, llevando palabra tuya, Jehová, aleluya, por el mundo entero, Padre Santo, aleluya. Te damos toda la gloria y toda la honra, Jehová, aleluya. Te pedimos, mi Dios, que siga bendiciendo a la iglesia, Señor, tu iglesia amada, Señor Jesús, tu iglesia que lleva tu palabra, Señor, según está escrita, Padre, sin añadirle y sin quitarle, Señor. Bendice a cada de nuestros hermanos, aleluya, los pastores, aleluya, que trabajan incansablemente, Señor Jesús, para seguir llevando palabra tuya, Señor, en la noche, en la mañana, en el mediodía, Padre Santo, aleluya, bendito sea el Señor, para que tu palabra siga llegando por cada vida, aleluya, en el mundo entero, Jehová, porque tú eres grande y eres maravilloso, Señor. Somos instrumentos tuyos, Señor, donde siempre te pedimos, mi Dios, que nos des entendimiento y sabiduría de tu santa y bendita palabra, Señor, que la conozcamos, Señor, que la llevemos dentro de nuestra mente, dentro de nuestro corazón, aleluya, que la hagamos nuestra, que seamos obedientes, Señor, a tu palabra, Señor. Sigamos tu pisada, Señor, para así llegar hacia ti, aleluya, para obtener esa corona de la vida, aleluya. Bendito sea el Señor, te pedimos, mi Cristo Dios, que si hay alguien enfermo, Señor, en medio de nosotros, Señor, con tu mano de sanidad, Señor Jesús, sanándolo, Señor, espiritualmente primero, Señor, luego carnal, Padre. Sana las almas, Señor Jesús, que tienen un corazón rompido, Señor, aleluya, un corazón, Señor, que no tienen amor, que no tienen paz, Señor. Te pedimos, mi Cristo Dios, que bendiga a cada uno, aleluya, de los hermanos que están así, atribulados, Señor, por este mundo, Señor. Sobre todo, mi Cristo Dios, te pedimos que bendiga a Israel, bendice a Jerusalén, aleluya, Bendice a todos los judíos del mundo, Señor, donde quiera que haya uno de ellos, Señor. Tú estés con ellos guardándolo y cuidándolo, Señor, y protegiéndolo, Padre Santo. Tu pueblo amado, Señor Jesús. Y también bendice a la iglesia, Señor. La iglesia amada que tú pronto vendrás a buscarla, aleluya, para recibirla en tus brazos, Señor. Te pedimos, mi Cristo Dios, aleluya, que cada aquello que se hayan enojado contigo, Señor Jesús, aleluya, venga arrepentido en tus pies, a tus pies, Señor Jesús. Pidiéndote perdón, mi Dios, aleluya, porque todavía hay tiempo, todavía hay tiempo que pueda arrepentirse, aleluya, para venir atrás a buscar de ti, Señor Jesús, aleluya. Que no espere muy tarde, bendito sea Dios, haya levantado la iglesia, aleluya, se hayan quedado y sean tibios y vomitados de su boca, aleluya. Bendecido sea tu nombre, Padre Santo. Te pedimos, mi Cristo Dios, que bendiga a cada uno de nuestros hermanos, aleluya, en el mundo entero, Señor Jesús, aleluya, a cada uno de ellos. Por nombre y apellido. Bendice, te pedimos todo esto, mi Cristo Dios. Aleluya, recibiéndolo, Señor, en el nombre del Padre, del Hijo y del Espíritu Santo. Amén. Aleluya. Gloria a Dios. Gloria a Jesús. Este es el poder transformador de la palabra. Aleluya. Hemos puesto como tema, ¿verdad?, la toma de Jericó. Le vamos a dar lectura en la Biblia. Se encuentra en Josué. Capítulo 6, Josué, capítulo 6, busque su Biblia, abra su Biblia, quítele polvo, ábrala para que le quite el moho que tiene, bendito sea el Señor, y pueda leerla con nosotros, y así va entendiendo según está escrita, bendito sea el Señor. Vamos a buscar Josué, capítulo 6, y se va a leer del versículo 1 al 5. Aleluya, vamos a leer del versículo 1 al 5, bendito sea el Señor.
2: Te adoramos.
1: Y la palabra se lee así, en el nombre del Padre, del Hijo y del Espíritu Santo. Amén. Amén. Ahora Jericó estaba cerrada, bien cerrada a causa de los hijos de Israel. Nadie entraba ni salía. Mas Jehová dijo a Josué, mira, yo he entregado en tu mano a Jericó y a su rey con sus varones de guerra. Rodearéis pues la ciudad todos los hombres de guerra yendo alrededor de la ciudad una vez, y esto haréis durante 6 días. Y 7 sacerdotes llevarán 7 bocinas de cuerno de carnero delante del arca, y al 7º día daréis 7 vueltas a la ciudad, y los sacerdotes tocarán las bocinas. Y cuando toquen prolongadamente el cuerno de carnero, así que oigáis el sonido de la bocina, todo el pueblo gritará a gran voz, y el muro de la ciudad caerá. Entonces subirá el pueblo, cada uno derecho hacia adelante.
2: Aleluya.
1: Llamando pues Josué, hijo de Nun, a los sacerdotes, les dijo, llevar el arca del pacto, y 7 sacerdotes llevarán bocina de cuerno de cordero durante el arca de Josué. Leí hasta el 6, perdón.
2: De Jehová.
1: De Jehová, aleluya. Santo Jesús.
2: Aleluya.
1: Estamos viendo, ¿verdad?, que nosotros hemos estado hablando del libro de Josué después de la muerte de Moisés. En el primer lugar, Dios llama a Josué a introducir al pueblo a la tierra prometida, donde estuvimos hablando, ¿verdad?, cómo Josué iba con este pueblo llevándolo a la tierra que Dios le ha dado en sus manos. En el segundo lugar, Josué envía los espías a Jericó, ¿verdad? Envió estos espías otra vez a Jericó para reedificar los muros, la tierra, cómo estaban las puertas, las entradas, las salidas, para así ellos cuando fueran a pelear, a recibirla, ¿verdad?, tuvieran esas fuerzas para derribar a cada uno de ellos. En tercer lugar, a Josué pasa el Jordán con el pueblo de Israel. Aquí estamos viendo otra maravilla que Dios hace ante los ojos del pueblo de Israel, cruzándolo por el Jordán seco, un río que se abrió, ¿verdad?, y pasaron completamente en seco. Qué bonito es esto cuando tú ves y lees la palabra, cómo el Señor va haciendo las cosas, y como le dijo Josué, en el trayecto tú vas a ver que yo estoy contigo. Vas a ver y el pueblo lo va a saber, porque ellos no creían en Josué. Ellos creían que Moisés, porque Moisés está por ahí vivo, escondido, algo así. No querían recibir a Josué como un líder, porque Josué era un guerrero. Pero en el tiempo se están dando cuenta que Josué ya era el líder, quien sí lo iba a llevar a Jericó. Y ahora le vamos a hablar de la toma de Jericó.
2: Amén. Aleluya, aleluya. Gloria a Jesús.
1: Gloria a Dios.
2: Sí, así es. Hemos estado estudiando, ¿verdad?
1: Gloria a Dios.
2: El libro de Josué.
1: Aleluya.
2: Y es un libro muy interesante.
1: Sí,
2: Gloria,
1: Señor.
2: A Jesús. Aleluya. Y vemos que si nos vamos un poquito más atrás del capítulo 6,
1: bendito Dios,
2: vemos que este pueblo, después que pasa el Jordán, aleluya.
1: Aleluya.
2: Dios le habla a Josué y le ordena que circuncide a cada uno de los de este pueblo, ¿verdad?
1: Bendito
2: Porque
1: Dios.
2: Porque los primeros hombres que salieron de la tierra de Egipto, del pueblo de Israel,
1: aleluya,
2: estos estaban ya circuncidados, gloria a Jesús. Pero como estos hombres fueron desobedientes y se apartaron de Dios,
1: bendito
2: y
1: Dios,
2: eran rebeldes al mandato de Moisés, que Dios le daba a Moisés ciertas ordenanzas, ¿verdad?
1: Amén.
2: Leyes y estatutos que él había dado a su pueblo, pero ellos no querían obedecerlo y se tornaron rebeldes, exigiendo muchas cosas en
1: bendito
2: ese
1: Dios
2: desierto al siervo de Dios Moisés.
1: Santo.
2: Pero vemos que este pueblo había sido circuncidado y este pueblo no entró en la tierra prometida por su desobediencia.
1: Amén.
2: Pero entonces los que nacieron después en el, mientras caminaban en el desierto, todos aquellos que nacieron,
1: aleluya,
2: ninguno fueron circuncidados. Entonces ahora Dios le habla a Josué y le dice que haga una circuncisión para todos los que nacieron que estaban sin circuncisión,
1: aleluya,
2: aleluya. Y esto fue en la Pascua en Gilgal que se hizo esto.
1: Santo Jesús.
2: Después vemos a un varón que se para frente de Josué, cuando Josué estaba cerca de Jericó y alzó sus ojos y vio a aquel varón, aleluya, que tenía una espada desenvainada en su mano.
1: Bendito Dios.
2: Gloria a Jesús. Y Josué vino hacia él y le pregunta: ¿quién eres tú? ¿Tú eres de los nuestros o eres enemigo?
1: Amén.
2: Aleluya.
1: Bendito Dios.
2: Ven que Josué estaba dirigido siempre,
1: aleluya,
2: por la mano de Jehová, aleluya.
1: Santo Dios.
2: Pero en este momento él le pregunta: ¿tú eres de los nuestros o eres de los enemigos?
1: Aleluya.
2: Aleluya. Y vemos que él le respondió que era el príncipe, él respondió: no más. Como príncipe del ejército de Jehová he venido ahora.
1: Aleluya.
2: Gloria a Jesús. Entonces Josué se postró su rostro en tierra y le adoró y le dijo: ¿y qué dice mi Señor a su siervo? Vuelve y le pregunta.
1: Santo Jesús.
2: Tú vienes de parte de Jehová. Aleluya. Pero ¿qué es lo que tú tienes que decirme
1: bendito
2: ahora?
1: Dios.
2: Sabía que traía un mensaje para
1: santo
2: él. Y el príncipe del ejército de Jehová respondió a Josué: quita el calzado de tus pies, porque el lugar donde estás es santo. Y Josué así lo hizo.
1: Aleluya.
2: Fíjense que le habló como a Moisés cuando se acercó a aquella zarza ardiendo y le dice: Dios, quita el calzado de tus pies porque el lugar donde tú estás es santo.
1: Aleluya.
2: Aleluya.
1: Santo
2: y así
1: Jesús.
2: Dios nos dice a nosotros a veces,
1: gloria,
2: que nos
1: Dios
2: quitemos las sandalias sucias. Aleluya.
1: Aleluya.
2: Que nos limpiemos. Gloria a Jesús cuando estemos.
1: Santo.
2: Estamos en su, porque estamos en su presencia.
1: Aleluya.
2: Y Dios quiere una iglesia limpia, aleluya.
1: Gloria a Dios.
2: Así como le dijo a Moisés, así como también le dice aquí a Josué, gloria a Jesús,
1: aleluya,
2: quita el calzado de tus pies, quita la inmundicia, quita la impureza, aleluya,
1: aleluya,
2: de tu corazón, de tu sandalia,
1: santo,
2: de tu cuerpo, aleluya. Está diciéndole: quita el calzado de tus pies porque el lugar donde estás es santo.
1: Bendito
2: aleluya
1: Dios.
2: Por eso se le apareció el príncipe del ejército de Jehová.
1: Aleluya.
2: Aleluya. Santo. Gloria a Jesús. Y era ese gran varón que tenía una espada desenvainada.
1: Aleluya.
2: ¿Por qué? Porque estaba con el pueblo de Dios.
1: Aleluya.
2: Porque iba a tomar, aleluya, a Jericó. Y estaban ahí los guerreros ya preparándose,
1: aleluya,
2: para ir a esa gran batalla.
1: Señor.
2: Aleluya. Santo.
1: Gloria a Dios.
2: Y si seguimos, eso tú lo puedes encontrar en Josué capítulo 5, del 13 al 15.
1: Aleluya.
2: Seguimos cuando van a tomar Jericó, aleluya. Dice la Biblia que ahora Jericó estaba cerrada, bien cerrada. Nadie entraba, nadie salía.
1: Aleluya.
2: Aleluya.
1: Santo.
2: ¿Por qué? Porque ya ellos sabían que Israel estaba a... iba a atacar,
1: ya,
2: aleluya,
1: estaba cerca,
2: estaba cerca por, aleluya, entrar,
1: uh-huh,
2: a las puertas, aleluya, pero ellos no sabían cómo lo iban a hacer, gloria a Jesús, y por eso estaban bien cerradas sus puertas, estaban bien aportilladas, gloria a Jesús, para que nadie entrara ni saliera, en otras palabras, tenían miedo,
1: amén,
2: aleluya, bendito Jesús.
1: Sí, mira cómo ellos están creyendo en la fuerza humana del hombre.
2: Uh-huh.
1: Como quien dice, ¿cómo ellos van a subir tan chiquitos por toda esa pared hasta arriba?
2: Las murallas.
1: A las murallas para caer al otro lado a derribarnos. Ya nosotros vamos a estar abajo preparados. Y desde arriba, desde las murallas, podían tirarle arcos, ¿verdad? Para defenderse,
2: santo,
1: para que nadie entrara ahí, para que nadie tocara al rey. Pero ellos no sabían que en el caminar, quien estaba ahí al frente era más grande que ellos. Ellos confiaban en su Dios, sus dioses, porque tenían dioses.
2: Uh-huh.
1: Ellos, la serpiente, todos esos dioses que ellos amaban, son lo que ellos,
2: wow,
1: creen. Creyendo en una falsa doctrina de ídolos que estaban haciendo y burlándose de un Dios que no se ve, que era Jehová, que andaba con los hebreos.
2: El Dios de los hebreos.
1: El Dios de los hebreos. Ellos estaban creyendo que todos los dioses de ellos contra uno pues iban a ser más. Pero estaban bien equivocados. Porque era Jehová de los ejércitos. Ellos no necesitaban hacer nada. Dios los podía matar a todos ellos ahí mismo. Pero siempre hay hay algo que tiene que suceder para que el hombre vea las maravillas de Dios.
2: Aleluya.
1: Porque si no, no va a ver las maravillas de Dios. Va a decir, pues Dios, mira, mata a todos y déjame a mí solo. ¿Verdad?
2: Santo.
1: Ya Dios ve la maldad de tu corazón. Aquí él estaba mostrando cómo era que tenían que hacer ellos para que esta gente vieran de dónde venía la fuerza.
2: Aleluya, amén, sí. Y vemos aquí que ellos, es muy cierto, ellos estaban confiando en sus dioses, pero Josué estaba confiado en ¿quién?
1: En Jehová,
2: en Jehová su Dios, aleluya. Y este Jehová Dios le habla a Josué y le dice, mira, yo te he entregado en tu mano a Jericó, a su rey, con sus varones de guerra.
1: Aleluya.
2: O sea, vemos a Dios desde que le hace ese llamado a Josué con él. Solamente le dijo, solamente esfuérzate y sé valiente, que,
1: amén,
2: yo voy a estar contigo.
1: Aleluya.
2: Y aquí le está diciendo ahora, cuando van a tomar a Jericó, le está hablando, le está alentando,
1: aleluya,
2: gloria a Jesús, porque era su siervo. Y Dios le habla a sus siervos, los profetas, aleluya.
1: Santo Jesús.
2: Mas Jehová dijo a Josué, mira, yo he entregado en tu mano a Jericó y a su rey,
1: aleluya,
2: con sus varones de guerra, aleluya.
1: Santo.
2: Todo lo he entregado en tu mano, no temas, no desmayes,
1: aleluya,
2: sigue hacia adelante,
1: amén,
2: en otras palabras le dijo.
1: Uh-huh.
2: Y dice que le dio unas instrucciones de cómo él tenía que hacerlo. Vemos a un Dios de instrucciones, ¿verdad?
1: Amén. Aleluya.
2: Un Dios que siempre estaba guiando su pueblo y le estaba diciendo cómo tenían que hacer cada cosa.
1: Aleluya.
2: le decía de esta manera, de este ancho, de este largo, de esta altura, le decía, aleluya, vas a hacer esto así, así, los levitas van a estar aquí, los sacerdotes van a estar allá, amén, van, aleluya, a construir de esta forma, van a cruzar de esta otra.
1: Bendito Dios.
2: Todo, todo Dios les venía guiando y hablándoles cómo tenían que hacer todo. Aleluya. Y con la iglesia no es la excepción. Amén. La iglesia hoy día es dirigida a través del Espíritu Santo, aleluya, de Dios. Por eso nosotros, para todas las cosas que emprendemos, tenemos que orar primero para que Dios nos dirija y nos diga cómo hacer las cosas, porque, aleluya, Dios es el que nos lleva de triunfo en triunfo, aleluya, y de victoria en victoria. Amén, gloria, porque si lo hacemos por nuestra propia cuenta y por nuestra fuerza, no vamos, aleluya, a vencer, aleluya, no, santo, vamos a obtener victorias. Gloria a Jesús.
1: Bendito Dios.
2: Y dice que le dijo, rodearéis pues la ciudad todos los hombres de guerra, yendo alrededor de la ciudad una vez, y esto haréis durante 6 días. Miren, miren qué sencillo. Aleluya. Todos esos hombres de guerra, dar vueltas, aleluya, aleluya, rodeando la ciudad por 6 días.
1: Aleluya.
2: Aleluya. Y dice, y 7 sacerdotes llevarán 7 bocinas de cuernos de carnero delante del arca, y al séptimo día daréis 7 vueltas y los sacerdotes tocarán las bocinas. O sea, le está diciendo todo al pie de la, aleluya, letra, lo que tienen que hacer para poder tomar Jericó. Si Josué no hubiera hecho como le dijo Dios, aleluya, ¿hubiera obtenido la victoria?
1: No.
2: De ninguna manera, no, aleluya, derrotas, porque la victoria está en la obediencia, amén, a la palabra de Dios.
1: Gloria
2: y
1: a Dios.
2: Si tú no eres obediente a la palabra de Dios, de nada te sirves, aleluya, porque entonces no vas a obtener la victoria, no vas a obtener la tierra que Dios nos ha prometido a, gloria, nosotros, a la iglesia, aleluya, como este pueblo que Dios le había prometido desde un principio,
1: santo Jesús,
2: una tierra que fluye leche y miel.
1: Amén,
2: gloria,
1: aleluya,
2: a Dios, aleluya.
1: Gloria a Dios.
2: Y dice que le dijo, y cuando toquen prolongadamente el cuerno del carnero, así que oigáis el sonido de la bocina, todo el pueblo gritará a gran voz y el muro de la ciudad caerá. Entonces subirá el pueblo, cada uno derecho hacia adelante.
1: Aleluya.
2: Entonces era el momento de qué, de atacar.
1: De atacar.
2: Aleluya. Pero fíjense que ellos no dispararon. Ellos no atacaron, ellos no tenían ahí un tanque de guerra para disparar y derribar esas murallas.
1: Aleluya.
2: Eran unas murallas grandes, altas,
1: anches,
2: que nadie podía cruzar para allá adentro, aleluya, a menos que se abrieran las puertas, y las puertas permanecían cerradas para que nadie entrara ni saliera, aleluya. Y entonces le dice que los sacerdotes iban a tocar unas bocinas, aleluya, y iban a tocar prolongadamente. ¿Cuándo era esto? En el séptimo día.
1: Aleluya.
2: Porque 6 días iban a estar rodeando Jericó, aleluya.
1: Sí, señor.
2: Solamente, aleluya, estaban, aleluya, rodeando la ciudad, gloria a Jesús.
1: Bendito Dios.
2: Pero en el séptimo día, ya entonces, Jehová le había dicho a Moisés, a Josué, perdón, que tocaran las bocinas, y que cuando el pueblo oyera el sonido de las bocinas, que gritara a gran voz, y el muro de la ciudad iba a caer.
1: Aleluya.
2: También vemos la fe. La fe juega un papel muy importante, aleluya, en esta toma de Jericó, porque ellos le creyeron a Josué, y Josué estaba ejecutando la palabra de Jehová,
1: aleluya,
2: aleluya. Entonces, cuando nosotros creemos, los muros se caen, las aleluya. Murallas son derribadas, aleluya,
1: Santo
2: gloria
1: Jesús.
2: A Jesús, todo es posible para aquel que cree, aleluya.
1: Aleluya,
2: y podemos ver, gloria a Jesús, a través de los tiempos, que esa ha sido una gran victoria para el pueblo de Dios y para la iglesia del Señor también.
1: Venido Dios.
2: Aleluya, de poner la mirada en Dios, aleluya, y de hacer su voluntad y también de tener esa fe,
1: aleluya,
2: inquebrantable, amén, aleluya.
1: Santo
2: así
1: Jesús.
2: Dijo Dios, así será. Amén. Dios le prometió a Josué que todo lo que pisara la planta de sus pies iba a ser de ellos.
1: Aleluya.
2: Pues mira, así mismo se cumplió,
1: aleluya,
2: porque lo creyeron así.
1: Santo
2: este
1: Jesús.
2: Pueblo sí le creyó.
1: Aleluya.
2: Aleluya. Gloria a Jesús.
1: Estamos viendo aquí, ¿verdad? Yo, en mi pensamiento, ¿verdad? Para mí que cuando los cuernos, ellos estaban tocando los cuernos así, eran como que ellos temblaban de miedo, porque le tenían miedo a los hebreos. Ellos sabían que los hebreos lo iban a atacar, ellos tenían miedo a oír estos ruidos, porque a veces uno cuando uno oye un ruido como que se asusta. Pues esta gente estaban como asustada cada rato que veían a ellos dando la vuelta y con ese ruido, pero que
2: estaba.
1: No hacían nada. Ellos decían, pero ¿qué están haciendo esta gente?
2: Se, pero qué
1: como que estaban,
2: son,
1: estaban
2: que
1: jugando
2: decían.
1: Con su mente, ¿verdad? Haciendo lo propio que Dios le dijo, cómo tenía que hacerlo. Ellos mismos se quedaban maravillados, cómo ellos daban la vuelta, pero no hacían nada. No tenían carros de guerra, no tenían aviones, no tenían helicópteros, no tenían nada de eso. Solamente que tenían una cosa más poderosa que eso, la palabra de Dios.
2: Aleluya.
1: Eso era lo más fuerte. Ellos lo único que tenían que hacer, lo que hicieron, obediencia, obedecer la palabra de Dios. Siguieron haciendo las cosas como Dios le dijo, paso por paso. Cómo tenía que hacer cada día. Y al séptimo día, dar las siete vueltas, tocar trompeta. Y él iba a hacer que se cayeran las murallas.
2: Santo.
1: No fueron los hebreos. Fue Dios que tumbó todas esas murallas.
2: Santo.
1: Esa es la fe. Si uno dice que él haga la fe, mueve montañas. Tumba montaña, tumba edificio, tumba todo. Porque es el creador de esta tierra.
2: Aleluya. Sí, yo me imagino que ellos tenían miedo, ¿verdad? Porque sabían que esos hebreos venían arrastrando con un poder.
1: Amén.
2: Pero ese poder era el poder de Dios que estaba con ellos y que los dirigía y que le daba victorias. Pero ellos no podían ver a ese Dios.
1: Amén.
2: Y así es. A veces tú tienes los ojos ciegos, digo yo, que no puedes ver al Dios que hace tanta maravilla.
1: Aleluya.
2: Aleluya. En su iglesia. Ves cómo Dios sana a los enfermos, cómo liberta a los cautivos.
1: Aleluya.
2: Cómo Dios rompe cadenas.
1: Santo.
2: Cómo Dios hace tantos milagros. Aleluya. Mas sin embargo, lo ves y como que, esos bobos están ahí.
1: Bendito Dios.
2: Y así me imagino que decían del pueblo de Dios, esos bobos están ahí dando vueltas. En
1: bendito
2: seis días
1: Dios.
2: Que están ahí dando vueltas, callados, ni hablan, ni dicen nada, no tiran una flecha, no, nada, no desenvainan las espadas.
1: Bendito
2: ¿qué
1: Dios.
2: Pasa? Era un gran misterio para ellos, pero cuando Dios le habla y le dice que al sonido de la bocina todo el pueblo gritara a gran voz.
1: Aleluya.
2: Y el muro de la ciudad caerá, entonces subirá el pueblo, cada uno derecho hacia adelante.
1: Aleluya.
2: Entonces era el momento de tomar Jericó. Era
1: aleluya.
2: El momento de tomar la ciudad. Aleluya.
1: Santo Jesús.
2: Gloria a Jesús. Y a veces cuando nosotros no queremos obedecer la voz de Dios, no podemos obtener las victorias en las batallas, ni tampoco podemos derribar ningún clase de muro chiquitito. Aleluya, ¿verdad? Santo.
1: Aleluya.
2: En vez de avanzar, lo que hacemos es a veces retroceder, pero Dios no quiere. En esta mañana Dios te está diciendo: aleluya, no retroceda, santo, sigue hacia adelante.
1: Gloria a Dios.
2: Ve mirando hacia el frente, ve
1: gloria
2: mirándome a mí, aleluya.
1: Aleluya.
2: Ve avanzando en el Espíritu.
1: Sí, Señor.
2: Gloria
1: a Jesús.
2: No temas, no desmayes,
1: aleluya,
2: porque yo estaré contigo. ¿Por qué?
1: Aleluya.
2: ¿Por qué dejas de marchar?
1: Santo Jesús.
2: Bendito, aleluya. Dios. Gloria a Dios. El Señor le dijo a Moisés: dile a mi pueblo que marche,
1: aleluya,
2: que no se detenga, aleluya.
1: Santo.
2: Y no es momento de detenerse en el Señor, no es momento, aleluya, de quedarnos sentados, aleluya.
1: Aleluya,
2: es momento de avanzar, aleluya,
1: sí,
2: de seguir derecho hacia adelante, gloria a Jesús,
1: aleluya,
2: venciendo, aleluya, pero que venciendo en las manos del
1: Santo
2: Señor,
1: Jesús,
2: aleluya, porque,
1: sí, porque
2: Él está con nosotros.
1: Sí, porque Dios sabía lo que venía detrás, venía el rey, y si ellos no avanzaban, se iban a meter hasta allá, hasta el otro lado con ellos también, porque eso es lo que trataron ellos de hacer, de pasar el Mar Rojo, y no pudieron.
2: Santo,
1: bendito Dios.
2: Aleluya. Amén. Seguimos. Llamando pues Josué, hijo de Nun, a los sacerdotes, les dijo: sigue dándole instrucciones.
1: Aleluya.
2: Llevad el arca del pacto, y siete sacerdotes lleven bocinas de cuerno de carnero delante del arca de Jehová. Y dijo al pueblo: pasad y rodead la tierra. Y los que estaban armados pasarán delante del arca de Jehová. Y así que Josué hubo hablado al pueblo, los siete sacerdotes, llevando las siete bocinas de cuerno de carnero, pasaron delante del arca de Jehová y tocaron las bocinas, y el arca del pacto de Jehová los seguía.
1: Aleluya.
2: ¿Ven? Se dan cuenta cómo Dios iba hablando con Josué, y también Josué iba dándole instrucciones al pueblo.
1: Amén.
2: De todo lo que tenían que hacer. Aleluya.
1: Santo Jesús.
2: Y los hombres armados iban delante de los sacerdotes que tocaban las bocinas, y la retaguardia iba tras el arca, mientras las bocinas sonaban continuamente.
1: Aleluya.
2: Ya fue el momento de gritar. Era el momento de que las murallas cayeran.
1: Aleluya.
2: Gloria a Dios. Aleluya.
1: Santo Jesús.
2: Y Josué mandó al pueblo diciendo: vosotros no gritaréis, ni se oirá vuestra voz, ni saldrá palabra de vuestra boca hasta el día que yo os diga: gritad. Entonces gritaréis.
1: Gloria a Dios.
2: Aleluya.
1: Aleluya.
2: Siguieron rodeando la tierra durante 6 días sin decir nada. Así que él hizo que el arca de Jehová diera una vuelta alrededor de la ciudad, y volvieron luego al campamento, y allí pasaron la noche.
1: Aleluya.
2: Aleluya. Y dice que Josué se levantó de mañana con los sacerdotes, y tomaron el arca de Jehová y los siete sacerdotes, llevando las siete bocinas del cuerno de carnero, fueron delante del arca de Jehová, andando siempre y tocando las bocinas. Y los hombres armados iban delante de ellos, y la retaguardia iba tras el arca de Jehová, mientras las bocinas tocaban continuamente. Y esto lo seguían haciendo durante 6 días, y eran 7 sacerdotes,
1: aleluya,
2: 7 bocinas, aleluya.
1: Santo Jesús.
2: Gloria a Jesús. El número 7 es el número de la plenitud del,
1: aleluya,
2: Señor.
1: Sí, Señor.
2: Aleluya.
1: Gloria a Dios.
2: Así dieron otra vuelta a la ciudad el segundo día, y volvieron y lo hicieron así todos los días durante 6 días.
1: Aleluya.
2: Dice: y al séptimo día se levantaron al despuntar el alba, y dieron vuelta a la ciudad de la misma manera 7 veces. Solamente este día dieron vuelta alrededor de ella 7 veces.
1: Aleluya.
2: Ya vemos que en el séptimo día, aleluya,
1: Santo Jesús,
2: dan que 7 vueltas, aleluya, alrededor, 7 veces, aleluya, diferente de los otros 6 días, solamente daban una vuelta y volvían al campamento. Pero este día,
1: aleluya,
2: que era el séptimo, dieron 7 vueltas, 7 veces alrededor de la ciudad. Aleluya. Aleluya.
1: Gloria
2: y lo hicieron bien temprano en la mañana. Dice que al despuntar el alba. Aleluya.
1: Bendito
2: y
1: Dios.
2: Cuando los sacerdotes tocaron las bocinas la séptima vez, Josué dijo al pueblo: gritad, porque Jehová os ha entregado la ciudad.
1: Aleluya.
2: Aleluya.
1: Bendito
2: oh
1: Dios.
2: Santo, qué lindo es
1: Gloria
2: Dios.
1: A Dios.
2: Aleluya.
1: Santo
2: 7
1: Jesús.
2: Vueltas el séptimo día.
1: Aleluya.
2: Y griten. Y ahí caerán las murallas. Aleluya.
1: Bendito Dios.
2: Porque yo, Jehová, te he entregado esta ciudad.
1: Aleluya.
2: Aleluya.
1: Gloria a Dios.
2: Fíjense qué lindo.
1: Santo.
2: La obediencia en todo fue lo que los llevó a ellos a esta gran victoria.
1: Sí,
2: a que
1: a
2: Dios le entregara, ¿verdad?
1: Ajá.
2: Esta ciudad.
1: De
2: Gloria
1: Jesús.
2: A Jesús.
1: Aleluya. Sí, estaban viendo cómo cada instrucción que Dios iba dando para
2: aleluya.
1: Que Josué siguiera lo que Dios le estaba hablando paso por paso, y Josué le hablaba al pueblo paso por paso, que ellos no podían gritar ni hablar ni hacer nada hasta que él diera la orden, porque esa orden no venía de Josué, venía de Dios.
2: Aleluya.
1: Dios le iba a decir a Josué cuando era que podían gritar. Esta gente siguen dando las vueltas que Dios le había mandado, aleluya, para que así se cumpliera lo que Dios le estaba mandando a Josué que hicieran para
2: Santo.
1: Ganarse la toma de Jericó. Eso es seguir instrucciones para tú ganar lo que tú quieres. Nosotros estamos hoy en día sirviéndole al Señor y le pedimos lo que necesitamos. No pedimos cosas de más. No pedimos cosas extraordinarias o cosas oro, plata y todas esas cosas. No, se le pide a Dios que nos dé primeramente la salud. La salud es una forma de uno vivir. Eso la necesitamos nosotros, necesitamos nuestro cuerpo fuerte. Aleluya, todos los días. Le pedimos el pan de cada día. El Señor nos da el pan de cada día. Fíjese que nos da 3 veces, a algunos le da 5, hasta 5 veces. Dependiendo de las veces que vaya a la nevera. Bendito Dios. Aleluya, pero vamos viendo las maravillas de Dios, cómo lo está haciendo con su pueblo, cómo lo está haciendo con nosotros. Él nos suple ropa, nos suple las necesidades, nos suple comida, nos suple el aire, la luz. Bendito sea el Señor. Todo lo que nosotros tenemos es por medio de Él, porque Él nos bendice.
2: Santo
1: ¿cómo nos bendice
2: Dios.
1: Cuando nosotros seguimos buscando a Él, buscando su voluntad, sirviéndole al Señor? Si fallamos, levántate rápido, pide perdón y sigue el camino otra vez, sácate las piedritas, porque muchos nos hemos sacado las piedritas y los peñones de las rodillas, pero seguimos hacia adelante. Esto no es de empezar y me cansé, esto es empezar y terminar hasta el final. Dice la palabra del Señor que aquel que llegue hasta el fin me la será salvo, porque todos tenemos que pelear por nuestra vida. Esto no es que mi esposa va a pelear por mí, no, o yo por ella, no. No podemos, yo peleo por mi vida, ella pelea por su vida. Sí, Dios nos enseña a que oremos unos por otros y que nos ayudemos uno al otro. Eso sí, Dios nos enseña. Pero está en ti, está en mí, si vamos a creerle a Dios lo que Dios nos dice. Si vamos a seguir los pasos de Dios como Dios nos dice. Si nosotros queremos hacer la vida de nosotros como nosotros queremos hacer, Dios te va a dejar que lo haga. Pero cuando te pase algo, no vengas a decirle, Señor, ¿por qué me pasó esto? El Señor le va a decir. Pero te va a dar de cuenta que es que tú quieres hacer lo que te dé la gana. Y esto no es así. Esto es servirle a Dios de corazón, de amor. Aleluya. Buscarlo en la mañana. Decirle gracias a Dios por todo. Gracias por la vida. Gracias por la noche de anoche. Me guardaste, me sustentaste, me cuidaste. Aleluya. Mientras tú estabas durmiendo, Él te estaba guardando. Y tú dices, ¿y cómo me estaba guardando? Te estaba guardando que el edificio se cayera, te estaba guardando que el edificio cogiera fuego, te estaba guardando de que vinieran y robaran, te estaba guardando que vinieran y te mataran en tu cama durmiendo. todas esas cosas. Tú dirás, pero eso no le pasa a todo el mundo. Sí, pero a mucha gente le ha pasado eso. Tenemos que seguir viviendo con un Dios vivo, un Dios que todo lo puede, ¿verdad? Que nos lleva a nosotros por el camino correcto. Todos los días, esto es todos los días de la vida, porque usted no come hoy y después come el mes que viene. Usted come 3 veces al día. Santo, y tiene que buscar el sustento de cada día. ¿Quién te da ese sustento? Dios. Porque un enfermo no puede ir a trabajar. Una persona que tenga debilidad en su cuerpo no puede trabajar.
2: Santo Dios.
1: Y la Biblia lo dice, que nosotros tenemos que trabajar para comer. Mas sin embargo, Dios es maravilloso, nos ayuda a que nosotros tengamos todo. Este pueblo, Dios no lo dejó con hambre en un desierto. Dios no lo dejó con frío o calor en un desierto. Él sabía la necesidad del pueblo, pero quería que el pueblo viera las maravillas que Él hace.
2: Bendito Dios.
1: Que Él es solo que vive Él, no somos nosotros. Él nos sacó a nosotros también de ese pueblo de malicia, de maldad, de porquería de este mundo, de las drogas, de cuánta porquería había en este mundo. Nos ha sacado Él. Es lo mismo, pero es en tu vida. Tú tienes que aplicarte la Biblia en tu vida, lo que tú ves, lo que tú puedes ver y analizar de esta Biblia en ti. Por eso esta Biblia yo tengo que hacer la mía. Tengo que vivirla. Es decir, ahora es mía, ahora la puedo compartir con otro. Como todos los programas que yo le digo a ustedes, no es fácil, pero tampoco es difícil si le pedimos a Dios que nos ayude. Tenemos que depositar nuestra confianza ¿en quién? En Jehová. Jehová nos va a enseñar. Él dejó un libro aquí, bien escrito para nosotros. Dejó unas leyes. Dejó unos estatutos que nosotros tenemos que obedecer si queremos irnos con Él. Porque dice la palabra que no todo el que dice Señor, Señor será digno del reino de los cielos. ¿Por qué? Porque leen, pero no lo hacen, no lo respetan. Esa página no era para mí, esa página era para otro. Escogen palabras de la Biblia para ellos, para juzgarse ellos mismos. Pero no miran que la palabra te está diciendo a ti qué es lo que tú tienes que hacer.
2: Aleluya.
1: Cómo tú tienes que obedecer la palabra del
2: Santo
1: Señor.
2: Jesús.
1: A veces tenemos que privarnos de muchas cosas nosotros. Pero ¿sabes qué? Que esa que nosotros nos estamos privando no nos hace falta. Porque si nos hiciera falta, Dios nos la daba, pero no hacen falta. Son cosas de este mundo. Y Dios no se junta con el mundo. Las cosas del mundo son del mundo y las cosas de Dios son de Dios, las espirituales. Tenemos que seguir buscando a Dios mientras pueda ser hallado. Hay muchos que tienen prisa de que Dios llegue, porque estamos viendo la situación de este mundo, pero nosotros no mandamos a Dios. Él ya sabe el día, el minuto, el segundo que Él va a venir. Nos deja palabra diciéndonos que va a venir como ladrón en la noche.
2: Bendito Dios.
1: Un ladrón en la noche no dice cuándo va a robarte, porque si no tú vas a estar preparado con un cuchillo o una pistola esperando lo que él entre para matarlo. Él va a venir de sorpresa. Él sabe el día y la hora, nosotros no. ¿Por qué nosotros no podemos saberla? Porque si no, todo el mundo estuviera preparado para ese día. Yo me acuerdo cuando fue a cambiar el año de 1999 al año 2000. La gente estaba tirada en las calles, orando. Hipócritas, fariseos, aleluya. Porque el hombre dijo que Dios a los 2000 años iba a venir. ¿Ves qué oportunistas a veces se ponen las personas para buscar a Dios? Quieren jugar con el mundo, tirarse al mundo, pero que Dios los salve todavía. Estamos viendo aquí los gente que mueren, lo mandan para el cielo con carro, con barco, con aviones, para allá para el cielo lo mandan con motora. Estoy diciendo esto literalmente, pero es verdad, porque la gente, todos los que mueren lo mandan para allá arriba. Y allá arriba no hay ninguno todavía. Bendito sea el Señor. Estamos todos esperando por ese arrebatamiento de la iglesia. Cada uno de nosotros vamos a darle cuentas a Dios lo que hemos hecho. Dios me está hablando a mí, como te está hablando a ti, como está hablando cualquiera. Dios lo que quiere es que nos salvemos. Dios lo que quiere es que nos arrepintamos de lo que estamos haciendo. Seamos fieles a Él y a su palabra. Usted ahora mismo estará oyendo y diciendo, eso no es para mí. Pues, si no es para ti, es para otro. Pero acuérdate que algún día oíste estas palabras y las ignoraste. Dios te está llamando. Dios te está dando una oportunidad de que tú vuelvas atrás a redil. Vuelve voluntario. O el Señor te va a traer de otra forma. Muchos de los que estaban gritando aleluya, aleluya, no están. Están afuera y están pagando un precio muy fuerte, pero no lo ven tampoco. No lo reconocen. No se quieren quitar esa venda de sus ojos y esa cerilla de sus oídos para poder oír y ver que Dios todavía te está dando una oportunidad de que venga hacia Él.
2: Aleluya.
1: Es tiempo de decir, Señor, perdóname, volver a servirle a Dios. No importa si Dios viene ahora o viene 1000 años después, no importa. Usted luche y escape por su vida. Usted olvídese lo que diga el vecino, el amigo, el hijo tuyo, el nieto tuyo. Usted siga escapando por su vida. Si mueres en Cristo, mejor. Espera ahí como los muertos. Espera, ¿verdad? A que sea levantado los muertos.
2: Bendito Dios.
1: Porque mira, privilegio, vas a salir primero los muertos primero y luego los que están vivos segundo. Pero nos vamos todos juntos.
2: Aleluya.
1: Es mejor descansar en Cristo que estar muerto en un infierno, quemado, achicharrado allá adentro, donde un gusano nunca muere. Y aquellos que se han ido saben de la palabra que eso es verdad y lo toman a broma, y cuando llegue la hora se van a acordar de los pastores que sufrían llorando, gimiendo ante Dios por esas vidas, y los hermanos que oran también por los otros hermanos se van a dar de cuenta que decir, había una iglesia orando por mí y no hice caso. Había un remanente fiel orando por mí y no hice caso. Cuando a la persona le gusta que dijeran que yo estuviera ahí cuando las cosas ya son tarde. Si usted pasa por un cementerio y le habla a todos los muertos que están allí, los saca para afuera y le dice, ¿quieres vivir? Acepta a Cristo y dice, no, mejor déjame muerto. Para que usted vea, aún así, la gente son. Le gusta nada más vivir la vida suavecito, sin hacer nada, pero salvo. Jesucristo vino a este mundo. Rey de reyes, Señor de señores, vino a este mundo. Él sufrió. ¿Quién hizo el mundo? El Padre. ¿Y que él era Jesucristo? Heredero del Padre. Todo esto era de él también. Él vino a luchar por nosotros, por ti, por mí, por nuestros hijos, nuestros nietos. Así que vamos a hacer un paso de fe, pedirle al Señor perdón y seguir hacia adelante, agarrado de la mano de Dios. Porque es como único podemos vencer. No dejes que este mundo te venza a ti. Vence tú a este mundo. Este mundo no te va a dar nada. mas sin embargo Dios te va a dar vida eterna. Amén.
2: Aleluya. Santo Jesús, bendito sea tu nombre. Sí, seguimos. Aleluya.
1: Gloria a Dios.
2: Gloria a Jesús. Dice que la ciudad de Jericó sería anatema a Jehová, y que todas las cosas que allí estaban serían anatema, y que solamente iba a vivir de la ciudad, iba a vivir más que Rahab la ramera, que fue la mujer que usó Dios para que preservara y guardara la vida de los espías. Aleluya.
1: Santo Jesús.
2: Entonces Dios le da instrucciones, que le dice que ellos se guarden del anatema, que no toquéis cosa alguna del anatema. Aleluya. Dios le sigue dando instrucciones a su pueblo. Y dice para que hagáis anatema al campamento de Israel y lo turbéis. O sea, Dios le está prohibiendo que lleven anatema al pueblo de Israel, porque entonces iba a ser turbado, porque Dios no quería que tocaran nada.
1: Aleluya.
2: Solamente le dijo, mas toda la plata y el oro y los utensilios de bronce y de hierro serán consagrados a Jehová, y hierro serán consagrados.

0: disco, pero con unas instrucciones. No toquéis nada del anatema, solamente la plata, el oro, los utensilios de bronce y el hierro, porque esos van a ser consagrados a Jehová. Aleluya. Y para eso lo iban a poner en el tesoro de Jehová. Aleluya. Dice que destruyeron a filo de espada todos los hombres, mujeres, jóvenes, viejos, bueyes, ovejas, asnos, todo lo que había en la ciudad lo destruyeron a filo de espada.
1: Aleluya.
0: Gloria a Jesús. Aleluya.
1: Santo Dios.
0: Mas dice que Josué dijo a los dos hombres, o sea, a los espías, que habían reconocido la tierra, que entraran a la casa de Rahab la ramera, aleluya, y que la hicieran salir de ahí con todo lo que era suyo,
1: aleluya,
0: como le habían prometido a ella.
1: Amén.
0: Cuando ellos fueron,
1: gloria,
0: ella los ayudó, y ellos le prometieron que la iban a salvar.
1: Santo Jesús.
0: Cuando entraran a tomar Jericó. Y los espías entraron y sacaron a Rahab, a su padre, a su madre, a sus hermanos, todo lo que era de ellos, y lo pusieron afuera.
1: Aleluya.
0: Lo sacaron de Jericó, porque Jericó iba a ser destruido.
1: Aleluya.
0: Aleluya. Y dice que consumieron con fuego la ciudad y todo lo que en ella había. Aleluya. Solamente se llevaron lo que Dios dijo que tomaran. Aleluya. Mas Josué salvó la vida de Rahab la ramera y toda su familia, todo lo que ella tenía. Y ella habitó con los israelitas hasta hoy, por cuanto escondió a los mensajeros que Josué había enviado a reconocer a Jericó.
1: Aleluya.
0: Aleluya. Y vemos hasta aquí, gloria a Jesús, aleluya, que Dios estaba con Josué, aleluya. Y al hacer esto, al Josué entrar y tomar Jericó, aleluya, y destruirla y quemar sus puertas a fuego,
1: aleluya,
0: dice la Biblia que esto se divulgó por toda la tierra. O sea, así como hablaron de cuando Moisés hizo todas aquellas grandes cosas, aleluya, y se abrió el Mar Rojo.
1: Santo.
0: A través de Moisés, y también ahora esto fue un acontecimiento grande ante,
1: aleluya,
0: los ojos de toda la tierra, aleluya. Y vemos que así Josué y el pueblo de Israel tomaron a Jericó. Aleluya.
1: Y aquí estamos viendo cómo Dios hace su maravilla por medio de una persona.
0: Amén.
1: Vimos cuando lo hizo con Moisés y ahora con Josué.
0: Aleluya.
1: Siempre Dios usa alguien al frente para que el pueblo siga lo que Dios quiere que se haga.
0: Sí, pero ahora mismo, en estos tiempos, Dios llama a un hombre, Dios llama a un pastor, lo pone delante de la iglesia, aleluya, para que siga las instrucciones. Y vemos que hoy día la iglesia quiere mandar y gobernar a los pastores, aleluya.
1: Sí,
0: y quieren que los pastores hagan como ellos dicen.
1: Sí.
0: Y así no es, porque la Biblia dice, y habrá un rebaño y un pastor, aleluya.
1: Aleluya.
0: Gloria a Jesús.
1: Santo.
0: Y Dios llamó con un ministerio pastoral algunos hombres que él ha escogido para eso, para que hagan ese trabajo.
1: Amén. Gloria, aleluya, a Dios. Santo Jesús. Tuya la gloria, Jehová.
0: Gloria,
1: grande
0: Dios
1: y poderoso Dios. Gracias, Señor Jesús, porque hasta aquí hemos llegado en esta hermosa mañana. Bendito Dios, mañana del Señor. Aleluya. Que Dios nos ha puesto palabra. Esperamos, ¿verdad?, que Dios te haya tocado, que Dios te haya hablado como nos habló a nosotros primero, porque a mí me habló.
0: Amén.
1: Yo tomé lo mío, aleluya, hice lo mío. Ustedes tomen lo que es suyo, aleluya, llévenlo en su alma, en su corazón, lléveselo a otro también, porque esto es pan para todo el mundo, pan de cielo, aleluya. No se quede con él, prepártelo para que otros también coman.
0: Amén. Dios te bendiga, Dios te guarde en esta linda mañana del Señor, aleluya.
1: Santo.
0: Así que hemos terminado. Esperamos.

0: Estamos en el Señor, que estas palabras del Señor haya sido edificado, edificación para tu alma.
1: Aleluya, aleluya. Sí, Señor.
0: Gloria a Jesús. Así que recuerda que el miércoles que viene tienes una cita con nosotros para escuchar este programa.
1: Aleluya.
0: Que es nuestro programa y también tu programa.
1: Santo.
0: El poder transformador de la palabra. Aleluya.
1: Gloria
0: con
1: a Dios.
0: Estos humildes siervos, aleluya, del Señor, Eddie William Varela y María Esther Sánchez.
1: Aleluya.
0: María
1: Gloria
0: Esther Varela, aleluya. Dios le bendiga a todos, Dios le guarde. Así que vamos a orar. Gloria a Jesús. Y recuerda que no te vayas de la sintonía, porque ahora viene nuestro pastor Miguel Ángel Marrero. En unos par de minutos viene nuestro pastor, reverendo pastor Miguel Ángel Marrero, y su esposa Nitza de Marrero en el programa
1: De Todo Un Poco.
0: Amén, gloria a Jesús. Oremos. Padre, en el nombre
1: gracias,
0: de
1: Señor
0: Jesús, te damos las gracias,
1: porque
0: toda
1: gloria, la gloria,
0: toda honra,
1: Jehová,
0: porque es tuya y tú
1: gracias,
0: solo
1: Dios,
0: tú te la mereces,
1: en nuestra
0: Dios.
1: Mente, en nuestro corazón,
0: gracias,
1: Jehová,
0: Padre
1: aleluya,
0: mío,
1: que
0: espero,
1: se quede, Señor
0: amado,
1: Jesús, en nuestras vidas,
0: que tu palabra
1: Señor Jesús,
0: sea correcta,
1: que sigamos siendo así tu voluntad, Padre
0: Señor,
1: Santo, aleluya,
0: cada
1: para
0: uno
1: así
0: de
1: llegar
0: los oyentes,
1: hacia ti, Señor
0: si
1: Jesús,
0: hay alguno enfermo, sánale,
1: bendecido
0: Dios mío,
1: sea
0: que a través de esta palabra haya recibido sanidad en su corazón, Dios mío,
1: por los siglos de los siglos, aleluya.
0: Bendice la iglesia,
1: Santo,
0: bendice
1: siga
0: nuestros
1: vida,
0: pastores,
1: Señor, Jesús.
0: Señor amado,
1: aleluya,
0: en el nombre poderoso
1: Santo.
0: De Jesús,
1: aleluya, por medio de tu santa
0: toda
1: y bendita
0: gloria
1: palabra.
0: Y toda honra, Señor, amén.
1: Amén,
0: aleluya, gloria a Jesús.
1: Dios le bendiga.
0: Amén, Dios le bendiga más.
1: Amén.
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0: Amén. Si a alguien todavía le falta, vamos a esperar para que todo el mundo lo tenga, la palabra del Señor. Aleluya. Y nos podamos gozar de esa palabra hermosa. Aleluya. Colosenses capítulo 3, verso 23 y 24. Gloria a Jesús. A Él le damos la gloria.
1: Gloria a Dios.
0: Hoy Dios me dio este mensaje allá en el altar. Y lo iba a predicar allá, pero cuando se leyó el último capítulo de Job. Y vamos a ver si un día preparamos un estudio de Job, porque está terrible, hermano. ¿Cómo es que el Señor habla ahí, a través de Job? Y el mensaje de allá, ustedes lo escucharon, los que estaban en sintonía, que estábamos hablando de que a las personas a veces les gusta juzgar, pero no con justo juicio. Y cuando ven algo en una persona, en vez de juzgar con justo juicio, aleluya, se dejan llevar por las apariencias. Y las apariencias engañan, tanto positivamente como negativamente. Las dos apariencias. Y Dios se metió por ahí y nos llevó, aleluya, su palabra. Esos tres amigos de Job, amigos, entre comillas. Porque con amigos así no hacen falta, ¿qué? Enemigos. Un amigo es una persona que te ama, que ora por ti, que te comprende. Que cuando vienen los momentos difíciles de tu vida, tú puedes consultar y hablar con esa persona. Y va a ver, aleluya, que él va a tener palabras de sabiduría, de entendimiento y de consuelo para tu vida. Pero esos amigos de Job, hermano, terrible. Por eso Dios permitió al final, y usted lo va a ver después, aleluya, que el Señor le habló duro y le mandó juicio para que aprenda. Gloria a Dios, aleluya. Eso hay que buscarlo ahí en la Biblia. Así que, amados, capítulo 3, aleluya, verso 23, dice, 22 y 23, 23 y 24, ¿verdad? Aleluya. Dice, en el nombre del Padre, del Hijo y del Espíritu Santo.
1: Amén.
0: Y todo lo que hagáis, hacedlo de corazón, como para el Señor y no para los hombres, sabiendo que el Señor aleluya, que el Señor recibiréis, que del Señor recibiréis la recompensa de la herencia, porque Cristo el Señor servís. Mas los que hacen injusticia recibirán la injusticia que hicieren, porque no hay acepción de personas. Señor, gracias te damos en el nombre poderoso de Jesucristo. Como siempre, Padre mío, llego ante tu presencia para pedirte perdón, porque muchas veces inconscientemente, aleluya, y sin querer, te podemos fallar, Padre mío. Bendice a cada hermanito aquí en esta hora. Gracias por nuestro hermano Angelito y Clarían, que están con nosotros nuevamente aquí. Bendícelos y cuídalos. Ayúdalos a seguir hacia adelante. Gracias, Dios mío, por la salud de tu sierva, la hermana Clara, que yo sé que está viento en popa. Y yo sé, Padre mío, que esta semana va a ser una semana, aleluya, especial para ella. Bendícela y cuídala también por la hermana Gladys, Padre mío, que está quebrantada de salud. Envía tu palabra, Padre mío, para que ellos sean sanados. Por lo demás, te pido que me des sabiduría, que me des entendimiento, que me ayude, Padre mío, para poder hablar tu palabra fiel y verdadera, que yo no hable nada mío, Señor, sino que lo que hable venga de ti. Por eso te pido sabiduría en esta hora, para que me siga ayudando a hacer tu santa y divina voluntad. Tú eres el Señor, Padre mío, y la gloria y la honra es toda tuya. Úsame para tu gloria y tu honra, milagros, portentos, maravillas, prodigios, porque de todo lo que tú hagas aquí, tendremos la cautela, la delicadeza de darte la gloria. Tú te la mereces, tuya, Señor. En el nombre de Jesús, recibe la gloria, Señor. Amén. ¡Aleluya a su nombre! Levanta las manos y vamos a adorar a Dios un minutito adorando a Dios. Un minutito, fruto de labios que unjen su nombre. ¡Aleluya! Gracias, Dios mío. Te amo, te adoro, mi Dios. ¡Aleluya! Santo, santo. ¡Aleluya! ¡Aleluya! ¡Aleluya! ¡Aleluya! ¡Y a su nombre! Con una lluvia de texto, tome su lugar. ¡Aleluya! Tema de hoy, la ambición que viene de Dios y nos ayuda. Dios le bendiga, hermana Maggie. Qué bueno verla por ahí. Dios me la bendiga y me la cuide. Amén. El tema de hoy, la ambición, aleluya, que nos ayuda. Amados, todo el ser humano tiene ambiciones. El que me diga que no, está loco. Yo cuando estaba estudiando en la escuela, tenía una ambición y era estudiar. Yo quería ser médico. Yo decía, yo quiero estudiar para poder pagarle a mi mamá todo lo que ella ha hecho por mí. Porque yo veía cómo ella trabajaba, cómo se esforzaba. Y eso me daba tanta pena. Me hubiese gustado que yo no tuviera que trabajar. Pero había que hacerlo, hermano. Por varias razones. Porque muchas veces los maridos eran irresponsables. No cumplían con todo. Y a veces no era que no eran responsables. Era que no podían, con el dinero que ganaban, poder ayudar. Y mi mamá lavaba ropa, planchaba ropa para ayudarnos. Trabajaba en el tabaco. Cosiendo tabaco, quitándole el tallo al tabaco, los gusanos y las porquerías que tenían. Esos gusanos grandes, así verdes que estaban, yo me acuerdo que los agajaban así, los sacaban. Porque se comían el tabaco. Y el tabaco se mercadeaba, porque de ese tabaco se hace el cigarrillo. Aleluya. Y yo llegué a ver esa finca, yo llegué a ver los ranchones. Mi mamá trabajaba ahí. Para ganarse unos 50 en el día. Wow, unos 50 que ni en 10 minutos te los gana uno. Aleluya. Hoy día se gana más que eso. Pero ese era el tiempo que había. Había mucha hambre, mucha necesidad, mucho trabajo. Y había que fajarse de campana a campana. Yo viendo toda esa situación decía, Señor. Y yo, a pesar de que no tenía a Cristo, pero yo no le pedía a los santos. Yo le pedía a Dios. Dice, Señor, yo quiero que tú me ayudes. Porque yo quiero ser un profesional para poder ayudar a mi mamá y pagarle todo lo que ella ha hecho conmigo. Error, hermano. ¿Cuántos adoran a Dios? ¿Por qué era un error? Porque uno jamás en la vida, aunque le sirva de jodilla y camine de jodilla todo el tiempo, no puede pagarle a Dios lo que ha hecho por nosotros. Y a las madres que tienen a uno 9 meses en el vientre, aleluya, menos todavía. Y los desvelos, y los sufrimientos. Y aquí hay 4 madres, ¿verdad que sí? Dígame si tengo razón o no. Cuando tienen ese hijo en el vientre, que parece un becejo dando patadas ahí, que muchas veces la mamá quiere dormir de noche y no la deja, que da una patada y la despierta, y ahí queda. ¿Es cierto o no es cierto? Aleluya. Entonces, esas malas noches, esos desvelos, después que crece, es peor, porque cuando está creciendo hay que atenderlo de noche, que no se asfixie, sacarle los gases, que si hace popó hay que limpiarlo y cambiarlo. Aleluya. Todas esas cositas la madre hace por nosotros. Que nosotros, por más que amemos a los padres, a las madres, más las madres, porque hay padres dedicados también, que mantienen el hogar, que mantienen a los hijos, que ayudan a la madre. Para los otros que son descuidados, que ellos solamente dicen, yo soy el hombre, yo trabajo, y tú trabajas en la casa. Pero hay mujeres que trabajan en la casa y trabajan adentro. Por eso el marido de esas mujeres tiene que tener más consideración. ¿Por qué razón? Porque ya ellas trabajan afuera, y también en la casa el trabajo es de 24/7. Por lo tanto, el hombre tiene que ayudarla también cuando es así. No puede esperar que la mujer llegue para decir, y la cena. La mujer dice, yo acabo de llegar ahora. Aleluya. Y él dice, yo también llegué. Ok, pero también trabaja. Tiene que ser considerado. ¿Cuántos alaban a Jehová? De ese tipo de personas son muchos no son considerados. Pero por más que uno quiera pagarle a la madre lo que hace por uno, no puede nunca en la vida, hermano. Y yo tenía, aleluya, una meta. Tenía una ambición, que esa ambición era normal, no era anormal. Era ser un profesional para ayudar a mi familia. Es más, yo decía más todavía. Allá yo donde yo vivía era una parcela de 3 cuerdas, que comenzaba en el cerro y bajaba al llano. Yo decía, me gustaría, esas son cosas de niños, usted dirá. Pero hermano, son cosas con conciencia. Que toda esta parcela sea de cemento, toda completa, arriba, techo. Y abajo también, para que todo el mundo camine y no se embanguen los pies. Porque bastante tenía que caminar descalzo por ahí y los pies llenos de tierra. Gloria a Dios, aleluya. Y los tropezones que cogían las piedras. Iba caminando lo más feliz de la vida. ¡Tángara! Y la uña volaba para arriba. Me pasaba mucho. Y más sirve que yo me ajoraba para hacer las cosas. Yo era ajorado. Y ese era mi deseo, ayudarlos a todos. Yo decía que todos estén ahí debajo, protegidos de las tormentas y de todo, de la lluvia, de todo. Claro, eso es algo absurdo, pero mi mente de niño era el deseo no solamente de mi mamá, sino toda la familia. Porque yo soy pro familia. Dios, aleluya, permitió otra cosa, pero mi ambición era esa. Pero pude estudiar, aleluya. Pude terminar mis estudios universitarios. ¿Ah? Por la oración. Sí, amén. Gloria a Dios. Sí, gracias a mi esposa, sí, es verdad. Antes quería, pero ahora orando a Dios por ellos, pues Dios los guarda. Y yo oro por toda mi familia, ¿sabes? Es más, oro hasta por muchas familias que no son familias, sino políticos, me refiero, los esposos de la que son tías y tías, que son políticos, pues también igual. ¿Tanto? Aleluya, familiares nuestros, igual, hay que orar. No podemos ser egoístas y orar por nosotros mismos. Porque si nosotros oramos nada más que por nosotros, entonces no estamos haciendo nada. Yo oro por todo el mundo, no, perdón, señor, no por todo el mundo, ahí estoy mintiendo, ¿viste? Porque yo oro por el globo tejano, sí, es verdad. Pero no podemos decir que oramos por todo el mundo, fijamente, porque oramos por nuestros familiares, por todos, por los hermanos de las congregaciones nuestras, por todos. No los dejamos en oración. Y los que conocemos, amigos, amigas, de otros países, Guatemala, El Salvador, México, aleluya, y hondureños que conocemos porque los hemos conocido acá en Estados Unidos y nos han invitado para allá. Venezolanos que los conocemos por la emisora y nos han invitado para allá. Ecuatorianos, aleluya. Costarricense, por todos, yo estoy orando por todos ellos. Y cuando oro por un costarricense, oro por toda la nación. Cuando oro por un venezolano, oro por toda la nación, la gloria del Señor. Cuando oro por Puerto Rico, oro por todos los puertorriqueños, que son mis compatriotas, mis compueblanos. Gloria a Dios, aleluya. Pero hay ambiciones que tenemos. Y muchas veces hay ambiciones que son buenas y otras que no son buenas. Aleluya. Por eso tenemos que entender y sacar aparte las ambiciones, aleluya, que no nos ayudan a buscar de Dios. Por eso es que, aleluya, que hay motivos y también objetivos. Ambas cosas, gloria a Dios, aleluya, nos ayudan. Pero si el motivo o el objetivo es para glorificar a Dios, aleluya. Gloria. Pero si no es para glorificar a Dios, entonces, cállese la boca y quédese tranquilo. Porque toda nuestra vida, todo nuestro ser, aleluya, Dios lo escogió a nosotros para su gloria y para su honra. Para que le glorifiquemos y le alabemos con libertad. Por eso el apóstol Pablo, cuando le escribió a los corintios acá, le dice, gloria a Dios, aleluya. Y todo lo que hagáis, hacedlo de corazón. Wow. Esa es la diferencia entre las personas que ambicionan servir y entre las que ambicionan servir, pero con otros motivos. Aleluya. Uno por ganancias deshonestas. ¿Cuántos ministros hay por ahí, amados, que no predican la palabra como es, pero tienen su sueldo? Aleluya. No hacen la voluntad de Dios, pero quieren que Dios los bendiga. Aleluya. Porque tienen ambiciones, pero las ambiciones de ellos son ambiciones malas y negativas, que son para destrucción de ellos mismos. Pero cuando uno tiene la ambición de Dios, dice la Biblia que todo lo hacemos de corazón. Dice la Biblia que lo hacemos todo, aleluya, y con corazón, hacerlo de corazón, como para el Señor y no para los hombres. Yo desde que comencé a servirle a Dios siempre he pensado que yo hago todo para Dios. Pero ¿sabe qué? Pero también tenemos que entender que hacemos muchas cosas para los hombres. Como cuando piden ayuda, cuando piden oración, como cuando hay que pastorearlos, que el pastor tiene que guiarlos a ellos, a Pastor Verde, Aguas Cristalinas. Y una de las cosas que yo pasé cuando pastoreaba era que a veces venían hermanos que llegaban a la iglesia, nuevos. A veces llegan hermanos nuevos y llegan por arriba. Como la telaraña, van de arriba. Gloria a Dios, aleluya. Por eso son telarañas. Mi alma te alaba. Y yo oía lo que decían. Pastor, ¿usted cree esto y esto? Voy a orar, yo le digo. Y no le decía nada, me quedaba tranquilo. Pero siempre decía, voy a orar. Así que los nuevos, pastores nuevos, cuando vean a alguien por ahí que venga con cosas y usted sabe que hay que orar, pues dígale, yo voy a orar por eso, vamos a orar. No se queda uno callado. Tampoco le dice, no, eso no está bien. No, uno se queda orando. A la larga Dios va a venir y se va a glorificar y le va a hablar a esa persona. Aleluya. Y Dios va a cambiar el pensamiento de esa persona. Una vez yo tuve un hermano en la iglesia que donó un solar para la iglesia, pero lo vendió después y gajó los chavos. Y no lo dio, fue una mentira. Se puso primera piedra, ¿sabe lo que es eso? Que fue presidente del ministerio. ¿Usted se acuerda, hermana? ¿Quién era? Cerca de un río allá abajo. Vale, se puso la primera piedra y de ahí me dijo, ese solar que está ahí es para la iglesia. Y pase lo que pase, así dijo, pero eso es el hombre que no tiene palabra. Ese solar es para la iglesia. Y después, cuando íbamos a construir, que estamos pensando construir, reuniendo dinero para bregar, pues dijo, hermano, yo voy a donar un televisor para que lo jifemos para la iglesia. Ahí yo no puedo decir, voy a orar. Ahí tengo que decirle, mire, hermano, nosotros lo jifamos. Porque la Biblia dice que nosotros no podemos ser sortílegos, ni agorreros, ni pitonizos, ni nada de eso. Sortílego es de suerte. La gente se pega. Como le pasó a un pastor allá en la República Dominicana. Pastor allá, pentecostal. Vino un hermano y dijo, pastor, aquí traigo el diezmo. Venga, son $100. Porque fue de una pega que yo me di. Y el pastor le dijo, tu dinero perezca contigo. Pero dame lo que me hacen falta. ¿Ve la diferencia? Yo podía haberle dicho, si yo hubiera sido no cristiano, le digo, pues déme el televisor. Aleluya. Vamos a rifarlo, vamos a venderlo. Pero no, yo ni lo quería saber de él. Solamente lo corregí. Pero vieron otras cosas que me vino gente de visita a la iglesia y se quedaron con nosotros. Y me decían, hermano, en la iglesia que yo iba, el pastor hacía esto y esto y esto. A ver si usted lo puede hacer también. Voy a orar, yo le digo. ¿Sabe por qué le dije voy a orar? Porque cada pastor en cada congregación, Dios lo usa diferente. Porque eso depende de la congregación. Cada congregación tiene unos intereses distintos, unas necesidades diferentes, y de acuerdo a eso el pastor tiene que proceder. En la prédica de la palabra, en la orientación, aleluya, en la consejería espiritual, para que las personas procedan como tienen que proceder, de acuerdo a la voluntad de Dios. Me pasaron muchas veces. Una vez me dijo una, yo como usted pongo a... ¿Cómo fue que dijo ella? Yo como usted pongo a mi primo que estaba en la iglesia. Hijo de Pola. Edgardo. Yo como usted pongo a Edgardo de pastor. Y usted siéntese. Terrible. Para que usted vea hasta el atrevimiento que la gente tiene. Si yo fuera otro le hubiese dicho, no, usted es una hija del diablo. ¿Sabes qué le dije? Voy a orar, hermana. No se preocupe que yo voy a orar por eso. Un hombre irresponsable como ese. Que era tremendo contratista. Tremendo ebanista. Mas sin embargo, era un irresponsable. Cuando venía alguien y le daba un contrato, él venía, agarraba el dinero que le tocaba para comprar los materiales, lo gastaba y después no compraba materiales ni hacía nada y se perdía. Y estaba en la iglesia. Yo tuve que ponerlo en disciplina. Pero lo saqué de muchos apuros. Lo digo para la gloria y honra de Dios. De muchos apuros lo saqué. Hubo uno que lo estaba buscando como un revólver para matarlo. Y ese no era nada de bueno. Dueño de un puesto de gasolina de Corozal. Y me dijo, yo un día fui a gasolina allí y me dijo, oiga, venga acá, usted es el pastor de fulano de tal. Yo, sí. ¿Dónde está él? Bueno, él dejó de ir a la iglesia y no sé dónde está ahora mismo. Pero estoy buscando ese charlatán que yo compré una puerta y me la dañó y monté una porquería. Y no me cumplió con otra cosa que tenía que hacer. Lo estoy buscando para darle dos tiros para que aprenda a ser irresponsable. Yo dije, wow. Yo no le dije dónde estaba, porque yo podía, ¿eh? Sí, yo podía decirle, mire, vive por allí. Aleluya. Pero yo en eso no voy. Dios me ha llamado a mí a pacificar. Y le conté a ustedes hace poco también de un maestro que no me quería mucho a mí. Pero vino un papá para caerle encima. Yo podía haber dicho, wow, Arrea, ahí se empató el juego. Ahí está. La oficina estaba aquí, la oficina, y el salón de él estaba más adelantito. Pero ¿sabes qué yo hice? Le dije, usted no sabe que usted viene aquí en un salón, y si usted entra en ese salón y agrede al maestro, va a tener acometimiento de agresión agravada, intento asesinato y penetrar a un plantel público sin autorización. Ley 30. Me miró. Usted no puede hacer eso. Además, ¿cuál es el problema? Él dijo, no, y entonces me empezó a explicar. Yo, pégase a mi salón, vamos, le dije. Que yo le voy a escucharlo y lo voy a aconsejar. Y si yo puedo ayudarlo, lo voy a ayudar. Yo voy a decirle, ese maestro no me quiere a mí. Ese maestro habla mucho de mí, pues yo lo voy a mandar para allá que le rompa la cara de una vez. No, yo no quiero ni estar ahí, ni quiero yo ser partícipe de eso. Punto y se acabó. Aleluya. Para que lo sepa. Llegó a mi salón, lo metí adentro, me senté con él, le di un refresco, ¿quiere tomar algo? No, pero yo como quiera le di un vasito de soda y yo tomé una para mí y nos sentamos. Y le hablé y le dije, usted no sabe que usted estaba violando la ley, menos mal que yo lo encontré. La directora no estaba, no sé dónde estaba, en una reunión, no me acuerdo qué pasó con ella. La cosa fue que empecé a hablarle, le dije, ¿y qué le dijo a usted que le hizo a esa, le faltó respeto a su hija? Ella me lo dijo. Y le voy a decir una cosa, ¿usted le creyó a su hija lo que le dijo? Sí, por eso vengo aquí, porque ella es mi hija. Y yo ciegamente, yo doy pongo la cabeza en un picador por ella. Usted no sabe que los hijos a veces son una cosa en la casa y afuera son otra. Es más, aún en la casa usted sale y le dice, hagan esto y hacen otra cosa. Y se burlan de los padres y de las madres. y le conté que tuve que mandar a buscar una mamá porque un estudiante no iba, y ¿sabe qué era? Llegaba a la escuela, ella lo dejaba ahí, era muy bueno en la casa. Llegaba, lo dejaba a las 7 para irse a trabajar, se montaba en un carro con un amigo y se desaparecía. ¿Ah? Y yo, como maestro, mandé a buscar a la mamá. Como maestro de salud vocal de ese estudiante. Y cuando ella me dijo, pero mister, es imposible. Y yo, ese niño lo traigo yo todos los días ahí a las 7. Usted lo trae a las 7. Y es buenísimo, eso no me da problema. Pues mire, no está llegando. Yo la llamo porque yo no quiero que después venga la sorpresa que se colgó. Y usted venga y me diga, y usted no me llamó a mí ni me dijo nada. Yo como maestro soy responsable de eso. Igual que como pastor soy responsable de la iglesia, de la Grey. No nadie más que venga y me diga a mí, no, porque haga esto. No, no, no, yo voy a hacer lo que Dios me diga por el Espíritu. Sea el nombre de Jehová bendito. Aleluya. La cosa fue que hablé con el maestro, lo convencí, me dijo, es verdad, mister, yo voy a hablar con el maestro y le voy a preguntar qué pasó. Digo, esa es la actitud de un padre responsable, que se preocupa por su hija, por los estudios de su hija, pero también se preocupa por respetar las leyes que nos cobijan a nosotros. Y me dijo, verdad, yo voy a ir donde el maestro. ¿Quiere que le diga dónde está? El maestro, mire, de mi salón yo hice así, porque quedaba la otra área, ya, mire, ahí está la oficina y al lado está el maestro. ¡Wow! ¿Y usted no me dijo? No, porque la actitud que usted venía, ahora mismo estuviera preso usted. Porque a lo mejor el maestro también no tiene buenos cascos, no sé, te lo agredía y estuviera preso, lo gestaban aquí mismo y se lo llevaban. Usted mataba al maestro, total, por una tontería. Y los hijos, no es que los hijos sean tonterías, es que los hijos hablan cosas y dicen cosas porque quieren que los papás, aleluya, hagan cosas a favor de ellos. Yo me acuerdo una vez, y eso me dolió en mi corazón mucho, todavía me duele. Yo estudiante de tercer grado, el flaco Nevares, que era un maestro que estaba en Puerto Rico, que después terminamos amigos, terminamos trabajando en la misma escuela, dejamos orientaciones juntos, él trabajaba en el intermedio y yo en la superior, pues yo trabajé en esa escuela un año, la escuela de Padilla. Me acuerdo que él nos llevó como si fuera un field trip en la clase de ciencia para caminar por allí por el campo y recoger fósiles y especímenes y cosas. Y yo llegué, como uno tenía pantalones cortos, no como ahora que la gente usa pantalones largos, eran cortitos. Entonces, pasando por un alambre, me guayé. Y cuando llegué a mi casa, mi papá me dijo, ¿qué te pasó a ti? Que estaba con el maestro haciendo qué sé yo qué cosa, y mira lo que me pasó. Ah, pues yo voy a hablar con el maestro. Y él fue y se le armó al maestro. Por poco le da. Llegaron un momento dado que él quería darle al maestro. Porque yo le dije a él que fue con el maestro. Yo podía haberle dicho, no, fue culpa mía. Porque el maestro no tiene culpa. ¿Cuántos alaban a Jehová? Y no me acuerdo si yo dije que fue culpa del maestro. No me acuerdo. Ojalamente eso pasó. Hoy estaba en tercer grado. Y yo tenía 7 años. Cuando eso. Hace 60 años que pasó eso. Aleluya. Mi alma te alaba. Pero ahora me viene a la mente. Y eso me entristeció a mí. Porque yo no podía permitir que pasara eso. ¿Ve? A veces nosotros, pues saliendo con la nuestra, mentimos, decimos cosas que no son y luego nos traen problemas, hermano. O le traen problemas a otros. Usted va a una tienda y de repente quiere cambiar algo. Pues mire, vaya y dígale, esto no me gustó, esto no me sirve, esto lo compré aquí pero no reúne mis expectativas, yo quiero comprarme otra cosa diferente. Y a lo mejor la cosa no llega a más. Pero usted va, no, porque la señora que me atendió a mí, aquella, me dio esta porquería, eso es una porquería, y buscan el gerente. Óigame, Dios que prenda al diablo. Se fueron más bien, pero llegó para atrás, devolviendo eso. A lo mejor de unas pantaletas que compró. Y las pantaletas no tienen devolución, ¿cierto o falso? ¿Usted no ha leído lo que dicen ahí, en las tiendas, que la ropa interior no tiene devolución? Si usted es una persona que venga, que esté enferma, con una enfermedad, aleluya, de transmisión sexual, y se pone unos interiores y después se los quita y los va a llevar a cambiar. Entonces van y le dicen al hombre de la tienda, ella no me dijo nada. Es la palabra contra del cliente, contra de la gente que trabaja ahí. Y si le van a dar la razón, ¿sabe a quién? Al cliente. Porque según se dice por ahí en el campo, que el cliente siempre tiene la razón. Pero no es así. No. Entonces, ¿sabe qué hacen con la persona? La suspenden del trabajo. Y la otra persona, qué bueno. Ay, chiquiquilingui, la suspendieron. Porque hay gente que no aman a nadie, hermano. Se aman ellos solos y quieren que todo les salga bien. Gloria a Dios, aleluya. Pues estamos hablando de esto aquí. Aleluya. Cosas y motivos que son fuera del alcance de Dios y que no son de Dios. Usted tiene que aprender que el amor cubrirá multitud de pecados. Y si usted ve que alguien está cometiendo una injusticia, defiéndalo a la persona que fue un injusto con ella. No defienda al injusto, porque hay gente que alguien comete injusticia y lo saben, pero como son amigos, yo voy también de testigo. Mentirosos del diablo, y van a la corte de testigo. Y no se puede. En el evangelio hay que vivir para Dios. Digo, si es que usted quiere salvarse, porque para salvarse no basta con decir aleluya y gloria a Dios. No basta con estar todos los días en el templo. No basta con diezmar, que algunos ni lo hacen tampoco. Gente que se joman los diezmos, son ladrones en la iglesia. Si lo alaba, te goza. No basta eso. Todo eso hay que hacerlo. Pero tenemos que amar, respetar a la gente. Y aquellos que no son de Dios, también, porque esos son los que un día van a ser cristianos. ¿Y qué tal si usted le da un buen testimonio? Y después llegan al templo, como me pasó en la iglesia de nosotros. Adiós, hermano, está aquí. Yo pensaba que ese hombre no le servía a Dios. ¿Qué tiempo hace que está aquí? Digo, no, ese hombre lleva aquí como 5 años. Pues mira, hace poco fue a donde yo trabajo y me insultó. Alaba. Porque todo se sabe aquí, hermano. ¿Sabe qué dice la Biblia? Que no hay nada encubierto que no salga a la luz. Ni nada oculto que no le haya ser manifestado. ¿Usted no sabe que llegue alguien por ahí de repente? O esos hermanos que les gusta estar mirando a las mujeres ajenas por allá por la calle. Y que un día vengan al templo. Mira, ese está ahí está dirigiendo y cantando alabanza. Y estaba mirándome a mí como si yo fuera una vaca callejera de esa. Alaba la gloria de Jehová. Me miraba con la lengua sacada como para comerme. Aleluya. ¡Óigame! O sea que hay que cuidarse uno en la calle y donde está uno, hermano. Porque dice la Biblia que tenemos ante sí una grande nube de testigos. Dios nos está mirando. Y la gente nos está viendo también. Y la gente mira en nosotros a Jesús. Aleluya. Porque ¿qué le hace Jesús a la gente? Nada. Porque yo me iría de un lugar que me haga Jesús, pero cuando la gente me haga, no. Yo voy a dejar el evangelio porque alguien me haga algo. No, mi hermano, Cristo no me ha hecho nada a mí. Por el contrario, ¿sabe lo malo que hizo Cristo conmigo? Que me salvó, que me ha dado vida, que me sanó y que está conmigo y que me respalda. Ama, Sakima. Por eso tenemos que cuidarnos, sea el nombre de Jehová bendito, y reprender toda malicia del enemigo, hermano. Aleluya. Santo y a su nombre.
1: Gloria.
0: Y a su nombre.
1: Gloria.
0: Un poco de agua. Aleluya. Por eso estamos hablando de estas cosas. Dice la palabra de Dios, no lo digo yo. Aleluya. Dice que todo es que lo que hay que hacerlo de corazón, como para el Señor y no para los hombres. Aun cuando tú ayudas a alguien, no piense que lo estás haciendo para ese hombre, sino para Dios. Aleluya. Porque usted trabaja para Dios. Cuando nosotros entremos en esa comunión con Dios de esa manera, hermano, bendiciones grandes van a ver a tu vida.
1: Aleluya.
0: Y vas a ver cosas que tú jamás en la vida hayas pensado que iban a venir a tu vida. Vas a escuchar cosas y vas a oír la voz de Dios, que es lo más importante en tu vida, que la oiga y la obedezca.
1: Aleluya.
0: Mi alma te alaba. Y dice más, y dice que es como para el Señor, dice, mas el que hace injusticia recibirá la injusticia.
1: Aleluya.
0: Que hiciere, porque no hay acepción de personas. Hay gente injusto que le fallan a usted. Tranquilo, no diga nada, que se calladito y llore, porque se le va a pasar peor. Le van a pasar eso y multiplicado. Sea el nombre de Jehová bendito. Primera de Tesalonicenses capítulo 4, verso 1. Mira lo que dice aquí. Aleluya. Santo. Mi alma te adora. Dice. Aleluya. Por lo demás, hermanos, os rogamos y exhortamos en el Señor Jesús que de la manera que aprendisteis de nosotros, aleluya, como os conviene conduciros y agradar a Dios, así, aleluya, abundaréis más y más. Así abundaréis más y más. Agradar a Dios. Pero lo agrademos a través de las personas. Como yo le digo, hermano, una de las situaciones que han impedido que la iglesia crezca son los malos testimonios. Gente tramposa. Yo me acuerdo de una vez una hermana que estaba conmigo, empezando yo en el evangelio. que tuvimos los bajos de ella, hermana, ¿se acuerda? Los bajos de Marta Lucía Bó, le voy a decir el nombre. Ya ella murió, ¿verdad? Y por cierto, murió prácticamente mundana. Porque estaba con nosotros en santidad, su pelo blanco, largo, su faldita, su traje bien elegante, y de repente se fue para otro lado y terminó con pantalones. Se cortó el pelo, se lo pintó, se puso pantalla, se puso collares, cuando ya todas las prendas que tenía las vendió. Aleluya. Óigame eso. O sea, que yo no le puedo asegurar a usted que se salvó ni nada. Porque estaba peor que la pega de un huevo, como dice el pastor. Gloria a Dios, aleluya. Eso es así. Mi alma te alaba. Y un día me dice a mí, pastor, usted me puede llevar a mí a un lugar. Era la tienda Grand Union, que estaba en Puerto Rico en ese tiempo. Y yo la llevo, yo iba a saber que era así, yo no la llevaba. Fue devolver algo. Pero la tienda le dijeron que eso no tenía devolución. Era un especial, y los especiales esos de ahí, usted los compraba, y si no estaban bien, no podía devolverlo ni cambiarlo. Porque no había nada más de eso, eso era lo que había. Y la de la tienda le explicaba. Y le decía, y ella, no, porque ustedes son esto, que no. Bueno, se volvió allí una mundana de verdad. ¿Yo sabe qué hice? Me fui. Me fui por allá a ver la tienda. Y no quería estar ahí, porque verdaderamente me sentí triste. Eso no hace nada bueno para la obra de Dios. ¿Y sabe qué aconteció, hermano? Luego yo fui a buscarle a ver si estaba, y le pregunté a la señora que estaba aquí. Ah, está hablando con el gerente. Y cuando mire, está hablando con el gerente. Y le habló y le dijo, cuando terminó, el gerente dijo, yo no puedo hacer nada por usted porque esas son las normas de la tienda. Y ella le explicó a usted las normas de la tienda. ¿Verdad que sí? Sí, me las explicó, pero usted sabe. Ahí por lo menos no mintió. Pero cuando terminó, le dijo al gerente, que Dios te bendiga. Dijo, que no me bendiga nada. Pues cualquiera. Se lo sacó. Lo sacó por el techo, hermano. Le cuadriplicó la vida. Se la hizo cuádruple a ese hombre. Le quitó el gozo a él, a la persona que trabajaba. Y yo dije, Señor, porque yo después iba yo triste, porque yo traje a esta mujer para acá. Pero yo no la conocía que era así. Por eso uno tiene que tener cuidado con quién anda, hermano. Porque si él me ve a mí y dice, este pastor, a lo mejor también yo llevaba también a despedir, menos mal que no me presentó ni nada. Aleluya. ¿Sí? Porque hay gente que presentan. Mira, este es mi pastor. Y después hacen porquería en los trabajos. Y después dicen, mira, con razón, ella es así, el pastor tiene que ser peor. Alaba la gloria de Jehová. Y uno sin saber y sin querer paga, hermano. Y como dice la Escritura, todo lo que nosotros vamos a hacerlo de corazón para Dios. No es para los hombres, tú no trabajas para mí, ni trabajas para el pastor aquí, ni trabajas para nadie. Usted trabaja para Cristo. Y lo que hace, lo que pasa es que yo cuando hago algo, lo hago con gozo. Porque si yo hago una cena para los hermanos, aleluya, lo hago con gozo, porque son para los hijos del Señor. Aleluya, y me gozo. Y yo sé que los que hacen aquí esas cosas lo hacen así. Con gozo, yo lo sé. Por ahí hay unos olorcitos más buenos de un ajocito. Pero alábate, goza. Aleluya, pero no, yo voy a terminar aquí cuando Dios me diga terminaste. ¿Sabe? Por si acaso. No vayan a pensar, el pastor terminó primero porque le daba el olorcito a no. Dios libre, alaba la gloria de Jehová. Mi alma te alaba. Así que mi amado hermano, de corazón dice que hay que hacerlo todo. Con amor. Que el amor esté antepuesto a todas las cosas materiales. Aleluya, hay gente que no hace un favor si no le pagan. Entonces te hacen un favor. Y tú te vas ahí, le das las gracias y hacen. Alaba. Eso yo lo he visto en películas. Yo no lo he visto en real, pero a lo mejor pasa. Donde hay gente que atiende, le lleva las maletas, arriba, los waiters que van al hotel, le llevan todo. Y cuando dice, bueno, nos vemos ahorita, dice el hombre y él le hacen así. Entonces viene la persona, le da un chocón de mano y vete por ahí para abajo. Alaba la gloria de Jehová. Es porque el tip es voluntario. Pero sin embargo, ahora en los restaurantes dice que tienes que dar el 15% de lo que tú consumes. Pero claro, a veces hasta el 20%. Pero ¿sabes por qué? Yo cuando voy lo doy. Te voy a explicar por qué. Porque las personas que están ahí trabajando de meseros, lo que le pagan es una porquería de sueldo. No le pagan ni el salario mínimo. Y ellos cobran de lo que tú le das en el tip. Gloria a Dios, aleluya. O sea, uno piensa usted siempre, no en usted, ni en esa persona, piense que puede ser un familiar suyo. Porque así como usted haga, con otros le van a hacer a los suyos igualito también. Por eso que hay que hacer las cosas de corazón. ¿Sabes? Cuando uno va a un restaurante, tiene que saber que hay que ver lo que se come y también llevar algo aparte para dárselo a la persona que te atiende. Y claro, hay gente que cuando te atienden no merecen el tip, porque son tejidos, te traen servilleta. Tú tienes que llamarlo, ¡ey, ven acá! Para traerme agua. O se me acabó el jugo. ¡Aleluya! Y entonces tienes que traerle más y no aparecen. Pero como quiera, ellos se merecen eso. Porque hace su trabajo. ¡Aleluya! Si lo alaba, te goza. Hay de que decir, yo no le voy a dar nada, dicen algunos, porque no me atendió bien, pues hágalo, aunque no lo atiendan bien. Porque usted es cristiano. Usted tiene que vivir como cristiano, no como mundano. Los mundanos se desquitan. Y los mundanos, lo que le hacen, se lo desquitan para adelante. Pero usted y yo no. Dice la Biblia, no paguéis a nadie mal por mal. Sino los que te maldigan, bendícelos. En vez de maldecir. ¿Sabe qué dice la Biblia? No maldigáis, bendecir mejor. Esa es la boca de un cristiano. ¿Y qué maldecir? ¿Ya tú crees lo que le va a pasar a ese? ¿Se lo va a llevar el diablo? ¿Lo maldijiste? ¿Está maldito? ¿Ya tú crees lo que le va a pasar a ese? Que me sacó el dedo allá cuando yo iba. Más adelante se va a chocar con un poste. ¿Lo maldijiste? Sí, así yo he oído gente. Tú verás que aquel puesto que está allí, allí se esgrana. Hermano, y en un momento dado hasta yo he dicho eso. Y estoy aquí ante la presencia de Dios, diciéndole a ustedes que eso es imposible que se diga. Porque Jesús dice, bendecid y no maldigas. Maldecir es decir mal. La gente piensa que una maldición es decir, mira, canto de cebolla y ajo. Eso son también, que está diciendo cosas que son peyorativas. Pero maldecir es decir mal. Y usted y yo no podemos decir mal, tenemos que hablar bien. Aleluya. Y plantar nuestro amor en todas las cosas, porque tenemos hijos, tenemos familia. Y lo que usted haga con alguien, se lo van a hacer a los suyos también un día. En cambio, si tú honras a Dios y tú amas a tu prójimo, Dios te va a bendecir con tus hijos. ¿Cuántos adoran a Dios? Si lo alabas, te goza. No sé si hay comentarios por ahí. Ah, bueno, la gente está durmiendo. Alguna gente vienen y prenden ahí el radio y se quedan ahí tranquilos, calladitos. No dicen ni ¡ay! ¡Ay, ay, ay! Nada. Bueno, eso es parte de la vida, hermano. Aleluya. Así que usted tiene que aprender a vivir como un cristiano. Y lo último que le voy a decir, como si este fuera el último día que usted estuviera sobre la faz de la tierra. Aprenda. Y no, yo dije que era lo último, no. Tenga cuidado con las adivinanzas. No estoy hablando de las adivinanzas que la gente dice, ¿cómo se llama? Todo pasa por mí, yo no paso por nadie. Todo pregunta por mí, yo no pregunto por nadie. Que es el camino. No, estoy hablando de cuando la gente adivina. Hacen así, miran. ¡Wow! Mira ese hombre ahí. Ya yo sé lo que está haciendo. Esperando que se vaya todo el mundo para jugarse un cajo. Hermano, tú no sabes que eso es así. Eso es mentira. ¿Sabes? Y están diciendo siempre, con la lengua inflada, hablando cosas que no tienen que hablar. Mire, hermano, una de las cosas que yo aprendí en la psicología cuando estaba en la universidad era que una de las, aleluya, de las cosas importantes de la psicología es no emitir juicios valorativos. Yo no puedo decir que esa persona que viene por ahí con una jopa harapienta porque no se bañó. ¿Quién sabe si yo voy y me acerco y huele a bañado, pero no tenía más jopa para ponerse? ¡Aleluya! No, porque alguien está dando la vuelta por ahí, yo sé, dice lo que va buscando algo para jobárselo. No puede ser, hermano. Como le dijo un evangelista una vez a un hermano de la iglesia. Estaba vendiendo, ¿no? Le dijo, vendiendo donas. Dijo, ¿dónde te jodiste esas donas? Le dijo. Yo me le quedé mirando así, este es un evangelista. Hello. Aleluya, qué barbaridad. Y eso, y era un predicador de la palabra. Elocuente. Pero la elocuencia se le cayó ahí. Le entró la eloquencia entonces. Alaba la gloria de Jehová. ¿Eh? Porque no podemos estar juzgando. Tú no sabes nada. Fulano de tal no llegó. ¿Sabes por qué no llegó? Porque está en otro sitio. ¿Qué sabes tú? ¿Si fue que se rompió el cajo? Eso le pasa a las mujeres cada rato con los esposos. Ahora, cuando es todos los días que lo hace, y entonces, chequealo. Tírale el ojo. ¿Ah? Sí, porque entonces vienen y llegan, y como hacía uno que era el abuelo de los hijos míos. ¿Sabes qué hacía? Llegaba tarde a la casa y la mujer le caía encima porque una mujer brava. Él venía y cuando llegaba, rompía la jopa, y llegaba. ¿Y por qué tú llegaste tarde? No, me rompí unos pillos allí y le metí una pata a uno, le metí al otro y me defendí, no me jobaron nada, pero mira para allá cómo estoy. Aleluya. Otro día llegaba, todo tiznado, hecho una porquería. Ese carro me dejó a pie. Estuve una hora y nadie me ayudó. Estuve ahí, ahí, ahí. Y de repente encendió. ¡Ay, qué bueno! Y llegué aquí. Aleluya. Mentirosos que son. Aleluya. Pero ya ellos tendrán su cuenta con Dios. Usted tiene que creer. ¿Qué va a hacer usted? A ver que usted no tenga testigos. Y hoy día hay cámaras donde quiera que graban todo. ¿Usted sabía eso? ¿Y dónde fue que se te quedó el cajo? En tal sitio. Pues yo voy a investigar. Y cuando voy para allá le digo, oiga, señor, usted que está ahí, ¿me puede dar el video de ayer a tal hora? Y cuando mira, lo mira, uy, ahí no aparece. Tampoco el carro. Y chequeó todo el video y nada. ¿Me puede dar una copia? Porque ahí tiene la fecha. Y ahí agaja. ¿Cuántos ojalá van a Jehová? Pero con justo juicio. Hay que juzgar con justo juicio. Usted no puede pensar, es que está haciendo esto, es que está haciendo tal cosa, es que se fue para tal sitio. No, usted no puede hacer eso. Eso no es de Dios. Si la gente actúa mal y funciona mal, ese es el problema de la persona. Le va a tener que rendir cuenta a Dios por lo que haga. De lo contrario, usted y yo, sigamos amando, sigamos sirviéndole a Dios. De corazón hagamos todas las cosas. Aleluya, para que así Dios se glorifique en nuestras vidas. ¿Cuántos dicen amén? Y a su nombre. No, hasta aquí me dio el Señor. Amén. Dice, pastor, ¿qué? ¿El olor? No, hasta aquí me dio. Y cuando Dios me dice hasta aquí yo. Porque yo no puedo dar más de lo que Dios me está dando. Porque si digo más de lo que Dios me está dando, entonces tengo problemas. Aleluya. Usted tiene que aprender eso, amados, también. Vamos a ver si alguien me puede leer los nombres de los hermanos que están diciendo. Aleluya. Un micrófono. Gloria. Y si lo alaba.
1: De vos. Gloria.
0: Gloria. Amén. Adelante.
2: Amén, gloria a Jesús, Dios le bendiga a todos.
0: Amén.
2: Aleluya, estuvo con nosotros Claribel Nieves.
0: Dios me la bendiga, hermana Clara. Aleluya, ahorita voy a llevarle pan para allá.
2: Rosa Vega.
0: Dios le bendiga a nuestra hermana Rosa Vega, que esta mañana nos llamó como a las 6 de la mañana con un problema del corazón. Tenía 190 palpitaciones, hermano, el corazón se le quería salir. Yo no sé cómo lloré por ella, porque yo estaba con un bajón de azúcar a esa hora. Y mi esposa me decía, ¿te pasaba algo? Y yo, sí, pues repetía. Y era que no, ¿sabes? Estaba con la mente, pero Dios me escuchó. Y nos escuchó a mí, a ella y a ella también. Porque Dios nos escucha, hermano.
2: Santo.
0: Y Dios la sanó. Después se sacó y tenía ¿cuánto?
2: No, 90.
0: Y está ahí, nueva. Dios bendiga a usted, hermana Rosa. Aleluya.
2: Yanela Alvarado.
0: Dios bendiga a usted, hermana Yanela Alvarado. Amén.
2: Cindy Martínez.
0: Dios le bendiga.
2: José Santiago.
0: José, Dios te bendiga. José Santiago, había una en la iglesia en Puerto Rico y murió. Ajá. Pero ese es otro José Santiago.
2: Amén. Ana Martínez.
0: Dios le bendiga.
2: Los Navarro.
0: Dios le bendiga.
2: Carmín Marrero.
0: Dios bendiga a la hermana Carmín, que estuvo en el culto de ella con nosotros, pero no puede venir para acá porque está chequeando unos asuntos personales. Así que Dios me la bendiga, hermana. Dios le cuide. Amén.
2: Luis Cordero.
0: Dios le bendiga, hermano Luis Cordero, de Costa Rica. Qué bueno. Jugador de fútbol, amén, Dios le guarde.
2: Conchita López.
0: Dios le bendiga.
2: Ruth Améstica.
0: Dios bendiga a nuestra hermana Ruth, Dios te bendiga.
2: Diclat Ramírez.
0: Dios le bendiga.
2: Eunice Rivera.
0: Eunice Rivera de Santa Ana, El Salvador.
2: Amén.
0: Aleluya, Centroamérica, Dios me los bendiga. Y esa familia que amamos allá también, que cuando vamos allí nos abren las puertas de su casa, de su corazón y de sus vehículos, porque nos transportan en sus carros por ahí para allá. Aleluya, qué bueno, Dios me los bendiga y me los cuide. A toditos allá. Amén. Así es que, amados, gloria a Dios. Vamos entonces a orar. Echamos de menos unas cuantas personas ahí que siempre están con nosotros esta hora. Pero han de tener alguna situación personal. Gloria a Dios, porque no podemos decir fue esto y lo otro. No, Dios que prenda el diablo y estoy predicando eso. Tienen problemas personales, situaciones que vienen y no las conocemos. Pero cuando nos las cuenten, entonces podemos hablar. Mientras tanto, tranquilo. Así que vamos a orar, hermano, por la iglesia. Le voy a pedir que todo el que pueda acercarse por aquí para ungirlo. Los de Pensilvania, ya yo lo ungí allá, menos el hermano que acaban de llegar de Puerto Rico. Aleluya. Y vamos a ungir a toda la iglesia para que Dios se glorifique y los bendiga en esta semana. Dice, ¿por qué estamos haciendo esto, hermano? Las luchas que tenemos la iglesia. Por ahí, caminando. Diariamente es fuerte. Y solamente la fortaleza de Jehová Dios es la que nos puede mantener firme y nos pueda mantener haciendo la voluntad de Dios, y sobre todo incólumes ante la presencia de tantas malicias del diablo que se mueven. Sea el nombre de Jehová bendito. Aleluya. Así que vamos a orar, y luego oramos por los hermanos que estaban en sintonía y entregamos la parte para que el pastor despida. En el nombre de Jesús de Nazaret, te unjo para su gloria y su honra, para salud, salvación y bendición. Bendice a tu siervo, papá. Gracias por la salud que tú le estás dando y la que le vas a seguir dando, padre. Porque el que da la salud eres tú. El que nos rejuvenece como el águila eres tú. A ti te doy la gloria, padre mío. Porque tú eres Dios, sobre todas sus necesidades, padre. Y ayúdalo. En el nombre de Jesús. Amén. Aleluya. Te unjo en el nombre del Padre, del Hijo y del Espíritu Santo. Para salud, salvación y bendición. Bendice a tu sierva, papá. Que a temprana edad tú la has llamado, Dios mío, con un ministerio conjuntamente con su esposo. Sabemos, padre mío, que esto no es fácil. Y cuando no entendemos muchas cosas, menos todavía. Pero tú le vas a dar la sabiduría, el entendimiento. Porque cuando ellos vean que el pueblo se tranca, ellos van a clamar a ti, papá, y tú le vas a contestar. La ujo para salud, padre mío. Necesita tu salud. Sus piernas bien, padre mío. Su cuerpo bien, padre santo. Para hacer tu voluntad, glorifícate. Y bendícela, padre, para tu gloria y para tu honra. La declaro sana y libre. En el nombre de Jesús. Amén. Gracias te doy. Aleluya. Mi alma te alaba, Jehová. Amén. Señor, bendice a tu sierva, mi Dios amado, que aquí está con nosotros hoy. Ella muchas veces viene a gozarse con nosotros. Bendícela y cuídala, padre mío. La unjo en el nombre del Padre, del Hijo y del Espíritu Santo para salud. Dale la salud, papá. La necesita, mi Dios. Salvación tú se la has dado, padre mío. Y bendiciones están por ahí para que tú, cuando nos los merezcamos, nos las das. Ayúdala, padre, y bendícela. No solamente a ella, a todos sus familiares, Dios mío. En el nombre de Jesús. Amén. Amén. Recibe la gloria, Señor. Aleluya. Te unjo en el nombre del Padre, del Hijo y del Espíritu Santo. Para salud, salvación y bendición. Bendice a tu sierva, padre mío. Dale fortaleza. Ayúdala a seguir hacia adelante. La unjo para salud, salvación y bendición. Gracias por su salud. Porque está en franca mejoría. Tú lo has hecho, padre, porque el médico lo usas tú. Tú usas todas las personas necesarias para ayudarnos a nosotros. En el nombre de Jesús. Así como yo le pongo la mano a ella, toca a sus familiares. Esposo, hijas, hijos, nietos y nietas. En el nombre de Jesús lo declaro hecho. Para tu gloria y para tu honra, Señor. Amén. En tu gloria. ¿Ah? ¿No fue? ¿Y cómo se ha sentido? La gloria del Señor. La gloria del Señor. ¿Y sabe qué? Eso que usted ha dicho, que yo me lo llevé en la cabeza, porque tengo una preocupación grande por usted y su esposo. Oral es lo único. Ore. Ore, ore, ore. No, es que usted va de jodilla, Señor, yo te presento esta situación. Tú sabes que no es tuya. Dios se va a glorificar. ¿Amén? ¿Me entendió? Dios le bendiga. Amén. Dios le guarde. Dios te bendiga. Gloria a Dios. Para adelante en Cristo. Qué bueno es Dios. Dios es bueno. Esa es mi familia. Amén. Y esta también la adoptamos también. Como mi abuelita. No, no, no tanto. Como una nieta. Como... Aleluya. Señor, en tu nombre, Padre mío, pongo las manos sobre tu hija, papá, y la unjo en el nombre del Padre, del Hijo y del Espíritu Santo para salud, salvación y bendición. Ayúdala, Señor. A bendícela, Padre mío, que su cuerpo se mantenga sano y libre de enfermedades. Que tú la bendiga, Padre mío, y la salve. Por eso lo hemos atado y ligado a tu cuerpo, que es la iglesia. Yo te pido igualmente por sus familiares, por sus hijas, sus hijos. Aleluya. Por sus padres, Dios mío. Por su esposo, Señor amado. Que tú aligeres, Dios mío, esos papeles, que todo salga bien, papá, y pronto puedan estar unidos para tu gloria y tu honra. Yo lo declaro hecho ya. Lo declaro hecho, Padre mío. Porque antes que termine, yo lo declaro hecho ya. Lo declaro hecho,

0: para salud, salvación y bendición. Cuídala y protégela, Señor. Gracias por la salud que tú le has dado. Gracias, Padre mío, por su mejoría franca. Porque tú lo has hecho, papá. Te damos la gloria. Y tú eres el que cuida de ella. Entonces lo has dicho, Señor, que tú la cuidas. Y me lo has dicho a mí, que tú la cuidas, Señor amado, y que está con ella. Y no solamente eso, tú me has dicho a mí que tú cuidas los suyos también. A sus hijos, sus nietos. Y yo lo sé que sí, Padre, porque por eso te lo declaro hecho siempre, Padre mío. Bendícela y cuídala, Señor, siempre. Aleluya, que no permita que el enemigo de las almas se levante contra ella. Nunca más, Jehová, sino que la victoria sea rotunda. Aleluya, en cuanto a lo que tú le has dado y lo que tú vas a seguirle dando. En el nombre de Jesús, reciba mansuita ya. Recibe la gloria, papá. Ay, Dios mío, Samaquenda. Remenso ahí. Mira, mi sierva, a veces vienen dudas. No, no y no. Yo estoy contigo y tengo el control. Y yo me estoy glorificando poderosamente en tu vida y en los tuyos. Los tuyos los tengo yo en mi mano. Y vas a ver lo que yo voy a hacer con muchos de ellos. Yo pongo y quito, añado, aleluya, y echo fuera. Porque yo soy Jehová, tu Dios, que te hablo. No dudes. Yo te estoy hablando, Samaquía. ¡Hey, Saquí, Maluja! Bendícela y cuídala, llénala de tu poder, de tu presencia. Y dale vida y vida en abundancia. En el nombre del Padre, del Hijo y del Espíritu Santo. Amén. Vive Dios. Vive Dios. Aleluya. Gloria al que vive. Santo. Santo, santo. Esta nueva. Nuevita, pero es bueno que siempre estén cuidando. Claro que sí, eso es bendición. En el nombre del Padre, del Hijo y del Espíritu Santo, unjo a tu sierva, papá. Y te pido, Señor, que tú la ayudes, Padre. Señor, no importa cuál sea el achaque que venga o ataque de enfermedad que el diablo ponga, Jehová. Señor, échalo fuera. Ponle una coraza de protección, papá. Una invulnerabilidad tuya, Padre, para que no haya demonio que la pueda atacar, Dios mío. Que tú cuides su entrada y su salida, que estés con ella, cual poderoso gigante, Padre mío. Y que tú cuides su salud, Padre mío. Síguela usando para tu gloria y tu honra, dándole sabiduría del cielo. Y sobre todo, Padre mío, en los días y en las noches, sé con ella. En el nombre de Jesús, porque tú eres Dios. En tus manos está, Padre mío. La declaro sana y libre por tu palabra. Recibe la gloria, Señor. Amén. Gracias, Dios. Aleluya a su nombre. Bendición de Dios. Aleluya. Señor, unjo a tu siervo, Padre mío. Lo unjo en el nombre del Padre, del Hijo y del Espíritu Santo. Pero que lo siga ayudando, papá. Tú le has dado mucho talento, Señor. Sigue dando más. Glorifícate en él, Padre mío. Ayúdalo, fortalécelo, llénalo de tu poder, de tu presencia. Y dale vida y vida en abundancia. Porque tú eres Dios, Padre. Lo unjo para su salud. Que se mantenga sano. Es importante, Padre mío. Aleluya. Y que la bendición que tú le has dado, la que va a seguir llegando, aleluya, no haya diablo ni demonio que se la arrebate. En el nombre de Jesús y la salvación sobre todas las cosas. Que la bendición más grande. Úsalo para tu gloria y tu honra. Cada día, Dios mío, dale mensaje de tu palabra. Y úsalo, Señor, porque tú lo has llamado para un llamamiento santo. El que llama, respalda, capacita y prepara. En el nombre de Jesús, gracias, papá. La gloria es tuya, Señor. Amén. Gloria a Dios. Te bendiga. Y a su nombre, gloria. Aleluya. Así que, amados, vamos a orar por los hermanos que están en sintonía. Déjenme por aquí un momentito para terminar y vamos a dejarle la parte ya mismo al pastor para que despida. Vamos entonces a orar por los hermanos que están en sintonía. Gracias te doy, mi Dios, por todas estas vidas que han estado con nosotros en esta hermosa, aleluya, tarde en sintonía. Bendícelos y cuídalos. Llénalos de tu poder, de tu presencia y dale vida y vida en abundancia. No solamente a ellos, cada uno por nombre y apellido, sino a sus familiares. Donde quiera que estén, bendícelos y cuídalos. Porque tú eres el Señor y en tus manos están. Recibe la gloria, Señor, y recibe la honra. En el nombre del Padre, del Hijo y del Espíritu Santo. Amén. Bien, mis amados hermanos, Dios me los bendiga y me los cuide. Vamos a dejar por aquí al pastor que va a despedir este culto. Y ahí mismo terminamos. Amén. Ahí mismo pues damos fin. Amén. Dios le bendiga. Adelante.
1: Santo. Gloria a Dios.
0: Santo. Gloria al que vive. Vive Jesús.
1: Hemos terminado en esta tarde. Le damos la gloria y la honra al Señor. Gracias por nuestros pastores que están con nosotros siempre aquí. Gloria a Dios, aleluya. Seguimos orando por él y por el programa de ellos para que puedan seguir adelante. Gloria a Dios, aleluya. Santo. Amante, dije Padre Celestial, te damos gracias, te damos gloria y honra al Señor. Bendice cada

0: manos, Señor, en esta tarde. Bendícelos, cuídalos, guárdalos, Señor Padre, Señor. Ahora, Padre Santo, nos vamos no de tu presencia, Señor, aleluya. Con la bendición del Padre, del Hijo y del Espíritu Santo. Amén. Y la iglesia, el Señor, dice.
1: Amén.
0: Y sin santidad.
1: Nadie verá al Señor.
0: Saludaos unos a los otros. Gloria a Dios. Santo.

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Quiero invitarle a que cierre sus ojos conmigo y que cantemos juntos al Señor esta oración. Que le digamos: Señor, yo quiero ser como eres tú, pon en mí

0: cantazos que hemos cogido en esta en este mes, pero para adelante. Uno tiene que a forzarse y ser valiente. Hay a veces que uno no se puede mover, ¿verdad? Y son cosas que pues que nos impide a veces a nosotros pues dar el programa o cualquier cosa así, que no está en nuestras manos, pero Dios sabe todo. Y para la gloria y la honra del Señor, pues hoy es jueves, estamos aquí en vivo, dándole la gloria a Dios, y voy a orar por mi parte, ¿verdad? Padre Santo, Padre mío, Padre de la gloria, te doy gracias, te doy la gloria, mi Señor, por esta preciosa tarde que me tienes aquí, Padre. Gracias, Señor, por todo lo que nos ha pasado, Padre. Gracias por esta tarde. Gracias, Padre, te doy porque mis pastores llegaron bien. La gloria sea del Señor, Padre. Gracias, Señor, porque todo, Padre, yo sé que todo obra para bien, Señor. Yo sé que estamos pasando por situaciones, Padre, pero tú tienes el control. Dios vaya bendiciendo a todos los según vayan entrando al programa de esta noche. Bendícelos, cuídalos, Señor, y a los que no entren también, bendícelos igual, Señor. Bendice toda la familia, Padre, en el nombre del Padre, del Hijo, del Espíritu Santo.
1: Amén.
0: Amén. Bueno, en esta preciosa noche, ¿verdad?, porque la hallo preciosa, porque Dios me tiene aquí, porque me siento, para la gloria y la honra de Dios, pues mucho mejor de tantos achaques que hemos tenido. Y eso precisamente, ¿verdad?, pues vengo con este mensaje, los ataques del enemigo. Y estamos pasando, no solamente yo, muchísimas personas, muchos cristianos, estamos pasando por muchas cosas, por ataques del enemigo. Y nos estamos sintiendo, pues uno es enfermo, nos ataca por un lado, nos ataca por el otro, pero ¿sabes qué? Siempre Dios nos protege y tiene el control. Que eso es lo más importante, hermanos, que nosotros pensemos, que no importa lo que nos caiga encima, sino cómo Dios nos quita, ¿verdad?, las cosas que nos caen encima, porque Satanás anda suelto, ¿oh? Y el pobrecito es lo que tiene miedo. Tienes miedo, él está atacándonos a todos nosotros, como él más puede atacarnos con enfermedades, como yo digo, con cosas, con, hasta con lo más mínimo. Satanás, Señor, lo reprenda, está trabajando, ¿verdad?, en contra de nosotros. Pero él sabe, porque él sabe que le queda poco. Y él tiene miedo, ¿verdad? Él lo que tiene es miedo, por eso es que él ataca a los hijos de Cristo. Porque nosotros somos hijos de Cristo y Dios nos prometió cuidarnos, velar por nosotros, sanarnos, darnos salud, y todo lo que Dios ha prometido, Dios nos lo ha dado, para la gloria y la honra del Señor. Y se lo digo porque he estado hospitalizada, he estado con muchos problemas de enfermedad, pero ¿saben qué? Siempre dándole la gloria a Dios, porque Dios siempre me ha sanado, me saca del hospital caminando, me llevan en ambulancia, me llevan, como decía, ¿verdad?, mi hermano, me llevan a arrastrar, pero salgo por mis propios pies, aleluya. ¿Y saben por qué? Porque la fe agranda mientras Satanás nos ataca. Porque yo, por lo menos yo, siempre digo, ¿verdad?, que los hermanos tenemos que tener eso mucho en cuenta, porque Señor los reprenda, Satanás nos va a atacar a nosotros, porque a los de afuera no los ataca, a los suyos él no los ataca, porque a los suyos se matan ellos solitos hacen su trabajo, pero no, los hijos de Dios estamos unidos en oración, estamos unidos todo el tiempo orando uno por los otros, y nos protegemos con la fe de la oración, porque eso es lo que nosotros tenemos que tener, la fe por la oración. La gloria sea del Señor. Y hay mucha gente que no hacen las cosas, que no le tienen esa fe a Dios. Y lo que ¿qué es lo que hacen? Se dejan llevar por las cosas de Satanás. Señor, lo reprenda. ¿Y cómo trabaja Satanás con nosotros? Dejándonos caer. Él quiere dejarnos caer. Pero mira, mientras más duro, mientras más nos tira, más grande es el golpe, pero más rápido nos levantamos en el nombre poderoso de Jesús, porque para eso le servimos a Dios. Ahora, ahí como dice siempre Alun, hay el que le sirve a Dios a media y Satanás lo zarandea, pues rápido le da coraje, le dan coraje y lo primero que hacen es que, pues yo me voy de la iglesia, Yo me voy de la iglesia porque hay un Satanás que anda hablándole a las personas. Porque mire que Satanás está en todas partes. Mire que los ataques de Satanás están en cada palabra. Uno tiene que mirar cómo le hablan a uno. Porque en cada palabra, y se lo digo por experiencia, que nos dicen, ay, pero cuando tú estabas en el mundo, tú no tenías nada de eso. Cuando tú estabas en el mundo, tú te enfermabas menos, tú no estabas enferma, tú te veías mejor. Que tú te, ¿sabes qué? Ahí eso es un ataque grande del enemigo usando a una persona para sacarte de los caminos del Señor, de sacarte de donde Dios te está, te mantiene, porque Dios te está manteniendo ahí en el sitio donde Él te puso. Somos nosotros los que tenemos que luchar en ayuno y oración para nosotros no seguir cayendo en el jueguito de Satanás, ni en el mucho menos en los que vengan en el nombre de Satanás a hablarnos a nosotros cosas así. Por eso hay muchas personas fuera de la iglesia, por eso hay muchas personas que dicen, yo soy cristiano, yo creo en Dios, pero hace todo lo contrario. Entonces cuando caen en los ataques de Satanás, rápido dicen, es verdad, maybe yo en el mundo, cuando estaba en el mundo, yo era, no tenía tanto problema, yo no tenía enfermo, yo no tenía enfermedades. Y ahí es donde tú empiezas a perder la fe, empiezas a enfriarte y a devolverte de donde Dios te sacó. ¿Por qué? Porque eso fue un ataque del enemigo. Pero nosotros somos mucho más fuertes. Los que amamos a Dios, los que creemos en Dios, nos arrodillamos y soportamos el cantazo en el nombre de Jesús, porque Dios está con nosotros. Porque hace poco a mí me llevaron gravemente al hospital, porque yo dije, yo pensé de verdad, esto sí que yo nunca lo había sentido y me hicieron... Bueno, me sentí fatal. Cuando me llevaron al hospital, hasta una mala práctica médica me hicieron. Pero ¿sabes qué? Yo soy hija de Dios. Y Dios no abandona a sus hijos, no importa dónde estén, ni cómo estén. Dios no abandona a sus hijos. Y cuando uno le sirve a Dios y uno tiene fe, uno sale de los sitios. No importa lo que Satanás te diga que tú vas a hacer, o que te dicen en el oído que tú vas a hacer. Como hace poco, un testimonio para la gloria y la honra del Señor, quiero decir, un ataque del enemigo que tuvo mi esposo hace poco. Le dio mucho sentimiento y él decía que le estaban diciendo que él tenía que ir a la funeraria. Y él me estaba contando eso hoy mismo. Y yo le dije, eso era un ataque del enemigo. Y yo le dije, ¿sabes qué? Tenemos que afincarnos a orar más, a leer más la Biblia y a buscar más de Dios. Porque eso es lo que Satanás hace con las personas. Y las personas que se distraen o tienen problemas o cualquier cosa, es rápido le habla al oído. Eso es un ataque del enemigo. Eso es para volverte loco, porque él me decía que él no sabía por qué él tenía eso en la cabeza, que él no quería ir a una funeraria y le decían que él tenía que ir a la funeraria. Mira cómo es Satanás, Señor, lo reprenda. Y nosotros tenemos que tener los ojos bien abiertos y simplemente escuchar la voz de Cristo, no de cualquier loco ni del Satanás que quiera venir a molestarnos, a zarandearnos a nosotros, porque estamos sirviéndole al Señor. Y él sabe que le queda poco. Y como somos de Cristo, a nosotros es que nos vienes a atacar. Porque mira cómo están todas esa gente en la calle, bebiendo, fiestando, bregando y felices. No se ven ni enfermos. Pero ¿saben por qué? Porque el diablo también hace milagros, ¿sabe? El diablo mantiene también a su gente como con riqueza, con diversión, con todo, para que le sigan sirviendo a él. Y mucho ojo. Mucho ojo, que ahora viene el mentado día ese de las brujas, que también hay cristianos que se salen un poco de los caminos del Señor, y aunque no lo digan, aunque no se vean, si lo piensan o si lo hacen a la escondida de los pastores, se ponen a vestir a sus hijos de porquería, se ponen a lavar esas porquerías de Halloween, porque siempre en este mes es cuando Satanás nos ataca más a la gente, de la, a los cristianos, a los que le servimos al Señor, para que se vayan al mundo. Y así es que hay personas que se dejan llevar, aunque después que pase el día de Halloween venga a estar pidiendo perdón. Pero ¿sabes qué? Has maldecido a tus hijos, maldicen sus hijos cada vez que los visten, que los sacan, que los llevan a fiestecitas de niños, porque son fiestecitas de niños. Pero ahí, ¿quién está? El mismo Satán en persona. Y el cristiano no debería de andar en esos sitios. Es más, el cristiano, para poder cuidarse más encaminarse más en las cosas de Dios, tenemos que mirar hasta con quién hablamos. Porque como le dije ahorita, Satanás está poniendo personas, hasta de la propia familia de nosotros, hablarnos cosas que no tienen que hablar. Que él puede hablar, él puede mandar a hablar. Lo que no debemos de escuchar somos nosotros. Porque nosotros somos los que le servimos a Dios. Nosotros somos los que tenemos que ser fieles a Dios. Y no podemos estar escuchando cualquier voz o cualquier persona que nos vengan a decir cosas a nosotros. Porque hasta hace poco a mí me querían mandar a santo igual, como dice esa palabra, porque yo tengo algo en el estómago. Y no fui sanada. Porque yo sí, yo me considero y yo declaré sanidad, y en la oración se hubo sanidad. Y yo no he vuelto a vomitar hasta hace poco, que fue de la enfermedad, del flu que me dio, que fue hace poco que estuve en el hospital, que volví a estar mala del estómago, pero en el nombre poderoso de Jesús fui sanada también, porque hay que declararse sano en el nombre de Cristo, porque todos los cristianos debemos de orar y declararnos sanos nosotros mismos, porque las oraciones, siempre los pastores, la gloria sea del Señor, y los pastores que me tocaron divino, ¿verdad? Dios me los bendiga, siempre oran por nosotros, y esas oraciones se sienten, porque yo siento las oraciones de mis pastores, para la gloria y la honra del Señor lo digo. Y si digo, y si me sale siempre, tengo los mejores pastores del mundo, es porque los amo, porque sé que esos pastores a mí me tienen, a mí me mantienen parada como una buena sierva, ¿verdad?, en las cosas del Señor. Y es porque hay que aprender a escuchar al pastor, hay que aprender a escuchar cuando él habla, para nosotros aprender y seguir en el camino. Y las cosas de Satanás, nosotros mismos echarla para el lado, porque nosotros tenemos la obligación de hacer las cosas como Dios nos manda. Y los ataques del enemigo pueden venir, claro que sí, vienen mucho los ataques del enemigo, pero nosotros tenemos que ser fuertes, porque Dios nos manda que seamos valientes. ¿Y nosotros a quién le creemos? A un Dios vivo. Nosotros le servimos a Dios. No le servimos a cualquier cosa loca por ahí, como anda el Satanás molestando. No, que va. Nosotros tenemos que seguir al pie del cañón con las cosas del Señor. Y cuando Dios a nosotros nos dijo, cuando nosotros aceptamos a Dios como nuestro Salvador, como nuestro único médico, como nuestro todo en la vida, primero Dios y después lo demás. Cuando nosotros aceptamos a Dios, era porque Dios a nosotros nos llamó, ¿verdad? Él sabía que nosotros, el propósito que Él tiene con nosotros, nosotros no lo sabemos, pero simplemente pues dejarnos llevar por las cosas de Dios y hacer la voluntad de Dios. Eso es lo que nosotros tenemos que hacer. Es lo que Dios nos mandó a hacer, es lo que tenemos que hacer. Porque hay muchos que no quieren hacer la voluntad de Dios, como estaba diciendo el pastor Ley, que los mandan al frente, lo mandan a leer la Biblia, o los mandan a estar en un programa, y se reniegan, dicen que no. Pero así mismito, el no también lo van a escuchar cuando vean, cuando estén enfrente de Dios. Porque ahora mismo yo he estado hablando mucho con Dios, y quiero poner este ejemplo para los hermanos que a veces se preguntan, o a veces pues tienen alguna duda, ¿verdad? Que hay a veces que usted está en un sitio que es bien high class, que es de millonario, vamos a decir, y que de casualidad del mundo usted vaya a ese sitio que está en el mundo, y hay nada más que millonarios ahí, hay miles de personas, y el que está acá buscando personal le dice, mira usted, venga acá, y usted se para y usted mira al frente y dice, ah, delante de todas estas miles de personas yo fui escogido, qué casualidad, ¿verdad? Fuiste escogido para un trabajo, qué casualidad, y un trabajo millonario delante de tantas millones de personas. Mira, eso lo hace Dios, porque cuando Dios a ti te escogió de millones de personas, dijo, eres tú al que quiero, y te escogió, y eso no fue, eso no es casualidad, eso es porque Dios te trajo ahí, porque Dios te quería llamar, porque Dios te quiere para Él. Entonces la gente se pregunta, ¿por qué yo? ¿Por qué yo? ¿Por qué Dios me escogió a mí? En vez de ser agradecido y dar dos o tres brincos para arriba y gritar aleluya, porque Dios cuando Dios me escogió a mí, porque yo sé que Dios me tenía esto guardado, Dios me protegía siempre de todo, porque Dios sabía que yo le iba a servir a Él. Yo no lo sabía, pero Dios sí lo sabía. Dios ya me había escogido a mí. Pero cuando llegó el momento, que mi pastor lo sabe, yo lloré, yo brinqué, yo salté. Ese fue el día más feliz de mi vida. Y a mí el pastor no me tuvo que preguntar dos veces. Nada más con que me preguntó una sola vez. Y yo dije que sí, porque sentí la presencia del Señor. Yo dije, esto era lo que quería Dios, Señor. Yo soy afortunada, Padre, porque tú me escogiste a mí. ¿Sabe la alegría que a mí me dio? Es como cuando, lo mismo que cuando cogen a una persona para un trabajo que va a pagar mucho dinero, y entre miles de personas, a ti te escogen. Así me sentí yo. Pero me puso el mundo a mis pies, ¿verdad? Yo con Dios, yo hija de Dios, y yo, Dios me escogió a mí. Yo no podía dormir esa noche. Yo pensando, gracias Señor, ahora yo soy tu hija, Padre. Ahora yo tengo Padre. Tú no sabes tantas cosas que a mí me pasó por mi mente. Y todavía hay tanta gente malagradecida que le sirven a Dios. Y en ese momento no lo traen a su vida, si fue que sintieron alegría, si es que sintieron la presencia del Señor cuando Dios los escogió. Porque hay muchas personas que dicen sí, sí, con el sí como de boba, sí, yo acepto a Dios, sí, pero da media vuelta y se olvida, ¿verdad? Y en el nombre poderoso de Jesús, yo digo que nosotros estamos... somos dichosos, ¿verdad? Somos personas afortunadas de servirle a Dios, porque tanto lo que Dios ha hecho por nosotros, morir por nosotros, encima nos cuida a nosotros, nos protege de personas que vienen a hacernos daño, ¿verdad? Nos protege, siempre está con nosotros. ¿Qué mejor padre que ese? ¿Qué mejor padre que ese? Porque a mí hasta el padre biológico mío me tocó, que era más malo que cáscara de limón. Y mira el padre que Dios, que me tenía, el Señor me tenía reservado, que él iba a ser mi padre, que yo no iba a llorar más por un hombre que no me quisiera, sino llorar por el padre que era él. Pero iba a llorar por Dios, por estar agradecida a que Dios me escogió a mí. Porque qué bonito cuando Dios escoge a uno. Y las personas parece que no entienden. Parece que todavía en esta época no saben todavía qué es la profesión de fe. ¿Qué es lo que ellos entienden al pararse en el púlpito? Que le oren, que le den la profesión de fe. ¿Qué es lo que ellos entienden? A mí me encantaría estar un día de esto en una, que estén dando la profesión de fe, para yo meter mi cuchara y preguntarle, ¿tú sabes lo que es eso? ¿Tú sabes lo que es? ¿Tú sabes lo que significa eso? Porque esto es como firmarle un contrato con el Señor, y serle fiel, y la gente sí acepto, van a la iglesia como le dan la gana y cuando le dan la gana. Entonces, ¿qué entendió? No entendió nada. Vamos a tener que, cuando se dé la profesión de fe, vamos a tener que explicarlo un poco más. Y explicarlo un poco más así como yo dije mi dissert. Porque cuando una persona le hace una profesión de fe a una persona... Ah, bueno, tú vas a leer ahora. Para hacer la profesión de fe, le dicen, sí, yo quiero aceptar al Señor como mi Salvador y lo que sea, y sí, todo es sí, pero se quedan mirando como, ¿y si yo le sirvo al Señor? ¿Qué Él me da? Entonces, pues, ¿Dios qué te da? ¿Tu salvación? Porque para eso Dios está cuidándonos a nosotros, está cuidando nuestra salvación, porque vamos a tener vida eterna. Una vida eterna te ofrece Dios. Dios te ofrece cuidarte, ayudarte, te ofrece a sanarte, hacer milagros contigo. Pero sobre todo, cuando dormamos todos en Cristo, tu alma no se perderá. Mas sin embargo, hay personas, viene el diablo y le dice, ah, pero si en el mundo que yo te ofrezco, tú tienes bebida, tienes esto, tienes lo otro. Y él dice, ¿qué me ofreces tú? Porque ellos se ponen como si estuvieran, ¿quién da más? Como si fuera una subasta. Porque eso es lo que se ve la gente, los cristianos hoy en día. Quieren que Dios le dé y pregunta qué Dios le va a dar. Pero ¿qué le va a dar el diablo si le sirve, si se va al mundo? Porque el diablo dice, tú tendrás bebida, tendrás mujeres, tendrás hombre, tendrás todo lo que tú quieras, mucha gozadera, te puedes amanecer hasta el día que te mueras. Pero ahí te moriste. ¿Y qué pasó? Porque las personas se deben de pensar, pero si Dios me ofrece vida eterna y Satanás me dice que yo puedo hacer de todo hasta que me muera, ¿y qué yo voy a hacer cuando me muera? Pues ir derechito al infierno, mijito, a comerte, a que te coman los gusanos. Porque eso el diablo no te lo dice. Pero hace un aparentemente ahí para que tú pienses qué quieres hacer. Y contigo con eso hay muchísimas personas que le sirven a Satanás. Y han dejado a Dios por las cosas de Satanás. Porque después que dan su profesión de fe, quieren poner, quieren ser su propio, ¿cómo es? Su propio jefe. Su propio jefe. Yo quiero ir a la iglesia, pero así mismo, pero con pantalones, porque Dios mira mi alma, a mí no mira mi vestimenta. Mentiras del diablo. Porque si nosotros estamos en una iglesia que es de santidad, pues vestir decentemente, ir ante la presencia del Señor. Porque ¿cómo yo voy a ir toda despechugada a la presencia del Señor? ¿Qué respeto le tengo yo al Señor? Cuando al Señor hay que temerle. Yo le tengo un respeto a Dios. Y temo, tengo temor a Dios. Porque yo tengo temor a Dios. No sé si eso será malo o será bueno, pero yo tengo temor a Dios. Yo no hago ciertas cosas porque me da miedo que Dios a mí me castigue. Que Dios se vire y me diga, eso no es mío, y que me vaya a dejar mi padre sola, y que me deje sola como yo estuve una vez en el mundo sola. Y ahora que me siento tan acompañada con esta compañía tan preciosa que se llama Cristo de Nazaret, y me siento que yo todo lo que hago lo hago por Él, todo lo que yo hago lo hago en el nombre de Jesús. Y estoy que no quiero quitar la mirada del maestro para que nadie me distraiga y yo pueda llegar ante él como él quiere que yo llegue. Porque si él me escogió a mí, como yo no puedo defraudarlo. Y hay mucha gente que defraudan a Dios. Se ponen a hacer otras cosas y a mirar otras cosas y a rezar a otros santos o a mirar cosas así, y le faltan el respeto a Dios. Porque cuando Dios te escogió porque Él sabía lo que tenía para ti. y nosotros a veces defraudamos a Dios. Y es una tristeza muy grande que nosotros, que Dios tanto que nos da, tanto que nos ayuda, tanto que nos saca de los problemas y todo eso, y nosotros defraudamos mucho a Dios. Porque esa es la tristemente, pero hay que decirlo, hay hermanos que defraudan mucho a Dios porque hacen cosas que no tienen que hacer, y aunque los pastores no los vean, pero Dios sí lo ve. Y esto llora ante los ojos de Dios, porque Dios te escogió porque quería ser, tiene un propósito grande para ti. Y entonces hay gente que no pueden esperar a que Dios le dé lo que Dios le había prometido, porque Dios tiene algo para cada uno de nosotros, pero tenemos que esperar a que Dios nos lo dé, pero siendo fiel a Dios. Y lamentablemente nosotros a veces nos dejamos llevar por otras cosas o por otras personas, y terminamos haciendo lo malo en el camino del Señor. No queremos salirnos, pero queremos hacer lo que nos da la gana, y así no es. Así no es. Porque para tú hacer lo que te da la gana, mejor salte de la iglesia. Entonces devuélvete de donde Dios te sacó, y cuando te sientas malo, cuando tú tengas algo, no vengas para atrás a pedirle perdón a Dios, porque te crees que Dios es un doctor que te puede, como estábamos hablando, un doctor que te cura, que te da medicina, y tú te vas y luego te vas al mundo. Eso es traición a Dios. Esta noche le pongo a mi esposo, a mi querido esposo, que va a leer la palabra de esta noche. Amén.
1: Padre, hermano, pastor y pastora, que Dios bendiga a todos. Pues la palabra en Lucas 6:5-27. La palabra se ve en el nombre del Padre, el Hijo y el Espíritu Santo. Amén. Dice así: más vosotros que oís digo, amad a vuestros enemigos, haced bien a los que os aborrecen, bendecid a los que os maldicen, y orad por los que os calumnian. A que dieres en la vejilla, dale también la otra, por quitar la capa de a un sabio a defendiese. Cualquiera que te pidieres, dale, es que tomares lo que es tuyo, no vuelvas a pedir. Como queréis os hagas los hombres, así sucede también vosotros. Porque si amas a los que os amamos, ¿qué gracia tendréis? Porque si también los pecadores también aman a los que los aman. Si sirven bien a los que hacen bien, ¿qué gracia tendréis? Porque si también los pecadores hacen lo mismo. Si predestinéis a aquellos que quieres pedáis recibir, ¿qué gracia tendréis? Porque también los pecadores, para recibir otro tanto. Amáis pues vosotros enemigos, hacéis bien, pero estar no esperando a ellos nada, será vuestro galardón. Gracias seré hijo de Altísimo, porque él es benigno para con los ingratos y malos. Sé pues misericordioso, como también vosotros, Padre, es misericordioso. No juzguéis, no seréis juzgados. No condenéis y no seréis condenados. Perdonad y serás perdonado. Dad y se os daré hasta medidas buenas prestadas, remedio. Abusando os dará vuestro seno, porque con la misma medida que midéis, serás vuelto a medir. Y les decía una palabra: ¿puede el ciego guiar al ciego? No caerá ambos en el hoyo. El discípulo os sobre su maestro, mas cualquiera que fuese como el maestro será perfecto. Porque mirad la paz de estar en el ojo de tu mano, y no la vida que está en tu propio ojo. No consideres a cómo puedes decir a tu hermano: hermano, deja echaré fuera la paz que está en tu ojo. No miráis tú la vida que está en tu ojo. Y hipócritas, echa primero fuera de tu ojo la viga, y entonces te verás bien para sacar la paja que está en el ojo de tu hermano. Porque es bueno el árbol que da malo fruto, y ni el árbol malo que da buen fruto. Porque cada árbol de su fruto es conocido que no coge higos de los espinos, ni 10 uvas de azar. El buen hombre, el buen tesoro de su corazón, saca bien el mal. Hombre del mal tesoro de su corazón saca el mal, porque de abundancia del corazón abra su boca. Porque me llamáis Señor, Señor, no sé lo que digo, porque aquel que viene a mí oye mi palabra y hace de enseñarse que es semejante al hombre que edifica una casa en el cual cayó, abandonó y puso el fundamento sobre la peña. Cuando vino una avenida de Dios, desvió con respeto en aquella casa, mas no pudo mantener porque estaba fundada sobre la peña, mas que cayó su semejanza de hombre, que ficó la casa sobre tierra y su fundamento en la cual el río dio con empero y luego cayó y fue grande su ruina de aquella casa. Hasta aquí, hermano, que Dios bendiga a todos. Que Dios bendiga a todos y la palabra es amén.
2: Ay, se me equivoqué.
1: Dice que se quedó pegado, perdón. Amén. No, en esta noche espero que esta palabra se quede, que la tengamos siempre en nuestra mente, porque eso es lo que quiere Dios, ¿verdad? Que las palabras, que la palabra que sea leída, pues nosotros la, no solo la leamos, sino que la pongamos en práctica y que la pensemos, porque es bien importante que nosotros pensemos las cosas. La palabra que siempre que nosotros leemos, mantenerlas en nuestra mente. Y como yo le estaba diciendo, es mejor entre nosotros, ¿verdad? Dios, cuando nos escogió a nosotros porque nosotros éramos fuertes. Y si él con nosotros, ¿quién contra nosotros? Y la fortaleza que Dios nos da a nosotros es para que nosotros nos defendamos, ¿verdad? Orando uno por los otros. Y nosotros pues podamos salir hacia adelante en cada prueba o en cada ataque del enemigo. Porque Dios nos pone prueba y Dios permite a veces que el enemigo nos ponga, pasemos por el ataque del enemigo. Y Dios a veces nos deja, nos permite que nosotros pasemos por eso. Porque Dios sabe quiénes son sus hijos. Y cuando Él nos escogió, vuelvo y digo, nos escogió porque éramos valientes. Porque Él sabía que nosotros podíamos, como en ayuno, en oración y en amarlo y hacerle fiel, nosotros podíamos salir de Él. Y no nos íbamos a dejar caer ni escuchar la voz del enemigo. Y en esta noche, pues, yo le digo que el que escuche y el que quiera entregarle su corazón a Dios, y esté seguro que se lo está entregando con alma, vida y corazón. Y si no sabe lo que significa, pregunten, porque Dios no es un relajo. Y el que le da el corazón a Dios es para servirle a Dios toda la vida. Porque esto es una cosa como un matrimonio, que te dicen acéptalo hasta que la muerte lo separe. Pues miren, así mismito es. Y hay muchas personas que piensan que pueden ser cristianos hoy y mañana no. Y esa persona nunca fue cristiana, nunca le entregó su corazón a Dios y nunca quiso aprender las cosas de Dios. Y ahí es donde está la tristeza, porque nosotros los cristianos nos da tristeza que un alma se pierda. Pero si el alma se quiere perder, como yo digo, si el alma se quiere perder, ¿A dónde va a ir a parar? Porque ellos se creen que la vestimenta no, Dios ve el alma y no la vestimenta. Y ahora están haciendo ese nuevo reto en la Biblia. Quieren poner esa cada vez que hacen testimonio y cosas, que dicen que no, que Dios no mira la vestimenta, Dios mira el corazón. Pero si el corazón está más negro que la ropa que tienen puesta, porque le faltan el respeto a Dios en ir vestido como ellos quieren ir, como se visten en el mundo. Y qué tristeza que cuando todo esto termine y cuando Cristo venga y se den de cuenta todo lo que hicieron mal y que se van a quedar, es una tristeza de verdad, porque a mí hasta me dan ganas de llorar solo pensar que pueden haber gente que no nos escuchen a nosotros
0: y que se queden y que tengan que pasar por la tribulación y que tengan que pasar por tantas cosas horribles, o que tengan que ir al infierno donde apesta, sufre, donde el gusano nunca muere y el fuego nunca cesa, y van a estar quemándose ahí. Y nada más de yo pensar eso a mí me da tristeza. Y hasta aquí pues será mi culto. Espero que esta palabra, y quien la haya escuchado, la piense mucho, y que sabe que si están cayendo en un ataque del enemigo, que con arrodillarse y alabar al Señor tiene, porque esas son las herramientas que Dios nos ha dado, alabar al Señor y la oración y el ayuno, porque eso no se da, el diablo no se resiste a eso, a la alabanza. O sea, tiene que salir huyendo cuando nosotros hacemos eso. Y nosotros tenemos pues la herramienta para echar afuera al diablo cuando nos ataque a nosotros. So, hasta aquí mi culto, será hasta el próximo jueves, si así Dios nos lo permite. Que Dios me bendiga a mis pastores, que Dios bendiga a todos, y que escuchemos la voz de Cristo y no la del enemigo. Amén. Hasta aquí, que pasen muy buenas noches, se les quiere, Dios les bendiga, y que hasta el próximo jueves, si es que Dios no ha venido. Amén.

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0: creo que ya viene en velocípedo o en triciclo, pero yo llegué primero, yo llegué primero, yo llegué primero. ¡Wipiti, wipiti, wipiti, wipiti, wipiti! ¡Y wipiti! ¡Oye, Titi Coqui, ya viene por ahí, ah!
1: ¡Ay, sí! Es que tú sabes cómo yo
0: ¡está cansadita, Titi Coqui!
1: Sí, porque tenemos que hacer tantas cosas y tantas cosas.
0: Sí, Titi Coqui, eso es así, pero a las mujeres le tocan hacer muchas cosas porque nacieron mujeres, Titi Coqui. Ay, y tú sabes que la mujer fue la que tuvo la culpa. Fue Eva, Eva, Eva, Eva.
1: Eva fue la culpa,
0: ¿no? Y si hubiese sido Jacinta, ¿cómo sería? Jacinta, Jacinta, Jacinta. Aleluya, pero fue Eva la que tuvo la culpa. Eva, porque se quedó mirando el árbol, Titi Coqui.
1: ¿Porque le gustó?
0: No, no, era que ella tenía una obsesión por los árboles, Titi Coqui. Es como un pueblo de Puerto Rico, Titi Coqui. Sí. Hay un pueblo en Puerto Rico, ¿tú sabes cómo se llama, verdad?
1: Sí.
0: ¿Cómo se llama?
1: Utuado.
0: Utuado, donde los niños ven los árboles de cerca. Aleluya, Titi Coqui. Nadie sabe esa historia, pero tú y yo la sabemos, ¿verdad?
1: Sí, yo sabemos eso.
0: Sí, era una escuela que soltaron sus niñitos y fueron caminando y de repente uno vino y sacó la cabeza por la para mirar un árbol de cerca y a Tukiti, sí. Que no sabe qué le pasó.
1: ¿Qué le pasó?
0: Que se chocó con el árbol. Aleluya, y se mató el pobre niño, no se golpeó.
1: No se mató,
0: se golpeó, pero de ahí en adelante nosotros sacamos el chiste, ¿verdad? De que en Utuado la gente le gustan ver los árboles de cerca.
1: Sí, porque para no equivocarse, ¿cuál clase de árboles?
0: Sí, para ver si era un joble, para ver si era un almácigo, para ver si era, aleluya, un cenizo, para ver si era, aleluya, un capa prieto o blanco. ¡Gloria! Sí, sí, de Coqui.
1: Sí, tú me estás escuchando. Ah, sí, sí, se está escuchando.
0: Sí, Titi Coqui, estamos escuchándote. Sí.
1: Mira, ya está en sintonía la hermana María Estel. Ella estaba llamando, pero no se podía contestar porque estaban aquí trabajando.
0: Sí, empezando el programa, Titi Coqui. Así que Dios bendiga a nuestra hermana María Estel y que después que termine el programa nos dispense otra llamada. O si no, nosotros se la echamos por ahí para abajo, Titi Coqui.
1: Sí.
0: Como un bólido. ¡Aleluya!
1: Sí, llamamos, sí. Mira, sí. Está en sintonía la hermana Rosa Vega.
0: Dios te bendiga, hermana Rosa Vega. Un whippity para la hermana Rosa Vega.
1: ¡Amén!
0: ¡Whippity!
1: ¡Whippity!
0: ¡Sí, señor! Y Dios bendiga a todos los sobrinitos que están en la sintonía escuchándonos de diferentes partes del mundo.
1: Sí, vamos primero ahora y después presentamos a los niños, ¿está bien?
0: Sí, Titi Coqui, adelante.
1: Ok, vamos.
0: ¡Santo, vive Dios!
1: Padre, en el nombre de Jesús, te damos gracias por este privilegio, Señor.
0: Recibe la gloria, Padre mío.
1: Que tú mandaste este día tan hermoso, Padre.
0: Gracias, Cristo.
1: Te pedimos que tú seas que te glorifiques, Señor.
0: El alfarero.
1: Te presentamos este programa, Señor. Que sea para tu gloria y para tu honra, Señor.
0: Recibe la gloria, Jesús.
1: Para que tú añadas a la iglesia lo que antes se salva, Señor. Que tú salve las almas, Señor.
0: Salva, liberta, sana.
1: Que tú seas que te glorifiques todo, Señor.
0: Aleluya.
1: Que sea glorificado. Santo
0: Jesús.
1: Te damos gracias por las cosas lindas que tú haces.
0: Sí,
1: gracias porque me cuidaste en mis sueños, Señor.
0: Santo.
1: Gracias, Señor, que estás conmigo como poderoso gigante, Señor.
0: Santo.
1: Así igual como los niños, Padre. Te presentamos la niñez del mundo entero, Señor. Yo
0: Santo.
1: Te pido que tú seas con cada uno
0: Gloria.
1: De ellos, Señor.
0: Aleluya.
1: Que tú añades a la iglesia lo que han de ser salvos, Señor.
0: Vive
1: porque
0: Dios.
1: Tú trayendo los niños, Señor. Los padres
0: Santo,
1: vienen detrás
0: Santo.
1: De sus niños,
0: sí,
1: Señor.
0: Sí, Señor. Gloria a Dios.
1: Te
0: Aleluya.
1: Pedimos que tú seas que te
0: obra,
1: glorifiques,
0: Padre,
1: Padre
0: bueno,
1: Santo. Señor,
0: sana,
1: te doy gracias,
0: liberta,
1: Padre Santo, porque tú vas a hacer grandes
0: Jehová.
1: Cosas en este programa
0: sí,
1: de hoy.
0: Sí,
1: en el nombre del Padre,
0: Aleluya.
1: Del Hijo
0: y del Espíritu Santo.
1: Santo. Amén.
0: Oye, Titi Coqui.
1: Dime.
0: ¿Tú sabes algo, Titi Coqui?
1: Dime.
0: Que un día, un niñito, y me estaba contando esto, Titi Coqui. Me estaba acordando. La maestra le dijo a los niñitos, dibujen el animal que a ustedes le tienen miedo.
1: Ajá.
0: El animal más malo que haya.
1: ¿Cuál era?
0: No, empezaron a dibujar, Titi Coqui.
1: Oh.
0: Y uno dibujaron, otro escribieron. Uno escribió el león.
1: El león.
0: Y otro dibujó una pantera.
1: Wow.
0: Y otro dibujó un perro. Y otro dibujó una serpiente. Y cada quien dibujó un animal.
1: Uy.
0: Pero vino uno y escribió un nombre de un animal, Titi Coqui.
1: ¿Cuál fue ese?
0: Y puse el malamén.
1: ¿Cómo que malamén?
0: El malamén, un animal, puso. Y la maestra le tuvo curioso eso. Ah. ¿Y sabe qué hizo la maestra?
1: ¿Qué hizo?
0: Lo llamó y le preguntó y le dijo, oye, ven acá, Andresito. ¿Y por qué tú pusiste ahí que tú le tienes miedo al malamen? ¿Qué animal es ese? Explícamelo, porque no me lo dibujaste. Solo escribiste el nombre, malamen, ¿qué animal es ese?
1: Y dice, grande,
0: y dice Andresito, ¿sabe qué pasa, maestra? Yo no lo conozco, nunca lo he visto, pero debe ser un animal mal, malvado. Porque mi abuelita, cuando ella está orando de noche, dice, Señor, líbralo del malamen.
1: Ay, Dios mío.
0: Así dice, por lo tanto, ese animal malamen debe ser perverso. Y la maestra se echó a reír, Titico.
1: ¿Se echó a reír por qué?
0: Porque es que cuando la gente habla, dice, líbranos del mal, amén.
1: Ah,
0: pero ella lo dijo corrido, dijo malamen.
1: Ajá. Entonces,
0: ¿qué tenemos que hacer? Pausa cuando estamos hablando. Cuando estamos leyendo, hay que hacer pausa. Y una coma indica una pausa breve. Y usted tiene que aprender a hacer esa pausa. Porque si usted no lee bien, no se va a entender lo que usted lee. ¿Verdad? ¿Verdad? ¿Verdad, Titico?
1: Sí, porque mucha gente yo he visto que leen la palabra del Señor y no hacen pausa ni nada, sino siguen.
0: Sí, sí, sí, sí.
1: Como
0: sí.
1: Si eso fuera que lo estuvieran corriendo.
0: Bueno, ahí mismo, Titicoqui, el malamen. Oye, Titicoqui, por una pausa de una coma.
1: Ajá.
0: Mataron a 3 personas, Titicoqui.
1: ¿Cómo fue eso?
0: Sí, es importante que usted entienda, hermanito que me escucha, que hay que hacer las pausas, no solamente leyendo, sino también hablando.
1: Oh.
0: Porque mucha gente habla rápido, Titicoqui, ese pastor majero sirio. Habla rápido, Titicoqui. Y yo aquí no lo entiendo. Pero sí, últimamente está hablando más suavecito, Titicoqui.
1: Sí.
0: Pero mira, Titicoqui, una coma le costó la muerte a 3 vidas, Titicoqui.
1: ¿Cómo fue eso?
0: ¿Quiere que le cuente?
1: Sí.
0: Ahí le cuento.
1: Sí.
0: Cuento. 1, 2, 3, 4, 5, 6, 7, 8, 9, 10, 11.
1: No era eso.
0: Ay, ¿qué era, Titicoqui?
1: Una historia que tú dijiste.
0: Oh, es que a mí se me se olvidan las cosas, Titicoqui.
1: Ah, pues tú
0: mira,
1: tienes a Jaime.
0: El pelo blanco.
1: ¿Tú tienes a Jaime?
0: No tengo a Jaime, pero tengo el pelo blanco, Titicoqui.
1: Está bien caliente.
0: Mírame, mírame, blanquito el pelo. Pero te voy a contar la historia, claro que sí.
1: Ajá.
0: Era un rey.
1: Uh-huh.
0: Y los reyes eran bien absolutistas. Ellos eran los que mandaban y nadie más mandaba. Para eso eran reyes. Acuérdate que nosotros tenemos un rey que es el que manda.
1: Sí.
0: Jehová de los ejércitos, rey de reyes y señor de señores. Y Jesús de Nazaret, rey de reyes y señor de señores. ¿Verdad, Titico aquí?
1: Sí.
0: Entonces ese rey mandaba. Pero el reino estaba quebrado, Titico aquí.
1: Ajá.
0: No entraba muchos impuestos, la cosa no andaba bien. Entonces vino un hombre que tenía un poquito de inteligencia y vino y le dijo al rey que tenía unos consejos para él.
1: Wow.
0: Y el rey se puso furioso y le dijo, ¿cómo osa?
1: ¿Qué es eso?
0: Le dijo, osa, Titicoqui.
1: Ah, osa.
0: Sí, ¿cómo osas? Le dijo.
1: Ajá.
0: Ponerte en contra mía y sublevarte en mi nombre. Yo soy el rey y yo mando y tú no sabes nada. ¿Y qué es eso? Y yo.
1: Ay.
0: Y lo mandó a meter preso, Titicoqui.
1: Lo metió preso.
0: Y lo mandó a una provincia que quedaba como a unas 8 horas de camino.
1: Ajá.
0: Y lo llevó a encerrar en ese calabozo donde la gente que están ahí son condenados a muerte.
1: Wow.
0: Porque un rey que se subleva contra un súbdito que se subleva contra el rey y sin el rey llamarlo va y habla. Es reo de muerte, Titicoqui.
1: Wow.
0: Y eso está en la Biblia también. Eso
1: sí.
0: Le pasó a Esther, Titicoqui.
1: ¿Sí?
0: Y Mardoqueo, el rey, aleluya, porque cuando Mardoqueo, ¿verdad? Y todas esas cositas que tú sabes que están en la Biblia, sucedieron. Y eso es una historia bien bonita que un día la vamos a escuchar aquí, pero ahora, aleluya, el rey puso el báculo, lo que significa que al poner el báculo al frente, le dio autoridad a la reina para que hablara con el rey. Pero si él no hace eso, a la reina la matan, Titicoqui.
1: Oh, wow.
0: Y ese rey era absolutista.
1: Sí.
0: Y quería que él mandaba nada más. Él mandaba.
1: Muchas
0: y mandó a meter preso a ese hombre.
1: Uh-huh.
0: Pero la reina, en un momento dado que él fue a la alcoba de ella, le dijo, oh, mi rey, ¿por qué mandaste a encerrar a ese hombre? Lo mandaste a matar. Porque se sublevó contra mí. Y yo soy el rey. Y yo aquí mando. Y nadie más manda. ¿Y sabes qué? La reina le dijo, pero tú sabes, mi rey, que el consejo que te está dando él es muy bueno. Yo como tú, lo agarro como tu asesor. Y saco esos tomotos que tienen ahí de asesores, que no sirven para nada.
1: Sí.
0: No sirve ni para llevar perros al baño, le dijo.
1: Wow.
0: Sí, y entonces, ¿sabe qué? El rey se puso a pensar.
1: Ajá.
0: Y en la noche, pensando, ¿verdad? Y pensando, dijo, a la verdad que eso es verdad. Yo tengo ganas de mandar a buscar a ese hombre y ponerlo aquí al frente para que me ayude y me aconseje.
1: Ajá.
0: Y mandó a redactar un telegrama a Titicoqui.
1: ¿Y cómo decía?
0: Un telegrama es algo que se mandaba antes, cuando no habían celulares.
1: ¿Un papel?
0: Era un pedacito de papel y era cortito porque costaba mucho.
1: Wow.
0: Era telegrafiado.
1: Oh, okay.
0: Por la clave Morse, Titicoqui, así sí. Era. ¿Y sabe qué sucedió, Titicoqui?
1: ¿Qué sucedió?
0: Que él mandó a redactar el mensaje al telegrafista que decía, matarle, no, dejarle ir.
1: Wow.
0: Otra palabra, matarle no, coma, dejarle ir.
1: Okay,
0: no. Y el loco del telegrafista puso la coma antes del no. Puso matarle, coma, no dejarle ir.
1: Ay, Dios mío.
0: Eso fue un error, Titicoqui, de ese hombre.
1: Wow.
0: Aleluya. Y mandaron el telegrama.
1: Wow.
0: ¿Y sabes qué, Titicoqui? Agarraron al hombre y le dieron chicharrón.
1: Ah, ¿le dieron chicharrón? Pues
0: sí.
1: Está bueno.
0: No, no, le dieron muerte a Titicoqui.
1: Ah, yo pensaba chicharrón de comer.
0: No, no, eso era lo que pasó a la gallina. La gallina pensó eso a Titicoqui. Gloria a Dios. ¿Y sabes qué pasó, Titicoqui?
1: Dime.
0: Que lo mataron al hombre.
1: Ajá.
0: Y cuando el jefe se enteró.
1: Wow.
0: De lo que había pasado.
1: ¿Y qué pasó?
0: Mandó a matar al telegrafista primero.
1: Ajá.
0: Ahí rapidito. Hizo falto ahí. Mátelo ahí mismo. Y lo mandó a matar.
1: Y
0: después mandó a matar también al verdugo.
1: Uh-huh.
0: ¿Y cuántos murieron por una coma, Titicoqui?
1: ¿Tú dijiste?
0: Tres. Murió el que le habló al rey.
1: Ajá.
0: Murió el verdugo y el telegrafista.
1: ¡Wow!
0: Sí, Titicoqui. Sí, y no murió el mensajero porque no tenía culpa. Sí. Sino también lo matan, Titicoqui.
1: Pero también, fíjate, si tú analizas, el telegrafista era el que tenía que leer las cosas bien, ¿verdad?
0: Sí. Pero el rey tenía coraje, Titicoqui.
1: Wow.
0: Tenía coraje y mató a... Es más, ahí los tres mató, Titicoqui. ¿Por qué? Mira cómo estaba escrito eso. Matarle no, coma. Si en otras palabras, una pausa breve. Matarle no. Dejarle ir. O sea, que no lo mataran, que lo dejaran ir. Pero el telegrafista bruto, Titicoqui, bruto, bruto, bruto. ¿Sabe qué hizo? Puso matarle, coma. No dejarle ir.
1: Wow.
0: Y lo mataron, Titicoqui.
1: Él tenía que comer.
0: Sí.
1: Y no comió.
0: Y del chicharrón, Titicoqui, del chicharrón, te voy a contar una historia.
1: Sí, dime.
0: ¿La quieres escuchar?
1: Sí.
0: Y la historia era que había una gallina.
1: Ajá.
0: En una casa.
1: Sí.
0: Y la mamá y la dueña de la casa dijo, a esa gallina mañana le vamos a dar chicharrón mañana.
1: Oh.
0: Y la gallina se puso contenta y fue, ca, ca, ca, ca, ca, ca, ca, ca, ca, ca, ca, me van a dar chicharrón mañana, voy a comer bueno mañana, ca, ca, ca, ca, ca, ca, ca, ca, ca, ca, ca. ¿Y sabes qué pasó, Titicoqui?
1: ¿Qué pasó?
0: Por la mañana cajaron la gallina y la mataron.
1: Ajá.
0: Le dieron chicharrón.
1: Ah, le dieron chicharrón.
0: Ella pensaba que era que le iban a dar a comer chicharrón, Titicoqui, y se equivocó.
1: Wow.
0: Ay, santo Dios, Titicoqui.
1: Ella pensaba que le iban a dar chicharrón y le dieron chicharrón a ella. Mira, aquí está en sintonía Restaurador de Vida.
0: Dios lo bendiga.
1: Dice, Dios le bendiga.
0: Amén.
1: Nos estamos gozando. Saludo de parte de Alondra, Omaris y de mí.
0: Y de
1: mi parte.
0: Y Héctor.
1: Sí.
0: Héctor, Alondra y Omaris. Dios me lo bendiga. Desde Puerto Rico.
1: Entonces,
0: sí.
1: También está Luis Timoteo Cárdenas.
0: Luis Timoteo Cárdenas, yo
1: estoy. Es de México, ¿verdad?
0: Yes.
1: Uh-huh. Y el hermano es de Isabela, el restaurador de vida es de Isabela.
0: Oh, yes, sí, de Isabela, oh, yes.
1: Y él dice, para que oren por el programa de mi hija, que se llama Joven Cristo Te Llama.
0: ¡Qué lindo
1: que
0: está
1: ella
0: eso!
1: Ella tiene en la emisora radial hoy a las 5.
0: A las 5 de Puerto Rico.
1: Bueno, sí,
0: ahora son las 4. Si es de una hora, usted lo pueden. Vamos a hablar con el pastor Marrero para que lo puedan enlazar para escucharlo por acá.
1: Vamos a ver.
0: Para que lo puedan encadenar. Vamos a ver. Gloria a Dios.
1: ¿Cómo?
0: Sí,
1: no le ponga cadena, eso no es de Dios.
0: Aunque en cadena, prisionero esté, clama a mí.
1: Entonces la hermana María Esté dice: Dios te bendiga, tío Coquito y tía Coquita.
0: Coquito, sí, señor.
1: Y dice Whippity.
0: Amén, Whippity.
1: Entonces está la pastora Lidia Benazal.
0: Dios bendiga.
1: Dios bendiga. Esos bendiga. Tíos son tremendos.
0: Dios bendiga a la pastora Lidia Bernasal. La estuvimos escuchando en la mañana hoy. Sí. Tremendo mensaje.
1: Sí, eso sí. fue retransmitido.
0: Y pero
1: uno se goza cada sí, tanto que lo
0: porque,
1: escucha.
0: Porque Titicoqui, eso bueno, tiene este ministerio radial, Titicoqui. Que la gente sigue ahí predicando, qué bueno. En otro lado le dicen, wipiti, tú. Y le dan la patada y se van. Un mensaje y se acabó. Aquí no, Titicoqui, porque el pastor Majero quiere que los hermanos se gocen.
1: Sí, para que siempre estén escuchando palabra del Señor.
0: Y como esto no es comercio, Titicoqui, ¿verdad?
1: No.
0: Es bendición para la iglesia.
1: Sí, para eso señor. Es, porque para eso Dios pone los ministerios, sí, para bendición que, para la iglesia.
0: Así que saludamos a nuestra hermana programadora Lidia Bernasal, pastora, y la felicitamos por el mensaje de esta mañana. Gloria a Dios.
1: Mira, y también la hermana Rosa Vega se está riendo y puso jaja, hicieron chicharrón a la gallina.
0: Sí, le dieron chicharrón ahí, jaja. Oye, Titicoqui.
1: Dime.
0: ¿Y sabes qué? Ah, la hermana Rosa Vega. Dios te bendiga, hermana.
1: Y ella cómo estará, ¿verdad? Porque se oró por
0: sí,
1: ella.
0: Sí, sí, yo creo que ella está bien porque está contenta y se está riendo. Gloria a Dios. Y cuando uno sonríe, las cosas están buenas.
1: Y también entró la hermana Frances Lugo.
0: Dios bendiga a la hermana Frances Lugo.
1: Sí, que se está riendo también.
0: Amén. Claro que
1: saludo.
0: Sí.
1: Dios
0: claro,
1: bendiga.
0: Claro, claro. Hoy, Titicoqui. Hoy es.
1: ¿Qué hay?
0: Que hoy es sábado. Hoy es sábado, Titicoqui.
1: Ah, hoy es sábado.
0: Yo no estoy hablando inglés, te estoy diciendo que hoy es sábado. Hoy es sábado.
1: Yo te iba a preguntar dónde tú aprendiste inglés porque tú no sabes.
0: No, pero yo te estoy diciendo, hoy es sábado. ¿Viste?
1: Mira, la hermana Frances de Mayagüez.
0: De Mayagüez. Oye, Titicoqui, y Mayagüez empieza con M y termina. Vamos a ver si alguno me dice por ahí.
1: Claudia sabe.
0: Mayagüez empieza
1: sabe.
0: Con M y termina. Vamos a ver. Vamos a ver. Sí.
1: Mientras tanto, se encuentra la iglesia Roca Fuerte. Hola, bendiciones. Le pueden mandar un saludo a la autorra. Gracias.
0: Lee bien, nena.
1: Es que yo trato, pero no entiendo.
0: Oye, Titicoqui, deletréame eso que tú estás leyendo ahí.
1: Es L-A-U-T-A-R-O. La autora.
0: La autora. Ah, bueno, saludos.
1: Esos son unos nombres raros.
0: Saludos. Claro que sí. Es que el nombre es tuyo y el mío son raros.
1: Ah, bueno.
0: Titicoqui, tío Coquito.
1: Sí, mira, y también está en sintonía. Hay que darle saluditos, ¿sí?
0: Sí,
1: saludos,
0: sí.
1: Hermanita, la autora. Gracias, Dios
0: gracias.
1: Te bendiga.
0: Amén, Dios te bendiga, la hermana, la autora. Un saludo y un abrazote para usted.
1: Grande,
0: y también
1: grande.
0: Un besote también en Cristo. Claro que sí.
1: Y
0: amén.
1: Y también está la hermana Lili Roma. Lili Reyes, siempre digo Roma.
0: Lili Reyes. Sí,
1: Dios
0: señor. Dios te bendiga, hermana Lili Reyes.
1: Y entonces está la hermanita Unís Rivera.
0: ¡Oh, hermana Loida! Desde Santa Ana, El Salvador, nos están viendo. Y yo quiero saber que si la hermana Eunice está mejor. Porque estábamos orando por ella. Yo quería orar en vivo, pero no pudimos comunicarnos. No sé qué pasó, Titicoqui.
1: Sí, porque llamamos para allá y no pudimos comunicarnos, ¿verdad?
0: Pero Dios bendiga a la hermana Eunice, la hija del pastor Andresito Rivera. Y de paso, le damos un saludo a la iglesia Manantiales.
1: Amén.
0: De agua viva.
1: Oye, el hermano Marco estará durmiendo también.
0: Hermano Marco está durmiendo.
1: Agarró el día tarde.
0: Hermano Marco está durmiendo.
1: Y sí. También está el hermano Luis Varela, dice saludos desde de parte de Blanca Berto, amén, desde Chicago, Illinois, que Dios te bendiga, amén.
0: ¡Wipiti! Para el hermano Berto y la hermana Blanca. Amén. Oye, Titicoqui, Mayagüez empieza con M y termina. Oye, nadie ha dicho nada.
1: No, eso hay que esperar porque hay que ver quién sabe.
0: Esa es la pregunta
1: eso,
0: de hoy,
1: ¿verdad?
0: A ver si usted sabe.
1: La pregunta de
0: Mayagüez,
1: hoy.
0: Mayagüez, porque hay una hermana de Mayagüez ahí, ¿verdad?
1: Lautaro.
0: ¿Qué llamó de Mayagüez? Aleluya.
1: Entonces aquí dice la iglesia Roca Fuerte, dice Lautaro soy.
0: Lautaro, sí, soy. sí. Lautaro.
1: Ajá,
0: está muy bien.
1: Entonces entró. Gladys Quiles.
0: Oh.
1: Dice God bless from New Jersey.
0: Oh, Gladys Killer New Jersey.
1: Sí.
0: ¿Cómo es eso?
1: Esa es otra hermanita nueva.
0: Ah, nueva.
1: Sí.
0: Yo pensaba que era Gladys Killer de Puerto Rico.
1: ¿Será?
0: No será.
1: Maybe, a lo mejor fue que se fue para Nueva York.
0: ¿Qué es gemela con otra? Que se llama María.
1: Ah, New Jersey, sí.
0: New Jersey.
1: Ah, porque a lo mejor está con los muchachos.
0: Ah, bueno, Titi Coqui, pues Dios te bendiga, Gladys.
1: Dios te bendiga mucho.
0: ¡Huépiti para ti, Gladys! ¡Amén!
1: ¿Qué iba a decir?
0: Sí, sí, se te olvidó, Titi Coqui.
1: Que hay que poner los cumpleaños, porque...
0: ¡Oh, sí!
1: Porque Luis Varela cumplió años, pero sí. Yo no sé cuándo fue. Si fue ayer...
0: En esta semana cumplió mañana, Luis Varela.
1: ¿Mañana?
0: Sí, cumplió... ¿Cuánto cumplió? ¿7, Titi Coqui?
1: No, él tiene como algunos 75 años.
0: No, Titi Coqui, él lo que tiene son como 62.
1: No, él es mayor...
0: ¿64? ¿Sí? ¿63?
1: No, él tiene menos, él tiene menos.
0: Tiene menos.
1: Mira.
0: Amén.
1: Hay que poner...
0: ¿Cumpleaños?
1: Cumpleaños.
0: Señor técnico, vamos a poner...
1: Hermano técnico por ahí.
0: Sí, sí, sí. El cumpleaños feliz para complacer a todos los cumpleañeros. Y un saludo para el técnico Javier de este ministerio, Angelito.
1: Junior.
0: Y a su papá, Angelote.
1: Señor.
0: Adiós, no es Angelote, es Angelcinio.
1: Ay,
0: sí, sí. Angelito y Angelote.
1: Y Junior.
0: Y yo, ah, sí, Angelito. Y Angelote.
1: Ajá.
0: Ah, no, es Angelote, es Angelcinio.
1: Y no se dice Angelote.
0: Sí, porque cuando son grandes, Titi Coqui, se le dicen Angelote. Amén. Vamos a ver si
1: okay. Deja ver si no te... Un momentito, por
0: sí,
1: favor.
0: Sí. Sí, sí. Sí, sí, sí. Oye, Titi Coqui.
1: ¿Qué tengo que poner?
0: Se quema el arroz, Titi Coqui. ¡Gloria! Vamos a los cumpleaños, Titi Coqui.
1: Sí, ya lo está poniendo, lo está poniendo.
0: Sí, señora, ahí va. ¡Ahí va! ¡Prepárate! ¡Y felicidades a todos los que cumplieron año en la semana! Los que cumplen hoy, los que cumplen mañana. ¡Aleluya! ¡Felicidades! Y que cumplan muchos más. Pero que lo cumplan en Cristo. Ahí es, en Cristo. ¡Gloria! Su cumpleaños, cumpleaños y cumpleaños. ¡Gloria a Dios! ¡Aleluya! Fue que el se quedó fuera el bejuco. ¡Aleluya! Santo, felicitamos a todos los que cumplían años en diferentes partes del globo terráqueo. Aunque no hayan llamado, aunque no hayan dicho nada, nosotros sabemos que usted cumple años y lo felicitamos. Y lo felicitamos. ¡Aleluya! ¡Santo! ¡Sí, señor! ¡Sí, señor! No se está oyendo. Señor técnico, no se está oyendo. ¡Santo! ¡Vive Dios!

0: cumpleañero.
1: ¿Quién quiere venir aquí enfrente para que les cante?
2: Yo creo que esto.
1: Tráete uno. Tú, Panchito, tráete otro.
2: Bueno,
1: ¿listos?
0: ¿Qué?
1: ¿Qué tal si les cantamos esto que dice?

0: ¡Qué bueno, Titi Coqui! ¿No han contestado la pregunta?
1: Dime.
0: Mayagüez empieza con M. ¿Y qué fácil es eso, Titi Coqui?
1: Sí.
0: Y termina.
1: Para mí es fácil.
0: Y termina.
1: No.
0: Y termina. ¿No saben?
1: Wow, todavía no han dicho nada.
0: Nada. Clarián, ¿dónde está Clarián?
1: Claribel.
0: ¿Dónde está Claribel?
1: Lourdes.
0: ¿Dónde está Lourdes?
1: Y Cassandra.
0: ¿Dónde está Cassandra?
1: Y
0: Rachel.
1: Y Abraham.
0: ¿Dónde están los pastores?
1: Brian. Isaac.
0: Sí.
1: Rosana. Todos esos niñitos que están en sintonía.
0: ¿Dónde
1: no
0: están?
1: Nada.
0: ¿Dónde están?
1: ¿Dónde están los niñitos del señor?
0: ¿Dónde están?
1: Mira. ¿Eh? Hay que poner la historia preferida porque
0: sí.
1: El tiempo está corriendo.
0: Sí. Hágalo pretendido, va. El tiempo va.
1: Pues vamos a poner la historia preferida, para que así.
0: Sí, señor. Vamos a poner la historia preferida, señor técnico. To be prepared. Prefer history. ¿Viste? En inglés, te dijo aquí. En inglés.
1: ¡Ah!
0: ¡Ahí está!
2: A la edad de 35 años, Saúl se convirtió en rey de Israel y comenzó a gobernar a su pueblo. Bien pronto, Saúl formaría un ejército para combatir contra los filisteos, que amenazaban la vida y la libertad de las tribus de Israel.

0: batalla tras batalla, el rey Saúl consiguió un gran número de victorias y las tribus de Israel se hicieron fuertes y temibles, guiadas por su autoridad y protegidas por su fuerza. El requerimiento hecho a Samuel estaba cumplido. Ahora el pueblo de Israel tenía un rey que lo defendía. Pero a causa de la fama y de la gloria conquistadas, Saúl se volvió arrogante y no respetó la ley que Dios le había impuesto a su pueblo.
1: ¿Ha llegado Samuel?
2: Llegará muy pronto, señor.
1: Se atrasa. Se atrasa demasiado.
0: Antes de dar comienzo a una batalla, era costumbre ofrecer un sacrificio al Señor. Pero Samuel, que debía celebrar el holocausto, se retrasaba aquel día.
3: Te lo suplico, espera un poco, no empieces. Estoy seguro de que Samuel pronto estará aquí.
0: Pero Saúl, impaciente, decidió ocupar el puesto de Samuel. Al proceder así pecó gravemente, porque solo los sacerdotes podían celebrar los sacrificios a Dios. Ni siquiera al rey le estaba concedido este privilegio.

0: Cuando Samuel supo que Saúl había transgredido la ley del Señor, dijo cosas terribles. Saúl había provocado la cólera divina, y Dios Todopoderoso pronto habría de privarlo de ser rey.
1: ¡Yo soy el rey! ¡Soy yo! ¡Solo yo quien decide!
0: Cuando los israelitas supieron que Saúl había ofendido gravemente al Señor, ninguno le respetó, y todos se alejaron de él.
2: Pero Samuel, ¿cómo reaccionará Saúl cuando sepa que has venido para coronar rey a uno de mis hijos?
3: Seguramente le matará, y muy probablemente te matará también a ti y a tus otros hijos, Jesse. Pero debemos respetar la voluntad del Señor.

0: Escúchame, Jesse. ¿Son estos todos tus hijos?
1: Aún tengo otro, mi séptimo hijo. Está apacentando nuestro ganado. Haré que lo llamen. Este es David.

0: Te lo ruego. Perdóname, ¿por qué motivo me has hecho llamar?
1: El Señor te ha consagrado rey de su pueblo. El espíritu del Omnipotente morará para la eternidad. Crecerás y el pueblo de Israel te aclamará como su rey.

0: David, volveremos a vernos. Te esperaré.
1: Aquel día marcó el final del reinado de Saúl. La fama del joven David se extendió muy pronto por todo el país. Hábil tocador del arpa y autor de dulcísimas melodías. Así, David fue invitado a la corte para que aliviase con su música la tristeza del soberano. El espíritu del Señor había abandonado a Saúl, quien estaba cautivo de un tormento que le había enviado Dios para castigarle por su desobediencia. Y su corazón se hallaba preso de la inquietud y de la angustia.

0: ¿A dónde huís, cobardes? Yo os desafío. Escoged a un hombre. Él y yo combatiremos a muerte. Si vuestro hombre me mata, todos los filisteos serán para siempre vuestros esclavos.
1: Rey Saúl, las tropas de los filisteos están avanzando.
2: ¿Cómo?
3: Oh. Y vienen con ese gigante.
1: Escucha, Saúl.
3: ¿Te sientes bien?
2: ¡Silencio!
4: Deja que yo luche con Goliat.
0: Es un gigante. 6 pies de alto y fuerte como una montaña. ¿Cómo podría un muchacho como tú, pequeño y frágil como un pajarillo, enfrentarse a semejante enemigo?
4: Cuando apacentaba el ganado en el desierto, el Señor me dio la fuerza para matar leones, osos y lobos. Estoy seguro de que también me ayudará a derrotar a Goliat.

0: habéis mandado a este niño para que combata contra mí? ¿Dónde está el orgullo de vuestro rey Saúl? ¿De qué te sirve ese bastón, insecto? ¿Es quizás una bestia?
1: Yo te desafío en el nombre del Señor. No necesito ni espada ni lanza.
0: Prepárate. Daré como alimento tu carne a los buitres del cielo y a las bestias de la zona.

0: Saúl, tú eres el más justo de todos los hijos del Señor. Que mis cantos honren y alegren tu alma. Tú eres el más grande, el elegido del Señor. Alabanzas al rey Saúl, Señor.
1: Después de su heroica victoria sobre Goliat, David fue aclamado por todo el pueblo de Israel y Saúl le entregó a su hija Mical como esposa. Saúl esperaba así reconquistar el prestigio y la estima que había perdido entre sus súbditos.

0: matado a mil, y David ha matado a 10,000.
1: Yo soy el rey.
0: Y David ha matado a 10,000. Saúl ha matado a 1,000. Y David ha matado a 10,000.
1: Y David es solo un mísero pastor. Yo soy el rey.

0: El trono de Israel es solamente mío.
1: ¿Qué pretendes hacer, padre? ¡Ah! ¡Huye, David! ¡Rápido!
0: ¡Perseguidlo rápido! ¡Matad a David el pastor, el hijo de Jesse!
2: Señor, te lo suplico, protégeme.

0: El Señor no abandona a aquellos que le aman.
1: ¿Por qué venís ahora ante mí a lamentaros de tener un rey? Recordad que os lo había advertido. Mirad que un rey tomará a vuestros hijos y hará de ellos unos soldados. Además, querrá que todos vosotros le paguéis tributos. Y me respondisteis que no tenía importancia, que queríais un rey. Así, el Señor ha consagrado a un rey.
2: Pero Saúl es un soberano corrupto.
1: Así que por fin habéis comprendido que lo que importa no es solo tener un rey, es importante además tener un buen rey. David. Sabía que nos alcanzarías aquí.
0: Profeta Samuel, he venido a este lugar para rogar al Señor. Y para hacerme profeta, he venido para quedarme contigo.
1: El pueblo de Israel tendrá otro rey después de Saúl. Será un hombre bueno, justo y temeroso de Dios. Matad a las mejores ovejas, preparad la mesa con higos y dátiles. Este es un gran día y hay que celebrarlo dignamente.
3: ¡Viva! ¡Viva! ¡Viva!
4: Así, David se estableció con Samuel en la ciudad de Nayot, no lejos de Rama. Saúl intentó capturar a David. Envió sus soldados a Nayot una, dos, tres veces. Pero siempre cuando llegaban, descendía sobre ellos el espíritu del Señor y ninguno mató a David. Al contrario, aquellos hombres escuchaban extasiados la palabra de Samuel. Saúl, entretanto, estaba siempre inquieto. Hacía ya mucho tiempo que esperaba impaciente la noticia de la muerte de David.
5: Apenas encontremos a David, quiero que le matéis inmediatamente. Es una orden, ¿habéis entendido?

0: David, desciende aquí.
1: ¿Por qué? ¿Acaso tienes intenciones de perseguirme?
0: David, hijo mío, ven aquí, a mis brazos.
1: ¿He cometido algún pecado? Si es así, Saúl, dime ahora cuál es. ¿Qué he hecho para que me odies de esta manera? ¿Qué he hecho yo?
0: Oh, David.

0: No le persigáis. Ya basta. David, volverás de nuevo a mí. Quiero perdonarte. Pero no sé por qué siempre vuelve a mí el deseo de matarte. ¿Qué es lo que me sucede?
1: Y aquella fue la última vez que Saúl vio a David.
2: El ejército de los filisteos, millares. No, decenas de miles de hombres. Son más que la arena del desierto.
0: ¿Por qué? ¿Por qué deseará el Señor que su pueblo, el pueblo de Israel, caiga preso en manos del enemigo?

0: Estoy aquí para evocar el espíritu de un gran hombre.
1: ¿Cuál es el nombre del espíritu al cual deseas interrogar?
0: Quiero hablar con el espíritu de Samuel, del viejo profeta Samuel.
1: Ven, espíritu de Samuel, yo te invoco. Ven a nosotros. Revelaos sombras de las tinieblas. Espíritu de Samuel, yo te invoco. Ven a nosotros. Ven, yo te invoco. Ven a nosotros.
0: Deseo conocer el destino que me espera.
2: El Señor te ha abandonado, Saúl, y Dios te entregará a ti y a tus hijos y a todo el pueblo de Israel en manos de los filisteos.
0: ¡Ah!
2: El Señor ha decidido que en tu trono pronto se sentará el joven David.
0: ¡Ah! ¡Ah!
3: ¿No le preguntas al Señor?
0: No me responderá. Desde el mismo día que ocurrió la muerte de Samuel, el Señor permanece en silencio.
3: ¿Pero cómo? Tienes bandidos y magos en nuestro reino. Son falsos sacerdotes que desafían a los misterios del pasado y del futuro, y por lo tanto al Señor. Él te castigará por esto.
0: ¡Yo lucharé! ¡Lucharé hasta la muerte!

El Señor te ha abandonado, Saúl, y Dios te entregará a ti, a tus hijos y al pueblo de Israel en manos de los filisteos. El Señor ha decidido que en tu trono pronto se sentará el joven David.

El dios al que había desafiado ha castigado con él a mi queridísimo hermano. Jonathan, amigo mío, la guerra nos ha separado. Pero con mi alma permaneceré unido a ti.

0: Los hechos de esta historia están escritos en la Biblia, primer libro de Samuel, capítulos 13 al 31 y segundo libro de Samuel, capítulo 1, versículos 17 al 27. Para saber más...
1: Saúl ben Kis, esto es hijo de Kis, pertenecía a la tribu de Benjamín. La Biblia nos lo describe como guapo, alto, superior a los demás en inteligencia y con la espada. Era valeroso, prácticamente perfecto, por lo que Samuel le eligió como primer rey de las tribus de Israel.
2: La historia de Saúl, que viene narrada en el primer libro de Samuel, es bastante compleja. Los estudiosos creen que este relato es el resultado de diversas historias, unas favorables a la monarquía y otras contrarias. ¿Cuándo reinó Saúl y cuándo se inició la monarquía en Israel?
1: Los estudiosos indican el periodo comprendido entre el 1020 y el 1000 a.C. y no creen que participaran en la elección todas las tribus de Israel. Probablemente la tribu de Judá no estuviera presente.
2: Saúl fue un jefe militar más que un hombre de gobierno. Y no tenía un palacio espléndido como lo tuvieron sus sucesores. Las excavaciones arqueológicas llevadas a cabo en su ciudadela de Gabá han sacado a la luz una modesta fortaleza.
1: Como jefe militar realizó empresas muy importantes. Liberó a las tribus de Israel del dominio de los filisteos.

0: Gesto impío, indigno de un rey elegido por Dios. Por culpa suya, Saúl fue derrotado y sus tres hijos murieron en la batalla del Monte Gilboa.
1: La Biblia nos dice que Saúl se suicidó, pero la historia nos ha legado dos versiones distintas. En la primera, Saúl se atravesó con la espada, porque su escudero no se atrevía a hacerlo. En la segunda, un soldado mató con su espada al rey Saúl. El sucesor de Saúl fue David, y después el hijo de este, Salomón.
0: El reino de Salomón se repartió entre sus hijos Roboán y Jeroboán, causando nuevamente la división entre las tribus de Israel.
1: Para comprender mejor estos acontecimientos históricos de los que nos informa la Biblia, veamos cómo son subdivididos en los diversos libros e incluso en las narraciones. Se trata de diversos libros históricos: Josué, Jueces, libros primero y segundo de Samuel y primero y segundo de Reyes.
0: El libro de Josué contiene 24 capítulos que nos hablan de la conquista de Canaán, de la repartición de las tierras conquistadas y de la alianza renovada con Dios en el santuario de Siquén. El libro de Jueces contiene 21 capítulos, desde la conquista de la tierra prometida a las vísperas de la elección de Saúl. En el primero y segundo libro de Samuel, de 31 y 24 capítulos respectivamente, se narra la historia de Israel y de Samuel hasta llegar a los años del reinado de David.
1: Le siguen el primero y segundo libro de Reyes, de 22 y 24 capítulos, que nos narran 400 años de la historia de Israel. Desde la muerte de David a la destrucción de Jerusalén a manos de los babilonios, el año 537 a.C.

0: Coqui. ¡Gloria! ¡Tremenda historia!
1: Eso es así.
0: Y después le dieron ahí, aleluya, un background, ¿verdad? ¿Tú sabes lo que es un background?
1: Sí.
0: ¿Eso es joya bichuela o qué? ¿Cómo es eso?
1: No, eso es... Que yo no sé.
0: Eso es como el juego de habichuela con pate cerdo, Titi Coqui.
1: Ah, ¿será eso?
0: Sí, como dicen allá en El Salvador, Centroamérica, pata de tunco.
1: ¿Cómo que de tunco?
0: Y porque allá le dicen al cerdo tunco, Titi
1: Coqui. Oh, ok, tunco.
0: Y allá en México le dicen marrano. Y allá en Guatemala le dicen coche. Carne de coche.
1: Cuando tú te montas y te dicen, uy.
0: Sí, y aquí le llamamos carne de puerco, carne de cerdo.
1: De puerco, porque no se baña, ¿verdad?
0: Sí, porque como no se bañan, son unos puercos, Titi Coqui. Aleluya. Oye, Titi Coqui, todavía no me ha contestado la pregunta.
1: No.
0: Mayagüez empieza con M. ¿Y termina?
1: Bueno, eso hay que saber, hay que preguntar.
0: Termina con T.
1: Termina, sí. ¿Y por qué?
0: Porque la palabra Mayagüez empieza con M y empieza con T.
1: Ah,
0: eso es lo que estaba diciendo a Titi Coqui.
1: Ay, oye, tú siempre tienes tus cosas.
0: Mayagüez empieza con M y empieza con T.
1: Ok.
0: Sí.
1: Mira, está en sintonía Yasmín Martínez.
0: Oh, Dios bendiga a la hermana Yasmín.
1: Y dice también, el ministerio se caen los muros.
0: Claro que se caen, en el nombre de Cristo.
1: En nombre de Jesús.
0: Sí, señor.
1: Está la hermana Claribel Nieves.
0: Amén.
1: Si está ella, está hermano Chin.
0: Hermano Chin, Dios te bendiga.
1: Porque eso es por fe. Él va a ser el hermano Chin.
0: Sí, él es el hermano.
1: Chin. Y tal, Clarima está trabajando, yo creo. Sí, sí, está trabajando en casa.
0: Sí, también está trabajando. Clarian también trabaja.
1: Sí, están trabajando.
0: Sí, están trabajando.
1: Entonces, Carmen Marrero está en sintonía.
0: Ana Carmín, Dios te bendiga.
1: Sí.
0: Hace tiempo que no sonaba por ahí, hermanita.
1: ¿Era que estaba enfermita, sería?
0: ¿Cómo está, Dios mío? ¡Aleluya!
1: No sabíamos de ella, ¿verdad?
0: Sí, no,
1: y maybe estaba enfermita.
0: Puede ser, a lo mejor estaba en África.
1: ¿En África?
0: Sí, Titi Coqui.
1: ¿Y qué hacía por allá?
0: Bueno, en África hay un barrio en negro que se llama África.
1: Oh.
0: Sí,
1: ah, pues no tiene que pagar pasajes.
0: Igual que en Puerto Rico hay un lugar que se llama Corea.
1: Oh.
0: Ah, no, estaba en Corea.
1: Corea del Norte. Oye,

0: Santo Domingo, Titicoque, porque hay una barriada en Corozal que se llama Barriada Santo Domingo.
1: O si no, estaba en la Cuba Libre.
0: O también en la Cuba Libre también estaba, porque la Cuba no está libre, pero esa donde la gente va, que hay familias nuestras ahí, es Cuba Libre.
1: Oh, la Cuba Libre.
0: Cuba Libre, sí señor.
1: Oye, esa historia estaba muy buena, ¿verdad que sí?
0: Sí, te digo, y el tiempo avanza y viene, mira, nuestra hermana.
1: Mira, sí, Maribel. Es que mira, te iba a decir que Saúl no esperó por el siervo de Dios y hizo el holocausto. Y por desobediente, ¿viste todo lo que le pasó?
0: Sí, Titicoqui, y hay algo bien grande que me llama la atención, Titicoqui. ¿Cómo es posible que un hombre que antes perseguía y mataba a las pitonisas, ahora las consultaba, Titicoqui? Ese es cuando la persona deja a Dios, porque los demonios entran, son 7 demonios peores que el primero.
1: Por eso que dice, en Romano dice... Por cuanto no creyeron a la verdad, Dios los entregó un espíritu de error, ¿verdad?
0: Sí, señor, y así hay mucha gente hoy día, Titicoqui, en espíritu de horror, Titicoqui.
1: No, no de horror.
0: ¿Ay, de qué?
1: De error.
0: Oh, sí, sí, yo sé, eso que tú te comes, eso que tú te comes cuando vas a los restaurantes chinos. Un error.
1: No, no, error, no.
0: Oh, no es error.
1: Error.
0: Oh, un espíritu de error. Sí, sí, un espíritu de Confucio.
1: Y por cuanto no creyeron a la verdad, ¿viste?
0: Sí,
1: por eso es importante tener nuestro oído.
0: Ese espíritu era de Confucio.
1: Sí.
0: ¿Sabes quién era Confucio, verdad?
1: No, yo no lo sé.
0: Un filósofo chino.
1: Ah.
0: Que estaba Confucio, estaba Lao Tse también.
1: ¿Qué es eso?
0: Y Yang Zekian también, eran 3 filósofos chinos, típico aquí.
1: Ah, y tú sabes de todo eso. Bueno, sí, porque eso mira, está calvo, está calvo.
0: Y uno leyendo aprende cosas, típico aquí.
1: La calva es que se está haciendo la sabiduría.
0: Pero tú también estás calva, típico aquí. Mira, tiene los cachetes calvos. Y la frente calva, típico aquí.
1: Oye, qué bueno que están unos hermanitos en sintonía, ¿verdad?
0: Qué bueno,
1: y están,
0: sí,
1: apoyando a este ministerio. Amén. De los niños, porque a veces los niños no se reportan, pero se reportan los papás.
0: Exacto, y la responsabilidad de los papás es que traigan los niños. Por eso lo dice la palabra, instruir los niños en su camino, mas cuando llegue a viejo, no se apartará del camino.
1: Por eso tú llegaste, ¿verdad?
0: Sí, señor.
1: Porque tú estás viejito.
0: Sí, pero yo no llegué de niño, Titico, que me hubiese gustado haber nacido en el Evangelio.
1: Yo también decía eso.
0: Sí, pero...
1: ¿Por qué no conocí a Cristo antes?
0: Pero Dios tiene un plan establecido para cada cosa. Y lo que dice Dios se va a cumplir, Titico. Sí, señor.
1: Lo que pasa es que todo es en el tiempo del Señor.
0: Sí.
1: Porque a veces... Cuando uno es joven, ¿verdad? La gente dice, no, tú estás metida en eso, ya. Y entonces los jóvenes dan para atrás. Pero no podemos hacer eso.
0: No se puede.
1: Tenemos que vencer y seguir hacia adelante. Porque el Señor dice que se abochone aquí en la tierra, Él se va a abochonar allá en el cielo.
0: El que se avergüenza de Cristo acá abajo, Él se avergonzará de Él en el cielo. Y el que lo niegue aquí, Él lo negará en el cielo, Titicoqui.
1: Por eso que es así.
0: ¿Sí? ¿Y sabe qué, Titicoqui? A mí me dijeron, cuando yo me convertí a Cristo, Dios me llamó.
1: Uh-huh.
0: Y tú te metiste a eso.
1: Ajá.
0: Y yo dije, ¿qué te pasa a ti, chico? Yo no me metí a eso, tú estás equivocado. Eso se metió en mí.
1: Y qué bueno es, ¿verdad? Cuando Gloria, eso se mete, sí, dentro de nosotros.
0: Sí, señor.
1: Porque es una experiencia bien linda.
0: Linda, hermosa.
1: Y uno siente el amor de Dios.
0: Gloria. Sí,
1: señor. Y su presencia. Cuando más triste uno está, Él te dice, no temas, yo estoy contigo.
0: Eso es así.
1: No desmayes, que yo soy tu Dios.
0: Amén.
1: Que te esfuerzo. Siempre te ayudaré. Siempre te sustentaré con la diestra de mi justicia. Y por eso, cuando más triste uno está, siempre tiene respaldo del Señor ahí.
0: Por su palabra.
1: Sí, Señor. Quien nos habla para que sigamos hacia adelante y que no temamos. Porque aunque las cosas sean difíciles, Él va a estar con nosotros siempre.
0: Amén.
1: Siempre, siempre.
0: Sí, señor.
1: El hermano, tu mamá, tu papá, tus hijos, la familia te dejan, pero Jehová está ahí. Dice en la palabra, aunque mi padre, mi madre me dejara, con todo Jehová me recogerá.
0: Amén.
1: Por eso es que la palabra es así, pues uno tiene que creer lo que dice la palabra del Señor. ¿Verdad, Coquita?
0: Sí, así es, Titicoqui.
1: Y no hay nada mejor que el amor de Cristo. Hay que enamorarnos de Cristo cada día más, amarlo sobre todas las cosas. Y después, amar a nuestro prójimo. Porque dice, amarás a Jehová tu Dios con todo tu corazón, yes, con toda tu mente y con toda tu alma.
0: Oh, yes.
1: Y a tu prójimo como a ti mismo.
0: Oh, yes.
1: Así lo dice el Señor, ¿viste?
0: Oh, yes.
1: Y si el Señor lo dice, pues porque es verdad.
0: Oh, yes.
1: Porque Él no es mentiroso.
0: Oh,
1: el hombre,
0: yes,
1: es mentiroso.
0: Oh, yes.
1: Pero
0: sábado,
1: Dios
0: sábado.
1: No es mentiroso.
0: Oye, hay un coro que dice, no temas, porque yo te redimí.
1: Uh-huh.
0: Yo te puse un nombre nuevo.
1: Sí.
0: Mío eres. Y aunque pases por las aguas, es la palabra viva de Dios.
1: Sí, señor.
0: No te anegarán, ni la llama arderá en ti, porque yo soy tu Salvador. Mío eres, dice el Señor.
1: Amén. Y toda esa promesa que el Señor nos da, tenemos que aplicándola, ¿verdad que
0: claro
1: sí?
0: Claro que sí. Son
1: cada
0: promesas
1: día
0: para todo aquello que hacemos la voluntad de Dios.
1: Y tenemos que vivir para Él.
0: Exacto. Y son todas buenas, Titico. Y todas
1: sí
0: promesas buenas. Y la más grande de todas, ¿sabes cuál es?
1: ¿Cuál es?
0: Que Él viene a buscarnos para llevarnos con Él a morar en el reino de los cielos.
1: Y viene ya pronto, ¿verdad
0: sí,
1: que sí?
0: Digo que sí.
1: Porque se están cumpliendo la palabra del Señor.
0: Sí, porque Él lo dijo en su palabra. En Juan 14 dice, aleluya, dice, aleluya, aleluya, no temas.
1: Hijitos míos.
0: No, hijitos míos.
1: No, sos tu bebé.
0: No, Titicoqui, no.
1: Ese no es.
0: No. Ahí dice, aleluya, aleluya, hijitos míos.
1: Uh-huh.
0: No os alarméis, ¿verdad? Así dice Titicoqui.
1: Vamos a ver.
0: No, ¿y cómo dice?
1: No sé.
0: ¡Ah! ¡Oh!
1: Te tiene que decirme porque yo no sé dónde está eso.
0: Está arriba en el pelo, Titicoqui. Ahí está el problema.
1: Ah.
0: Las antenas, cuando las antenas son más negras o más marrón, transmiten mejor el mensaje. Pero cuando las antenas se ponen transparentes o blancas, no hay mensaje, Titicoqui.
1: ¿No hay mensaje?
0: No.
1: Mira,
0: no,
1: se
0: no,
1: encuentra no la hermana Ana Vega. Vega.
0: Oh, Ana Vega, Dios te bendiga.
1: Dice, buenos días, hermanos, bendiciones.
0: Amén, Dios me la bendiga, hermanita. Gloria a Dios.
1: Que el Señor la bendiga y la ayude a vencer también, ¿verdad que sí?
0: Sí, pero Titicoqui, mira.
1: Ajá.
0: La Biblia dice en Juan 14, 1.
1: Sí.
0: No se turbe vuestro corazón.
1: Uh-huh.
0: Creed en Dios, y eso dijo Cristo. Creed también en mí. En la casa de mi padre muchas moradas hay. Si no fuera así, yo no lo hubiera dicho. Voy pues a preparar lugar. Y si me fuera yo a preparar el lugar, vendré otra vez y os tomaré a mí mismo, para que donde yo esté, vosotros también estéis. En otras palabras, Él nos va a venir a buscar, Titicoqui.
1: Sí, y Él nos está haciendo la promesa, ¿viste?
0: Yes,
1: que nos viene
0: es
1: a buscar.
0: Claro
1: y
0: que sí.
1: Y cuando el novio viene a buscar a uno, ¿cómo tenemos que estar?
0: ¡Preparada!
1: Bien preparados.
0: Porque hay una emoción ahí, Titicoqui, ¿sabe cuál es?
1: Uh-huh.
0: Que va a venir el novio. Y la novia está emocionada. Me va a llevar al cine, me va a llevar a comer en el restaurante, me va a llevar a dar un paseo. Y ella está emocionada.
1: ¿Y
0: pero
1: ver?
0: La iglesia de hoy día no está emocionada.
1: No.
0: ¿Y sabe por qué, Titicoqui? Porque no creen.
1: No tienen aceite en la lámpara.
0: Son incrédulos.
1: Eso es un demonio de incredulidad.
0: Sí, Titicoqui, porque tenemos que estar preparados y emocionados. Cada vez que digan Cristo viene, hay que estar enviajado uno. Que se sienta uno como emocionado, como tú vas a viajar en avión
1: nos
0: o vas
1: vamos,
0: para otro país,
1: vamos,
0: que te siente emocionado. Así tiene que estar el cristiano, Titicoqui.
1: Amén, así es.
0: Sin variar. Dice la Biblia que en él no hay mudanza ni sombra de variación. Tampoco en usted y en mí, hermanito. Aleluya.
1: Por eso tenemos que vencer y seguir hacia adelante.
0: Eso
1: y
0: es
1: siempre pidiéndole al Señor
0: es
1: la ayuda.
0: Eso es.
1: Entró la hermana Mitre Rivera. Dios
0: amén
1: te bendiga, hermana Mitre
0: Dios
1: Rivera.
0: ¡Wow! Hay una que es hermana Mitre Landrón.
1: Landrón.
0: Y otra Mitre Rivera.
1: Sí.
0: Amén. Sí, Señor.
1: Pues sí, como íbamos diciendo, pues la palabra del Señor ya se está cumpliendo toda.
0: Sí, sí.
1: Y
0: sí
1: es importante estar erguido con vuestra cabeza.
0: Porque vuestra redención
1: está cerca.
0: Y para aclarar esto, dice la Biblia, cuando veáis todas estas cosas, erguido vuestra cabeza. Porque vuestra redención está cercana, Titicoqui.
1: Sí.
0: Eso es así. Oye, Titicoqui, ¿tú tienes la lista ahí de la gente que estaban en la sintonía?
1: No puedo porque no puedo escribir.
0: Oh, se borraron.
1: Pero, no, pero puedo leer los que están aquí.
0: Pues léelo completito, Titicoqui, porque el tiempo se acaba. Sí. Y ya mismo viene nuestra hermana Maribel Vélez desde Las Marías, Puerto Rico.
1: Bueno, los que yo tengo aquí, tengo a la Iglesia Roca Fuerte.
0: Amén.
1: Luis Varela.
0: Amén.
1: Gladys Chile. Luis Varela, Yasmín Martínez, Ministerio Se Caen los Muros, Claribel Nieve, Camín Marrero, Ana Vega y Mildred Rivera.
0: Pero falta, te dijo que había muchos más al principio.
1: Sí, porque lo que pasa es que se borró. Y no lo encuentro.
0: Titicoqui.
1: Es que no puedo escribir a las dos cosas, papá.
0: Hay que buscarlo, un escribano que escriba, Titicoqui.
1: Pues vamos a ver si encontramos para la próxima el escribano.
0: O una escribana también. Lo único que sea escribana y está vana, no sirve.
1: Ok, pues tenemos que terminar porque ahora viene el programa de la hermana Maribel Vélez.
0: Sí.
1: Ya está pronto a empezar su programa.
0: Okay.
1: Y tenemos que irnos, ¿ok?
0: Sí, señor. Vamos a dar, Titicoqui.
1: Y le vamos a dar gracias, señor, por todo lo que tuvieron en sintonía.
0: Claro que sí.
1: Amén. Padre, en el nombre de Jesús, Señor, te damos gracias. Gracias por este programa, Señor amado. Gracias, Señor, por la historia preferida, porque tú viniste a cada uno de nosotros, Señor. Bendice cada vida a los que estuvieron con nosotros en sintonía. Bendícelos, Señor amado. Bendice a cada uno que estuvieron con nosotros. Que tú los ayudes, que le des fuerza para que venzan y sigan hacia adelante, Señor. Que tú contestes sus peticiones conforme a tu riqueza en gloria, Señor. Que tú salves las almas, Señor. Que tú añadas a la iglesia a los que han de ser salvos. Tú eres el grande y el poderoso de Israel. Eres tú, Señor. Bendice a cada siervo y sierva tuya, Señor amado. Bendice los ministerios. Bendice los evangelistas, misioneros. Cada vida, Señor, que te sirve, ayúdalos a vencer, que se mantenga firme, buscando tu rostro y tu presencia, Señor.
0: Aleluya.
1: Te damos gracias por todas las cosas lindas que tú has hecho y la que hará, porque todo es para tu gloria y para tu honra. Te lo pido todo en el nombre del Padre, del Hijo y del Espíritu Santo. Amén. Y Señor, acuérdate de los niñitos.
0: Sí, Señor,
1: y que tú lo sabes, que tú me los cuides y los protejas también a cada uno de ellos,
0: Señor. Cámbialos, Padre.
1: Que pongan espíritu de obediencia. Que quite toda desobediencia, Señor, porque la desobediencia no te agrada,
0: Señor.
1: Gracias por todo, Señor. Bendice a la hermana Lisa Robles, que ella entró en sintonía. Bendícela, ayúdala también y dale nueva fuerza. Te lo pido en el nombre del Padre, del Hijo y del Espíritu Santo.
0: Amén.
1: Que el Señor les bendiga y hasta el próximo sábado de 12 a 1 de la tarde. Dios les bendiga.
0: Dios le bendiga, amados hermanos, Dios les guarde. 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

mucho aprender esto, pero hay un versículo en la palabra que lo dice todo. Dice que mayor es el que está contigo. Yo no sé si tú me oíste bien. La palabra dice: mayor es el que está contigo.

0: su nombre. Dios bendiga de manera muy especial a toda la iglesia. Cada vez que voy a estar sangrando por la cabeza un poquito, fue que me di un cantazo en el mismo centro del casco, en el trabajo, mi amado. Así que si usted me ve sangrando, usted siga adorando a Dios, tranquilo, que no me voy a morir. ¿Cuántos adoran a Dios? Pero estamos muy contentos, mi amado, de poder estar en medio de ustedes en esta preciosa noche del Señor. Recibamos con el saludo a nuestra iglesia Remanso de Paz Echaday, Concilio Pentecostal Piedra Viva. Recibamos con el saludo a nuestro amado pastor, el pastor Germán Rivera, mi pastor Anselma de Jesús. Mi amado, y estamos sumamente muy contentos, así que saludo al pastor, a la pastora, a cada uno de ustedes, mi amado, en esta preciosa noche del Señor. Y yo le voy a pedir que usted abra su Biblia, mi amado, en el libro, ay santo, está criado y alaba, en el libro de los Salmos, capítulo 16. Y yo quiero considerar, mi amado, dos versículos en esta preciosa noche del Señor, que vamos a estar complementando este mensaje. No vamos a estar mucho tiempo, mi amado, pero quiero traerte una palabra directa, mi amado, en esta preciosa noche del Señor, y que sea de mucha bendición para su vida. La Biblia en el libro de los Salmos, capítulo 16, y cuando ustedes lo tengan, gríteme con fuerte amén. Búsquelo con detenimiento ahí, mi amado, que no hay prisa en esta preciosa noche del Señor. Libro de los Salmos, capítulo 16, mi amado, en esta preciosa noche del Señor. A su nombre damos toda gloria, toda gloria, toda gloria, toda gloria, mi amado. A su nombre damos toda gloria, aleluya. Lo tenemos, iglesia. Vaya conmigo a la altura del versículo 5 y 6, a la gloria del Padre, del Trino Dios, que una iglesia que espera a Cristo dice. Salmo 16, versículo 5 y 6 dice: Jehová es la porción de mi herencia y de mi copa, tú sustenta mi suerte. Las cuerdas me cayeron en lugares deleitosos y es hermosa la heredad que me ha tocado. Amantísimo Dios y Padre Celestial, que estás en los cielos, vengo ante tu presencia dándote gloria, honra por el privilegio que me otorgas, mi amado, de poder, Dios mío, de predicar tu poderosa palabra en esta noche. Te ruego, te suplico, Dios mío, que active los dones que hayan de ser necesarios para completa edificación de este pueblo, en el nombre poderoso de Jesús. Amén, amén, amén y amén. A su nombre. Toma asiento, por favor, bríndame 35 minutos pentecostales. ¿Cuántos adoran a Dios, mi amado, en esta preciosa noche del Señor? Y escúchame bien, mi amado, en esta preciosa noche, yo te quiero predicar bajo el tema: apodérate de lo que te pertenece. Escúcheme bien, apodérate de lo que te pertenece. Mi amado, y cuando nosotros, mi amado, nos damos a la determinación de pensar, de analizar, mi amado, de comenzar a poder observar el plan perfecto de Dios en nuestra vida, nos damos de cuenta que Dios, mi amado, nos diseñó con el mero hecho de un solo propósito. De que usted y yo podamos, podemos decirlo así, completar el diseño poderoso en el cual Dios nos puesto, nos presentó, nos decretó en nuestras manos. O sea que de ahí en adelante nuestra vida viene corriendo retos. Retos de tomar decisiones, retos de querer hacer, retos de querer conquistar, retos de obtener, mi amado. Nuestra vida se basa de retos. La vida cristiana es un reto. Usted vestirse a las 6 de la tarde o 5 de la tarde para llegar al culto es un reto. Usted salir del trabajo con la mente, mi amado, saturada de tantas batallas, de tantas luchas, de tantas situaciones. Para poder llegar a la iglesia tienes que liberarte de tu mente de eso, y eso es un reto. Mi amado, ¿por qué? Porque hay tantos obstáculos que nuestra vida presenta, mi amado, en este caminar, que son fuertes y son difíciles. Cada reto va a estar acompañado de una toma de decisiones que nos llevará a un punto de bendición o nos lleva a un punto de crítico, un punto de detenimiento. Mi amado, pero cuando nosotros podemos entender dentro de la vida cristiana, nos damos cuenta, mi amado, que el diseño de Dios va por encima de todas las cosas. Nos damos de cuenta, mi amado, que Dios, aleluya, lo que predestinó no lo predestinó al garete. Dios, cuando se fue para corozar,
1: vio, aleluya, que iba a haber una gente hermosa en esa iglesia. Y Dios dijo, yo tengo que poner una mano, aleluya, que te quede bendición en ese lugar. Aleluya, hace poco ya estuve trabajando, mi amado, en nuestro trabajo, y le damos support a diferentes tiendas en Puerto Rico, lo que es JCPenney, lo que es Sears. Ahora va, trabajamos con lo que es, aleluya, Lancôme, con lo que es Clinique, con lo que es Estée Lauder, productos de belleza. Pero a mí me impacta algo, mi amado, es que dentro, alaba, del trabajo mío, yo estuve hablando con un gran gerencial, alaba, de la tienda de JCPenney en Puerto Rico, en Plaza Las Américas, y me decía, Juan Carlos, ¿tú sabes algo? Y le decía, dime, me decía, esta compañía, aleluya, por encima de todas las cosas, nuestro país Puerto Rico es bendecido, aleluya. Y a mí eso me impacta, alaba, ¿por qué razón? Porque él me dice, esta compañía sumamente multimillonaria, grande, a nivel de Estados Unidos, parte en otros países, mi amado, Puerto Rico tiene tienda en Atillo, Puerto Rico tiene tienda, aleluya, de JCPenney en Mayagüez, Ponce, tienen Cagua, tienen, aleluya, un Macao, tienen Guayama, tienen Fajardo, tienen, aleluya, en Carolina. Y me impacta porque en base a toda la cadena que tiene en Puerto Rico, la tienda más grande de JCPenney a nivel mundial la tiene Plaza Las Américas. Es un edificio de 4 pisos, cuyo costo costó 35 millones en hacerlo. Ahora, a lo que yo te quiero llevar. ¿Qué tuvo que haber visto esta compañía, JCPenney, para poder sacar, aleluya, de su fortuna? No fueron 60 pesos, no fueron 200 pesos. Estamos hablando de 35 millones de dólares para crear, aleluya, la tienda más grande a nivel mundial en nuestro 100 por 35 Puerto Rico. ¿Qué yo te quiero decir? ¿Y a qué te quiero llevar? Si ellos sacaron de su fortuna 35 millones para construir la tienda más grande a nivel mundial en Puerto Rico, ellos están esperando de Puerto Rico, ¿qué? Un respaldo económicamente para poder, ¿qué? Aleluya. Si ellos miraron en Puerto Rico, ellos sabían que este 100 por 35 iba a generar productividad. Entonces, ¿qué yo te quiero llevar? Que de la misma manera que hizo JCPenney, hace el Dios de los cielos. Cuando el Dios de los cielos determina, aleluya, cuando el Dios de los cielos pone un diseño en tus manos, Él está esperando una determinación de usted. Él está esperando, alma mía, alaba al Señor, que, aleluya, una productividad. Dios no te pone algo en tus manos, alaba, para que tú te sientes en una banca a pasearlo. Dios no te pone algo en tus manos, alaba, para que tú te quedes paralizado. Cuando Dios pone algo en tus manos, es porque Él tiene la certeza, la seguridad, la confianza, que estando en tus manos va a ser de productividad, alma mía, alaba al Señor. O sea que lo que te depositaron en tus manos es algo valioso, algo que va a provocar guerra, algo que va a provocar desánimo, algo que va a provocar batalla, algo que va a provocar crisis, algo que va a provocar, mi amado, aleluya, que llegue el momento donde tú no quieras seguir, donde tú te quieras detener, donde tú quieras aguantarte, alma mía, alaba al Señor. Cuando Dios te termina y te pone algo, nunca las batallas llegan, alaba, antes de la bendición. Las batallas llegan cuando Dios te pone, alma mía, alaba Jehová, las cosas en tus manos. Cuando Dios, aleluya, te dice, come y bebe, que largo el camino que resta. Cuando Dios te dice, tengo, aleluya, propósito con tu casa, con tu familia, con tu vida, con tus manos, con tu cuerpo, con tus piernas, se desata la guerra. ¿Por qué razón, alma mía, alaba Jehová? Porque algo poderoso hay en tu tierra, algo poderoso hay en tu vida, algo poderoso, alma mía, alaba Jehová, aleluya, ¿hay en qué? Hay en tu templo, alaba. Y si tú te das de cuenta, alma mía, alaba Jehová, corriéndote con la Biblia para darle línea a esto, chocamos con quién, alaba, con una herencia que se le depositó a quién, Abraham, cuando Dios le dijo, sal de la tierra y de tu parentela, capítulo 19, mi heredero va a ser el esclavo de mi casa, aleluya, tú me hablaste de una bendición, mi esposa es estéril, mi esposa no puede dar a los hijos, Dios le dice, aleluya, sal del campamento, pon tu
2: mirada a las cosas que no se ven. ¿Sabe qué le dijo Dios? Aleluya, cuenta como las estrellas, así va a ser tu descendencia. Alma mía, alaba a Jehová. ¿Sabe cuál era la noticia que te tengo? Que era de 12 de la tarde a 1 de la tarde, alaba. O sea que no había estrella, pero este loco anormal de Corozal le creyó a Jehová, y la Biblia dice que le fue contado. ¿Sabe por qué? Porque esto no es por vista, esto es por fe. Cuando tú dices yo no puedo más, tú tienes que acordarte que fue lo que Dios te habló. Tú tienes que acordarte que fue lo que Dios te dijo. Dios le dijo a Abraham, salte, que tú no me estás entendiendo. Yo te estoy diciendo que te voy a bendecir y tú me estás contradiciendo lo que yo te estoy diciendo, porque tú piensas que la bendición viene por el esclavo, y la bendición no viene por el esclavo. El esclavo no puede generar, el esclavo no es heredero. Por eso es que la Biblia dice que somos más que vencedores por medio de aquel que nos amó, que en la cruz. Por lo cual, que estoy seguro que ni la muerte, ni la vida, ni ángeles, ni principados, ni lo presente, ni lo porvenir, nos podrá separar del amor de Dios que es en Cristo Jesús, Señor nuestro. Alma mía, alaba a Jehová. ¿Sabe lo que le dijo? Enfócate en las cosas de arriba. No mires el problema. No mires lo que tú estás viviendo. No mires por lo que tú estás pasando. Mira lo que yo te dije a ti que tú vas a heredar. Ahora los números cambian. ¿Por qué razón? Porque Dios le da la bendición con Isaac. ¿Isaac se la da a quién? Alaba. Aleluya, dos naciones que vienen en el vientre de Rebeca, su esposa. La Biblia dice que el mayor servirá al menor. Sale Saúl, sale Jacob. La Biblia dice que Jacob, aleluya, estaba creando un potasio, un guiso. La Biblia dice que Saúl llega siendo el primogénito, porque venía primero, aunque el otro lo agarró por el pie. ¿Cuántos alaban a Dios? Ahora, la porción de la herencia la tiene Saúl. Aunque la palabra decía que el mayor iba a servir al menor, bajo la costumbre la traía Saúl. Pero ¿qué pasó? Que él llegó cansado. ¿De dónde? De su diario vivir, número uno. Era un hombre diestro en la casa. ¿Qué te quiero decir? Que se pasaba todo el día zumbando con el arco y la flecha, matando becerros, matando lechones en el bosque. ¿Cuánto alaban a Dios? Tumbando palomas. ¿Cuánto alaban a Dios? Era un hombre que diestro en la casa. ¿Sabe cuál es el detalle? Mira lo que esto representa. La vida secular tuya y mía. Esto es la vida secular tuya y mía. Un día de Saúl era un día de ir al trabajo. Un día de Saúl era un día de atender a un muchacho. Un día de Saúl era un día, aleluya, de darte cocotazo con tu esposo, porque tu esposo no le sirves a Cristo. Alaba, ¿y qué pasa? Que tú siempre tienes una guerra en tu casa. O sea, en otras palabras, había una lucha. Alaba, ¿pero qué pasó? Jacob le dice, no. Saúl le dice a Jacob, dame del potasio que tú estás haciendo. Aleluya, Jacob le dice, primero vente de mi primogenitura. ¿Qué pasó? Que la Biblia dice, alaba, que Saúl llegó cansado. Y cuando tú estás cansado de los quehaceres diarios, de tu vida de guerra, de tu vida de prueba, de tu vida de tormenta, tú tienes en poco la herencia que a ti te ha tocado. Tú tienes en poco lo que Dios ha puesto en tus manos. Esaú no entendía lo valioso que era lo que Dios le había depositado. ¿Y qué fue lo que pensó? Alma mía, alaba Jehová. Aleluya, aleluya, ¿para qué yo quiero esto? Si ya yo estoy viejo, ya yo voy a morir. Alábame poco, alábame, me quedan tres recortes y me mandan para el cementerio municipal de Corozal. ¿Cuántos alaban a Dios? Aleluya, a mí esto me queda tres recortes. Tú no puedes pensar en cuántos recortes a ti te queda. Tú tienes que pensar, alma mía, alaba a Jehová, que fue lo que Dios te dijo, que fue lo que Dios puso en tus manos. No me mires serio, sonríe, alaba a Dios, que fue lo que Dios dijo. Yo tengo para tu casa, yo tengo para tus hijos, yo tengo para tu vida, yo tengo para tu familia, porque el cansancio en este tiempo está haciendo que muchos suelten lo que Dios le entregó. El cansancio en este tiempo está haciendo que ya las manos se caigan, que ya no alaben a Dios, que ya
3: ya no, oígame, no busquen a Dios, aleluya, que está provocando el cansancio, que el fuego se apague, que la alabanza se calle dentro de la iglesia. Pero si tú eres inteligente, tú dices esta noche, yo no me voy a callar, yo no me voy a callar, yo no me voy a callar, derribado, pero no destruido. Alma mía, alaba Jehová. La Biblia dice, diga el fuerte, diga el débil, fuerte soy.
2: Cansancio dentro del pueblo. Mire, mi hermano, yo estoy acabando de aterrizar de un avión tan cercano como este lunes. Y vengo de Kansas City, alaba de un pueblito llamado Johnson City, a 2 horas del downtown de Kansas. Y cuando yo voy a predicar en 3 iglesias de un movimiento, alaba, aleluya, que hay ecuatoriano, hay boricua, hay mexicano, yo me estoy dando de cuenta que es lo mismo que se está experimentando en Puerto Rico, el mismo cansancio, las manos caídas, el pueblo no quiere trabajar, el pueblo no me mire tan serio, el pueblo no quiere accionar, el pueblo no quiere sacudirse. Alaba la gloria del Cordero, alaba, porque usted cree que la Biblia dice, hallará fe el hijo del hombre cuando venga a la tierra, porque se está escaseando la fe. Alaba, aleluya, el pueblo se está quedando sin fe. No es lo mismo que tú me digas, es que yo le sirvo a Dios, es que yo lo tengo en mi corazón, pero yo te pregunto, alaba, ¿estás haciendo lo que Dios te mandó a hacer? Yo te pregunto, alaba, ¿estás sirviendo a Dios como Dios quiere que tú le sirvas? Yo te pregunto en esta noche, ¿estaré yo verdaderamente accionando como Dios quiere que yo accione?
1: Porque si tú tienes fe, la Biblia a mí me dice que sin fe, ¿qué dice la Biblia? Que sin fe es imposible de agradar a Dios. Y si tú me dices que tú tienes fe y tú no estás agradando a Dios, tú no tienes fe. ¿Usted me está entendiendo qué tan profundo es esto? Si usted me dice a mí que usted tiene fe y la Biblia dice que la fe viene por el oír y el oír la palabra de Dios, y tú estás dudando, alaba, que a la palabra de Jehová tú no tienes fe. Alaba, la Biblia a mí me dice que ¿qué? Aleluya, que la fe sin obra es muerta. Si tú me dices a mí que tú tienes fe, pero tus obras están muertas, tú no tienes fe. Alaba, esto es más profundo de lo que muchas veces tú y yo pensamos. Alaba, porque la fe abarca todo. Alma mía, alaba Jehová. Por eso es que la Biblia dice, el justo vivirá por la fe. La fe tiene que ir complementada con perseverancia. Mira qué clase de cuadro y qué clase de complemento. ¿Qué le dijo a Filadelfia? El que persevera hasta el fin, este será salvo. ¿Pero qué le dijo? Por cuanto tú has retenido, ¿qué? Mi palabra. Le estaba hablando, o sea, tú tienes fe. Alaba, tú eres una iglesia que tú portas fe, pero tú tienes que aprender a perseverar cuando llegue la guerra. ¿Cuántos alaba Jehová? Tú eres una iglesia que está en fe, alaba, pero tienes que aprender a perseverar hasta que, hasta el fin. Hay una campaña por ahí, alaba, aleluya, que la gente no sabe qué hacer, si se queda en Puerto Rico o se monta en el avión y se va. ¿Cuántos alaban a Jehová? Yo tengo noticia para ti, quien está en crisis es el que está fuera de Cristo, pero el que está en Cristo, alma mía, alaba a Jehová, somos como la niña de sus ojos.
2: Pero ¿qué pasa? Que si tú y yo vivimos una vida cansada y nosotros caemos en el punto de que yo me voy a vestir para llegar a la iglesia para que me vean, yo voy a llegar, aleluya, a la iglesia, aleluya, a adorar a Dios sin fuerza, sin ánimo, porque yo por mí yo me quedaría en mi casa, pues hay un problema bien grande. ¿Sabes por qué? Porque entonces la herencia que se te depositó en tu vida, alma mía, alaba Jehová, está tambaleando. Y si hay algo que tú y yo tenemos que estar, aleluya, vigente, por eso es el tema, tú tienes que apoderarte de lo que a ti te pertenece, porque él anda como león rugiente buscando a quien devorar. El infierno está comiendo cuentos, el infierno está que cada vez ganándose más almas. ¿Para qué? Para que no conquisten nunca el diseño que Dios que depositó. Por eso Esaú llegó cansado y tuvo en poco lo que Dios que le había entregado en las manos. Cuando vemos cansancio dentro del pueblo, tenemos que hablar de un profeta Elías. Alaba que vio fuego, que veía los moveres de Dios a vida y por haber, pero una orden de una mujer lo tiró en el enebro. ¿Y qué dijo? Quítame ya, que yo no soy igual que mis padres. Quítame ya, alma mía, alaba Jehová.
3: Jehová, porque ciertamente yo no soy igual. Alaba la gloria del Cordero. ¿Y qué pasó? Que el cansancio llegó. Alaba, aleluya. ¿Qué decía Elías? Aleluya, el pueblo sigue lo mismo. ¿Qué decía Elías? Sigo viendo el pueblo igual. ¿Qué decía Elías? Aleluya, sigo viendo lo mismo. Alaba la gloria del Cordero. Aleluya, me parece que Elías tenía los síntomas que tuvo Abraham. Alaba, y Dios tenía que decirle: pon la mirada en las cosas que no se ven. No te enfoques en lo que tú estás viendo. No te enfoques en lo que tus ojos están observando. Enfócate en lo que yo hablé, en lo que yo dije, en lo que yo deposité, en lo que yo te voy a entregar.
2: Entonces es el punto donde tú tienes que ver lo que es la misericordia de Dios. ¿Para qué? Para que el hombre que porta la herencia no la deje ahí. Entonces tú estás viendo que un enebro, Dios se le tiene que revelar, alaba el que en el ángel. Y Dios le tiene que decir: comí, bebe, muchacho, porque yo no te diseñé para que tú te mueras hoy. Yo no te diseñé para que tú te quedas un 16 espetado, no. Aleluya, aleluya, avanza. Tú tienes que aprender a sacudirte un 15. Tú tienes que aprender a sacudirte y caminar. Porque yo no te llamé para cosas pequeñas. Yo te llamé para cosas grandes. Pero ¿qué hizo Elías? Comió, bebió y arrancó por una cueva. Y Dios le dijo a Elías: no es para la cueva, es que comí, bebe, porque es largo el camino que te resta. En otras palabras, tú tienes que marchar hacia qué, hacia mi propósito. Llegó a la cueva, y en la cueva ahora vemos otra escena. Se movió en temblor, ¿en qué? En viento, en fuego, y la Biblia dice que Jehová no estaba allí. ¿Por qué Jehová tuvo que llegar en un silbo apacible? Porque Dios tenía que sorprender a Elías, porque Elías estaba acostumbrado a verlo en manifestaciones poderosas. Él estaba acostumbrado a ver a Dios a donde, en el fuego, en un mover, a la vez cosas estrambóticas. Dios dijo: no, hoy yo voy a llegar de la manera que tú menos piensas. Y muchas veces de la manera que Dios menos piensa es cuando Dios le gusta glorificarse. Por eso es que tú ves que Marta lo esperaba el primer día, no llegó. El segundo día no llegó, el tercer día no llegó. Y vino en el cuarto. Y Dios dijo: es que yo me voy a manifestar de la manera que a mí me da la gana y como tú piensas que yo no voy a llegar. ¿Por qué? Porque si la costumbre era cuatro días, ella en el cuarto había perdido todo. Y Dios dijo: este voy yo. Mira qué clase de cuadro. Ahora, cuando tú dices: ya yo no puedo más, me quito, arranco, no voy más allá para el culto. Dios dice: sabes que yo me voy a glorificar. Ese es el culto que yo te voy a hablar. Ese es el culto que yo te voy a expresar. Ese es el culto que yo te voy a estremecer. Ese es el culto que yo te voy a sacudir. ¿Por qué? Porque yo llego cuando tú menos te lo imaginas. Y dice la Biblia que llegó en un silbo apacible. Quizá el día de la iglesia decía: ese mensaje de Dios. Quizá el día de la iglesia decía: este predicador como que no me está cuadrando lo que me está predicando. Y ahí se apareció Dios. Mira el cuadro y mira la escena. ¿Qué le dijo? ¿Qué tú haces aquí? ¿Qué le dijo Elías número uno? El pueblo de Israel. ¿Le echó la culpa a quién? Al pueblo. Le dice: Elías, ¿qué tú haces aquí? Que el pueblo de Israel, excusa número dos, el pueblo de Israel se olvidó, levantaron a los vales lugares altos, ya no te adoran como antes. Elías, ¿qué tú haces aquí? Número tres, el pueblo de Israel. ¿A quién Elías le echó la culpa tres veces? Al pueblo de Israel. Yo te pregunto algo, tú caminas por lo que te haga el hermano, tú caminas porque a ti Dios te llama. Yo te pregunto en esta noche, ¿tú vas a llegar a la iglesia y tú vas a ejercer la bendición de Dios para que a ti te vean los hombres, o tú vas a ejercer la bendición de Dios porque a ti Dios te llama? Alma mía, alaba a Jehová. ¿Por qué razón? Porque aleluya, aleluya. El tipo, el Dios me parece que era un tipo de cristiano que cantaba un coro. Allá una hermana lo criticó y se enchismó y no volvió para la iglesia. ¿Cuántos alaban a Dios? El Dios era el tipo de pentecostal, es lo que parece que llegaba al culto a exponer un mensaje. Y como la hermana lo miraron mal, el Dios no quería volver a predicar. El Dios estaba caminando por quien, por el pueblo. El Dios tenía que caminar por el llamado de Jehová y no por el pueblo. Hay hermanos que se cansan, que no persevera
3: ¿Por qué? Porque siguen viendo lo mismo. Tú no puedes enfocarte en ver lo mismo. Tú tienes, alaba, que hacer la voluntad de Jehová y seguir para adelante. Alaba, predicadores, que mi hijo sigue perdido. Alaba, olvídate de que siga perdido. Si Dios te dijo que él va a llegar, agárrate de la promesa y sigue para adelante. Alaba, tú lo estás viendo en el cafetín, pero tú vas a decir diferente. Yo lo veo predicando, yo lo veo cantando un coro de iglesia, yo lo veo con Biblia en mano. ¿Por qué razón, mi amado? Porque si tú caminas por lo que tú ves, tú te cansas. Por eso Elías no podía estar pendiente a lo que estaba viendo. Elías tenía que entender que había que hacer la voluntad de Jehová, le gustara a quien le gustara. Alaba, había que hacer la voluntad de Dios, sacudir el polvo de los pies y seguir para adelante. Alma mía, alaba a Jehová. ¿Por qué razón? Porque era, aleluya, su herencia, era su pasaporte a la bendición. Alaba, era el permiso, era el pasaje para montarte en el avión. Aroba, alaba, 77 punto gloria. Cuanto alaban a Jehová, destino, la nueva Jerusalén. Alma mía, alaba al Señor. Elías tenía que un compromiso. Aleluya. De ejercer que el llamado de Jehová. Escúchame bien, que ya yo estoy terminando. Pero escúchame bien. Aleluya, me va a dar como 10 minutos más o 15. Escúchame bien, yo termino. Alaba la gloria del Cordero. Alaba, ¿y qué pasó con Elías? Le echó la excusa a Dios. Número 2, alaba, no quiso accionar. Si tú no accionas el llamado de Jehová, jamás tú pienses que las bendiciones van a llegar. Hay personas que están en la iglesia, brazos cruzados, piernas cruzadas, esperando que llegue ese día de suerte donde la bendición va y los toque. Si tú y yo no accionamos, jamás la bendición nos va a alcanzar. Alma mía, alaba al Señor. Elías, Dios le dice, acciona, vuelve, poniéndole excusas a Dios. Tanto así, que número 3, Dios, escúcheme esto, número 3, Dios tiene que decirte, tú no quieres caminar, yo te voy a quitar, y yo voy a poner a otro a que haga la labor tuya. ¿Por qué razón? Porque si no la acepté, no te enojes cuando llegue otro a tomar la batuta que usted tenía. Alaba, no te chisme cuando llegue otro a hacer que la bendición que ciertamente a ti te tocaba. Alaba la gloria del Cordero, le dijo, aleluya, yo voy a poner a otro en pos de ti, alaba, para que haga que la bendición. ¿Qué vemos con el cansancio? ¿Qué vemos con la falta de fe? ¿Qué vemos con la falta de perseverancia? Un apóstol llamado Pedro, carcelado en la cárcel, habían matado a Jacobo y a Juan. Ya, alaba, quien el hermano que estaba en la iglesia ya no lo ayudaba como antes, lo dejó solo. Alaba, no lo llamaba, no, alaba, usaba el celular para mandarle un mensaje de texto. El hermanito ya no lo saludaba en la iglesia. Alaba la gloria del Cordero. ¿Y qué dijo Pedro? Ya no está Jacobo, ya fulano no me quiere, ya mengana no me saluda. Alaba, se acabó que el ministerio, se acabó que lo que Dios me mandó a hacer. Se quería, alaba, que ¿por qué? Porque el proceso lo estaba exprimiendo, porque el proceso lo estaba apretando. Alaba la gloria del Cordero. Y usted sabe qué pasó allí. Me parece que se repite la misma historia. El ángel que visitó a Elías dijo, oh, yo tengo que ir para dónde, para conocer cuántos alaban a Dios. Yo me tengo que meter en la cárcel del hermano que piensa que ya todo está perdido. Yo me tengo que meter en la cárcel del hermano que piensa que ya no hay que hacer nada en la iglesia. Alaba. ¿Y qué hizo? Se le apareció y le dijo, átate la sandalia. En otras palabras, párate firme. ¿Sabe qué le dijo? Aleluya, levántate pronto, acciona. Alaba, ¿sabe qué le dijo? Aleluya, envuélvete en tu manto y sígueme. Alaba, se caen las cadenas. ¿Por qué razón, mi amado? Aleluya, porque cuando tú piensas piensas, alaba, que ya todo se perdió. Espiritualmente hay cadenas en tu vida que están operando, hay cadenas en tu vida que no te dejan ser feliz, hay cadenas en tu vida, alma mía, alaba al Señor, que no te dejan conquistar. ¿Sabe lo que le dijo? Aleluya, aleluya, sígueme. Cuando yo te liberto, tú me vas a seguir, y lo que para ti es imposible, yo lo voy a hacer posible. ¿Por qué razón? Porque Pedro pensaba que ya todo estaba perdido, y había una puerta que se tenía que abrir. ¿Cuántos alaban a Dios? Pedro pensaba en lo que ya en la casa no había solución, y Dios le dijo, ahora es que yo voy a bregar contigo. ¿Pero qué le dijo Dios? Yo voy adelante y tú vas a ir atrás de mí. En otras palabras, tú enfócate en lo que yo voy a hacer, tú enfócate en lo que yo tengo para ti, tú enfócate en lo que yo quiero hacer.
1: Dice que comenzaron a abrirse. Primera puerta se abrió, la segunda se abrió, lo pasó de nivel en nivel. Mire, yo no sé a quién Dios le está hablando en esta noche, pero yo te quiero decir algo. En las mayores batallas personales que yo he tenido, en las mayores crisis que yo he tenido, cuando mi matrimonio iba colapsando, cuando mi familia iba a la de blanque para abajo, Dios fue el que abrió la puerta y me llevó a puerto seguro. Aleluya. ¿Tú sabes cuál es lo que sucede? Que si nosotros no nos agajamos completamente de Dios, como Dios quiere que nos agajemos, Dios no puede alaba transportar o llevar esa embarcación al muelle que Dios la quiere llevar. Por eso era que Pedro se había desenfocado. ¿Por qué? Por lo que estaba viendo. Y Dios le dijo, no te enfoques por lo que tú ves, enfócate en mí, en lo que yo voy a hacer. Alma mía, alaba a Jehová. ¿Dónde vemos el cansancio? Cuando David en el torrente de Besor se quedaron muertos, rezagados, cansados, que no pudieron pasar el torrente de Besor. Te quiero decir algo, del torrente de Besor a donde estaba el doble botín, estaban a un paso. Cuando la batalla se pone cada vez más recia, cuando estás a un paso de obtener la bendición. Alma mía, alaba a Jehová. ¿Y qué pasó? Alaba en ese torrente de Besor. 200 rezagados, cansados, débiles, que no pudieron pasar el torrente de Besor. Pero había una escena. Se quedaron 200. La actitud del hombre de Jehová es, yo voy a conquistar lo que él me dijo que yo voy a conquistar. Cuando David llegó con el doble botín, quisieron robarle la fe, diciendo que no compartieran aquel botín con los 200 cansados. Y David quedó plasmado y demostrado ese día que no importando lo que aconteciera, se iba a dividir por espacios iguales. Lo que eso me da a entender, alaba, que el hombre conforme al corazón de Dios nunca, alma mía, alaba a Jehová, gracias, varón. Nunca, aleluya, piensa, aleluya, en el presente, sino en los que los rodea. Ahora yo te voy a entrar a lo que yo leí. Yo estaba introduciendo, mira qué clase de cosa. Y yo te leí en el Salmo 16. Escúchame bien, del salmista David. Uno de los textos que más a mí me alaba, me llena. Pero a mí ahora esto, cuando tú haces un exégesis de esto, esto impacta. ¿Por qué razón? Número uno, David siendo el más pequeño, le daban en los oficios de la costumbre hebrea el trabajo más que despreciado, que era ser pastor de ovejas. David, conforme al corazón de Dios, llega Samuel por mandato de Jehová a cungiera a uno de los hijos de Isaí de Belén. La Biblia dice, alaba, aleluya, que él llegó, alma mía, alaba al Señor. Y cuando él llega, le presentan a quién, a Isaí. Y Isaí, aleluya, era que un hombre que ciertamente portaba mollero, era un hombre grande, y bajo el lente óptico de Samuel tenía todas las cualidades para ser rey de Israel. Pero Dios, aleluya, no había escogido a Isaí, había escogido a Samuel. El detalle de esto es que aún su padre Isaí jamás pensó en que ungieran a Samuel, hasta que Samuel abrió la boca y dijo: yo no me siento a la mesa hasta que él llegue. Ok, todo está ahí. Cuando este muchacho llega a la repartición de la herencia, la Biblia dice que esto se medía de la manera siguiente: se agarraban dos cuerdas largas, donde se ponía una piedra en la cuerda, le daban vuelta, tiraban las cuerdas, y de donde él disparaba la cuerda, a la cuerda cae, todo ese terreno era ¿qué? Era de ellos. Abisai era un tipo de espíritu, aleluya, que quería ser abarcador, era que un ambicioso, lo que buscaba era siempre que, aleluya, su beneficio. Yo me imagino que este hombre tiró con toda la fuerza para que para abarcar el terreno mayor posible por ahora. Él quería, en otras palabras, tirar las cuerdas y quedarse con toda esta finca, con toda la mano de Dios. Por orden cronológico, volvía el segundo. El segundo cargaba piedra, disparaba. ¿Y el segundo qué? Donde cayera la cuerda, el segundo qué, se apoderaba de qué, del terreno. Llegaba el tercero de la misma manera. David era el número 8 casi, porque dice que pasaron 7 de sus hijos y todavía Jehová no había escogido uno. Me quiere decir que era el número 8. Entonces, siendo el número 8, me impacta la actitud de este hombre. ¿Por qué razón? Si 7 hermanos antes de él ya habían disparado a las cuerdas, ¿qué rayo le iba a tocar a David? Si ya David no tenía terreno vivo y por haber. Entonces, ¿qué hizo este hombre? Dice que él cogió las cuerdas y, en otras palabras, él las soltó. ¿Y qué dijo él? Las cuerdas me cayeron en lugar deleitoso, y es hermosa la heredad que me ha tocado. ¿Qué representa o qué actitud tuvo David? Escúcheme, que ya yo estoy acabando. ¿Qué representa y qué actitud tuvo David en esta escena? David viene y suelta las cuerdas. Y David expresa una palabra donde dice: las cuerdas que, aleluya, las cuerdas me cayeron en lugares deleitosos, y es hermosa la heredad que a mí me ha tocado. Estamos hablando de una herencia. El detalle está que habían 7 hermanos antes de él, alaba, que dispararon las cuerdas. Si Abisaí se había agarrado con todo el medio, quizá 20 pies para la derecha, quizá 20 para la izquierda, el segundo los tiró para allá, agarró, alaba, de aquí para allá, el tercero lo tiró para allá. Que, alaba, qué terreno o qué herencia le tocó a David, alaba, nada. Pero David dijo: voy a soltar las cuerdas, porque yo porto una palabra ungida de parte de Jehová. Número 2, yo la voy a soltar. ¿Y qué dijo? Me cayeron a mis pies. ¿Qué dijo? Es hermosa la heredad que a mí me ha tocado. En otras palabras, este es ambicioso, alaba, este, el otro quiere agarrar más terreno que fulano, pero las mías me cayeron a mis pies. ¿Qué dijo? Estoy pisando que mi herencia, alaba. ¿Qué te quiero decir? David era aquel ungido para ser rey de Israel. David no le importó, hello, aleluya, cuánto Dios estuviera usando a fulano, cuánto Dios estuviera usando a mengano, qué porción le había tocado a aquel, qué porción le había tocado al otro. David simplemente dijo: la voy a soltar, y donde caiga, alaba, es hermosa lo que a mí me ha tocado. David dijo: es tiempo de que yo me apodere de lo que a mí me pertenece, alaba. ¿Por qué razón? Porque en el ojo físico él no estaba mirando, él estaba mirando en el ojo espiritual. Alma mía, alaba al Señor. Él estaba mirando más allá, él estaba hablando del futuro, él estaba expresando una palabra. Alma mía, alaba a Jehová, que donde quiera que me caigan estas cuerdas, es hermoso lo que a mí me ha tocado. Yo no sé, alaba, dónde tú tienes la cuerda, pero hoy Dios te está diciendo: alaba, apodérate de lo que es tuyo, apodérate de lo que yo hablé, apodérate de lo que yo te expresé, apodérate ciertamente, alma mía, alaba al Señor, de lo que yo dije, de lo que yo voy a hacer. Él dijo: es hermosa. la heredad que me ha tocado. Aduéñate de lo que tú te quieras adueñar. Pero David dijo, lo que Dios me entregó, yo no lo voy a soltar. Lo que Dios me entregó es mío. Alaba. Lo que Dios me entregó, yo lo voy a valorizar. Lo que Dios me entregó, yo lo voy a cuidar. Lo que Dios me entregó, yo lo voy a qué. Alaba. Le voy a dar el abono necesario para que tenga su cumplimiento al final. David, alaba la gloria del Cordero, nos dijo, yo la voy a dejar aquí. Aquí se va a quedar todo esto y se acabó. David dijo, no, yo me voy a adueñar de lo que a mí me pertenece. Yo me voy a adueñar de lo que Dios que me estableció, de lo que Dios me dio, de lo que Dios habló, de lo que Dios dijo. David dijo, por encima de lo que tú te quieras adueñar, yo tengo mi porción reservada, yo tengo mi herencia reservada, yo tengo mi herencia, alma mía, alaba al Señor, reservada. Dijo, guárdame, oh Jehová, oh Dios, porque en ti he confiado. Oh alma mía, dijiste a Jehová, tú eres mi Dios, y no hay para mí bien fuera de ti. Alaba la gloria del Cordero. Era un hombre que sabía dónde estaba parado, y lo único que decía, aleluya, es que mira, no hay para mí bien fuera de ti. O sea, en otras palabras, puedo probar lo que sea, pero nada, alaba, voy a poder conquistar a menos que sea en ti. Dijo, aleluya, para los santos que están en la tierra, para los íntegros, para que dijo, es toda que mi complacencia, se multiplicarán los dolores de aquellos que sirven diligente a otros dioses. O sea, aleluya, que probarán lo que probarán, alma mía, alaba al Señor, nada que prosperará su camino, alma mía, alaba al Señor. ¿Por qué? Porque el único que lo sabe todo es Dios. Mi hermano, no hay otro Dios fuera de Dios. Alma mía, alaba a Jehová. Y dijo, Jehová es la porción de mi herencia. Jehová, aleluya, dijo, es la porción de mi herencia y de mi copa, tú sustenta mi suerte. Y dijo, las cuerdas me cayeron en lugares deleitosos, y es hermosa la heredad que a mí me ha tocado. Yo cierro ya en esta noche, escúchame bien, yo te pregunto en esta noche, alma mía, alaba al Señor. ¿Cómo está tu terreno y hacia dónde tú vas? ¿Cómo está tu terreno y hacia dónde tú estás cultivando? ¿Qué tú estás haciendo por tu herencia? ¿O qué tú estás haciendo por lo que Dios te depositó en tus manos? ¿Hacia dónde, alma mía, alaba al Señor, vamos dando pasos? Alaba, o en donde tú y yo en esta noche nos hemos descuidado. Tenemos que analizarnos en esta noche. ¿Por qué razón? Porque tenemos que apoderarnos de lo que nos pertenece. Y yo tengo noticias para usted. Si Dios te ha hablado de bendición y todavía tú no la has conquistado, tenemos que escudriñarnos, porque esa palabra no va a que en avance. La Biblia dice que iremos de gloria en gloria y queremos de poder en poder. Y muchas veces tú y yo, Dios nos habla, Dios nos expresa y Dios nos dice, pero no vemos el cumplimiento. Y el por qué razón, Juan Carlos, no vemos el cumplimiento. Tenemos que analizar qué nosotros estamos haciendo a que el cumplimiento se está aguantando. Alaba. Porque si Dios te llamó a ver gloria, Dios no es un Dios que va a dejar las cosas en este tiempo para 10 años después. Escúchelo, Dios necesita de una iglesia que se apodere de lo que Dios le entregó. Está a punto de sonar la trompeta y Dios lo que quiere es que la iglesia accione. Dios lo que quiere es que la iglesia se levante. Dios lo que quiere es que la iglesia conquiste. Dios lo que quiere es que la iglesia se someta, cumpla con los requisitos que
3: de Dios que le estableció. Alma mía, alaba al Señor. No podemos llegar a la iglesia porque es un culto más. No puedo venir a alabar a Dios porque es un culto más. Tenemos que venir, mi amado, vivir día a día como si fuera el último día. Alaba como si lo estuviéramos esperando ayer. Y ayer no vino, tenemos que esperarlo hoy. Aleluya. La iglesia está en una posición raquítica a que a la venida del Señor Jesucristo. Y Dios te dice: apodérate de lo que a ti te pertenece. Ponte sobre tus pies.
2: Yo creo que esto ha sido el mensaje más corto que yo he predicado en mi vida ministerial. Alaba la gloria del Cordero. Pero Dios quiso hablarte sencillamente, y por algo es. Dios no viene a tirar balas a lo loco. Dios no viene a tirar balas a lo loco en esta noche. Tú tienes que autoexaminarte. Tú tienes que pensar cómo yo estoy, alaba la gloria del Cordero, cultivando mi tiempo. Cómo yo estoy, aleluya, ciertamente, ejerciendo la bendición de Dios. Y en esta noche, si tú entiendes, alaba, que tú te tienes que apoderar de lo que a ti te pertenece, yo te invito a que tú pases al altar. Si en esta noche tú entiendes que es tiempo, alaba, de tomar el control de la batuta, alaba, de lo que tú tenías, quizá por algo que pasó, quizá por un desánimo, quizá por un cansancio te aguantaste, aleluya, perdiste fuerza. Esta es la noche que Dios vino, aleluya, para darte fuerza. El altar se abre en esta hora, alma mía, alaba al Señor, para que para aquellos que dicen: yo me tengo que apoderar, yo no puedo permitir que el diablo siga ganando ventaja sobre mi casa, sobre mi familia, sobre los míos, sobre el llamado que yo tengo de ejercer el cumplimiento que Dios quiere que yo cumpla. Alma mía, alaba al Señor, aleluya. En esta noche tú y yo tenemos que entender, mi amado, que es tiempo de apoderarnos, es tiempo de cumplimiento, es tiempo de arrebatar, es tiempo, alma mía, alaba al Señor, aleluya, de que de ejercer, alaba, que es lo que Dios quiere, mi amado, aleluya. Dios vino hablarte corto, claro y preciso. Hay alaba una herencia, hay alaba un terreno, hay unas cuentas que te cayeron en lugares deleitosos, y es hermosa la heredad que a ti te ha tocado. Lo que a ti te tocó no fue alaba, aleluya, error, no fue por casualidad, fue lo que a ti te tocó, pero algo es lo que Dios quiere hacer con lo que a ti te tocó. Juan Carlos, es que el cuadro mío es raquítico a lo que Dios me ofrece, a lo que Dios me ha dicho. Tranquilo, ahí algo Dios va a hacer, algo Dios se va a mover, algo Dios va a ejecutar, algo Dios está haciendo, algo papito quiere hacer. Es hermosa la heredad que nos ha tocado, y yo quiero que en este momento tú y yo pensemos, meditemos y analicemos. Alma mía, alaba al Señor. ¿Hacia dónde vamos? ¿Hacia dónde vamos? ¿Hacia dónde nos dirigimos? ¿Y en qué nos hemos descuidado? Hay una herencia. Y yo llamo a esta iglesia, ¿para qué? Para cosas grandes. Dios no la llamo para cosas pequeñas. Dios, cuando estableció este lugar, lo estableció con propósito. Dios, cuando te trajo a este lugar y cuando te tiene en este lugar, es por un propósito. Y muchas veces el cansancio de lo que vemos, muchas veces el cansancio de lo que respiramos, de lo que estamos observando, nos paraliza, nos aguanta. Y Dios te está diciendo: no mire, enfócate en lo que no se ve. Pon tu mirada en las cosas de arriba, pon tu mirada en las cosas que se ven. Dios te está diciendo: enfócate de nuevo. Ay, te me desenfocaste en el camino, pero yo quiero enfocarte de nuevo. Ay, como que te turbaste en el camino, pero yo te estoy diciendo: yo he venido de nuevo. Ay, como que ya tú no tenías la fuerza de antes, y Dios te está diciendo: yo vine a darte fuerza. Ay, como que tú sigues viendo todo al revés. Dios te está diciendo: ay, tu solución soy yo, tu solución soy yo, tu solución soy yo. Alma mía, alaba al Señor, tu solución soy yo, tu solución soy yo. No todo
1: todo está perdido, tu solución soy yo. No todo está escaseando, tu solución soy yo. Soy tu Dios. Hoy vine a hablarte, hoy vine a decirte que lo que yo deposité es hermoso, lo que te ha tocado. Padre, en el nombre poderoso de Jesús, yo vengo ante tu presencia, Espíritu Santo de Dios. Y yo te presento, Dios mío, en esta noche, Dios. Ay, papito, Dios mío, Dios, este guerrero. Mi amado Dios, yo te lo pongo en tus manos en esta hora, Espíritu Santo. Y yo te pido, Señor Jehová, en esta hora que tú enfoques cada área, Dios mío, Señor, que haya tenido un desenfoque. Yo te pido, Espíritu Santo, que tú vuelvas, mi amado Dios. Ay, papito, Señor Jehová, aleluya. Señor, enfocarlo de manera especial. Toma todo control, Espíritu Santo de Dios, de manera poderosa, mi Cristo amado Jehová. Espíritu Santo de Dios amado, dale fuerza, Dios mío. Llénalo en esta hora, Dios, de manera poderosa. Llénalo, Espíritu Santo de Dios, en el nombre poderoso de Jesús. Padre, en el nombre de Jesús, yo te pido, Espíritu Santo, fuerza. Yo te pido, Espíritu Santo, que tú le levante, Dios mío, las áreas que pudieron estar dormidas. Yo te pido, Espíritu Santo de Dios, en esta hora, Jehová, que tú impactas, Dios mío, de manera poderosa, para gloria y honra de tu nombre. Espíritu Santo de Dios, en el nombre poderoso de Jesús, te presento su parentela, te presento su familia, te presento lo suyo, Dios, de manera poderosa, para gloria y honra de tu nombre. Espíritu Santo, toma dominio y control de manera especial en el nombre poderoso de Jesús. Espíritu Santo de Dios, glorifícate, entrónate, Dios mío, de manera poderosa, para gloria de tu nombre. En tu nombre, Jehová, toma todo control, Dios mío, de manera especial. Espíritu Santo de Dios, yo te pido, mi Cristo amado, que tú florezca, Dios mío. Yo te pido, mi Cristo amado, que deposite ciencia, sabiduría, revelación, Dios mío, para este último tiempo, que lo uses con poder, con gloria. Hay una porción, hay una herencia que tú le entregaste, hay una herencia que tú le has depositado, hay una herencia, Espíritu Santo de Dios, que tú has puesto en sus manos, Dios. Toma todo control, bendígalo, guárdalo, cuídalo, llénalo, Dios mío, de manera especial, en el nombre poderoso de Jesús. Yo te lo pongo en tus manos, para gloria y honra de tu nombre, Espíritu Santo, de manera especial, en el nombre poderoso de Jesús. De Jesús, toma todo control, Dios mío, de manera poderosa. Espíritu Santo de Dios, aleluya, toma todo control. Señor Jehová, mi alma adora tu nombre.

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